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1: ¿Cómo están? ¿Cómo les va la vida? Qué bueno, me da gusto que todos estén bien, todos se encuentren bien en este día martes 29 de septiembre. Mañana finaliza el mes de septiembre, el mes de la patria, y bueno, faltarán tres meses solamente para que concluya este 2026, y por ende, pues, a darle con todo. El próximo año es un año electoral, un año que empieza con los preregistros y luego los registros y luego las candidaturas y luego las campañas políticas y luego las elecciones y luego el proceso postelectoral, donde hay que contar los votos y luego sancionar y luego quitar y luego avalar los procesos. Finalmente se les da las actas de mayoría a cada uno de los participantes ganadores, ganadoras, y finalmente toman protesta. Algunos, los primeros, serán los diputados. Por ejemplo, en Nuevo León es el 1 de septiembre, los diputados federales también es el 1 de septiembre, en otros estados no sé. Y luego el gobernador o gobernadora, por fin, llegará ese 4 de octubre, que se ve tan lejos, pero ya llegará el 4 de octubre del próximo año. Y luego, finalmente los alcaldes toman protesta, y ahí ya nos dará diciembre del próximo año. Es decir, el próximo año es vertiginoso por donde se le quiera ver. Hay que ver cómo queda conformado la Cámara de Diputados, si la presidenta Claudia Sheinbaum seguirá teniendo la mayoría relativa o absoluta, o no tiene mayoría, ¿sí? Entonces había que ver cómo queda conformada la mal llamada Cámara Baja. Bueno, ¿qué ha pasado el día de hoy? Pues dice Clara Luz que no existe ninguna diferencia con Tatiana. Bueno, de Clara Luz a Tatiana, porque de Tatiana a Clara Luz, sí. Evidentemente lo que dijo ayer fue muy claro y muy evidente: su molestia, su desacuerdo, su frustración, su coraje, su... Lo que sea. Fue muy evidente. Y Mijes no se queda tan atrás, ¿eh? Mijes también fue evasivo. Y si dice, oye, pues son del mismo equipo, declara, pues debe estar contento y brincando, ¿no? Mi querido Andrés Mijes, tú mejor que yo sabes que pues las cosas no están bien. Y que pues hay ahí un desacuerdo, un profundo desacuerdo, ¿no? Y bueno, pues a ver qué es lo que pasa con el futuro político de Mijes. No sé si buscará una diputación, porque no creo que lo integren al gabinete, desde luego que no. Y habrá que ver quién es el candidato o candidata de Escobedo, porque eso, si Clara va a ser la candidata a la gubernatura, lógicamente el candidato o la candidata será puesta por Clara Luz Flores Carrales y o Abel Guerra Garza. Hay que recordar, porque uno dice, es que Escobedo es de Clara. A ver, el que trabajó primero fue Abel. Abel fue el que, y fue varias veces alcalde, y fue el que tuvo una visión para desarrollar ese municipio cuando era un rancho, un pueblo globero y bananero. Abel tuvo la visión para hacer de Escobedo un buen desarrollo, no como San Nicolás, por ejemplo, que tuvieron un pésimo... No estoy hablando de los panistas, estoy hablando de los que desarrollaron Pero Escobedo era un municipio muy pequeño en desarrollo, y cuando llega Bell, le da ese orden afortunada. Como Apodaca también tuvo esa fortuna de crecer con orden. No así San Nicolás, que pobre pueblo, pobre rancho, creció muy mal trazado, pésimamente mal trazado el municipio de San Nicolás. Bueno, ¿qué más? Dice, pues llamó que se sume Clara a todos los participantes. Esto lo dijo allá con Sergio Sarmiento y Lupita Juárez. Hoy por la mañana lo entrevistaron allá en la Ciudad de México, Sergio Sarmiento y Lupita. Fue lo que dijo, señaló, estableció. A ver, ya pusieron a Gregorio en la mampara esta. No lo había visto ayer, no. Ya está. Mira, ahí está. De 9 a 10. Y sí las llego todas, pero está medio oscuro. Mira. De 6 a 7. Mire usted. De 7 a 8. Así decía el doctor Sócrates Rizo. Los que éramos reporteros, no lo remedábamos, digamos que lo imitábamos, ¿no? Pero los otros reporteros así le hacíamos siempre. Mire usted. Es que era una frase muy de Sócrates Rizo, cuando no sabía qué contestar. Oiga, alcalde, oiga, gobernador, fíjese esto. Mire usted. Mientras pensaba qué decir. Era mucho, era una frase muy de Sócrates Rizo. Saludos para el doctor Sócrates Cuauhtémoc Rizo García. Espero que esté bien. Ojalá lo invitemos pronto, hay que platicar con él. ¿Qué opina de lo que queda de su partido? ¿Qué opina de lo que queda de los despojos? No de los despojos, no de los harapos que quedan de su partido. De lo que queda del PRI. Habría que platicar. Él sí habla bien. Voy a invitar al doctor. Día de estos. Lo voy a invitar al doctor Sócrates Cuauhtémoc Rizo García. Es una buena persona. Fíjense que fue un gobernador. Yo no voy a hablar de los exgobernadores en general. Cada quien, usted tiene su opinión de cada uno de los que se han ido, del Bronco, de Medina, de Natividad, de Fernando Canales, de Sócrates, de Jorge Treviño, de Don Alfonso, lo que usted quiera. Y yo no voy a hablar de él, pero sí les puedo decir algo, y se los digo metiendo las manos al fuego. Sócrates Rizo vive de una forma tan modesta, y vivió en una alcaldía, cuando fue alcalde de Monterrey, y en la gubernatura, cuando había dinero, pero dinero, y luego estaba el Programa Nacional de Solidaridad, el PRONASOL. Había recursos que entraban y salían, así como llegaban de la federación, millones y millones, así salían. No había la transparencia y la claridad que hay hoy. Entonces, pues pudo haber dicho esto, uno para allá, 80 para acá, uno para allá, 20 para acá. Y vive en una sana medianía el doctor Sócrates Rizo y la doctora, su esposa, Almelisa. Viven en una sana medianía. De verdad se los digo. Vive de una forma muy modesta. ¿Se dan cuenta? ¿Cómo la revolución no les hace justicia a muchos? Y tuvo una visión. Sócrates para mí fue uno de los mejores gobernadores. Más allá de que salió peleado con Cedillo, etcétera. Más allá de todo ello, Sócrates tuvo una visión muy grande, igual que Jorge Treviño, por supuesto, igual que Natividad. Sí, estoy hablando bien del prismo, de ese prismo cuando era Partido Progresista. Y ahora, miren lo que. Fíjense, ahora en qué queda el PRI. Tiene que irse con el PAN a buscar una candidatura a la gubernatura. ¿Se dan cuenta cómo el PAN no se dobla y dice, no, nosotros nos sumamos contigo? No, ven y regístrense acá a mi partido si quieren ser candidatos por la coalición. Y ahí van todos a regir. Eso nunca sucede. Nunca sucede. O sea, el que es de Morena es de Morena. Y se suma el PT y se suma el Verde. Y ya. Pero no. Tienes que registrarte en mi partido. Híjole, no se dan cuenta cómo anda el PRI. Que ya ni sus propios militantes confían y se van por el PAN. Caray, vamos a ver qué tanto daño le hacen al PAN, ¿eh? Porque se contagia eso, ¿eh? Se contagia. Entonces vamos a ver el recuento de los daños, a ver qué tanto daño le hacen algunos panistas al PAN. Perdón, algunos priistas al PAN. Porque no todos son buenos. Hay también oportunistas. Hay gente buena del PRI, por supuesto. Gente talentosa, hombres y mujeres. Desde luego que los hay. Y muchos. Pero sus políticas ya no son aceptadas. La presidenta Claudia Sheinbaum habló de muchas cosas el día de hoy. Habló de los avances de las negociaciones comerciales con Estados Unidos. Habló del proceso interno de Morena. Habló de las investigaciones por la desaparición de los 43 normalistas de Ayotzinapa. Y habló, pues, de otras cosas. Pero ya eso, Noemí Gutiérrez. Anda de vacaciones, mi querido Carlos, ¿o qué? Bueno, que descanse, que disfrute, mi querido Carlos Navarro. Que disfrute. El Senado aprobó una reforma constitucional. Si es reforma constitucional, tiene que ser aprobada por al menos 17 congresos locales. 17. Lo bueno es que Morena tiene mucho más de 17 gubernaturas. Así que no hay ningún problema para que se apruebe y ya se plasme en la Constitución Política de los Estados Unidos Mexicanos. Esta reforma impide a personas con doble nacionalidad contender por la presidencia. ¿Va con dedicatoria o no? ¿Eh? ¿Contra quién? Pues contra cualquier loco que quiera ser. ¿O qué? No, pues ahí es que hay cada loco. Bueno, cada aspirante. Bueno, vamos a quitar el término loco porque no todos los que tienen nacionalidad y que aspiren son locos. Pero hay muchos locos. Ahí andan enguardados que quieren ser y van y es el mundial, se toman la foto y van y viajan. Y luego les dicen, ahí va la de Trump. Bueno, ¿va con dedicatoria o no va con dedicatoria? No sé. Pero yo ya sé uno que quedó fuera. Vámonos. Ya para el 2036. Pues ya, no, dentro de 10 años, pues ya. Quién sabe qué pasen las cosas, pero para esto queda fuera. Para el 2030 queda fuera. Estados Unidos y China se sentaron en la misma mesa junto con algunas personalidades influyentes para tratar el asunto de la inteligencia artificial. Pero bueno, ya veremos. Oigan, hoy. Sí, pero hoy es martes, sí. No, pero bueno, hoy tenemos el comentario de la doctora Arlene Ramírez Uresti, internacionalista. Ella nos habla de algo que es muy, muy interesante. Ustedes saben que después de la Segunda Guerra Mundial, estoy hablando de 1945, se estableció un nuevo orden mundial. ¿Sí? Con base en todo lo que se había modificado, geopolítica, económicamente, socialmente, etcétera, etcétera, etcétera, etcétera. el nuevo orden mundial se estableció. Bueno, ella nos habla así.

0: Ahí juega la selección, ¿no? ¿O no? ¿No juegas la selección hoy? ¿Estoy mal o qué? Como no me interesa la selección mexicana, no me interesó en el Mundial. Y si sí, no, exactamente, será, y si sí y no, mi frase era, ¿y a mí qué? Hoy juega la selección mexicana, ¿y a mí qué? ¿Hoy juega? ¿A qué hora? ¿A las 7? ¿A las 7? ¿Y a mí qué? Pues si es amistoso, pues no hay competencia. Obviamente. Juegan contra Perú. Ya jugaron contra Colombia. Es lo mismo que con Aguirre, etc. En fin. Ya Pedro Piña, que le sabe, realmente le sabe, les va a informar. Fíjate que sí se genera exactamente, sí genera. En tiempo de frío va a estar muy guay. El sábado contra Estados Unidos juega la selección mexicana. A las 8. Va a haber un juego en el BBVA, en el Estadio de Guadalupe. Sí, va a haber un juego de la selección. No sé cuándo, pero van a jugar en el Estadio de Guadalupe. Ahí van a jugar la selección mexicana. No sé contra quién ni cuándo. ¿Eh? No, gracias. No, gracias. Que no me inviten porque no quiero ir a ese estadio ya. La verdad, tuve una muy mala experiencia. Está bien feo. Yo prefiero el que huele mal. Pero se llega en un momento y te sientes y rápido, ¿verdad? Conoces todo. No. No vuelvo al estadio de Guadalupe. Gracias por la invitación, pero no vuelvo. Bueno, regreso en menos de 99.7 segundos.
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2: Andrés Mijer retomó la alcaldía de Escobedo y presentó su segundo informe de gobierno, en el que destacó la generación de 26.500 empleos, mejoras en seguridad, pavimentación y digitalización de trámites. Baltasar Martínez, dirigente del Movimiento Ciudadano Nuevo León, consideró que Morena da por perdida la gubernatura del 2027 con la designación de Clara Luz Flores y adelantó que su partido definirá su candidato entre octubre y noviembre. Protección Civil de Nuevo León prevé lluvias moderadas a fuertes desde el miércoles por la noche hasta el fin de semana, con acumulación de 80 a 100 milímetros, por lo que pidió extremar precauciones. Muere a los 79 años el reconocido actor y director Otto Sirno. La AND confirmó su fallecimiento y lamentó la pérdida, mientras que las causas de la muerte aún no han sido informadas. Donald Trump informó que líderes tecnológicos acordaron autorregular la inteligencia artificial y establecer salvaguardas, mientras su gobierno mantiene una postura de menor intervención federal.
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0: ¿Qué dice quién? ¿Qué, Isa? ¿Que no diga blasfemias? ¿Cuál de todas? ¿Cuál de todas las que dije? ¿Cuál de todas las que dije? Bueno, hay que aclare, por favor. Aclare, Isa. ¿Tiene nada que hacer o qué? ¿Eh? ¿Cómo? Ah, la verdad es clara. Pues era clara. Ah, por el estadio cochino. Está muy feo. Yo prefiero el estadio que huele. No, Palacio de Bellas Artes, del fútbol mexicano. ¿Qué va a ser, hombre? No. No. Fíjate que está más bonito el Akron. La verdad, está más moderno este. Se ve más imponente, la verdad. Pero No. Es no. Y luego subir esas escaleras y todo. No. Y luego lo difícil del acceso, para el acceso al inmueble. El tráfico.

0: no, acá tienes Barragán, tienes Universidad, tienes Fidel Velázquez, tienes, o sea, fácil llegas, fácil te vas. O sea, es como el dinero. Easy come, easy go. ¿Eh? Oiga, déjame dar información. Ay, ya me está hablando mi jefe. Ah, gracias. Ah, ya me está diciendo, ya me está escuchando. Ya ves, me está escuchando y yo. Saludos, jefe. Saludos, jefe. Pues, oye, son las 6:21 y no da ni una nota este. No, ya voy. Ya voy para allá. Bueno, pues Clara Luz hoy habló con Sergio Sarmiento y Lupita Juárez, compañero de Heraldo Ciudad de México, Heraldo Radio, y ahí dice que ella con Tatiana no tiene asunto. Yo le diría a Clara, nada más que Tatiana sí tiene asunto contigo, ¿eh? Sí tiene asunto contigo. Bueno, no... Bueno, sí con ella, porque si hubiera sido otro quizás se hubiese sumado, pero con Clara fue claro que no se sumó, que no se iba a sumar. Entonces, en ese sentido, bueno, y dijo que va a llamar pues a todos, a los participantes, a sumarse para fortalecer el proyecto de Morena y de la Cuarta Transformación. Yo le haré una pregunta a Clara Luz. Y es más, si me está escuchando, Clara. Si me está escuchando. No me la respondas. Si quieres. O respóndemela si quieres algún día. Pero te voy a hacer una pregunta neta. No, mejor no. Mejor no. No. Mejor vamos a la nota. Vamos a escuchar. ¿Eh? La pregunta. No. Mi pecho no es bodega. Vamos a escuchar la nota y luego a ver si me animo. ¿Está bien? Vamos a escuchar esta nota con mi querido amigo Armando Galicia.
1: Luego de que Clara Luz Flores fuera nombrada coordinadora de la defensa de la transformación en Nuevo León y sobre la supuesta molestia mostrada por Tatiana Cloutier al término del evento, la ganadora de la encuesta aseguró en entrevista con Heraldo Radio que no hay ninguna situación ni diferencia entre ambas. Entrevistada por nuestros compañeros Sergio y Lupita, Clara Luz Flores dijo que ahora le tocaba sumar lo recolectado por cada uno de sus compañeros y mostrar una propuesta.
2: ¿Has hablado con Tatiana Cloutier?
3: Sí.
2: ¿De alguna forma sí? ¿Qué te
3: sí,
2: dijo?
3: Sí, sí, sí. Bueno, pues me felicitó ahí. ¿Sí? Ahí me felicitó, bueno, en la reunión privada que tuvimos. Hablé con todos los demás, con la propia Tatiana, y fíjense que lo que pasa es que hemos tenido muchas más reuniones de las que fueron públicas. Todos los aspirantes. Y les tengo que contar que antes de entrar a la reunión de los resultados, donde nadie sabíamos cuál era el resultado, estuvimos bromeando muchísimo porque se retrasó el estado de Tlaxcala y entonces estuvimos ahí casi 40 minutos, en donde estuvimos bromeando muchísimo, Tatiana y yo sentadas juntas. Entonces, no hay tema. Creo que el tema más importante es que realmente se incluyan las ideas, las propuestas, lo que la propia Tatiana recogió en sus recorridos y lo que la propia Judith, lo que Felipe de Jesús, lo que Andrés Mijes y lo que Waldo Fernández recibieron y vieron en el reunión.
0: Bueno, pues ahí está. Bueno, pues mira, Clara, tú tienes una percepción de las cosas. Tatiana tiene otra muy, muy diferente. Estaban bromeando, yo creo que no sabían el resultado todavía. Ya cuando lo supieron, bueno, ya salió a decir lo que salió a decir. Claramente. Ya me dijo el jefe que no diga la pregunta. Bueno, ya de veras me mandó un mensaje. Dijo, no hagas la pregunta. Entonces, pues no la voy a hacer. Libertad de expresión. No sé qué, no me dijo, me escribió por otra cosa. No me dijo. Era para zafarme yo del asuntico. le iba a echar la culpa a él para zafarme del asuntico. Pero no puedo decirles, porque ya son las 6:23, las 6:26 y tengo que ir a la pausa. Lo siento, y luego me retraso con la pauta, y no me gusta retrasarme con la pauta. Nunca me gusta retrasarme con la pauta. Así que vamos a la pausa y regresamos.
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0: Me acordó mi jefe Abraham de una canción de Ferrusquilla. Bueno, es que él la parafraseó. Una buena canción. Creo que es de Ferrusquilla. Creo que es de Ferrusquilla. 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Échame a mí la culpa de lo que pasa. Cúbrete tu espalda con mi dolor. Y allá en el otro mundo, que en vez de infierno encuentres gloria y que una nube de tu memoria me borre a mí. Algo así. Tenía años de no escuchar esa canción. Tengo años de no escuchar esa canción. Ferrusquilla. Creo que es de Ferrusquilla. Creo. Papá de... Ah, todavía con eso. Ya, supérenlo. No lo voy a decir. Bueno, ¿qué más? La presidenta Claudia Sheinbaum Pardo. ¿Quieren que diga la pregunta? Clara Luz Flores Carrales. Ahí les va. Si la ven, pregúntenle. Díganle que... Nada más no digan que yo se lo hice. Bueno, sí, díganle que yo se lo hice. No, mejor no. Oigan, la presidenta Claudia Sheinbaum Pardo reportó avances en las negociaciones comerciales con Estados Unidos. Habló también de Morena, su proceso interno y, por supuesto, de los... de las investigaciones de la masacre de Ayotzinapa. Por cierto, ayer estaba viendo un... Me salió... ¡Ah! Ya sé que me salió una canción. Yo nunca la había escuchado. Lo que pasa es que está al final está muy... Habría que editarle el final, porque el final sí dice muchas groserías. Pero es una buena canción. Desconozco quién sea el autor o la autora, desconozco quién sea la intérprete, pero es una canción dedicada al PRI. Pero muy inteligente la canción, ¿eh? Muy inteligente. Me acordé porque las grandes masacres que ha habido en este país han sido en la época del priismo, del represor priismo. Y del represor en su momento. No digo que los últimos gobiernos hayan sido represivos, sobre todo Peña Nieto, no, pero ahí se dio la masacre de la desaparición de los normalistas, no sé qué haya pasado con ellos. Ahí fueron seguramente otras condiciones, pero las grandes masacres que se han dado en nuestro país han sido en los gobiernos del priismo, ¿sí? Y también hay que decirlo. No, no, porque Aguas Blancas, no, no fue, no, no, no, no iba a decir el primo viejo, no, no, no, no, no, Cedillo, no, no, perdón, Cedillo. Bueno, y con Salinas, casualmente, yo no lo puedo culpar de absolutamente de nada lo puedo culpar a Carlos Salinas, de nada, pero hubo muchos perredistas desaparecidos en su sexenio, y si no, ya falleció también, iba a decir, si no, pregúntenle a Porfirio Muñoz Ledo. Pero hubo muchos desaparecidos, ¿sí? Y luego se asustaban porque venía Andrés Manuel, iba a ser un represor y... ¿Se dan cuenta? Cómo asustan con el petate del muerto. Así dicen, ¿verdad? Así dicen, el petate del muerto. ¿Qué es un petate? Es que yo no conozco términos agropecuarios. Oigan, vamos a escuchar la nota de mi compañera Noemí Gutiérrez. Ella cubrió hoy Palacio Nacional, muy temprano. Allá estuvo presente en la mañanera del pueblo y ahí recabó lo más importante de lo que mencionó hoy la ciudadana presidenta Claudia Sheinbaum Pardo. Adelante, mi querida Noemí Gutiérrez, como siempre, es un placer saludarte. Muy buena tarde.
1: José Luis, muy buenas tardes y comentarte que en la conferencia en Palacio Nacional se presentó un informe en materia de salud, en donde se reveló que por primera vez con la implementación de las medidas de alimentación saludable se registró una disminución en el consumo de refrescos en niñas y niños tras revisar a casi 11 millones de estudiantes en 84 mil primarias públicas. Ya en la sesión de preguntas y respuestas, la presidenta Claudia Sheinbaum señaló que se mantienen las negociaciones comerciales con Estados Unidos e incluso este martes viaja a Washington el secretario de Economía, Marcelo Ebrard, para continuar con el diálogo.
2: Se reúnen esta semana y ya les estaremos informando. Vamos bien, todavía no cerramos un acuerdo mayor. Nuestro objetivo obviamente es disminuir aranceles de acero y vehículos y que no haya más aranceles. Y para ello pues son una serie de acuerdos en los que estamos trabajando conjuntamente donde en ningún caso se vulnera la soberanía o nuestra visión del desarrollo.
1: La presidenta señaló que se realizó con unidad el proceso para elegir a las y los coordinadores estatales de la defensa de la transformación y la soberanía nacional de Morena. Además de darles una recomendación, dijo que los que no fueron seleccionados tienen otras opciones.
2: Depende ya de Morena. Pienso que fue un proceso donde hubo mucha unidad y eso fue muy bueno. Y ya depende pues del partido, que hay pues muchas nuevas convocatorias. Son presidencias municipales, diputaciones estatales, federales, en donde quien no obtuvo el triunfo en la encuesta pues puede participar como coordinador. No mentir, no robar y no traicionar al pueblo.
1: La presidenta también destacó que se cuenta con nuevas líneas de investigación en el caso de la desaparición de los 43 normalistas de Ayotzinapa y reconoció que quisiera que fueran más rápido las indagatorias. Afirmó que mantienen la petición a Israel para solicitar la extradición de Tomás Herón, extitular de la Agencia de Investigación Criminal y acusado de tortura de los detenidos. Escuchemos a la presidenta y al subsecretario de Gobernación, Arturo Medina.
2: Fiscalía en este momento incluso ha cambiado personas dentro de la Fiscalía para acelerar todos los procesos de extradición, tanto de Estados Unidos como de Israel, que es donde está Tomás Herón. Le envió una carta, no al primer ministro, sino al presidente de Israel, solicitando sus gestiones.
3: Se han realizado comunicaciones, teleconferencias, llamadas telefónicas, intercambio de información y se han mandado más de 6,000 cuartillas traducidas al inglés y al hebreo por parte de la Fiscalía General de la República.
1: José Luis, la información que te tengo este martes. Hasta aquí mi reporte.

0: Bueno, ciertamente. ¿Cómo se nota, no? Cuando uno va llegando. No, lo que pasa es que estaba viendo lo de la canción esta que estábamos, que me quedé con la idea. Bueno, ¿a qué voy? Senado. La doctora Arlene Ramírez Uresti. Hoy es martes y tenemos su comentario editorial. Usted sabe que ella todos los martes participa con nosotros. Y es para nosotros un auténtico privilegio y honor. El tema de hoy es el nuevo orden mundial. Esta nueva composición a nivel mundial. La nueva reestructura de las más altas esferas de las manos que mueven los hilos del mundo, ¿no? A eso se refiere, con la participación protagónica de algunos países y antagónica de otros países, desde luego. Bueno, ¿qué nos dice la doctora Arlene Ramírez Uresti, internacionalista y catedrática de la Universidad Iberoamericana? Escuchamos a continuación. Doctora, como siempre, es un gusto saludarle. Muy buena tarde.
1: Liz, muy buenas tardes. Me da mucho gusto saludarte esta semana. Y pues bueno, para cerrar el mes y para abrir el último cuarto del año, me gustaría mucho hablar, plantear una pregunta que a partir del el Foro de Naciones Unidas y esta discusión sobre el multilateralismo que se ha abierto de nuevo, pues preguntarnos si estamos ante el fin del orden internacional de 1945. Como ustedes saben, amigos, José Luis, durante más de 8 décadas, buena parte de las relaciones internacionales ha descansado sobre una arquitectura construida después de la Segunda Guerra Mundial. Una serie de organismos como Naciones Unidas, el Consejo de Seguridad, por supuesto, Bretton Woods, el Sistema Bancario y Financiero Internacional y otras instituciones económicas, políticas y de seguridad como la OTAN, por ejemplo. La pregunta que hoy quiero poner sobre la mesa es quizá un poco incómoda, sin embargo es pertinente y muy necesaria para realizarse en este momento. ¿Esa arquitectura refleja todavía el mundo en el que vivimos? Y bueno, la respuesta, por supuesto, requiere de muchos matices. No estamos necesariamente ante el fin del sistema internacional creado en 1945, pero sí ante una profunda redistribución del poder internacional. Estados Unidos continúa siendo una potencia central. China se ha convertido en un actor económico, tecnológico y estratégico indispensable. India, por su parte, pues incrementa su peso internacional y Rusia mantiene la capacidad militar y geopolítica de la última década. Mientras que países como Brasil, Turquía, Arabia Saudita, Indonesia, Sudáfrica, pues buscan mayores márgenes de autonomía. Paralelamente, el llamado Sur Global reclama mayor representación en instituciones internacionales y con justísima razón. El ejemplo más evidente está justamente en Naciones Unidas. 8 décadas después de su creación, África continúa sin representación permanente en el Consejo de Seguridad, mientras que 5 estados, Estados Unidos, China, Rusia, Francia y Reino Unido, mantienen el poder de veto. La discusión, por tanto, pues no es solamente quién tiene más poder, es también quién tiene derecho a establecer las reglas. Y esta competencia ya no ocurre únicamente en el plano militar. Hoy hablamos de semiconductores, minerales críticos, inteligencia artificial, energía, cadenas de suministro, sanciones económicas a sistemas financieros, datos y tecnología. Es decir, estamos pasando de una concepción tradicional del poder hacia una estructura mucho más compleja, de poder geoeconómico y tecnológico. Además, aparece pues otra tendencia. Los estados ya no necesariamente quieren escoger entre Washington o Beijing. Muchas potencias, José Luis, amigos, prefieren relacionarse simultáneamente con distintos centros de poder, buscando inversión de unos, seguridad de otros, oportunidades comerciales con todos. Eso genera un sistema internacional cada vez más multipolar, flexible y transaccional, pero no necesariamente más estable. Y ahí está el verdadero desafío, porque mientras los problemas del siglo XXI, el cambio climático, las guerras, las migraciones, las pandemias, la inteligencia artificial o la seguridad energética requieren mayor cooperación internacional, las grandes potencias están compitiendo cada vez más por influencia, recursos y capacidad normativa. Por eso quizá la pregunta no sea si el orden internacional de 1945 está desapareciendo. La pregunta, creo yo, verdaderamente importante es si seremos capaces de reformar ese orden internacional antes de que la distribución real del poder termine rebasando. Porque el gran debate del siglo XXI pues no será únicamente quién domina el sistema internacional, sino quién escribe nuevas reglas, quién participa en su construcción y quién queda fuera de la mesa donde se toman las decisiones. Muchas gracias por este espacio, me da mucho gusto saludarles. Mi nombre es Arlen Ramírez Uresti, internacionalista y académica.
0: Gracias, doctora Arlen Ramírez Uresti. Gracias por su comentario editorial, como cada martes. Interesante el tema, ¿eh? ¿Quién toma la hegemonía? ¿Qué se negocia para... ¿qué se va a negociar para ir estableciendo este nuevo orden mundial? ¿Qué ceden algunos? ¿No? Todos los componentes que hay, todos los actores... primarios y secundarios son, es interesante, ¿no? Cuando se estableció el antiguo orden mundial, la India era un país empobrecido, ¿sí? Empobrecido. Hoy la India, para empezar, es el país más poblado del mundo, por sobre China, y su economía emergente de las últimas décadas, gracias a una mujer brillante, brillante, como fue Indira Gandhi. Ella fue la que estableció el nuevo, digamos, la que le dio un vuelco, un giro a ese país y su economía. Ella estableció las bases para que después se desarrollara este país de la India de hoy, no de la India de otra época, ¿no? Mucho menos de la época del Mahatma Gandhi. Por supuesto que le tocó la independencia. Indira Gandhi no era nada del Mahatma Gandhi, por cierto. No confundan, pero bueno. Después hablamos del Mahatma, porque es uno de mis personajes favoritos. ¿Cómo dicen? Oye, hablas de los guerrilleros y luego hablas del Mahatma. Y de Nelson Mandela, pacifistas. Sí. Son prohombres. Cada uno lucha, si la lucha es legítima, es válida. Y cada uno lucha con sus armas y con su conocimiento y con su estrategia y con su forma. El Mahatma fue un hombre extraordinario y dejó una filosofía más allá de su resistencia pacífica, dejó una filosofía extraordinaria. Algún día de estos hablamos del Mahatma, que es uno de mis personajes históricos favoritos, se los prometo, en la sección de Refrescando la Memoria. Vamos a hablar de el Mahatma Gandhi. ¿Les parece bien? Vamos con mi querido compañero Pedro Piña Loredo, porque tiene todo el power de la información de los deportes. Mi querido Pedro Piña, como siempre, es un placer auténtico poderte saludar. Adelante, por favor, con tu información.
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3: José Luis, qué placer enorme saludarte a ti y a todo el auditorio en esta tarde de martes, concluyendo el mes de septiembre, pero arrancando una de las mejores etapas del deporte en los Estados Unidos. ¿Por qué? Porque arrancó la NFL, como bien saben, el día de ayer, el cierre de la semana 3, la victoria de los Osos de Chicago sobre el equipo de las Águilas de Filadelfia. El día de hoy arrancó el playoff del béisbol de Grandes Ligas. De hecho, ya tenemos un resultado. El equipo de los Bravos de Atlanta derrotó 5-3 al equipo de los Phillies de Filadelfia, y quienes también tuvieron un descalabro, el equipo de los Astros de Houston contra las Medias Blancas de Chicago. Arrancó el compromiso, uno de los partidos estelares o de las series estelares de esta primera ronda. Le comento que el equipo de Medias Rojas de Boston está enfrentando a los Yankees de Nueva York, este primer partido precisamente en el Yankee Stadium, y a las 8 de la noche el equipo de los Cachorros de Chicago, que estará enfrentando a los Padres de San Diego, arrancarán precisamente en San Diego, California. Y bueno, también, dicho sea de paso, descansan en este momento el equipo de los Dodgers de Los Ángeles, los Cerveceros de Milwaukee, los Guardianes de Cleveland y también el equipo de los Rays de Tampa Bay. Así es que pues será interesante ver estos primeros momentos del playoff, ver quiénes avanzan a la siguiente ronda y bueno, sobre todo esperar tal vez un nuevo campeón o el tricampeonato del equipo de los Dodgers de Los Ángeles. Y bueno, también le comento rápidamente, amigo que nos escucha, pues que hoy hay fútbol internacional, hoy estará jugando la selección mexicana de fútbol contra Perú, el partido será en Nueva Jersey, allá en territorio al norte, frontera con Canadá, y bueno, también ya se está disputando en este momento en San Luis, Missouri, el partido entre los Estados Unidos y Chile. De hecho, son los siguientes dos rivales de la selección mexicana de fútbol, este es su segundo compromiso contra los peruanos, pero el fin de semana estará enfrentando a Estados Unidos y la próxima semana al conjunto de Chile. Hoy ganó Brasil a Australia 4-2. Hoy también ganó Rusia 2-0 contra Irán. Partidos de carácter amistoso internacional. Y dentro de la Liga de Naciones de la UEFA, en Europa, España, en Sevilla, en el famoso Ramón Sánchez Pizjuán, es el equipo actual campeón del mundo, derrotó 4-1 a la selección de Croacia. También Suiza, que le ganó 3-0 a Escocia, precisamente en Glasgow, un mal resultado para los locales. Otro de los duelos importantes, Inglaterra en Praga, derrotó 2-0 a Chequia, y Bulgaria empató a 0 con Estonia, a pesar de jugar como local el conjunto búlgaro. Son de los resultados interesantes que se están dando en el territorio futbolístico. Y también, dicho sea de paso, los equipos locales, tanto Rayados como Tigres, regresaron el día de hoy a los entrenamientos. Tigres regresó este martes en punto de las 5 de la tarde en el CET. Hay que recordar que tienen programado un posible partido de carácter amistoso para no perder ritmo, recordando que estará presente el fútbol internacional y por ende el paro de la Liga MX. Y Rayados a las 6 arrancó en el Barrial también sus entrenamientos de cara a un partido que sostendrán de carácter amistoso el fin de semana contra el equipo del Toluca. Y bueno, también le comento que Saúl Canelo Álvarez confirmó que va a pelear en Arabia ante Christian Billy, este compromiso que ya se había manejado mucho. Esto será en Riyadh, en Arabia Saudita, y bueno, pues dicho sea de paso, será el próximo 31 de octubre en Riyadh, en Arabia Saudita, por el título supermediano del Consejo Mundial de Boxeo. Desde abril estábamos con esta noticia y bueno, pues ya, una vez más confirmando este combate para el púgil mexicano. Mi querido José Luis, es lo que tenemos en materia deportiva. Nosotros nos escuchamos mañana para que nos acompañen enormemente desde las 4 en Heraldo Deportes, junto a Carlos Ledesma.
0: Gracias, mi querido Carlos, mi querido Pedro Piña Loredo. Efectivamente, les invitamos para que sintonicen todos los días. Miren, de 3 a 4, mi compañera Vivi Sánchez. De 4 a 5, Pedro Piña y Carlos Ledesma. De 6 a 7, su servilleta. Y de 7 a 8, Isa Alonso, que ya llegó. Está bailando. Bueno, ya me voy. La pregunta es... ¿Cuál pregunta? Ya se me olvidó. A ver si me acuerdo mañana. Y si no, que venga Clara y se la hago. ¿Por qué no me ponen a Vivi en una y a Isa en otra a mí? Para ver cosas bonitas. Personas bonitas. ¿Por qué no me ponen así? Aquí veo a Vivi y acá podría ver a Isa. Así mejor. Cuando esté yo, póngame a Isa y a Vivi. Por favor, ¿sí? Para recrear la pupila, dice. La pupila. Oye, ¿y cuando pongan las cámaras va a venir sin maquillaje? Bueno, ya me voy. Adiós.
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10: Hay avances importantes en el tratamiento del Alzheimer. Dos nuevos medicamentos, lonanemab, donanemab y lecanemab, están cambiando la forma de enfrentar la enfermedad al actuar sobre las placas beta-amiloide relacionadas con su desarrollo. 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

0: Bienvenido, bienvenida a Heraldo Noticias a través del 99.7 FM, el Heraldo Radio Monterrey. Pues ya estamos a martes, el último martes del mes de septiembre. Gracias por estar en sintonía, gracias por quienes se quedaron desde que están escuchando a José Luis Portugal en De Frente Nuevo León, o que bien están desde las primeras horas de la programación de Heraldo Radio Monterrey. Gracias por estar en sintonía. Y bueno, pues ya estamos empezando este espacio informativo donde siempre te hablamos de lo que sucede en el estado de Nuevo León, y justo eso es lo que vamos a hacer en esta hora. Así que quédate de aquí hasta las 8 de la noche y te voy presentando al equipo que pilotea esta nave el día de hoy. A cargo de los controles de audio está Charlie Arriaga, pero también está Joel Pérez, y en la producción está mi querida Jazmín González, en la información Benito Rodríguez y en la dirección Magda González. Mi nombre es Isa Alonso y te pido que nos sigas en redes sociales, arroba Heraldo Radio MTY. Ahí estamos en Instagram, que por cierto, vayan a nuestro Instagram, porque Protección Civil del Estado emitió un comunicado sobre las lluvias, los chubascos que están pronosticados para a partir del día jueves. Ahí viene mucha más información. Si quieres enterarte, quieres compartirla, hazlo a través de Instagram o bien a través de nuestro Facebook Heraldo Radio Monterrey. Y el WhatsApp ya está activado, está disponible para ti, ya lo sabes, 24, siempre ese no descansa, ni en fines de semana, ni en asueto, ningún día. 8180-259147. Y así iniciamos Heraldo Noticias.
1: Para decir que tenemos que cerrar bien, que tenemos que ser mesurados en el gasto.
2: Debería de estar atendiendo, como bien decimos aquí, los temas básicos del quehacer del presidente municipal.
3: Yo sí tengo una sospecha acerca de dónde está llegando este dinero, y es este famoso guardadito. ¿De dónde creen ustedes que Adrián de la Garza va a poder financiar su campaña hacia la UAD?
4: El día de hoy se va a poder accesar pagando en línea, recibiendo la certificación electrónica. Este documento tiene una validez.
5: Entonces va a haber para probar y conocer de todo. Yo también los invito a que aprovechen porque es fecha.
0: Bueno, pues iniciamos Heraldo Noticias, son las 7 de la noche con 6 minutos, y hace algunos instantes te decía que Protección Civil de Nuevo León emitió un aviso meteorológico ante la llegada de un frente frío que va a favorecer de lluvias de moderadas a fuertes aquí en el estado de Nuevo León, con efectos desde este miércoles, inclusive miércoles 30 de septiembre. El sistema frontal tendrá un desplazamiento lento y podría mantener las precipitaciones hasta el martes 6 de octubre. Y entonces los mayores acumulados esperan el jueves 1 de octubre a el sábado 3 de octubre, que inclusive va a descender la temperatura. Vamos a estar pues oscilando entre los 23, 22 grados en estos tres días que le comento, principalmente en las regiones norte, citrícola y el área metropolitana, con registros superiores a 75 milímetros. Y también pues se prevén lluvias de 50 a 75 milímetros en las zonas oriente y montañosas, además de posibles ráfagas de viento y descargas eléctricas. Y ante estas condiciones que le comento, las autoridades recomiendan evitar cruces por ríos, arroyos, vados y zonas inundadas, además de conducir con precaución y reducir la velocidad, que, ojo, esto no nada más porque vienen los chubascos, sino siempre, sobre todo ahorita que usted está en el tráfico. Y Protección Civil mantiene vigilancia permanente y pide atender los avisos oficiales ante posibles inundaciones, deslaves, caída de objetos y cambios en las condiciones meteorológicas, por lo cual aquí le vamos a estar informando en cada uno de los espacios en vivo de Heraldo Radio Monterrey. Vamos a escuchar a el director de Protección Civil del Estado, Eric Cavazos.
6: Sí, las lluvias estarán, insistimos, presentes a partir del jueves por la tarde. Se prolongarán lo que es ya la madrugada para amanecer viernes, y todavía el viernes, sábado y domingo tenemos probabilidades de lluvias de menor intensidad para el fin de semana, pero las lluvias más copiosas podrían llegar el jueves y viernes. Tendremos un pronóstico de acumulados para estos días de 80 a 100 milímetros, Recuerden, muy importante es la recomendación de evitar cruzar ríos, arroyos, vados o crecientes de corrientes que pudieran arrastrarnos tanto a nosotros como a nuestros vehículos.
0: Bien, pues ahí está la información por parte de Protección Civil de Nuevo León. Y precisamente ante el pronóstico de estas fuertes lluvias por el ingreso del primer frente frío de la temporada, el gobierno de Guadalupe reforzó la limpieza y el desasolve de rejillas e infraestructura pluvial en distintos puntos de esta ciudad. Cuadrillas de servicios públicos intensificaron los trabajos en sectores como Cerro Verde y SCT, donde retiraron basura y residuos que pueden bloquear el paso del agua. Cada mes, familia, para que usted lo sepa, pues se limpian alrededor de unas 1,500 rejillas con un retiro de entre 30 y 40 toneladas de desechos, que ojalá y usted que me está escuchando y que se habita en el municipio de Guadalupe o que circula constantemente por ahí, espero que no forme parte, pues, de estos, pues, esta bola de desechos, ¿no? 30, 40 toneladas aproximadamente. ¿Y por qué digo esto? Porque, desafortunadamente, usted no, ¿eh? Yo sé que usted no. Muchas personas suelen tirar mugrero a la calle, ¿sí? Los desechos, las bolsas estas de los frititos, de las papitas, de los refrescos, de pues lo que van consumiendo, y la calle no es no es basurero, ¿sí? También colillas de cigarro, ¿verdad? Uy, entre tantas cosas que se encuentran. Bueno, durante la contingencia que le decía que se realizó ahí en el municipio de Guadalupe, cuadrillas operarán las 24 horas en zonas de riesgo como el centro, el puente Guadalupe, Morones Prieto y el retorno a La Pastora. El municipio pidió a la población no arrojar basura, bolsas ni envases de PET en la vía pública. ¿Para qué? Pues precisamente para evitar obstrucciones e inundaciones. Recuerde que vienen las lluvias. Vamos a ser, pues, más educados en ese sentido. Vamos a escuchar lo siguiente.
7: Durante la contingencia, durante el periodo de la lluvia como tal, tenemos las cuadrillas 24 horas, los 7 días a la semana. ¿Por qué? Porque aún y cuando hayamos limpiado las rejillas, o el agua va a arrastrar basura hacia las rejillas, que las va a tapar. Entonces tenemos que tener cuadrillas que las estén destapando durante la lluvia para que el agua pueda fluir y que evitar inundaciones.
0: Bien, otro punto importante, hay gente que le encanta hacer senderismo, y lo cual está muy bien, esa actividad es maravillosa. El tema es que si ya le estamos avisando con antelación que vienen lluvias, no se arriesgue. Es que vamos, ya quedamos, es que estamos haciendo, pues, una actividad para prepararnos para, a ver, va a llover, ¿sí? Y esto provoca muchos accidentes. ¿Ok? Precisamente sobre esto, Protección Civil de Guadalupe, pues, lanzó un llamado a toda la gente, a toda la ciudadanía, para evitar el senderismo en el Cerro La Silla ante este pronóstico, porque sí se esperan lluvias intensas y tormentas eléctricas para los próximos días. La recomendación busca reducir riesgos principalmente durante los periodos de mayor precipitación. Y entonces Fernando Escobedo, que es el titular de la corporación y que siempre nos atiende la llamada, advirtió que desde la noche del miércoles aumentará la probabilidad de lluvia, con acumulados que podrían superar los 150 milímetros. Explicó que el terreno puede volverse resbaloso y aumentar el riesgo de caídas, los extravíos y, pues, otros accidentes en los senderos. Protección Civil pidió atender los avisos oficiales, consultar los semáforos pluviales, acuérdese, esos semáforos que hay por distintos puntos, sobre todo en zonas que son como desniveles, vamos a decirlo así. Hay que evitar también zonas con niveles elevados de agua. También, pues, invitó a no tirar basura en la vía pública, como hace unos instantes que se lo comentaba, a mantener a niñas y niños bajo vigilancia en parques o ríos y extremar precauciones ante posibles incrementos en ríos y arroyos. Vamos a escuchar a Fernando Escobedo.
8: Es una recomendación que hacemos a la gente para que tomen conciencia, principalmente que, bueno, de por sí el cerro es algo peligroso, es algo riesgoso subir sin alguna experiencia, y con ello, bueno, pues ya poniendo de antemano un fenómeno meteorológico como la lluvia, se vuelve más resbaloso, vienen las caídas, inclusive, bueno, pues en algunas ocasiones se pierden los senderos, así que las recomendaciones que damos es que no realizar senderismo justamente en esos días.
0: Bien, Por otra parte, porque consideran que el arroyo Los Piojos en Apodaca representa un riesgo sanitario y ambiental para cientos de familias por las descargas clandestinas que ahí se vierten, el Congreso de Nuevo León aprobó un exhorto para que Agua y Drenaje Monterrey pues investigue el origen del problema y establezca una solución. Gabriela Gobea López, que es la diputada priista, pidió reparar, rehabilitar o sustituir la infraestructura sanitaria, además de frenar dichas descargas que afectan el cauce. Señaló que el desbordamiento de aguas negras ha impactado a diversas comunidades del municipio y la legisladora dijo que vecinos de la zona han denunciado olores desagradables y muy persistentes, así como condiciones que ponen en riesgo la salud de las familias. Ante la recurrencia del problema, el Congreso llamó a atender no solo sus efectos, sino también las causas que permiten que continúe esta problemática. Vamos a escuchar precisamente a la diputada priista.
9: Actualmente, las y los ciudadanos de Nuevo León que habitan en las zonas aledañas se encuentran expuestos a olores desagradables y persistentes, así también como a condiciones que pueden representar un riesgo para la salud y afectar su calidad de vida. De igual manera, esta problemática genera afectaciones para las personas que desarrollan actividades comerciales, particularmente aquellos dedicados a la preparación y venta de alimentos en estas colonias cercanas, debido a que las condiciones ambientales y sanitarias derivadas de la presencia de aguas negras pueden repercutir directamente en sus actividades económicas.
0: Bien, seguimos avanzando con más temas y vamos a cambiar de información. Hablemos de temas, pues, de educación aquí en el Estado de Nuevo León. Y es que precisamente la Secretaría de Educación del Estado confirmó que tienen identificado el caso de una alumna de la secundaria 7 que fue hospitalizada durante este fin de semana por una presunta intoxicación de sustancias y que posteriormente fue dada de alta. El secretario de Educación, Juan Paura García, señaló que se activaron los protocolos de seguridad y que ya se mantiene comunicación con los directivos y los padres de familia. El funcionario indicó que, además de la alumna atendida, otros dos estudiantes presentaron algún tipo de afectación, aunque no con las mismas consecuencias. Y ante esto habla el titular de la Secretaría de Educación, Juan Paura.
10: Hemos identificado el tema, desde luego el conocimiento de él. Platicamos ya con los directivos para efecto de que se aplicaran los protocolos de seguridad correspondientes. Y la información que hasta el momento conocemos es de que la alumna...

0: sí, que facilita muchísimos trámites. Le comento que precisamente el gobierno de Nuevo León amplió este sitio web, esta plataforma, con nueve nuevos trámites digitales, de los cuales 5 pertenecen a la Secretaría de Economía y 4 de Educación. Entre ellos destaca el duplicado de la boleta de calificaciones, porque puede solicitarse por internet sin tener que acudir a oficinas. Ahora, durante el Nuevo León Informa, autoridades estatales anunciaron esta ampliación con servicios que cuentan con expediente único, trazabilidad y seguridad digital mediante tecnología blockchain. La incorporación forma parte de un paquete de 52 trámites que ya se encuentran disponibles en la ventanilla digital, es decir, en la plataforma en línea. Y en materia educativa, también se integraron la consulta de calificaciones de primaria y secundaria, la certificación de educación básica y la revalidación de estudios realizados en el extranjero. Y con estas herramientas, el gobierno estatal busca, pues, facilitar los servicios y, sobre todo, reducir traslados para las familias, que esto beneficia en tiempo y dinero. Vamos a escuchar a Juan Paura de nueva cuenta.
1: Proporcionaba la información y había una serie de procedimientos. El día de hoy se va a poder accesar pagando en línea, recibiendo la certificación electrónica. Este documento tiene una validez oficial y se va a contar con documentos en wallet con validez, en este caso, que también va a ser propio para todas las dependencias. También en el duplicado de boleta de evaluación de educaciones básicas existía también una serie de procedimientos, como era acudir directamente a la Secretaría de Educación. Ahora no va a haber necesidad de esto. Se proporcionará toda la información a través de la persona interesada con esa clave que se mencionaba y el usuario que ya señalaba hace un momento Julio. Se recibirá un duplicado electrónico, también este duplicado tendrá una validez oficial y se contará con un documento que le va a servir para llevar a cabo todos los procedimientos, tanto en las dependencias de la Secretaría de Educación como en las dependencias oficiales.
0: Bueno, hablemos del municipio de San Pedro. Recordemos que muchos alcaldes están, pues, con el tema de sus informes, el segundo informe de gobierno. Y en el caso de San Pedro Garza García, el alcalde Mauricio Fraga Yacomán presentó su segundo informe, correspondiente a los primeros 2 años de la administración municipal 2024-2027. Este acto tuvo lugar durante una sesión solemne del Cabildo en la presidencia municipal y ante integrantes del ayuntamiento. Fará destacó avances en seguridad, servicios públicos, parques, movilidad, salud, atención a las mujeres y participación ciudadana. Señaló que los resultados son productos del trabajo conjunto entre el gobierno municipal, el Cabildo y los habitantes de San Pedro. En materia de seguridad, el alcalde resaltó que el municipio suma más de 700 días en el primer lugar nacional en percepción de seguridad, de acuerdo con el INEGI. Y además, San Pedro ocupa el primer sitio en confianza y efectividad de su policía municipal. Bueno, el día de ayer le platicábamos que ya se destapó quién se queda como el coordinador de la bancada de Morena aquí en el estado de Nuevo León. Bueno, quién es la coordinadora, porque pues recordemos que se hace este destape de Clara Luz Flores. Sí, ella ya fue nombrada coordinadora de la defensa de la transformación en Nuevo León. Y sobre la supuesta molestia, porque yo se lo dije ayer, como que se percibe, sí, que Tatiana Cloutier, pues no le agradó mucho la idea, ¿verdad? Y que llegaron nuestros compañeros de prensa, particularmente de Heraldo Radio, y bueno, la escuchamos y como que nos hizo pensar que no le encantó el resultado. No le encantó la ganadora de la encuesta y aseguró en entrevista con Heraldo Radio que no hay ninguna situación ni diferencia entre ambas, pero esto lo dijo Clara Luz Flores, que fue entrevistada por nuestros compañeros Sergio y Lupita, y entonces dijo que ahora le tocaba sumar lo recolectado por cada uno de sus compañeros y mostrar una propuesta. Vamos a escuchar un fragmento precisamente de esta entrevista que se llevó a cabo el día de hoy por la mañana con Sergio y Lupita. Adelante.
2: ¿Has hablado con Tatiana Cloutier? ¿De alguna forma? ¿Qué te dijo?
3: Sí, sí, sí. Bueno, pues me felicitó ahí. ¿Sí? Ahí me felicitó, bueno, en la reunión privada que tuvimos. Hablé con todos los demás, con la propia Tatiana.

0: Diana, y fíjense que lo que pasa es que hemos tenido muchas más reuniones de las que fueron públicas, todos los, las y los aspirantes. Y les tengo que contar que antes de entrar a la reunión de los resultados, donde nadie sabíamos cuál era el resultado, estuvimos bromeando muchísimo porque se retrasó el estado de Tlaxcala y entonces estuvimos ahí casi 40 minutos en donde estuvimos bromeando muchísimo, Tatiana y yo sentadas juntas. Entonces, no hay tema. Creo que el tema más importante es que realmente se incluyan las ideas, las propuestas, lo que la propia Tatiana recogió en sus recorridos, y lo que la propia Judith, lo que Felipe de Jesús, lo que Andrés Mijes y lo que Waldo Fernández recibieron en, y vieron en el Nuevo León, que pues que quiere esa esperanza.
1: Bueno, pues ahí están las declaraciones de Clara Luz Flores, que me quedé con la duda si José Luis Portugal lanzó la pregunta que si... Ah, que hasta mañana. Pues que, contexto, déjeme lo pongo en contexto. Antes de este espacio informativo está José Luis Portugal con su programa de Frente Nuevo León, y entonces él dijo que quería hacerle una pregunta a Clara Luz Flores. Sin embargo, nunca nos dijo qué pregunta. Y nos estuvo ahí choreando y mareando y nunca supimos de qué, pero dijo que el día de mañana va a lanzar. Debe ser una pregunta que seguramente va a poner a temblar a Clara Luz Flores. Pero ya el día de mañana escucharemos a José Luis Portugal. Por ahora, lo que corresponde es escuchar la información de los deportes con mi compañero, colega y amigo, casi hermano, Carlos Ledesma.
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0: Amiga, casi hermana, como siempre, un gusto saludarte. Vamos a la información de los deportes de este martes. Hablemos sobre la selección nacional. Es que esta noche, en estos momentos, el representativo de nuestro país se enfrenta a su similar de Perú, en el que es el segundo juego de Rafael Márquez como director técnico de la selección. Después del empate de 1-1 contra Colombia el pasado fin de semana, la selección mexicana vuelve a tener actividad ahora ante el combinado Inca. Se espera que Rafa Márquez haga algunos movimientos en su alineación con respecto al duelo anterior para poder ver a más de sus jugadores en acción. Después de este enfrentamiento, México se medirá a Estados Unidos el sábado 3 de octubre en Glendale, Arizona, también en un partido amistoso. Y ya que hablamos del balompié, platiquemos lo que pasa en la escena internacional, porque la disputa entre FIFA y UEFA escaló hasta los tribunales de Estados Unidos por el fallido proyecto con el que Gianni Infantino pretendía incorporar capital privado a una parte del negocio comercial de los torneos organizados por el máximo organismo del fútbol. FIFA presentó un escrito ante el Tribunal de Distrito del Sur de Florida para oponerse a la solicitud de UEFA de obtener documentos relacionados con FIFA Forward Enterprise, proyecto que finalmente fue abandonado ante la oposición que encontró entre las confederaciones. Esta iniciativa contemplaba crear una empresa que administrara diferentes activos comerciales vinculados con competencias de FIFA, incluidos derechos relacionados con los mundiales masculino y femenino, así como el mundial de clubes. En el béisbol de la Gran Carpa, hoy comenzaron las series de postemporada. Los Astros se enfrentaron a los White Sox, mientras que Yankees y Boston en ese momento se ven las caras. Y a las 8 de la noche arrancará el primer duelo entre los Padres de San Diego y los Cachorros de Chicago. Mañana continúa la actividad. Y en el boxeo, el próximo 31 de octubre es la fecha pactada para el regreso al ring del multicampeón mexicano Saúl Canelo Álvarez en pelea por el campeonato de peso supermediano del Consejo Mundial de Boxeo contra el francés Christian Billy. Se confirmó este martes que la pelea se realizará en Riyad, Arabia Saudita, sede que se mantuvo en duda por los problemas de seguridad que enfrenta Oriente Medio en la actualidad. El combate debe haberse realizado el pasado 12 de septiembre, pero durante la aparición de Canelo Álvarez en un podcast, señaló que la modificación se debió a problemas familiares que le impidieron estar en condiciones de comenzar un campamento. Ahí mismo, el propio pugilista tapatío anunció la nueva fecha para el 31 de octubre de este año allá en Arabia Saudita. Y por último, en la Fórmula 1, el piloto Sergio Checo Pérez hará felices a sus aficionados el próximo 28 de octubre, cuando realice una exhibición o showroom con el equipo Cadillac, esto sobrepasado de la Reforma, previo al Gran Premio de la Ciudad de México. Lo anterior fue confirmado por el equipo de Fórmula 1 y el Gran Premio de la Ciudad de México, quienes con el gobierno de la ciudad organizan el evento que también servirá de celebración de los 300 grandes premios de Checo Pérez en la categoría madre del automovilismo. La información de los deportes de este martes. Muy buenas noches.
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17: Macklemore anunció una nueva gira llamada Free Palestine, días después de ser excluido de la gira Loop de Ed Sheeran tras sus comentarios a favor de los palestinos. El rapero estadounidense dijo que los beneficios de esta gira, que comenzará el 26 de octubre en Dublín, será destinado a organizaciones que apoyan a los palestinos. La gira también pasará por París y Londres, y Macklemore adelantó que se agregarán fechas en Estados Unidos.
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0: 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Y seguimos avanzando con más temas de aquí el Estado de Nuevo León porque, pues derivado del segundo informe de gobierno del alcalde de Monterrey, Adrián de la Garza, la dirigencia estatal de Movimiento Ciudadano cuestionó el destino de los más de 11,000 millones de pesos del presupuesto municipal. En conjunto con la coordinadora de la bancada de Movimiento Ciudadano, Sandra Pámanes, y el dirigente de Movimiento Ciudadano, Baltasar Martínez, la titular de la Comisión Operativa Municipal de MC en Monterrey, Marta Herrera, indicó que la capital del estado presenta serios problemas de baches, luminarias apagadas, drenaje pluvial dañado y sobrecostos en la regiorruta e incrementos en la percepción de inseguridad en las colonias. Y por este motivo, dijo que piden a las autoridades encabezadas por el alcalde de Monterrey, Adrián de la Garza, que informe dónde se han destinado los recursos públicos municipales que dio a conocer en su informe de actividades. Vamos a escuchar.
1: Debería de estar atendiendo, como bien decimos aquí, los temas básicos del quehacer del presidente municipal, que son las pavimentaciones, los baches, las banquetas, que no hay colonia en la que vamos que no esté la banqueta rota, el alumbrado, insisto, que ayer ni se mencionó, y es un temota, porque de ahí también se originan los temas de inseguridad. ¿Qué pasa en cualquier colonia donde las calles están oscuras? Está aumentando los robos. Hay esa sensación de miedo. La basura. En los parques. Las plazas. En fin, lo que estamos mencionando ahorita. No lo vemos. Además que el tema, obviamente, de mejora de vialidad, del tráfico, que es una de las quejas pues más altas de las y los regios, pues deberían de verse acompañadas de obras. Y si tienes finanzas sanas, pues podrías hacer más obras. Tampoco las vemos, ni están anunciadas, ni mucho menos. Entonces la pregunta que estamos haciendo es, ¿en qué se está invirtiendo el dinero? Esa es la gran pregunta.
0: Oiga, tras regresar a la alcaldía del municipio de Escobedo, Andrés Mijes aseguró en entrevista no guardar resentimientos contra nadie y dijo sentirse orgulloso de su participación en la búsqueda de la coordinación estatal por la transformación. El alcalde, ya alcalde, tras declararse claudista, rechazó objetar el procedimiento realizado en Morena para la selección del coordinador estatal, pues dijo que aceptó las condiciones propuestas y ahora continuará trabajando por Escobedo, aunque no descartó la posibilidad de buscar otro cargo de elección popular. Mijes destacó que el mayor reto es que el último año de su gestión se administre con seguridad, pues hay que ser mesurados en el gasto y no dejarle a la siguiente administración municipal deudas estratosféricas que no pueda manejar. Vamos a escuchar a Andrés Mijes.
2: Para decir que tenemos que cerrar bien, que tenemos que ser mesurados en el gasto, que tenemos que ser responsables de no dejarle a la siguiente persona que venga a encabezar la administración deudas estratosféricas o problemas que no fueron resueltos. Tenemos que trabajar con esa responsabilidad y eso es lo que hace un profesional de la administración.
0: Bien, oiga, el líder estatal del PAN, Policarpo Flores, acusó una presunta guerra sucia tras la aparición de espectaculares contra una eventual alianza con el PRI rumbo a las elecciones de 2027. Y aunque admitió no tener pruebas sobre su origen, afirmó que esta campaña podría aumentar conforme se acerque el proceso electoral. Flores vinculó los anuncios con las aspiraciones del alcalde de Monterrey, Adrián de la Garza, a quien señaló como una posible carta de la alianza para la gubernatura. También responsabilizó de manera directa a Morena y Movimiento Ciudadano, partidos a los que atribuyó un supuesto interés por frenar este acuerdo político. El dirigente panista adelantó que el PAN buscará identificar quién contrató y colocó los espectaculares y advirtió que presentará una denuncia si encuentra evidencia de algún delito. Señaló que la alianza PRI-PAN se mantiene firme y que su partido responderá por las vías legales ante cualquier irregularidad.
3: Tal es el temor que tienen que nos derrotemos en las urnas, que desde ya han empezado una campaña negra con el objetivo de confundir y desestabilizar la alianza que hoy en día está más fuerte y firme que nunca. Entendemos su temor, y más por los resultados que en estos 2 años ha dado la alianza entre el Partido Acción Nacional y el PRI, que hoy sin lugar a dudas forman la mejor oferta política en este estado. Quiero recordarles y hacer un llamado desde este medio de comunicación a Morena y a Movimiento Ciudadano, que no traten de desestabilizar algo que está construido con firmeza, como es la coalición y como ejemplo está Monterrey. Coalición que ha dado frutos y prosperidad para todos los y las regiomontanos que habitan en esta ciudad.
0: Bueno, oiga, la falta de acciones y obras para el municipio de Monterrey se deben a que el alcalde Adrián de la Garza está haciendo un guardadito para su campaña a la gobernatura. Yo no lo dije. Así lo mencionó Sandra Pámanes, quien señaló que en lugar de invertir recursos en resolver los problemas del municipio, el alcalde regio se ha enfocado en reservar para fines personales. Y en ese sentido, la coordinadora de la bancada de Movimiento Ciudadano subrayó que seguirán insistiendo en la transparencia y rendición de cuentas para que se informe a dónde van a parar los recursos municipales y el presupuesto que se aprueba para obras públicas de Monterrey. Y ante esto habla Sandra Pámanes.
4: Yo sí tengo una sospecha acerca de dónde está llegando este dinero. Y es este famoso guardadito. ¿De dónde creen ustedes que Adrián de la Garza va a poder financiar su campaña hacia la gubernatura? Eso es lo que está sucediendo. Y es la manera en que siempre han operado en el PRI, ahora aliados con el PAN. Entonces, es lo más grave de toda esta situación. Por eso no vamos a quitar el dedo del renglón y vamos a seguir presionando y evidenciando esta falta de acción en obras tan prioritarias para el municipio y que no vemos reflejados en ninguna parte. ¿Dónde está ese recurso? Vamos a ver, porque sí es importante señalar, hay ese guardadito para el próximo proceso electoral de Adrián, que está aspirando ya a otro cargo público cuando no ha podido con Monterrey en 9 años. 9 años y no ha podido resolver los problemas de Monterrey. Imagínate que una persona sí puede estar aspirando a gobernar Nuevo León. Es grave. Es una situación grave y no se lo vamos a permitir.
0: Oiga, el diputado local del PRI, Fernando Aguirre Flores, presentó una iniciativa para incorporar el aviso de privacidad en formato de lectura fácil y dar mayor certeza a la ciudadanía sobre el uso de los datos personales por parte de autoridades. La propuesta plantea reformar los artículos 29 y 31, además de agregar el artículo 30 bis a la Ley de Protección de Datos Personales en posesión de sujetos obligados del Estado, con información más clara, breve y accesible. Aguirre Flores señaló que los datos personales pertenecen a sus titulares y que las autoridades deben explicar con claridad qué hacen con esa información, por lo que el nuevo formato busca eliminar tecnicismos y sobre todo facilitar el ejercicio de los derechos ciudadanos. Vamos a escuchar precisamente al diputado local del PRI, Fernando Aguirre Flores.
5: Que ninguna persona debería necesitar conocimientos jurídicos, administrativos o técnicos para comprender cómo serán utilizados sus datos personales. Por ello, la presente propuesta parte de una convicción fundamental. El derecho a recibir la información también implica el derecho a entenderla. La Suprema Corte de Justicia de la Nación ha reconocido este principio desde el amparo en revisión 159/2013, en el que se estableció que el acceso a la información incluye la posibilidad real de comprenderla. Además de este criterio, la Corte señaló que los formatos de lectura fácil son herramientas idóneas para eliminar barreras derivadas del lenguaje técnico y garantizar el ejercicio efectivo de los derechos. Por tanto, este razonamiento es plenamente aplicable a los avisos de privacidad y al tratamiento de los datos personales, pues ambos requieren claridad, accesibilidad y comprensión para que la ciudadanía pueda ejercer sus derechos de manera efectiva.
0: 7:45 y vamos con otra información, porque ante la falta de terreno para la construcción de vivienda en los municipios que dieron origen a la zona metropolitana de Monterrey, el director del Instituto de Vivienda en la entidad, Eugenio Montiel, propuso que fuera revisada la Ley de Asentamientos Humanos, Desarrollo Urbano y Ordenamiento Territorial para realizar una redensificación y se impulse una coordinación metropolitana que permita un crecimiento ordenado y repoblar las zonas de hoy deshabitadas. Durante Nuevo León Informa, el funcionario estatal dijo que dentro de los cambios que se deben considerar está el de crecer hacia arriba, pues la falta de terreno impide ya el crecimiento a los lados de cada municipio y llevar transporte y todos los servicios hasta localidades lejanas, pues sí, resulta muy costoso. De ahí la importancia de lograr una redensificación. Vamos a escuchar a Eugenio Montiel.
6: De la iniciativa no es necesario, más bien tendríamos que pensar en una modificación completa a la Ley de Asentamientos Humanos, Desarrollo Urbano y Ordenamiento Territorial, no recuerdo cómo va el orden de la ley, pero que eso implica sí o sí forzosamente la coordinación metropolitana. Si no tenemos una sola visión de lo que es el crecimiento de estos 16 municipios que hoy lo conforman, pues cada alcalde va a seguir pensando que lo que él está reglamentando eso es lo correcto, cuando debiésemos tener ya esta visión donde privilegiemos el transporte público y los centros de población a dirigidos a donde está los precisamente este transporte.
0: Pues bueno, eso es una realidad que estamos viviendo hoy en día aquí en el área metropolitana, porque en efecto, uno ya no puede encontrar un terreno para hacer la construcción de alguna vivienda y por lo tanto, municipios como Monterrey, San Pedro, San Nicolás de los Garza, Apodaca, usted lo ha visto, inclusive aquí en el primer cuadro de la ciudad de Monterrey, pues estamos creciendo hacia arriba. Y sí, definitivamente hay que revisar la Ley de Asentamientos Humanos, Desarrollo Urbano y Ordenamiento Territorial, pues sí, para hacer esta redensificación. Sin embargo, el tema es que también muchas de las viviendas que quedan en el primer cuadro de la ciudad, en el área metropolitana de Monterrey, los costos son pero elevadísimos, están altísimos. Y el peor del caso es que son departamentos donde también son muy petit, ¿sí? Son pocos metros cuadrados, son de una habitación, dos habitaciones muy mínimas, cuestan muchísimo, ¿sí? Y no tienes para dónde, pues, expandirte. Porque ya saben, en una casa común, pues si tienes la posibilidad económica, pues echas un segundo piso o hasta un tercero, ¿verdad? O te amplías, pues. Pero ahorita comprar una vivienda aquí en Nuevo León es carísimo, costoso. Y ellos lo ven por el lado del transporte y los servicios, que resulta muy costoso, ¿sí? Pues sí, sí resulta muy costoso, pero también resulta muy costoso vivir aquí en estos departamentos, que en realidad la palabra debería ser apartamento, no departamento, porque departamento, pues está el departamento de salchichonería, el departamento de recursos humanos, son apartamentos, ¿verdad? Bueno, hablando de apartamentos, ¿sabe por dónde hay muchos? Ahí por el río, el canal, este lugar turístico, Santa Lucía, ¿sí? Lo que yo quiero saber, porque voy a ser muy sincera, desconozco. ¿Ya está limpio? ¿Ya huele bien el Santa Lucía? Porque ahí viene el Festival Santa Lucía, ¿sí? Con hasta 900 artistas, que son de 15 países. Llega el Festival Internacional Santa Lucía, celebra ya la edición número 19 del 22 de octubre al 4 de noviembre, con 182 expresiones artísticas en 33 locaciones de Nuevo León. Y de las principales, pues están ahí precisamente. Quien lo informó fue Victoria Cune, que es la presidenta del patronato del festival. Además, la representante de este evento cultural presentó un avance de la programación que contempla 15 disciplinas y 48 compañías. El 40% de los artistas serán talentos locales. Y entre las propuestas destaca una exposición del Día de Muertos proveniente de China. Fíjese, la verdad es que es una gran oportunidad para hacer planes todos los días cuando está el Festival Internacional de Santa Lucía. Ya le decía que mucho se lleva ahí a los alrededores de el Santa Lucía, ¿sí? Del Parque Fundidora, de toda esta zona, ¿sí? Y precisamente esta propuesta, esta exposición de Día de Muertos que viene de China, va a ser instalada en la Explanada de los Héroes. La muestra, creada mediante arte de linternas, será presentada por una artista china, un intercambio cultural que llama la atención al tratarse de una celebración profundamente arraigada a la tradición mexicana, ¿sí? Y entonces Samuel García adelantó que además de analizar, que se analiza realizar en el Parque del Agua su quinto informe del gobierno, al destacar las condiciones del nuevo espacio. Vamos a escuchar a Samuel García.
7: Entonces va a haber para probar y conocer de todo. Yo también los invito a que aprovechen, porque es fecha que al menos familiares y gente mía muy cercana hoy no conocen la Milarca. Es un lujo, es de los 5 mejores gabinetes del mundo, el que dejó don Mauricio, y todavía hay familias de Nuevo León. A ver, levanten la mano quien no conoce la Milarca. Ay, a todos, bueno, aquí sí son bien conocedores. La Milarca es un must que tenemos que hacer los regios. El Parque del Agua, levanten la mano los que ya conocen el Parque del Agua. Bueno, las 2 semanas, del 22 de octubre al 4 de noviembre, todos los días hay actividades en el...
0: Bueno, son las 7:51. Ya nos vamos, familia, pero no sin antes escuchar, por supuesto, los espectáculos de la mano de Astrid Rivero. Recuerda seguirnos en las redes sociales. Hay más información ahí, @HeraldoRadioMTY, y en Facebook Heraldo Radio Monterrey. Síganos, por favor. Vienen cosas bien interesantes para Heraldo Radio Monterrey, tanto en redes sociales como el 99.7 FM. Que tenga una excelente noche. Mi nombre es Isa Alonso. Cuídese mucho y aquí lo dejo con Astrid Rivero.
8: Muy buenas noches, Isa. Te saludo como siempre con mucho gusto y arrancamos con la información de los famosos, y es que Arturo Carmona habló sobre la llegada del bebé que espera a su hija Melanie y expresó su deseo de que el pequeño llegue a un hogar lleno de amor, tranquilidad y sobre todo mucha paz. El actor dejó claro que lo más importante para él es el bienestar de su hija y de su próximo nieto, esperando que esta nueva etapa esté rodeada de armonía, buenos momentos y lejos de todos los problemas que enfrenta la familia.
9: Es que de mi parte hay paz, de la otra parte no sabría decirte, pero yo siempre he sido promueve esto. Ojalá y algún día ella, dentro de sus cosas, esté tranquila para poder tener la mente más despejada, y que para ese entonces estemos bien todos en familia, en la condición o en el lugar que cada quien le corresponde, obviamente.
8: Y bueno, en medio de las batallas legales que tiene Alicia Villarreal, Arturo Carmona, por supuesto, que opinó al respecto y dijo que siente que Alicia Villarreal trae muchos conflictos, y también le deseó que encuentre paz y tranquilidad en su corazón, porque es una mujer muy trabajadora y se lo merece.
9: Uy, no quisiera dar mi opinión porque puede ser transversado todo lo que pueda decir, pero sé que la veo conflictuada con ella misma, y me gustaría que tuviera paz en su corazón ya, porque lo merece, porque es una mujer muy trabajadora y porque es una mujer que también su público y sus fans merecen que ella esté tranquila.
8: Ay, pues esperemos que ya todos estos problemas se queden en el pasado y que este nuevo integrante de la familia traiga mucho amor para todos. Pero vámonos con más información, y es que Erika Buenfil habla sin tapujos sobre las cirugías y lo dice tajantemente: si hay algo que mejorar, lo hago. Vamos a escuchar lo que dice la reina del TikTok, y ella, bueno, también destaca que lo importante es aceptarse, sentirse cómoda con la persona que uno es y no vivir al pendiente de las críticas. Estas fueron las declaraciones de Erika Buenfil.
10: Es difícil, es primero estar segura de que lo que eres es lo que está. Y cuando hay algo que no te gusta, pues tratar de luchar en contra de eso, o sea, con la cana, por ejemplo, del pelo, pues píntatelas. Con la arruga, pues ve, arréglate con un facial o ponte botox. O sea, hay cosas que uno, para sentirse mejor y día a día, pues mantenerte lo mejor que puedas para que no te pegue, pero tampoco es algo que me quite el sueño. O sea, yo estoy, le echo ganas, esto es lo que soy y punto. O sea, no quiero verme ni de 15 años ni de 20. Esta soy la señora que soy, lo mejor que me puedo presentar y ya, ¿no?
8: La postura de Erika Buenfil es bastante clara. Aceptarse no significa renunciar a querer verse bien, sino tener la libertad de elegir qué hacer para sentirse bien con uno mismo. Pero bueno, para terminar, quiero compartirles, bueno, la polémica con Emiliano Aguilar, que había subido su equipo de prensa un comunicado que se iban a cancelar los shows, que porque supuestamente Emiliano estaba en el hospital, pues ahora resulta que no. Ya dio declaraciones, dijo que estaba atravesando por un ataque de pánico, pero aparentemente ya todo está bien. Después de algunas horas que empezara a circular esta información, Emiliano salió a dar declaraciones a través de un video en redes sociales. Vamos a escuchar.
11: Buenas tardes a todos. Muchísimas gracias a todas las personas que se preocuparon por mí. Me dio como un ataque de pánico. Ya les he dicho que pues, a mí me dan ataques de pánico. Estaba lidiando con muchas cosas últimamente, pero aquí seguimos echándole ganas, todo está bien, no estoy en el hospital, pero sí pasé por unas cosas, pero aquí andamos echándole ganas. Muchas gracias a todos los que se preocuparon, los quiero mucho, gracias.
8: Afortunadamente el hijo mayor de Pepe Aguilar se encuentra bien, seguramente su equipo va a retomar las fechas y compromisos que tenga. Hasta aquí la información de los espectáculos, pero nos escuchamos el día de mañana con mucho más. A mí me encuentran en todas las plataformas como Astrid Rivero. Que tengan una excelente noche.
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24: Guadalupe Tadei.
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27: Muy buenas noches, son las 20 horas con un minuto, tiempo del centro de México. ¿Cómo están todos? ¿Cómo están todos ustedes? Excelente noche del martes 29 de septiembre del año 2026. Soy Héctor Jiménez Landín, eso es Ruta 2027. Cuando faltan 250 días para la jornada electoral intermedia en la República Mexicana. Les saludo desde el estudio central de Heraldo Radio en la alcaldía Benito Juárez, cuando tenemos 20 grados centígrados en la temperatura, con un cielo mayormente nublado en el perímetro de la alcaldía Benito Juárez. Ya está abierto nuestro WhatsApp de confianza para que usted se ponga en contacto con nosotros en esta noche de martes y que nos diga dónde anda, qué está haciendo, por dónde va, qué es lo que ve, qué es lo que escucha. Compártanos su vida a esta hora de la noche. Cuando son las 20 horas con 2 minutos, les recuerdo nuestro WhatsApp de confianza, 5540-543538. Ahora sí, Dedos, el señor Dedos, trabajando como debe de ser, sin retardos y con guantes blancos recién estrenados. Parece como si fueran los de Michael Jackson, porque tiene... tiene brillantes. Se ve que ya cobró el señor Dedos, guantes blancos para responder sus mensajes del WhatsApp 5540-543538. En toda la República Mexicana estamos recibiendo sus comunicaciones en Ruta 2027. Las 8:03, buenas noches.
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27: Tras la definición de sus 17 coordinaciones estatales rumbo al 2027, la dirigencia nacional de Morena cerró filas para defender la legitimidad de su proceso interno. Desde el World Trade Center de la Ciudad de México y acompañada por representantes de 7 casas encuestadoras, la presidenta del partido, Ariadna Montiel, presentó los números detallados de los estudios cara a cara realizados en todo el país, asegurando que se firmaron pactos de neutralidad.
28: En esta parte política hay que darle atención a todos y cada uno de quienes manifiestan que tener interés de profundizar en la información. Mayoritariamente por el resultado, pero algunos otros para la estrategia de organización futura. También eso. Hemos tenido solicitudes del estado de revisión de la mesa técnica de Zacatecas, de Nayarit y de Baja California Sur.
27: El nivel de competencia dejó inconformes en el camino, pues en casos como Nayarit o Sonora, los perfiles más conocidos en las encuestas fueron desplazados por cuotas de género o por la ponderación de métricas de honestidad. Ante esto, la propia Ariadna Montiel abrió la puerta a los premios de consolación para quienes no lograron quedarse con la coordinación.
28: Quiero decir que estamos satisfechas porque tenemos cuadros muy competitivos. Si bien alguien fue el que ganó, porque así tiene que ser, pero tenemos cuadros muy avanzados que podrán representar nuestra coordinación, las tareas en otros niveles.
27: Las 8:05. Por su parte, la presidenta de la Comisión Nacional de Elecciones, Itlali Hernández, subrayó hoy al mediodía también en este marco que la metodología heredada por el expresidente López Obrador no dejó margen a dudas, asegurando que no hubo empates ni impugnaciones internas al momento de dar a conocer los resultados.
0: En ninguna de las 17 mesas que tuvimos con nuestros aspirantes hubo un desconocimiento a la encuesta. Evidentemente es un proceso en el que de 300 personas son 17 las ganadoras solamente, pero yo puedo afirmar sin temor a equivocarme ni a exagerar que hemos terminado este proceso sin rupturas, con la convicción de todas y todos nuestros compañeros de construir unidad, de seguir caminando en los próximos procesos y de llegar cada vez mucho más fuertes al próximo proceso electoral.
27: Y el espaldarazo definitivo al proceso llegó desde Palacio Nacional. Durante su conferencia matutina, la presidenta Sheinbaum calificó la jornada como un ejercicio de cohesión.
3: Bueno, depende ya de Morena. Pienso que fue un proceso donde hubo mucha unidad, y eso fue muy bueno. Y ya depende, pues, del partido, porque hay, pues, muchas nuevas convocatorias. Son presidencias municipales, diputaciones estatales, federales, en donde quien no obtuvo, pues, el triunfo en la encuesta, pues puede participar como coordinador. Entonces, pero creo que hasta la noche yo vi cómo estaba, estuve ocupada toda la tarde.
27: Y sin lugar a dudas, el Partido Verde Ecologista resultó ser uno de los grandes ganadores del reparto del amarre de las coordinaciones estatales, entre ellas Baja California Sur y Nayarit, sin duda. El líder de la bancada del Partido Verde en el Senado, Manuel Velasco, minimizó los reclamos de quienes quedaron fuera, y esto fue lo que dijo.
25: Yo creo que lo importante es que se privilegiaron las encuestas y quienes ganaban en las encuestas, y yo creo que eso es lo que hay que resaltar. Evidentemente, como en todos procesos, y no solamente pasa en esta coalición, también van a pasar en otras coaliciones, pues a nadie en esta vida le gusta perder. Todos compiten para ganar. Y lógicamente, quienes no ganan la encuesta, pues no están en un proceso que se entiende que hay que privilegiar la unidad.
27: ¿Qué más ha ocurrido en esta ruta 2027? Mientras se daba a conocer los detalles y las definiciones en cuanto a los métodos de encuestas por parte de Morena, casi simultáneamente y por el otro lado, en el sur de la ciudad sesionaba el Instituto Nacional Electoral. Ahí la presidenta Guadalupe Taddei el día de hoy tomó protesta a quienes encabezarán las 32 presidencias de los consejos locales, así como a los 8 ganadores del concurso público de ingreso al servicio profesional electoral. La presidenta consejera Taddei subrayó que el éxito de los comicios que vienen no se define en las oficinas centrales de la capital, sino en el despliegue estatal.
4: Estamos iniciando un proceso electoral en el que habrá críticas, cuestionamientos y señalamientos hacia la autoridad electoral. Ante cualquier cuestionamiento, la mejor respuesta de una autoridad electoral siempre será su trabajo. Por eso, a quienes hoy asuman estas responsabilidades, les corresponde conducirse con legalidad, imparcialidad, profesionalismo y transparencia.
27: Por su parte, la consejera Carla Humphrey destacó esta medida, destacó lo que ha venido ocurriendo en las decisiones del día de hoy, y esto fue lo que comentó.
5: El instituto cuenta con esta experiencia probada en este tipo de ejercicios y las opiniones de las áreas técnicas permiten advertir que existen condiciones para llevarlos a cabo. Además, la realización coordinada de estos 17 conteos rápidos puede contribuir a homologar criterios metodológicos, aprovechar infraestructura institucional y brindar información oportuna, confiable durante la noche de la jornada electoral.
6: ¿Qué pasa en el terreno?
27: Las 20 horas con 10 minutos, hacemos contacto esta noche en Ruta 2027 de Heraldo Radio con Fernanda García. Ella es reportera del Heraldo Media Group, y es que el INE aprobó los conteos rápidos para las 17 gubernaturas y la toma de protesta a los 32 consejos locales. Adelante, Fernanda, muy buenas noches.
7: Héctor, ¿qué tal? Buenas noches, te saludo a ti y a tu auditorio. Y pues bueno, el Instituto Nacional Electoral avanza en la preparación de las elecciones del 2027. Hoy en la sesión, la presidenta del INE, Guadalupe Tadei, tomó protesta a quienes encabezarán las presidencias de los 32 consejeros locales, así como también a las 8 personas ganadoras del concurso público del ingreso al Servicio Profesional Electoral Nacional. En esta sesión destacó que pues esta estructura será clave para organizar los comicios desde los estados y coordinar los trabajos de las juntas locales. Señaló que ante las críticas y cuestionamientos que pueda recibir el instituto durante el proceso electoral, la mejor respuesta de la autoridad será su trabajo. En esta misma sesión, el Consejo General del INE aprobó por unanimidad pues que se implementen los conteos rápidos para las elecciones de las 17 gubernaturas que estarán en disputa el siguiente año. Se trata de Aguascalientes, Baja California Sur, Campeche, Chihuahua, Colima, Guerrero, Michoacán, Nayarit, Nuevo León, Quintana Roo, Querétaro, San Luis Potosí, Sinaloa, Sonora, Tlaxcala y Zacatecas. La consejera Carla Humphrey explicó que realizar de manera conjunta estos ejercicios permitirá aprovechar la capacidad técnica, operativa y humana del instituto. En esta sesión, pues el INE comenzará con la anticipación de la planeación de los operativos de campo, el diseño de las muestras, las pruebas y también los simulacros, así como la coordinación de los organismos electorales locales. Esto es parte de la información de la sesión que se llevó a cabo la tarde de este martes.
27: Muy bien, Fernanda, muchas gracias, estamos enterados.
7: Claro que sí, Héctor.
27: Muy buenas noches. Gracias, Fernanda. A las 8 de la noche con 12 minutos de lo que ha ocurrido en relación a las definiciones en el trabajo que está haciendo el Instituto Nacional Electoral en la Ruta 2027, hay que ir haciendo zoom, hay que concentrarnos, y para eso es Ruta 2027, entre otras cosas, para revisar qué está ocurriendo en todo el país en este proceso para la definición de consejerías, de concejalías, de presidencias municipales, de diputaciones locales, federales y en alcaldías, por supuesto, y en 17 casos los cambios de gobierno. Así es que es el momento de tocar base en Villahermosa con Armando de la Rosa. Adelante, Armando, buenas noches.
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0: Las 8:13 está en la línea telefónica de Ruta 2027, Carolina Rangel, secretaria general de Morena. Muchas gracias, Carolina, por estar con nosotros. Te saluda Héctor Jiménez Landín. Buenas noches.
1: Estimado Héctor, un gusto saludarte a ti y a todo tu auditorio. Para poderles platicar justamente de la conferencia y de todas las tareas que hicimos el día de hoy.
0: El día de ayer, casi a medianoche, pues nos sorprendía que la propia presidenta Ariadna Montiel decía, bueno, mañana nos vemos, mañana nos vemos a las 12 aquí mismo en el World Trade Center para mostrar las cuentas claras en este proceso de definiciones para las coordinaciones, ¿no?
1: Así es, digo, prácticamente a las 12 horas nos vimos después de haber terminado el día de ayer. Fue una jornada de más de 15 horas, pero era para nosotras y nosotros importante, para toda la Comisión Nacional de Elecciones y para la dirigencia nacional, pues ya tener esta lista final de 17 coordinadoras y coordinadores de la defensa de la transformación y la soberanía nacional, pues ya en cada uno de los estados, porque ya era también mucha la expectativa de las y los compañeros, y qué mejor que pues que ya estén caminando en territorio y con las definiciones, pues insisto, pues ya concretas y que les da también mayor tranquilidad y mayor certeza.
0: ¿Cuáles fueron los casos más controvertidos y que hubo una mayor solicitud de revisiones, Carolina?
1: Mira, Héctor, de compartirte que, en primera, resaltar, es normal cuando una persona aspira a alguna tarea, algún encargo, algún trabajo y no se les da, pues que a final de cuentas como seres humanos tengan alguna reacción. Eso también es normal, digamos, no lo vamos a generar como un tema ni insólito ni grave, no creo que sea así. Fue una convocatoria abierta, Héctor, donde para 17 espacios se apuntaron prácticamente 300 compañeras y compañeros. Significaba que más de 280 no iban a salir beneficiados con el resultado de una encuesta de un proceso interno.
0: Reitéranos por favor esa cifra, Carol, por favor.
1: Para 17 estados fueron 298 números redondos, 300 registros.
0: Es decir, iba a ser imposible, ¿no? Todos tuvieran un lugar por ahí, porque para eso se compite. Al fin y al cabo, esas son las reglas y por eso es que uno puede alzar la mano o postularse cuando sabe que están las condiciones de ganar o perder, a fin de cuentas.
1: Pero tú acabas de decir algo muy importante, Héctor. Un espacio, no en las 17 coordinaciones, pero en la cuarta transformación en Morena, en nuestro movimiento, que es tan fuerte, que es tan amplio, hay espacio para todas y todos. Uh-huh. Y es justamente esta otra parte. Si bien se apuntaron a una convocatoria abierta, una convocatoria amplia y pública, también se sabía que estaba, como bien decía, estar o no estar. Pero uh-huh. Cuando no estás, la labor fundamental es de los que sí quedaron hacer esta labor de cicatrización, como le han querido llamar, pero sobre todo de unidad, tanto de los 17 que sí quedan, como de nosotras como dirigencia nacional. A ver, mucho se ha hablado del caso en Baja California Sur, en Chihuahua, en Michoacán, en Nuevo León, Guerrero, no solo por decir los de ayer, ¿no? Sino de las 17 en total, incluso Tlaxcala o

0: ¿no? Eso por un lado, y en ese momento pues puede ser complejo, te enteras en ese momento, de ahí hay que salir a rueda de prensa, de ahí hay que darlo a conocer a la militancia, a los medios y a los simpatizantes. Entonces, claro que puede haber reacciones. Pero en estos días, con las que ya pasaron las 10 anteriores, se ha visto incluso en las redes sociales de nuestra presidenta Ariadna Montiel, que se ha venido reuniendo con las compañeras y compañeros que no salieron beneficiados y que todas han estado cerrando filas.
1: Sí, de acuerdo, es lo que se vio. Y Carolina, para cerrar por esta ocasión, ¿qué sigue después de dar a conocer estos resultados a detalle?
0: Para las y los 17, caminar en territorio, para quienes no salieron beneficiados, sumarse también a las demás tareas, y la próxima convocatoria, que sale el día de mañana, la convocatoria para las coordinaciones distritales federales, para los 300 distritos, donde incluso quienes apuntaron a esta convocatoria estatal también se podrán anotar. Es convocatoria en línea, pero aprovechando el espacio,
1: claro,
0: decirles que no va a ser convocatoria física o presencial como lo hicimos con las 17 coordinaciones. Habrá los espacios en los comités estatales para que se tomen la foto, las y los compañeros con su registro, pero al ser una convocatoria tan, tan grande, pues se hace directamente en nuestra plataforma, que pues entren a nuestra página de Morena, y ahí van a poder encontrar la liga donde encontrarán la convocatoria.
1: Quiere decir, entonces, para quienes deseen buscar alguna coordinación para alcaldías, por ejemplo.
0: Federal. Para Distrito Federal.
1: Para Distrito Federal
0: los
1: únicamente.
0: Los 300 distritos federales. Y en próximos días saldrá la de coordinaciones municipales y posteriormente coordinaciones distritales locales.
1: Ah, muy bien, muy bien, muy bien. Sí, porque por aquí tenemos varios personajes y perfiles que están preguntándose, ¿en qué momento ya me toca?
0: Mano.
1: Sí. ¿Cuándo nos toca apuntarnos para tal o cual coordinación rumbo al 2027? Pero bueno, por eso es importante tocar base contigo, Carolina, y con la dirigencia de Morena para saber cómo van sus procesos. Muchas gracias.
0: Estamos a disposición, están al pendiente mañana de nuestras redes sociales, que ahí saldrá la convocatoria.
1: Ahí los vemos. Gracias, Carolina Rangel. Buenas noches, Caro. Buenas noches.
0: Buenas.
1: Secretaria General de Morena, con nosotros esta noche en Ruta 2027.
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1: Y sí, también estaremos pendientes cuando lo van a conocer las otras fuerzas políticas, sus procesos para la definición en cualquiera de las entidades y en cualquier rango, en cualquier nivel, rumbo a esta Ruta 2027, siempre y cuando lo den a conocer, ¿no? Siempre y cuando... Si me apura tantito, siempre y cuando se apresuren, pero pues ya son los tiempos de cada fuerza política. Cambio de tema, hacemos ahora nuestra llamada de esta noche con Alejandro Robles, el secretario de Mexicanas en el Exterior del CEN de Morena. Alejandro, muy buenas noches, le saluda Héctor Jiménez Landín.
3: Héctor, ¿qué tal? Muy buenas noches, muchas gracias por la generosidad de tu invitación y poder compartir este tema con tu apreciable audiencia.
1: Gracias, Alejandro. Bueno, pues hay que tocar base con usted en relación al texto que se ha dado a conocer en la discusión en el ámbito legislativo sobre nacionalidad y soberanía, una armonización constitucional necesaria. ¿De qué se trata esto, Alejandro, por favor?
3: Pues la iniciativa de la presidenta de la República trata precisamente de reivindicar el espíritu nacionalista del constituyente del 17, que a partir de una reforma en el, digamos, 2021 al artículo 30 había quedado un poquito irrelevante por la adopción del jus sanguinis, es decir, todos los hijos de los migrantes nacidos no necesariamente en territorio nacional son mexicanos. Entonces el requisito de la presidencia de ser hijo de mexicano perdía a la vez. Ganó la comunidad de mexicanas y mexicanos, pero a la vez se había perdido el planteamiento que tiene el requisito constitucional de tener únicamente la convicción de defensa a los intereses de nuestro país.
1: Entonces, Alejandro,
3: eso es lo que podemos decir, aprueba este Congreso.
1: Exacto.
3: Con esta iniciativa.
1: Alejandro, y la pregunta que, o varias preguntas que llevan todo esto es, ¿se abusó de ese margen gris que existía?
3: Yo creo que no, yo creo que más bien se advierte y se blinda, sobre todo esta reforma.
1: Antes de pues, que haya abusos.
3: Exactamente, no hay texto sin contexto. Hemos visto lo que sucedió en Ecuador, lo que sucede en

0: Colombia, donde no necesariamente se ven ejecutivos que estén comprometidos leal con los intereses de sus pueblos, que tienen convicciones que pudiesen enfrentar conflicto de interés. Incluso hemos siempre anticipado para la diplomacia, para ser cónsul, embajador, pues requieres únicamente tener la convicción con tu Estado. Es decir, no puedes tener la doble nacionalidad. No es un asunto de discriminación, es un asunto de un contexto y sí, también una historia. México ha sufrido intervenciones de potencias extranjeras a lo largo de su vida. Y eso es precisamente lo que la presidenta trata de tener a salvo, ¿no? La integridad constitucional, la integridad territorial de nuestro país, en síntesis, su soberanía.
1: Para ir entendiendo este tema, estaremos en contacto también permanente con usted, Alejandro Robles, secretario de Mexicanas y Mexicanos en el Exterior del Comité Ejecutivo Nacional de Morena. Gracias por ahora, Alejandro, y estamos en contacto permanente.
0: Gracias, querido Héctor. Y además déjame comentarte que nuestra compañera senadora Karina hubiera estado muy contenta de votar porque fue la primer migrante electa mujer en el Senado. Y por razones precisamente de su condición,
1: sí,
0: tuvo que entrar la suplente a votar. Entonces, ¿qué grandeza tiene el movimiento que precisamente lleva a los migrantes a la toma de decisiones, querido Héctor?
1: Muy bien.
0: Gracias a ti,
1: gracias,
0: a tu
1: Alejandro.
0: Público.
1: Estamos en contacto.
0: Buenas
1: Muchas
0: noches.
1: Gracias. Buenas noches, Alejandro Robles. Las 8:24. Momento de hacer una pausa. Continuamos después de esta en Ruta 2027 con Héctor Jiménez Landín. Algo de Rihanna para acompañarla a usted en esta noche de martes. Volvemos.

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No son cuarto para las seis, pero sí son las 20:32 y estamos recibiendo todas sus comunicaciones al 5540-5435-38. Esto es Luis de Franco de Vita. Y puede ser Francisco, ¿no? ¿En Italia? ¿O no? Bueno, así se llama, no le vamos a cambiar el nombre, es Franco de Vita, algo de 1989.

0: Y vendrán cosas peores.
1: Oiga, y sí, ¿eh? Cuando son las 8:33, los ánimos se encendieron este martes en la sesión del Consejo General del INE. Entre otras cosas, se escucharon cosas fuertes. El representante de Morena, Guillermo Santiago, protagonizó este choque con la bancada del PRI, acusando directamente a su representante, Carlos Mancilla, de utilizar un lenguaje primitivo porril, entre otras cosas.
2: En respuesta al representante legislativo del PRI, que solo entiende el lenguaje primitivo porril, le explico lo siguiente. Esta es la herradura de la cadena, no la cantina priista la que está acostumbrado a golpear, amedrentar e insultar a los demás. Los perros de los intereses extranjeros, los perros que van a llorar todo el tiempo a Estados Unidos, que buscan legitimidad en el exterior porque aquí no la encuentran, esos perros, lamento decirle, son ustedes.
1: Oh, ¿y sabe qué? Seguramente vendrán.
0: Y vendrán cosas peores,
1: sí. Pues eso fue lo que ocurrió esta noche, hace unas horas, en el Instituto Nacional Electoral. Fuerte que se llevan algunos representantes de partidos y lo que podremos escuchar más adelante. Bueno, cambio de tema. Cuando son las 20:34, estaremos haciendo contacto con Juan Martín Pérez García. En su momento, él es coordinador de Tejiendo Redes Infancia, un verdadero especialista en derechos de la infancia, Juan Martín Pérez García, porque en medio de esta ruta 2027 se está buscando prohibir el uso de niñas, niños y adolescentes. ¿En dónde? En la propaganda electoral. Entonces, vale la pena tocar base con él para identificar, y de una vez, faltando 250 días para el proceso electoral, de una vez que los partidos políticos de todos los colores tomen en cuenta que hay una legislación que protege a las niñas y a los niños en nuestro país, para que después no se manifiesten sorprendidos que la autoridad electoral o cualquier sector de la ciudadanía pues les está recriminando o les denuncie que contrataron niños o niñas menores de edad para buscar el voto en alguna parte de la República Mexicana. Juan Martín Pérez García, ¿cómo estás, coordinador? Te saluda Héctor Jiménez Landín, muy buenas noches.
3: Muy buenas noches, gracias por la oportunidad.
1: Juan Martín, ¿qué deben de saber los partidos políticos para que no usen, no utilicen, no contraten niñas, niños y adolescentes en propaganda electoral?
3: Mira, como sabes, Héctor, no es un tema nuevo. Estuvimos las organizaciones que defendemos derechos de niños y niñas literalmente litigando el caso ante el Instituto Nacional Electoral, cuando el Partido Naranja estuvo explotando comercialmente a un niño, no solamente en términos de su imagen, sino también sus habilidades artísticas. En aquel tiempo no había nada, digamos, que lo impidiera más que la ética, y decidieron no atender este principio ético. Posteriormente logramos que el Instituto Electoral, las y los consejeros, emitieran lineamientos para regular la presencia de niños y niñas en propaganda electoral. Y aquí me detengo brevemente, Héctor, porque sí, aquí hay matices que es importante cuidar. No conozco el proyecto de ley, estamos buscando tener acceso a él. Uh-huh. Y los matices son los siguientes: se trata de proteger, no de ocultar, de esconder, claro, o de echar de las agendas,
1: claro,
3: de la política pública a niños y niñas.
1: Eso es relevantísimo. Qué bueno que haces ese énfasis. ¿Eh?
3: Y sí, Héctor, te escucho.
1: No, quería subrayar esta idea porque me parece relevante que una cosa es en su momento, en sus plataformas, de quienes quieran ser alcaldes, alcaldesas, diputados locales o federales o gobernadores o gobernadoras, que no quieran desaparecer los temas para tener una mejor infancia en su vida en nuestro país, y otra es explotarlos en una campaña política.
3: Tal cual. Sí, los lineamientos son muy explícitos, estos que trabajamos con el INE. Los niños, niñas y adolescentes no pueden participar hablando de las agendas de adultos, no pueden ser usados en su imagen, es decir, para enternecer al público, para hacerlos como producto, como objeto, pero los lineamientos sí permiten que los niños y niñas hablen de sus derechos explícitamente, y obviamente aquí hay mecanismos de protección o de salvaguarda. Los niños y niñas tienen que saber de qué están hablando y demostrarlo a partir de entrevistas, videos y otros materiales.
1: Sí.
3: El consentimiento en este caso de una persona responsable, su padre o su madre.
1: Claro.
3: Y estos lineamientos que se trabajaron con el INE, pues son un marco de acción. Lamentablemente, los partidos no cumplieron, específicamente el Partido Naranja, siguió explotando al niño que todos y todos conocemos, del que hacen el comercial jingle, y ahora un jovencito. Y algo que cuando estuvimos litigando a nivel de los estados y a nivel del federal, nos insistieron sus abogados y su propia narrativa, es que estos eran opcionales y que además con la autorización del padre no era necesario que el niño tuviera algún rol, digamos, ¿no? Y mucho menos, y esto fue lo más grave, que el impacto de su huella digital a su vida, a su dignidad futura, eso no fue considerado, fue claramente ignorado. Entonces, creo que es importante en esto, Héctor, tener cuidado de que no represente esto solamente una pugna entre partidos, no hay que ser ingenuos, esto lo está promoviendo Morena y PT. La campaña última, la presidencial, recordemos que el Movimiento Naranja usó la agenda de los niños como su agenda principal, de acuerdo a Maynes, así es que no hay que descartar que esto sea un tema dedicado. Y creo que hay que, en su caso, si lo decidieran, retomar los lineamientos, pero hay que consultar a niños, niñas y adolescentes, especialmente adolescentes,
1: claro,
3: que ya en esta edad tienen acción política, es su derecho, y no puede quedar invisibles en sus preocupaciones, y reitero, la agenda nacional por este tipo de tensiones entre partidos o el lamentable uso instrumental que realizan todos los partidos.
1: Sí.
3: Quizás destacar el Partido Naranja, pero todos lo han hecho.
1: ¿Y podríamos hablar de una explotación de la imagen de las infancias usando este caso del Partido Naranja, Juan Martín?
3: Sí, tal cual. Sí, de hecho, nosotros así lo destacamos. ¿Y cuál es el criterio de explotación? Muy, muy concreto. El primero es que el niño fue usado y ha sido usado por su carácter de indígena. Al principio no le pagaron nada, e incluso todos los beneficios del jingle fueron, y creo, seguirán siendo a beneficio de la casa productora. Y esto lo estuvo exigiendo, que se transparentara el monto de dinero. Y hay otro componente que mencioné brevemente, que es la huella digital. Un niño o una niña que es utilizado en esto puede convertirse, como le pasó en él, en objeto de escarnio, de amenazas. Al papá del niño lo destruyó el crimen organizado. Niño se lo vio después trabajando en la calle. O sea, fue explotación cruda. Después, en los últimos años, lo han tenido pues un poco más bajo control. No estoy seguro qué motivos, pero está más bajo control. Pero creo que sí hay que impedir que esto se repita.
1: Qué bueno que tenemos la oportunidad de platicarlo contigo, Juan Martín Pérez García. Mencionábamos, estamos muy a tiempo, y cuando hablo estamos como medio de comunicación responsable, y los partidos políticos y sus vocerías están muy a tiempo para escucharte, tomar en cuenta esto, y que no se les ocurra explotar la imagen de menores de edad ahora en esta ruta 2027. Juan Martín Pérez García, coordinador de Tejiendo Redes Infancia, gracias.
3: Muy buen día, gracias, hasta luego.
1: Gracias, buenas noches, Juan Martín Pérez García.
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1: Quienes verdaderamente estuvieron a fuego lento fueron los aspirantes a alguna coordinación morenista. Alfredo González, ¿cómo estás? Muy buenas noches.
4: Hola, director. Héctor, bueno, pues ayer fue una jornada intensa. Yo creo que ya se ha hablado mucho sobre el tema, pero bueno, vale la pena hacer el recuento de esto que pasó en una jornada ayer, que fueron los últimos, precandidatos a las gubernaturas que van a estar en juego en el próximo año.
1: ¿Te gusta
4: año.
1: El término corcholatas?
4: Pues es que
1: tapados,
4: yo creo que,
1: destapados.
4: Mira, en términos reales, ya a estas alturas que arrancó el proceso electoral, pues ya en términos reales ya son precandidatos.
1: En términos reales son precandidatos.
4: Son precandidatos, ya estamos dentro del proceso
1: Correcto.
4: Electoral, que les llaman defensores de la patria, defensores de la transformación, defensores de la familia. Eso ya son asuntos de los partidos políticos, pero bueno, ayer fue la última tanda y como decían, pues hubo de todo. Euforia entre los ganadores y mucho enojo y tristeza en quienes se quedaron en el ya merito, ¿no? Hasta lloraron.
1: Exacto, hasta lágrimas, ¿no?
4: Lágrimas hubo, también hubo porras, acarreados, gritos de euforia, caras largas y uno que otro berrinche también pudimos ver porque no se presentaron incluso los segundos lugares a darle el respaldo a quienes fueron obtuvieron la nominación. Pero hay que decirlo, Héctor, algo muy importante, el Partido Verde pues se hace de varias nominaciones y ya iba solo en San Luis Potosí con la senadora Ruth González. Sin embargo, ahora están se establece que gana Quintana Roo con Gino Segura, Nayarit, que fue una sorpresa también con Yasmín Bugarín, y Baja California con Manuel Cota. Digamos que esos son los cuatro estados en los que habría ganado el Partido Verde y se impone sobre, incluso sin hacer tanto ruido como los del PT.
1: De acuerdísimo.
4: Les tocó más.
1: Entonces, uno de los grandes ganadores en este proceso es el Partido Verde Ecologista.
4: Así es, el Partido del Tucán. Pero vamos a decirlo, en el caso de Nayarit, por ejemplo, donde fue la nominación recayó en Yasmín Bugarín, la senadora, pues había un problema con Héctor Santana, que digamos que era el puntero de las encuestas. Se dijo que en este estado prevaleció la cuestión del género, sin embargo sabemos que Héctor Santana tiene temas pendientes, investigaciones, y bueno, eso lo hace a un lado y permite que el Verde gane la nominación. Y en Baja California Sur, Víctor Manuel Cota, que es uno de los más jóvenes de los que aparecen ya como nominados,
1: sí.
4: Bueno, se impuso sobre Milena Quiroga, que era la presidenta municipal de La Paz y la candidata del gobernador. Sí. Digamos que ahí también tuvo que haber un desplazamiento de la candidata oficial, entre comillas, y gana alguien afín al Verde, que es Víctor Manuel, que a ver, aquí se me están yendo los nombres. Manuel Cota es
1: Manuel
4: el
1: Cota.
4: De Baja California Sur. Y así, bueno, así si nos podemos a desmenuzar estado por estado, pues en Baja California tampoco ganó el preferido de las encuestas, que no fue en el último bloque, pero ya en el análisis, hablando de los caídos,
1: sí.
4: Pues digamos que Ismael Burgueño se queda en segundo lugar y no logra la nominación. Y ponen a Julieta Ramírez, hay que decirlo, por todos los problemas que incluso hoy dimos cuenta de eso que pasa en California, pues el ex esposo de la gobernadora y el mismo Burgueño están señalados en algunas investigaciones. Eso también lo hace a un lado a Ismael, que es el presidente municipal de Tijuana, lo hace a un lado, lo deja fuera de la contienda, y también incluso había un empate técnico, pero por puntos más, por puntos menos, Ismael Burgueño iba arriba en las nominaciones, pero al final de cuentas, en las encuestas, pero al final de cuentas la candidatura recae sobre la senadora Julieta Ramírez.
1: Déjame hacerte,
4: segundo lugar también. ¿No?
1: Segundo lugar, y que bueno, tú has platicado, e incluso recuerdo muy bien la conversación de hace 8 días, Alfredo González, de que para aquellos que no lograron las coordinaciones, pues habrá
4: premios
1: de consolación.
4: Así es.
1: ¿No? Que parte más o menos de eso se platicó el día de hoy en la conferencia de Morena, ¿cierto?
4: Más o menos se habló de eso, aunque digo, ¿a qué puede aspirar una senadora como Andrea Chávez?
1: Ah, eso voy.
4: Le quedan tres años en el Senado. Tampoco va a aspirar a una diputación o a una alcaldía.
1: Pues no, pues
4: supongo.
1: No, mejor te quedas en el Senado.
4: Le quedan 3 años de Senado.
1: Pero déjame entonces, déjame recobrar y ir de nuevo a los perdedores. Obviamente, Andrea Chávez es una de las perdedoras, pero más allá, ¿quién la respaldaba?
4: Yo creo que, bueno, ayer y hoy lo vimos en las redes sociales, creo que la que más amores y odios generó en todo el ecosistema digital fue precisamente Andrea Chávez.
1: Chihuahua.
4: Porque ella carga con un expediente, más allá de los comentarios misóginos y comentarios machistas, Pues yo creo que en este caso no solamente prevalece la cuestión del género, sino prevalece también el expediente. Y vamos a decirlo, Andrea Chávez no tiene un buen expediente porque la han acusado de diversas cosas, pero sobre todo políticamente de la relación con Adán Augusto. Uh-huh. Y bueno, en esta revisión y reparto de las candidaturas, pues Adán Augusto se queda con las manos vacías. Ni siquiera su apuesta, que era principalmente Andrea Chávez en Chihuahua, quedó. Y bueno, gana la nominación Cruz Pérez, que siempre estuvo adelante también en todos los sondeos, y bueno, hay que decirlo también, tiene una cercanía muy estrecha con Ariadna Montiel, y eso también lo empuja para que gane la nominación en Chihuahua.
5: Quienes pierden o quienes ganan son los ungidos o los originales del obradorato.
4: Híjoles, es que hay una mezcla de todo, porque por ejemplo, en Tlaxcala, Alfonso Sánchez era el candidato favorito de la gobernadora Lorena Cuellar, sin embargo, digamos que era el candidato oficial, pero hay una candidata muy fuerte que es la senadora Ana Lilia Rivera. Digamos que a ella la ubican como el área o los duros de Morena.
5: El ala dura.
4: El ala dura de Morena.
5: Radical.
4: Ana Lilia Rivera. Uh-huh. Pues en realidad el problema de Ana Lilia, de la senadora, era que tenía un rival o dos rivales enfrente, que era la gobernadora y su candidato Alfonso Sánchez. Uh-huh. Finalmente perdieron.
5: Que eso fue algo duro,
4: eso,
5: ¿no?
4: Otro de las derrotas que dolorosas, porque ahí la gobernadora no logró imponer a su sucesor.
5: Qué bueno que mencionas esto. El caso y el peso de los gobernadores en funciones. ¿Quiénes ganaron y quiénes perdieron? Por ejemplo, hablando de los Monreales.
4: Bueno, Zacatecas. Digamos que ahí sí ganó el gobernador, impuso a Verónica Díaz como candidata, pero en Baja Sur perdió la candidata del gobernador Víctor Manuel Castro, por ejemplo, gana Campeche, Laida gana con su candidato.
5: Laida
4: gana también. ¿Quién más? Bueno, en el caso de Guerrero, indirectamente gana Félix con Beatriz Mojica, porque la candidata, ellos querían tenerla, bueno, Félix Salgado quería ser candidato y a final de cuentas apoyaron a Beatriz Mojica, que fue la que quedó como con la nominación.
5: ¿Ellos pierden o quedan tablas?
4: Yo creo que ganan.
5: ¿Ellos ganan?
4: Ganan, yo creo que ganan los Félix Salgado en Guerrero. ¿Quién más? A ver.
5: ¿Quintana Roo?
4: Quintana Roo, pues yo creo que gana la gobernadora.
5: ¿Gana la gobernadora ahí?
4: Con Gino, sí, con Gino. Uh-huh. Segura. Mara Lezama gana con Gino Segura. El Alfonso Durazo en Sonora, gana con Lorena Valles. Pero ahí parece que va a haber una decisión, porque el grupo de Célida López, que fue la que terminó derramando lágrimas en el evento de ayer, uh-huh, ese es un grupo, y el otro grupo de Javier Lamarque también quedan separados. Entonces no eran los candidatos del gobernador, y ahí sí se impuso Alfonso Durazo en Sonora. ¿Cuál otro? Pues podría ser, hago memoria, pero básicamente son los gobernadores que logran imponer a sus sucesores. Nuevo León, pues es un caso aparte, ¿no? Porque no domina a Morena, domina a MC. Entonces Clara Luz va de nuevo otra vez a la elección, y ahí pues va a tener que enfrentar a Adrián de la Garza y al candidato o la candidata que surja de Movimiento Ciudadano, que incluso podría ser la misma esposa de Samuel García.
5: Siempre y cuando el señor Dante Delgado así lo disponga.
4: Bueno, pero digamos, ya para cerrar este tema, el asunto es los caídos de Morena, quienes ganan, quienes pierden, y bueno, lo que ya comentábamos, yo creo que en algunos casos no solamente van a ser premios de consolación para los segundos y terceros lugares de manera directa, pero sí a sus grupos, porque lo que sí es la repartición de las candidaturas a diputados federales y miles de alcaldías en todos los estados. Entonces ahí va a estar el botín, ya de los premios de consolación.
5: Oye, doctora Alfredo González, para cerrar, rápidamente, si nos puedes adelantar algo de lo que se podrá ver en tu columna el día de mañana en el Heraldo de México.
4: Bueno, yo lo que te podría decir, que por cada candidatura que se entrega hay una lista más larga de nombres que se quedaron fuera. Uh-huh. Algunos perdieron por sus expedientes, otros con dignidad, otros con reclamos y otros tantos con la certeza de que el resultado ya estaba decidido. Los caídos de Morena.
5: Los caídos de Morena. Bueno, y que, ¿qué tal si pasa, doctor Alfredo González, que se cumplen algunos casos que se caen para adelante?
4: Pues mira,
5: en estos procesos,
4: en la política mexicana no hay derrota, solo acomodos que todavía no se entienden a sí mismos.
5: Sí, de acuerdo.
4: Eso es lo que dice el filósofo, no me acuerdo.
5: Pero tampoco vamos a ver a alguien que después de este proceso quede sepultado, ¿no? Difícilmente, ¿no?
4: Yo creo que difícilmente, porque además su profesión es la política. Lo que sí es que yo creo que en algunos estados puede presentarse la huelga de brazos caídos por esta inconformidad con algunos de los designados. Zacatecas, apúntenlo, porque yo creo que por ahí viene un tema, y Sonora podría ser otro.
5: Anotado, quédese entonces con Alfredo González, Isaías Robles, dos periodistas de altura, cocinando, revisando, dándole a usted la información a fuego lento como nadie. Alfredo González, muchas gracias.
4: Gracias, Héctor.
5: Gracias.
4: Nos escuchamos en tu espacio la próxima semana.
5: Por favor.
4: Y quédese, no le cambie, porque ya viene lo más interesante.
5: Sí, señor.
4: A fuego lento.
5: En donde la flama aumenta de intensidad sin que se llegue a quemar, por supuesto.
4: Eso.
5: Muy bien. Las 8:54, prácticamente llegamos al final de esta historia en Ruta 2027. Soy Héctor Jiménez Dandín. Cuídese mucho, por favor. Gracias por su confianza. Hasta mañana.

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3: Son las 9:00 p.m, tiempo del centro de la República. Gracias, gracias por sintonizarnos en una emisión más de la Mesa de Opinión a Fuego Lento. Soy Alfredo González Castro y este martes, como cada semana, saludamos a las amigas y amigos que nos sintonizan en prácticamente todo el territorio nacional, de frontera a frontera y de costa a costa, gracias a la cadena de El Heraldo Radio y también, por supuesto, a quienes nos sintonizan allá en el sur de los Estados Unidos. Le pedimos que nos acompañe de aquí hasta las 10:00 p.m, que sea parte del debate y nos comparta sus opiniones a través de nuestras redes sociales. Y también, como cada martes, saludo a mi colega y amigo Isaías Robles, quien nos va a platicar sobre los temas que abordaremos en la emisión de hoy, o un tema en especial. Isaías, ¿cómo estás? Muy buenas noches.
4: ¿Qué tal, Alfredo? Muy buenas noches. Buenas noches a todo nuestro público. Pues vamos a hablar de que México se hace viejo. De acuerdo con la encuesta Intercensal 2025 del INEGI, revelada el pasado jueves, México tenía para 2025 130.9 millones de personas. De ese total, de esos 130 millones, 19.204.670 tenían 60 años o más, es decir, 14.7% de la población nacional, y muestra que el envejecimiento del país avanzó más rápido de lo que anticipaban las proyecciones demográficas. Y es que, de acuerdo con las estimaciones del Consejo Nacional de Población, para 2025 se proyectaba que las personas adultas mayores representarían alrededor del 12.8% de la población y que para 2030 llegarían al 14.96%. El nuevo dato del INEGI, Alfredo, amigos del auditorio, revela que México prácticamente alcanzó en este año, en 2025, la proporción que se esperaba de adultos mayores para 5 años después. ¿Qué retos implica esto? Tenemos viviendas, infraestructura, servicios adecuados para una población de adultos mayores, qué pasa con las pensiones, cómo enfrentar la discriminación laboral. De todo ello, Alfredo, amigos del auditorio, hablaremos con nuestros invitados en esta emisión a fuego lento.
3: Así es, Isaías, en pocas palabras, pues el país está envejeciendo más rápido de lo que se esperaba, y bueno, eso es algo que debe preocuparnos en un sentido, no solamente por lo que implica ese estado del ser humano, sino por todo lo que hay alrededor. Y bueno, pero que sean los especialistas los que nos ayuden a desmenuzar y a cocinar a fuego lento este tema. Se encuentra en la cabina de El Heraldo Radio la doctora Verónica Montes de Oca, coordinadora del Seminario Universitario Interdisciplinario sobre Envejecimiento y la Vejez de la UNAM. Doctora, muy buenas noches.
5: Muy buenas noches.
3: Bueno, también se encuentra aquí en la cabina Pedro Vázquez Colmenares, experto en seguridad social y pensiones, pues él sabe mucho, mucho de este tema. Pedro, muy buenas noches.
6: Gracias por la invitación, buenas noches a todos.
3: Y también establecemos contacto hasta allá, hasta Medellín, Colombia, con Valdir Ochoa, periodista independiente colombiano y autor del libro Ciudades Senior. Valdir, ¿cómo estás? Muy buenas noches.
7: Un saludo cordial para ti, para Isaías, para todos los oyentes del Heraldo Radio y, por supuesto, para los invitados también al panel.
3: Así es. Bueno, pues bienvenidos a los tres. Buenas noches. Sus redes sociales, por favor. Doctora Verónica,
5: ¿nos puede? @suyef.
3: Eso, muy bien.
5: Oficial.
3: Gracias. Pedro Vázquez, redes sociales.
6: @Pedro_Vázquez. Sí.
3: Valdir, cuéntanos tus redes sociales para que te escriban hasta allá, hasta Colombia.
7: Sí, en Instagram, Waldir con W8A-Bajo, Waldir 8A-Bajo.
3: Muy bien, Isaías, sigamos entonces con...
4: Entremos ya, sin mayor preámbulo, al debate de este tema. Ya decíamos que México se encuentra en un proceso de envejecimiento de su población. En solo 5 años, la proporción de niños y adolescentes de 0 a 14 años disminuyó de 25.2 a 21.6%, y la de adultos mayores de 60 años y más aumentó de 12 a 14%. Es más, la población de 65 años y más superó ya el 10%, es decir, uno de cada 10 mexicanos se encuentra en ese rango de edad. ¿Cómo entender estas cifras? ¿Por qué perdimos el bono demográfico y la pirámide poblacional? Se invirtió, doctora Verónica Montes de Oca, coordinadora del seminario sobre envejecimiento y vejez de la UNAM.
8: Hola, pues muy buenas noches, Isaías, Alfredo, Roberto, muchas gracias por esta oportunidad. En realidad, a mí me sorprende mucho que se sorprendan, porque realmente lo que esto está diciendo es que tenemos una muy baja cultura demográfica en el país. Uh-huh. No nos estamos dando cuenta de las transformaciones que tienen más o menos unos 60 años, desde 1970, cuando surge el Consejo Nacional de Población en el 73, ¿no? Y que empieza, obviamente, a haber una política de población que trata de disminuir la fecundidad, ¿no? Uh-huh. Y, obviamente, disminuir la mortalidad, que eso es un proceso que viene desde 1930. O sea, tenemos 100 sí, años en que se ha disminuido la mortalidad. Y cuando disminuye la mortalidad, que es una de las metas más importantes de cualquier política de población, aumenta la esperanza de vida. Entonces, si estamos logrando vivir más años, pues obviamente aumenta el número y el porcentaje de personas adultas mayores. Y esto no se puede dar si no se alcanza bienestar, ¿no? O sea, no hay todos los países del mundo, sobre todo, por ejemplo, del norte global, de Europa, Canadá, que han alcanzado un mejor estado de bienestar, mejores servicios de salud, alimentación. Tienen de pronto una mayor esperanza de vida. Uh-huh. Y esto es sumamente importante porque eso significa, decía Meryl Silverstein, que no puede haber un país con esperanzas de vida altas sin tener un bienestar en la población, ¿no? Es el indicador elemental. Entonces, claro que ha descendido la mortalidad, sobre todo en edades, en las primeras edades, lo cual es muy importante, es uno de los indicadores más importantes en el mundo, la tasa de mortalidad infantil, después sigue la tasa de mortalidad materno-infantil, que también es muy importante, y obviamente en las distintas mortalidades en el curso de la vida, en los distintos grupos de edad, que hacen que aumente la esperanza de vida. Uh-huh. ¿Sí? Y entonces, pero también hay un fenómeno muy interesante, porque este incremento en la esperanza de vida también está generando un fenómeno muy interesante, que es la longevidad, ¿no? Porque no es nada más que aumente la esperanza de vida, sino además aumenta en edades muy avanzadas. Entonces, esa longevidad, como bien mencionaba Alfredo hace un momento, pues transforma la vida, ¿no? No es propiamente un problema, porque yo parto filosóficamente de la idea de que todo lo que tiene que ver con las poblaciones no son problemas, son problemáticas. Y porque es muy importante tomar en cuenta que la población adulta mayor, pues es el resultado de políticas de población y de las políticas del país. Y eso puede ser que no lo hubiéramos esperado la gran mayoría, pero es un proceso que tiene más o menos unos 60 años.
9: Así es. Bueno, no lo vemos como problema, entonces lo vemos como un desafío.
8: Exacto.
9: Entre mayor población, entre mayor edad, mayores desafíos para la sociedad en su conjunto.
8: Exacto.
9: En términos económicos, en términos de infraestructura, en términos de educación, totalmente, en términos de especialidades y atención médico-social, porque bueno, pues si bien es cierto que la gente es más longeva, pues también se requieren otras cosas.
8: Claro.
9: En términos económicos, a reserva de que lo abordemos más adelante, doctor Pedro Vázquez Colmenares, ¿cuáles son los desafíos en ese sentido? Porque qué bueno que haya desarrollo en la calidad de vida y que la edad sea más alta en los seres humanos, pero ¿y el dinero? ¿Quién nos mantiene? ¿Quién nos da? Si la gente se jubila a los 60 años.
10: Ciertamente sí es un gran desafío para el que no estamos preparados como sociedad. Y ahí es donde creo que empieza el problema. Porque saber del envejecimiento y de los éxitos de las políticas de salud y de las transiciones demográficas, lo hemos sabido como sociedad por muchos años. El tema es que México es un país de miopía. No estamos preparados en nuestras instituciones para ver el largo plazo. Hace nunca hemos tenido un programa, un plan nacional de desarrollo de más de 6 años. Y por lo tanto, lo único que el jueves pasado se dijo es si es cierto lo que está pasando, pero va a pasar más fuerte, más rápido, y por lo tanto no estamos preparados para eso. Pondría dos ejemplos. Francia, la última vez que duplicó sus adultos mayores de 60 o más, le tardó 114 años que se diera ese fenómeno demográfico. En Suecia, 86 años. Nosotros, en México, a partir de ahora, vamos a duplicar los adultos mayores en 25 y a triplicarlos, casi triplicarlos en 35.
9: Para eso sí somos más rápidos.
10: Vamos a ser muy rápidos. Y resulta que no tenemos ni nuestros marcos legales, ni nuestra base fiscal, ni nuestras instituciones, ni nuestros servicios públicos, ni toda la cadena de soportes, de cuidados, de infraestructuras, alineados. Nos agarra esto en un momento en donde las finanzas públicas están precarias, donde no se está hablando y no se quiere hablar de una corrección fiscal, donde está costando mucho trabajo la contención fiscal que necesitamos para una, digamos, economía equilibrada, y por otro lado una presión de gasto que va a venir formidable. Entonces, el problema no es la demografía, ese es el origen de una transición que
9: natural.
10: Es natural en el mundo. El problema es que no estamos reaccionando a eso, y bueno, vamos a ver si ahora sí CONAPO puede influir, porque estoy seguro que habrá querido antes influir y no ha podido influir como debe de ser y como dice la Ley General de Población, para que las políticas públicas se pongan las pilas, se alineen
9: y
10: el gobierno no esté pensando en solo lo que le resta de un sexenio.
11: Así es, gracias a Pedro Vázquez Colmenares. Valdir Ochoa, el envejecimiento poblacional es un fenómeno mundial. ¿Cómo está América Latina? Tú retratas muy bien este fenómeno en tu libro, Ciudades Senior. ¿Hay ciertos países o zonas donde esto se convierte en una preocupación ya muy grave? ¿Qué pudiste observar a través de tu investigación?
7: Sí, Isaías, yo digamos quisiera complementar a los dos panelistas en dos asuntos. El primero, complementar a Verónica en el sentido de que, por supuesto, esta longevidad también muestra grandes avances de nosotros como sociedad, porque pues redujimos la mortalidad infantil, la mortalidad materna. Otra cosa muy importante es que las mujeres se empoderaron, salieron justamente del hogar de ser solo madres y pudieron disfrutar de su sexualidad y pudieron también usar métodos anticonceptivos, y esto hace que la tasa de fecundidad haya bajado ostensiblemente. De hecho, pues hoy México pasó de 1.9 hijos por mujer en 2019 a 1.2 en 2024. Y aquí es muy importante decir que para que haya una tasa de reemplazo, o sea, para que haya, digamos, una siguiente generación que releve, pues esa tasa debe ser de 2.1 hijos por mujer. Entonces, hoy México ni siquiera llega a ese número. Entonces, hay una serie de aspectos muy, muy favorables, y creo que es interesante la opinión de Verónica en términos de mirarlo como un desafío. Y claro, efectivamente es un desafío que está enfrentando todo el mundo, que hay regiones del mundo que ya han tenido esta conversación hace mucho tiempo, países del sudeste asiático como Japón, como Corea del Sur, como Singapur, que llevan 30 años, 40 años preparándose para esta sociedad longeva. Europa también, Europa con muchos de sus países con un fuerte sistema de bienestar público, de bienestar social. Pero en el caso de América Latina, Isaías, y a la audiencia, al auditorio, hay que decir que de alguna manera nos llegó la vejez, llegamos a viejos, pero llegamos sin lana, llegamos sin plata, llegamos sin dinero. Entonces esa es quizás hoy la gran tragedia, pero si lo queremos mirar en positivo, el gran desafío de América Latina en términos de cómo asumir, diseñar, construir sistemas, políticas, estrategias, para que esa falta de dinero pues no profundice un desafío que puede convertirse, si no le damos atención pronta, en un problema muy grave. Entonces ahí está, digamos, la gran dificultad de América Latina, donde ya tenemos países como Uruguay, Argentina, Chile, Colombia, esos cuatro hoy son los que están envejeciendo más aceleradamente, y por supuesto el caso que nos compete, que es el de México.
9: Gracias, Javier. A ver, doctora Montes de Oca, díganos una cosa. Sabemos que México es un país de carencias, y esto de la explotación demográfica lo estamos viendo como un desafío, pero pues ya necesitamos dinero. Coinciden que cuáles son las carencias, cuáles son los desafíos. Las ciudades mexicanas están diseñadas para adaptarse a esta nueva población que cada vez va a ser más.
8: Pues justamente eso, Alfredo, en el Seminario Universitario Interdisciplinario sobre Envejecimiento y Vejez, que cumple 15 años en noviembre próximo, es lo que justamente la universidad ha tratado de hacer ver a los gobiernos, al país, pero también a la región de América Latina y el Caribe. Nosotros en la CEPAL, donde hemos colaborado con la Comisión Económica para América Latina y el Caribe, pues hemos justamente planteado que hay muchos desafíos que tiene la región. Fundamentalmente, y me voy a señalar uno muy sencillo, pero del que para mí emana todo lo que ha mencionado Pedro, y que es fundamental, y también nuestro colega desde Medellín, tiene que ver con los derechos de las personas. Nuestro país solamente recientemente, en el 2011, tiene los derechos humanos constituidos en la Carta Magna, y a partir de ahí todavía no nos cae el 20 que eso se tiene que traducir en las políticas públicas. Las políticas tienen que tener en el centro a las poblaciones. Es muy importante pensar el desarrollo no nada más en un sentido económico, sino realmente en un sentido social y humanitario. Entonces, desde la forma en cómo se estructuraron las instituciones y los regímenes de pensiones, no estaban pensando realmente en toda la población. Dejamos fuera a la población rural, a la población del campo, y nos centramos nada más en las ciudades, y desde esa perspectiva de desarrollo empezamos a crear desigualdad. Nos centramos solamente en los trabajadores urbanos y no en los trabajadores del campo. Nos centramos en los hombres y no pensamos en las mujeres. Nos centramos simplemente en las poblaciones blancas y no en las poblaciones indígenas. Entonces, en la estructura misma de nuestro país, desde la formación, está la estructura de la desigualdad. Y claro, las transformaciones demográficas no fueron tomadas en cuenta. Y a mí me gustó mucho lo que dijo Pedro, porque efectivamente el Consejo Nacional de Población y la Ley General de Población de los 70s ya preveía ser un marco en donde el Pleno del Consejo Nacional de Población se articule para obviamente orientar todas las políticas públicas, económicas, sociales, fiscales, en el sentido de la población misma. Pero no vieron eso. De hecho, el CONAP

0: está disminuyendo su esperanza de vida. Fíjense qué interesante. Y esto es por las mismas condiciones que están viviendo la sociedad en los últimos 10 años, 15 años, a partir que está disminuyendo la esperanza de vida. Entonces, algo está sucediendo en las poblaciones que de pronto no es una pandemia, no, sino es una cuestión sistémica. Y tiene mucho que ver con la forma en la que se está acumulando el capital, no se está distribuyendo en la población, no estamos invirtiendo en educación, perdimos el bono demográfico prácticamente, un bono sensacional. Ahora CEPAL está pensando en el bono de género, y por eso se está planteando los sistemas nacionales de cuidados en todo el mundo, porque lo que se quiere es incentivar la participación de las mujeres para crear un mayor desarrollo. Entonces, pero no estamos cambiando tampoco la mentalidad, ni estamos cambiando nuestra cultura. Seguimos siendo un país tremendamente patriarcal, muy machista, y además todavía donde los derechos en las mujeres no están consolidados. Entonces, son muchos desafíos, y a mí me gusta mucho, Alfredo, que cambiaste tu visión, porque es una cuestión filosófica muy importante, cambiar de problema a desafío, ¿no?
1: Así es. Hablando de estos desafíos, pues hay también carencias en materia de transporte público, de banquetas, de accesibilidad, espacios públicos, servicios de salud, la incapacidad de cubrir una renta, el deterioro de los inmuebles por falta de mantenimiento, pugnas entre los hijos para la herencia de las propiedades, todos ellos factores que contribuyen a acentuar estas desigualdades de las cuales hablaba la doctora Montes de Oca, y que se concentran en un fenómeno que hoy estamos viendo como la gentrificación, ¿no? Y de la cual pues mucha población mayor es buenamente afectada. ¿Cómo ve usted?
2: Son víctimas de
1: ¿Cómo ves, Pedro Vázquez Colmenares, este fenómeno? Si bien tú estás especializado en temas de pensiones, finalmente estamos en un fenómeno que abarca todo esto también, ¿no?
3: El tema de la gentrificación y otros fenómenos de deterioro o, digamos, desequilibrio urbano, tienen una dimensión en las ciudades para el tema de los gobiernos locales. Pero la desestructura de la capacidad del gobierno para dar servicios y cumplir con su función es de los tres niveles de gobierno. Uh-huh. Quizá peor todavía en los municipios que en las capitales, los estados, pero en la federación, que ha sido, digamos, el semillero de recursos para todos, es la fuente de recursos con la coordinación fiscal para proveer de recursos mayoritarios a los estados. Desde ahí ya hay un problema extraordinario. Tenemos un elefante en la sala, que es el gasto acumulado de las pensiones. Y la ciudadanía que paga impuestos, que nos está escuchando, creo que no le va a gustar que del gasto que el gobierno puede decidir, 33 centavos ya se están yendo a pensiones, y no hay manera de contener el crecimiento de ese fenómeno. Por lo tanto, están, conteniéndose los gastos en infraestructura. Tenemos el gasto en inversión, digamos, estancado en el país. El gasto en educación, el gasto en salud, el gasto en diversos servicios públicos. ¿Por qué? Porque lo que más está creciendo, y a la tasa mayor, es el gasto de las pensiones asociado al envejecimiento y a la longevidad.
2: Así es, gracias, profesor Vázquez Colmenares. Valdir Ochoa, yo escucho a nuestros invitados y pues en realidad los habitantes de este planeta no estamos envejeciendo, estamos acumulando más experiencia, pero pues ya lo decían ustedes, pero más pobres. Entonces, ¿dónde está la solución? Porque hablamos de, aquí se ha tocado el tema de las pensiones, ¿de dónde vamos a sacar el dinero para atender a una población que no acumula años, acumula experiencias? ¿Qué estás viendo, Valdir?
4: Pues, Alfredo, no, el tema tiene mucho de ancho como de largo. Yo diría, digamos, o haría dos reflexiones en dos asuntos. El primero, tenemos que empezar a combatir, a erradicar, a luchar contra un asunto que está conectado con lo cultural, y me refiero al edadismo. El edadismo, para quien no conoce el término, es básicamente la exclusión de los adultos mayores o de las personas mayores de la sociedad.
2: Así es.
4: Exclusión que se da desde lo institucional, desde lo social, incluso desde el mismo adulto mayor, que se va sintiendo excluido y se autoexcluye.

0: Ahí hay, digamos, una primera conversación muy importante desde lo público, una conversación desde la ciudadanía, de cómo no seguimos viendo la vejez o la ancianidad como un problema, sino justamente como eso, como una época de plenitud, de experiencia, y donde alcanzamos un nivel ya muy alto justamente de evolución como seres humanos en este curso vital. Entonces ahí, desde lo cultural, hay un primer, digamos, ejercicio, tarea que hay que hacer es, venga, conversemos todos de esto, y este programa está ayudando a eso, conversemos todos de esto y entendamos que es una realidad que estamos viviendo y que tenemos que pensar y valorar y reconocer a esas personas mayores y a esos adultos mayores como seres que siguen aportando a la sociedad y de manera muy grande. Entonces ahí hay un primero. Y un segundo, diría yo, ya desde el terreno de lo social o de lo económico, es que por supuesto tendremos que buscar nuevas maneras para que esa persona mayor, ese adulto mayor, mantenga su autonomía económica o financiera. Eso. ¿Y a qué me refiero con esto? Justamente por ese mismo edadismo, sí. El sistema Valir, laboral vamos... echa rápidamente al adulto mayor.
1: Claro, Valir, hacemos una pausa. Valir, vamos a hacer una pausa. Continuamos con tu idea después de la misma. No le cambie, quédese, estamos a fuego lento discutiendo precisamente este interesante.
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18: Son las 9:00 p.m, todavía con 30 minutos. Volvemos a la mesa de opinión a fuego lento. Les recuerdo que estamos transmitiendo totalmente en vivo desde nuestras instalaciones acá en el sur de la Ciudad de México. Y siempre, siempre aprovechamos el espacio para saludar a las amigas y los amigos que nos sintonizan de frontera a frontera y de costa a costa, en prácticamente todo el territorio nacional, gracias a la cadena de El Heraldo Radio. Y también, por supuesto, saludamos a quienes nos sintonizan allá en el sur de los Estados Unidos. Isaías, estamos de regreso a la segunda parte de esta interesante mesa de análisis. Esta vez sí fue una mesa de análisis y reflexión sobre un tema que es de mucha importancia para la mayoría de la población.
19: Así es, y es el envejecimiento poblacional en nuestro país, pero que no solamente es exclusivo de México, sino que ya hemos analizado y escuchado que se vive en buena parte del mundo. Y nuestros invitados esta noche: Verónica Montes de Oca, coordinadora del Seminario sobre Envejecimiento y Vejez de la UNAM; Pedro Vázquez Colmenares, experto en seguridad social y pensiones; y Valerio Ochoa, periodista colombiano y autor del libro Ciudades Senior. Justamente, Valir, hablabas de, antes de irnos a corte, de la necesidad de garantizar la autonomía económica y financiera de las personas de la tercera edad. Pero yo te preguntaría, sociedades como México, como Colombia, ¿abren la oportunidad precisamente para que los adultos mayores, con toda la experiencia y con todo el bagaje cultural que tiene, que tú también comentabas, la plenitud de la experiencia acumulada a lo largo de los años, se aprovecha, o qué pasa ahí?
0: Pues, Isaías, claramente no. Y por eso decía yo, es quizás con la erradicación o la lucha contra el edadismo, esa generación de condiciones para que esas personas mayores mantengan y tengan una autonomía financiera, es quizás el más grande reto. Lo menciono mucho en mi libro Ciudades Senior, que, a propósito, pues a través de la plataforma Buscalibre en México pueden adquirirlo, buscalibre.com. pero lo que quiero decir alrededor de eso es, piensen solo en un dato que es súper importante. En el mundo y en general, y también en América Latina, solo entre un 25 o 30% de la población alcanza a tener una jubilación o alcanza a tener una pensión. El resto deben seguir trabajando para sobrevivir, para comprar el mercado, para pagar una renta, para cubrir sus necesidades básicas. Y esto es en casi todos los sistemas del mundo, en los más desarrollados como en los nuestros. Entonces hoy el gran reto es cómo logramos que esas personas que se jubilan, que entre otras, no lo hemos dicho, pero gracias a los avances médicos, gracias a la inteligencia artificial, gracias a los desarrollos que están haciendo en Silicon Valley los más importantes hombres de la tecnología en el mundo, pues esa esperanza de vida va a aumentar aún más. Hoy que hablamos de una esperanza de vida de 78, 80 años, seguramente en 10 o en 15 años será de 100 o 120 años. No es nada absurdo durar mucho más tiempo. Entonces se nos va a alargar ese periodo que llamamos hoy de vejez. Entonces, ¿cómo vamos a garantizar que esa persona que no tiene una pensión pueda cubrir sus necesidades básicas, o que incluso quien tiene una pensión y no le alcanza a cubrir sus necesidades básicas? Acabamos de ver en España un caso muy sonado, el de Mari Carmen en Madrid, que
1: es una Carmen Abascal,
0: mujer ya jubilada de 87 años que no tenía manera de cubrir con su pensión una renta de 2.700 euros, ¿cierto? Entonces es un asunto de muchos lugares del mundo, pero en América Latina es aún más fuerte. Entonces lo que quiero para cerrar, digamos, mi idea es: tenemos que hacer un esfuerzo muy grande en cómo vamos a generar esa autonomía económica y financiera, cómo vamos a generar la posibilidad de que personas de más de 60 años puedan seguir trabajando, que si se jubilan tengan la posibilidad de seguir trabajando, porque entre otras son las que van a sostener el modelo. Pedro, que es experto en pensiones, sabe claramente que los modelos pensionales en América Latina hoy los sostienen las personas más jóvenes, pero sin jóvenes van a ser las personas mayores las que van a tener que sostener el sistema. Entonces, ya ni siquiera es un asunto, porque casi siempre estos temas los discutimos desde lo ideológico, no es un asunto ideológico, es práctico, es pragmático. Las personas mayores van a tener que seguir cotizando y vamos a tener que ver aumentos de jubilación en muchos países del mundo, porque son ellas las que van a sostener el sistema, a menos de que cambiemos el sistema. Entonces, hay ahí, digamos, los retos más importantes, pero vuelvo y reitero, en términos de generar autonomía económica y financiera para esas personas mayores, y es donde más tenemos que ser creativos y recursivos en América Latina. Gracias. Desde las políticas públicas e incluso desde todas las dinámicas sociales.
18: Gracias, Valdir Ochoa. A ver, vamos a leer un comentario de un radioescucha, Enrique. Dice: yo entro en 2 años a la tercera edad y en el tema de las pensiones estamos en la calle, y en el cuidado de la generación de los baby boomers ya valió. No hay hijos que cuiden, ni mucho menos políticas públicas. A ver, maestro Pedro Vázquez Colmenares, ¿los sistemas de pensiones en México están preparados para el crecimiento de la población mayor? ¿Qué tan suficientes son las pensiones para cubrir, ya lo decíamos, alimentación, vivienda, medicamentos y todos los gastos que implica vivir?
20: Pues en mi opinión, para decirlo rápido, estamos ya en una crisis del sistema de pensiones por múltiples razones. Primero, la primera es que sistemas que existen, prácticamente todos, o no cumplen con las pensiones que prometieron, o están absolutamente desfinanciados para poder pagar las pensiones que vienen pagando. Y eso es, hay más de 1,000 sistemas de pensiones en México y prácticamente todos están deficitarios y dependen de que Dios provea. Pero Dios provee para muchas cosas, pero no para pensiones. Además hay una inequidad brutal en el sistema, porque el 55% de la población económicamente activa está excluida de la seguridad social y la protección pensionaria. Tenemos 80 años de seguridad social y seguimos con más de la mitad de la población excluida del sistema. Y está el tema de la inequidad enorme entre varones y mujeres, como el sistema castiga triplemente a las mujeres que ganan menos, viven más y cotizan menos. Está el tema...
21: Y trabajan más.
20: Y trabajan en lo no remunerado.
21: En lo no remunerado.
20: Por supuesto. Entonces, y por último, está la desconexión del sistema bueno, no es por último, es una más, pero muy importante, la desconexión de los temas de pensiones con el mercado laboral. Si hay informalidad y si no hay crecimiento económico, ¿de dónde va a salir el dinero para que se paguen esas pensiones? Porque el gobierno, se nos olvida a los ciudadanos, pero no genera un solo peso. Es el que le damos los ciudadanos. Gasta, es nuestro administrador. Pero si la economía no crece, el gobierno no tendrá dinero y no podrá sostener lo que dijo que iba a sostener con promesas de sistemas de pensiones contributivas y no contributivas.
19: Doctora Montes de Oca, ante este fenómeno, ¿qué hacemos? ¿Se debe replantear la edad de retiro, los años de cotización, la presión que va a ejercer, ya lo comentaba Pedro Vázquez Comendares, sobre las finanzas públicas en los próximos años? Va a ser increíble. Mira, no habrá manera de sostenerlo.
3: Yo creo que es muy importante esto que la población tiene que saber. Nuestra población económicamente activa, el 60% está en el mercado informal. Desde hace más de 30 años, casi 40 años, dejamos que creciera el sistema, el mercado informal, que se precarizara el trabajo de los hombres fundamentalmente. Después tuvimos que entrar las mujeres al mercado de trabajo para poder elevar el poder adquisitivo de los hogares. Pero desde los 70s, 80s, que cambió el modelo económico en el país, la precarización fue una constante en los trabajos de las personas. Y eso hizo que el sistema informal no genere cotización. Uh-huh. O sea, las personas que trabajan en el delivery, las personas que están por cuenta propia, que no tienen un trabajo formal, están por desgracia amenazados y pueden ser de distintos niveles, incluso muy buenos profesionalmente. Eso es una parte. La otra es nuestro sistema impositivo, que desgraciadamente hasta hace poco se logró que algunas personas pagaran impuestos, pero no hay impuestos a la riqueza, por ejemplo, como sucede en otros países. Tendría que haber, porque lo que estamos generando son multimillonarios, pero no estamos generando que esas personas paguen el impuesto que deberían de pagar. Y esto me parece que es muy importante, porque los jóvenes, desgraciadamente, tampoco tienen una capacitación adecuada a nivel educativo, y lo que está propiciando es que no encuentren tampoco trabajos formales. Entonces, no, hay personas que en sus trayectorias laborales, yo recuerdo hace 20 años trabajando con el subsecretario de Hacienda, estábamos sacando las trayectorias laborales con las encuestas nacionales de empleo. Uh-huh. Y lo interesante es la intermitencia que tenían todo el trabajador. Eso no puede ser. Las personas tienen que tener una trayectoria estable laboral. Eso se perdió hace 20 años, hace 30 años. Entonces, claro que lo que tenemos que hacer no es nada más pensar en ampliar la edad de retiro, por ejemplo. ¿Por qué? Porque, como bien dijo Waldir, hay personas que están pensionadas y siguen trabajando. Y hay personas que, desgraciadamente, a lo mejor no van a alcanzar una pensión y van a seguir trabajando. Y eso me parece la más grande injusticia. Algo que también es muy importante, en nuestro país no existe la seguridad social. Existen los regímenes de pensiones. Existen los seguros sociales. La jubilación ya no existe, Alfredo. Existen los retiros. Entonces, esto es bien importante porque se sigue hablando de una seguridad social que no existe. No existe, porque el 60% de la población económicamente activa está precarizada, no tiene ese beneficio. Pero además no existen las instituciones. No hay una, son instituciones de seguro social. Son regímenes de pensiones que, como bien dijo Pedro, son más de 1,000 y cada una es totalmente distinta. Y además se especulan con el capital de los trabajadores. Entonces, tengamos en cuenta también que mucho se va a las comisiones de las administradoras privadas. Entonces, ellas son las que sí están ganando. La Afore de un banco azul de España es una de las principales que se han beneficiado de las pensiones, justamente de los ahorros de los trabajadores. Entonces, a ver, todo eso es, por supuesto, es sistémico. Como bien dijo Waldir, a lo mejor habrá que cambiar el sistema. Pero, a ver, privatizamos las pensiones, privatizamos todo eso. La está administrando otras empresas que se llevan nuestro dinero. No se quedan los trabajadores. Las comisiones te van mermando. Una mujer, cuando sale de trabajar porque tiene que cuidar a alguien, la comisión le sigue quitando dinero porque está administrando lo poquito que pudo cotizar. Entonces, por supuesto, hay muchos cambios por todos lados. Y, por ejemplo, en el caso específico de las mujeres, cuando se calcula su pensión, siempre es más baja. Sí. Porque, curiosamente, los cálculos actuariales dicen que van a vivir 120 años. Y entonces te calculan una esperanza de vida tan alta que tu pensión es muy baja. Entonces, realmente todo eso tiene que ver con una revisión realmente muy aguda, con beneficio hacia la población, pero no para beneficio de las empresas, de las que están administrando los ahorros de los trabajadores. Claro.
18: Uh-huh. Gracias, Verónica. Valdir Ochoa, bueno, escuchamos a nuestros panelistas. Las políticas públicas ni la arquitectura de las leyes garantizan un buen vivir para los adultos mayores de los 60 años. En tu experiencia, ¿qué oportunidades laborales tienen entonces en este sector de la población? ¿En qué van a trabajar si no alcanza lo que les otorga la ley o el sistema, las políticas públicas, Valdir?
0: Sí, Alfredo y a la audiencia. Voy a hablar de, digamos, lo que sucede en otros lugares del mundo, porque en el libro, que justamente está enfocado en las ciudades, pues ya uno ve, digamos, muchas estrategias y soluciones a este tema. Por ejemplo, uno puede ver en una sociedad como la japonesa, que las personas mayores de 67 años, 68 años, que es la edad de jubilación, pues pueden seguir trabajando si quieren hacerlo, ¿cierto? Por cuestiones económicas o por cuestiones también de, digamos, sentido de comunidad, de conexión social, porque pues sabemos claramente que en el caso de Japón es una sociedad muy solitaria, ¿cierto? Entonces también no solamente es por temas económicos, sino de salud mental. Claro. Pero hay esa posibilidad de que la gente pueda seguir trabajando si quiere hacerlo. Y hay, por supuesto, unos sistemas de ahorro pensional y de ahorro personalizado que permite que esas personas tengan, por supuesto, unos ahorros acumulados a través de esa pensión que solventan sus gastos y su economía diaria. Igual vemos en Europa casos similares. El año pasado Dinamarca tuvo que reformar de nuevo su sistema pensional, que hoy es de 67 años, la edad de jubilación, pero para 2030 será de 68, 2035 69 y 2040 de 70. Entonces, se ha hecho justamente un cambio en ese sistema pensional para que pueda ser, digamos, sostenible en el tiempo. Entonces, hay estrategias. Singapur, las personas pueden seguir trabajando y se les da esa oportunidad, y de hecho se contratan personas mayores. Hay políticas de contratación de personas mayores de 60, porque entre otras un mayor de 60 tiene varias, digamos, ventajas. Una, es una persona más leal a la corporación o a la empresa para la que trabaja. Sí. Es una persona que ya tiene, digamos, una experiencia acumulada, pero además tiene capacidad de mentoría en los más jóvenes. Uh-huh, claro. Y hay estudios de la OCDE que demuestran que aquellas empresas que tienen un porcentaje más alto de personas contratadas mayores de 60 aumentan su productividad también. Uh-huh. O sea, hay en el mundo ejemplos de eso. Tenemos que tener todos como conciencia de la importancia del adulto mayor y de darle el valor al adulto mayor incluso en el sistema laboral. Así que ahí hay mucho por hacer en nuestros países. Por ejemplo, y voy a referirme a un país como México, debería abordar, y perdóneme que no lo tenga tan claro con el sistema laboral, pero debería abordar una reforma laboral que permitiera estímulos para que las empresas contraten personas de más de 50 o más de 60 años. No sé si existe unos estímulos de ese tipo, pero deberían existir ya o deberían crearse en el sistema laboral mexicano. Transformación o evolución o cambio del sistema pensional. Ya pues los otros dos invitados han hablado de lo importante que es en México abordar ese tema. En el tema de la salud, también las reformas de salud deben contemplar las enfermedades catastróficas que tenemos ya con los adultos mayores y que hay que atenderlas y los recursos para atender esas enfermedades. Entonces, hay un montón de compromisos que entre muchos actores hay que tomar. Yo creo que, por supuesto, para finalizar esta reflexión, aquí es importante el sector público y es importante la política, pero también es importante el sector empresarial, la sociedad civil y muchos otros sectores para que empecemos a sumar esas acciones.
1: Ahora, yo les preguntaría, ¿cuál es la decisión que no podemos seguir postergando para garantizar que la población en México, la población
19: tenga una vejez digna. Doctora Verónica Montes de Oca.
3: Pues mira, en el 2022 el gobierno mexicano ratificó la Convención Interamericana sobre la Protección de los Derechos Humanos de las Personas Mayores. Yo les invito a que la lean porque realmente es una convención ejemplar, utópica posiblemente, pero que es fundamental. Si pudiéramos trasladar esas cláusulas, los artículos de esa convención a las políticas mexicanas, avanzaríamos bastante. Creo que ya la tarea, mucho ya se hizo con especialistas de primer nivel, mujeres, por cierto, de primer nivel en América Latina. Y lo hizo la OEA. Entonces, o sea, para que además haya salido desde la Organización de Estados Americanos, me parece fundamental. Y si eso se puede trasladar a las políticas públicas, me parecía fundamental. Una cosa que estamos haciendo con el Consejo Nacional de Población, que me parece una estrategia importante, es poder seguir a las distintas cohortes y ver el impacto que tuvo los distintos modelos económicos en el pasado en su curso de vida. Creo que a veces vemos las cosas de manera muy transversal sociodemográficamente y no estamos siguiendo las trayectorias. Cada generación es diferente y cada generación vivió impactos distintos entre hombres y mujeres en las distintas partes de nuestro país. Y eso nos permite también ver cómo la desigualdad que se ha establecido en nuestro país desde su fundación no nada más se distribuye a nivel territorial y no nada más es entre hombres y mujeres, sino también es entre generaciones. Lo que está pasando con los jóvenes, los niños y las personas mayores, que es uno de los resultados fundamentales de este documento Estrategia Intergeneracional ante el Cambio en Estructura por Edad de la Población, está mostrando cómo nuestro modelo económico y nuestro modelo político está sacrificando generaciones. Y eso tenemos que tenerlo muy claro, porque no nos podemos dar el lujo de sacrificar a nadie. La población es el recurso principal que genera desarrollo y genera crecimiento, pero tenemos que darle los elementos fundamentales, no solamente en educación, sino también en empleo y con un buenos ingresos y formalidad, que las personas puedan establecerse, que las personas puedan tener un ingreso seguro, que las personas puedan tener una adscripción institucional en la salud, sino de alguna manera cómo van a prevenir. Ahora que estuve en China, me encantó una campaña que tienen de long term care, pero para prevención de la enfermedad. Nosotros estamos pensando el cuidado de largo plazo hasta que llega, cuando llega la enfermedad. No, ellos están pensando el cuidado a largo plazo para prevenir la enfermedad. Y eso tiene que ser desde las etapas tempranas de la vida. Entonces, sí tenemos que verlo todo. Me gustó mucho cómo Waldir está hablando del curso vital, porque yo creo que eso plantea verla a las poblaciones de una manera distinta y no transversalmente.
18: Gracias, Verónica. Pedro Vázquez, maestro, estamos entrando ya a la recta final del programa, del espacio. Una reflexión, un minuto. Ya tenemos el diagnóstico sobre la mesa, ya sabemos qué le duele a México particularmente y a algunos países en el mundo en este sector de la población. ¿Por dónde empezamos? ¿El legislativo, el ejecutivo? ¿Dónde empezamos?
4: Esto es tan importante y va a tardar tantos años en corregirse que yo propondría que empezara por un pacto político, que transversalmente todas las fuerzas políticas dijeron vamos a entrar a este problema y vamos a afirmar que independientemente de la alternancia electoral se requiere un cambio de sistema, un cambio que desde la Constitución ya no excluya a los que no son formales, un cambio que reconozca las diferencias de las mujeres, un cambio que de las desigualdades sustantivas y que obligue a que haya una base fiscal que no nos engañe, porque decir que vamos a corregir si la sociedad no aporta el dinero es ficción. Y en materia de seguridad social, si no hay recursos para la protección social, es demagogia.
19: No hay nada. A manera de conclusión, Valir, ¿cuál es la decisión que no podemos seguir posponiendo para garantizar una vejez digna?
0: Sí, hay que decir que tristemente en América Latina, en muchos lugares del mundo, pero en América Latina nuestra clase política es inferior a los retos. Entonces, sin duda, como dice Pedro, pues lo ideal sería que hubiera un pacto político y se pusieran de acuerdo todos los partidos en que esto es un tema hoy prioritario. Pero yo, digamos, quisiera ser un poquito más pragmático en el sentido de hoy hay que trabajar en una reforma laboral que permita la inclusión de las personas más 50 o más 60 una política o una reforma laboral que ayude a disminuir la informalidad, porque mientras haya informalidad no va a haber generación de recursos para sostener ningún sistema. La informalidad en América Latina es uno de los grandes problemas que no permite desarrollo y que perpetúa esas desigualdades. Y una cosa muy importante que no hemos hablado en casi toda esta hora de programa, y es, hoy estamos hablando de la inteligencia artificial.
18: Okay.
0: Y estamos hablando de que en 2 o 3 años habrá superinteligencia artificial, que eso va a cambiar toda la realidad del mercado laboral en el mundo. Entonces yo creo que es necesario que hablemos también y que tengamos esa conversación.
18: Gracias.
0: De pensar, como existe en algunos lugares del mundo, se ha intentado implementar el modelo de renta básica universal.
18: Gracias,
0: porque, porque no va a haber trabajo es para ninguno.
18: Gracias.
0: Entonces, ahí los más vulnerables serán las personas mayores, y es con ellas con quien hay que trabajar.
18: 40 segundos y nos vamos, Verónica.
3: Pues yo insistiría en la perspectiva de derechos, desde una perspectiva de género también, que contemple todas las desigualdades, y por supuesto también coincido con Waldir. Para mí la problemática, ahí sí es un problema principal, es el sector informal de la economía, y creo también, coincido con Pedro, en que tenemos que hacer un pacto, y qué bueno que la encuesta intercensal permita preocuparnos ahora sí sobre el envejecimiento, y lo veamos ahora, aunque es algo que ha sucedido y que se vea de una manera integral.
19: Así es. Verónica Montes de Oca, coordinadora del seminario sobre envejecimiento y vejez de la UNAM, Pedro Vázquez Colmenares, experto en pensiones, Valdir Ochoa, autor del libro Ciudades Senior, muchas gracias por participar en este espacio, por arrojar luz en un tema básico, fundamental en nuestras sociedades.
3: Chispitas, nada más fueron chispitas.
19: Sí. Pero bueno,
18: pero ahí está, ya las arrojamos.
19: Gracias a los tres.
18: Nos escuchamos el próximo martes a la misma hora. Gracias, Alberto, Gerardo, Gustavo. Nos escuchamos. Quédese con nosotros.
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5: Interesante esta decisión del Banco de México. No solo recortaron la tasa, sino que anticiparon que podría haber un nuevo recorte. Quizá las próximas decisiones de tasa de interés. ¿Por qué? Porque la volatilidad será de corto plazo y que no se ha reflejado ya, digamos, abiertamente en los precios, a pesar de que la inflación ya está en 4.65% según el último dato de la primera quincena de marzo.
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12: ¿Qué tal, amigos? Muy buenas tardes, bienvenidos a Máximo Avance Radio. Ya estamos listos para platicar de lo que pasó en la semana 4 de la UNEFA. Hay bastantes cosas que comentar, juegos interesantes, resultados sorprendentes, pero poco a poco estaremos hablando de eso. Saludo con mucho gusto a toda la gente que nos escucha a través del 1110 de AM Radio Red y Octava Sport, por supuesto en el 98.5 FM en el Heraldo, y también en Estadio Deportes Digital, así como toda la gente que está con nosotros en plataformas digitales de Máximo Avance. Soy Daniel Manjarres, el Coach Manja, y también saludo con mucho gusto al Coach Sandoval. ¿Cómo estás, mi querido Coach? ¿Ya listo para platicar de lo que sucedió en la UNEFA?
13: Ya, Daniel, y pues yo creo que ya la semana que entra podríamos decir quién va a regresar a la Conferencia Nacional.
12: Así es, pero vámonos a una entrevista que tenemos porque estuvimos platicando y es sorpresa, no sin antes también saludo a mi querido Juli, el Juli, Julián López, ¿cómo estás?
14: ¿Cómo estás, Dani? ¿Cómo estás, Coach Sandoval? Muy contento de estar con todos ustedes, muchas cosas de qué hablar, pero aquí estamos, por supuesto, saludos a todo el auditorio del Heraldo, de Estadio Deportes y por supuesto del 1110 AM, Dani.
12: Ayer estuvimos compartiendo transmisión, mi querido Juli y yo, de la LMT, allá en lo mejor del flag football de la Liga Mexicana de Tocho. Pero ahora sí, vamos a ver qué nos dijo Gael Reyes de Los Auténticos Tigres.
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15: Viene el clásico regio, Los Auténticos recibiendo a los Borregos Monterrey, y obviamente pues oportunidad de poder platicar con los muchachos, con los jugadores que van a estar presentes en este compromiso, mi querido Julián, y obviamente pues es la oportunidad de poder charlar con ellos, ¿no? De conocerlos un poquito más, y además este juego que creo que llegan invictos, eso es, le da una cerecita al pastel.
14: Sí, ¿cómo estás, Arturo? Por supuesto, muy buenos días a todo el auditorio de la Octava Sports y de las distintas plataformas. La verdad, se nos viene un partido que tiene sabor de final adelantada por todo lo que se ha hablado esta temporada, los grandes jugadores que se llegan a sumar esta temporada, pero sin lugar a dudas, Tigres y Monterrey siguen siendo ese nivel superlativo de parte de los 14 grandes, y por supuesto, un gusto tener por acá a uno de los grandes elementos de esta defensiva que para mí ha levantado la mano como la mejor dentro de los 14 grandes, Arturo.
15: Sí, que presentamos a Gael Reyes. ¿Cómo estás, mi querido Gael? Qué gusto tenerte por acá en el programa. ¿Cómo va todo?
16: ¿Qué tal, Arturo y Julián? Muchas gracias. Bueno, primero, de antemano, agradecer esta invitación para hablar en este foro. Y todo perfecto. La verdad, todo muy bien. Y ahorita estamos concentrados y emocionados por iniciar la semana.
15: Sí, y obviamente, a ver, es el inicio de la semana, es una semana especial, es una semana porque al final del día es la rivalidad en la ciudad, ¿no? Es lo que han vivido ustedes entre Auténticos y Borregos, pero no nada más es la rivalidad, o sea, son las últimas finales de los 14 grandes, ustedes fueron y ganaron ahora en el TEC el campeonato. Creo que hay muchas cosas que le ponen un sabor muy especial y que para mí pues son los dos contendientes que hay por el título, y este juego es definir al invicto, probablemente quien tenga la postemporada en casa. Creo que hay muchas cosas que se juegan alrededor de este compromiso, ¿no?
16: Así es, bueno, al final de cuentas ya hoy siendo el quinto año en el cual nos enfrentamos, y de los pasados cuatro en los cuales hemos tenido las finales, como tú dices, exactamente es una semana de muchas emociones, mucha intensidad, pero sobre todo lo podría definir como mucha alegría, diversión y entusiasmo, porque al final de cuentas el clásico regio en lo que es en la zona de Nuevo León, y ahorita se ha extendido a casi todo México en la cuestión de fútbol.
15: También los chilangos, no creas que no, Gael, o sea, los chilangos también estamos más pendientes. La realidad es el mejor nivel de fútbol que hemos visto en los últimos años. Si queremos, es muy específico en el lustro porque son las finales. Entonces, por supuesto que todo el fútbol nacional está pendiente de este juego.
16: Sí, 100%, y la verdad es que sabemos que se va a vivir un excelente juego, un excelente ambiente, y la verdad estoy muy emocionado, se me pone la piel chinita nada más de pensarlo ya el viernes a las 7 de la noche.
14: Mi querido Gael, han tenido 3 partidos esta temporada, la verdad, la defensiva se ha visto muy bien, no le podemos reclamar nada, limitaron a 7 puntos al equipo de Águilas Blancas, pero creo que la gran exhibición que da mucho de qué hablar es la visita que tuvieron en el Disney Field, porque sabemos lo anotador que es ese equipo del Tec Ciudad de México, lo que representa Jorge González para la liga. En cualquier momento te puede dar una escapada de 90 yardas, y la defensiva de Auténticos Tigres demostró que también pueden mantener nivel en una zona donde realmente a ustedes les cuesta mucho por el tema de la contaminación, por el tema de la altura, pero dejar en 14 puntos a una ofensiva como la del Tec Ciudad, creo que no muchos equipos son capaces de eso. ¿Cómo sientes a la defensiva de cara a este partido?
16: 100% desde un inicio, siempre lo comento y replico palabras que nos dice el coach Pelón Valdés. Es importante que nosotros siempre tengamos una comunicación, no extensa, pero que tengamos una comunicación clara entre nosotros, eso es primordial. También otro pilar de lo que es la defensa es esta disciplina táctica. Es disciplina táctica, repetir, repetir, hasta que no te equivoques y te salga natural. Entonces eso también nos ayuda mucho, y sobre todo la sinergia que existe entre nosotros los compañeros. Y no hablo solo de los que estamos dentro de, sino también los que están afuera, que suele haber rotaciones en varios paquetes. Es una unión muy buena, lo cual nos permite estar, o sea, si lo puedes ver y podrías verlo en video, en tape, nosotros siempre corremos hacia donde está el balón, o sea, somos 11 en contra encima del balón, vaya. Entonces eso es lo que nos permite mantenernos fuertes, y sobre todo cada semana es ir perfeccionando del error de que hemos tenido en cada juego.
15: El juego tiene dos vertientes, creo, muy importantes. Uno, el tema de la motivación, y otro, el tema, pues, ya de la preparación, ¿no? Y ahí metes la parte física, la estrategia, cómo preparan el juego, el plan para este compromiso. ¿Cuál crees que tiene, obviamente, el peso importante? Es lo que vas a jugar, ¿no? O sea, el playbook, todo lo que traes en la estrategia y demás. Pero un juego de esta índole, la motivación y los momentos que se hacen dentro del partido puede cambiar la historia, porque a lo mejor puede ser el equipo que es inferior en el papel, yo creo que aquí es difícil dar un pronóstico de quién está por encima del otro, pero encontrando esa fórmula, aquí los momentos, la tribuna, un robo de balón, como tuviste el pick six con Águilas Blancas, o la intercepción apenas la semana pasada, es decir, esas jugadas te cambian el panorama, y aún seas el equipo grande, le puedes cambiar la historia del partido en cualquier momento. ¿Cuál le pones más en un peso entre Auténticos y Borregos?
16: Pues mira, es muy claro, 100% siempre se tiene que llegar con una estrategia, como tú lo dices, instalaciones, sobre todo tener el playbook 100% instalado y saber lo que vas a jugar dentro de. Pero realmente yo le doy un peso 100% al factor mental. Puede ser el más físico, puede ser el más estratega, o puedes saber todas las jugadas, pero si mentalmente no estás en el momento y estás concentrado para ejecutar lo que se tiene que hacer, pues está de oquis todo lo demás, ¿verdad? Realmente, al final de cuentas, mi experiencia me da para decirte que mentalmente este juego es lo más... El factor mental va a ser lo más importante, y mentalmente estamos preparados no desde esta semana, sino lo llevamos trabajando desde inicios de año, también junto con el equipo de psicólogos deportivos que tenemos, que son élite, y ellos son los que nos ayudan mucho a ir templando y segmentando esta mentalidad y motivación que debemos de tener, no solo para este juego, sino para todos, y sobre todo en el resto de la temporada.
14: Gael, ¿qué tan importante va a ser el fútbol americano complementario en un partido donde sabemos que Monterrey viene súper reforzado, por el que siempre se está hablando? ¿Quién es el mejor corredor de México? Si es Ángel Alvarado, si es Fernando Mayen, ahora ya tienen a los dos Fernandos, el backfield de Borregos Monterrey. Pero en este último partido contra el CEM, vimos entregas de balón de la ofensiva ahí, un fumble al principio del partido de Mirko, evidentemente también una intercepción en un pase desviado, quizás errores, bueno, no errores, no jugadas muy desafortunadas de parte de la ofensa, también los equipos especiales que por ahí se durmieron un poquito, pero la defensiva fue la que cargó al equipo en este partido. ¿Cómo se sienten preparados para enfrentar una ofensiva que viene de meterle 70 puntos a un equipo que venía invicto?
16: Claro, mira, obviamente al final de cuentas ambos equipos juegan, nosotros sabemos, CEM se ajustó muy bien, hizo muy buenas cosas, que fueron esos decisiones de balón, esas entregas. Al final de cuentas, ellos también juegan. Nosotros también tenemos tendencia a equivocarnos. Al final de cuentas, somos personas. Pero más allá, estamos muy mentalizados a no quedarse en el error, o que no nos define el error, sino que nos define en qué vamos a hacer sobre ese error, ¿verdad? La acción que vamos a tomar para reivindicar y corregir lo que se pasó en este juego. Y ahora, en contra del marcador, al final de cuentas, los marcadores suelen ser muy versátiles. Entonces, no nos dejamos llevar por eso y seguimos muy concentrados sobre lo que se tiene que hacer. Y también adopto mucho las palabras que dice nuestro head coach Antonio Zamora. El juego importante, el juego más importante que tenemos hoy en puerta es el de esta semana. No solo porque sea el clásico, sino que siempre es así. O sea, el juego más importante que se va a tener en la temporada es el que tienes, y hasta el viernes o el sábado va a jugar con el equipo que te toca enfrentar.
15: Gael, para este juego, ya ahorita lo que mencionaba Julián, a ver, tienes a Sarabia, ya han enfrentado también cuando estaba en Puebla a Fer Mayen. Ese equipo ya no solo lanza como en el pasado de pronto, ¿no? Sino que ahora le da mucho peso al ataque terrestre, lo vimos en el juego contra Pumas. ¿Cómo tratar de limitar? Porque ahora ya se puede balancear más la ofensiva del equipo de Borregos.
16: 100%. Creo yo que, bueno, eso me emociona en lo particular. Siempre han sido muy buenos enfrentamientos que se tuvo con Puebla. El hecho que se encuentra aquí también lo va a hacer muy bien. Entonces, nosotros estamos preparados. Al final de cuentas, sabemos esa versatilidad que pueden tener, pero sobre todo estamos trabajando estratégicamente para poder limitar eso. Y al final de cuentas, la mentalidad es ganar 100%. Entonces, nosotros sabemos que va a ser un excelente juego. Son dos excelentes atletas, pero como defensiva vamos a hacer 11 contra lo que se venga.
14: Mi querido Gael, se ha hablado evidentemente de las grandes jugadas que tú has tenido como linebacker y capitán, evidentemente, del equipo de los Auténticos Tigres, pero me gustaría que me hablaras un poquito también de la otra parte, de los Borregos Monterrey, porque también se ha hablado mucho de que ya no tienen por ahí a Mauricio Martínez, pero está el número 10, que también está en un tremendo nivel. Me gustaría que me platicaras un poquito de Rodrigo Aceves, porque se habla mucho de los linebackers que tienen los equipos regios y evidentemente pues se ha criticado a la defensiva de Monterrey, pero creo que es parte también de que le ha tocado dos rivales muy duros al inicio de la temporada, pero creo que por ahí el número 10 ha sido lo más destacado de su defensiva. No sé qué me puedas hablar al respecto.
16: Claro, sí, tengo el gusto de conocer a Rodrigo de persona, convivimos ahí en el Tazón. Realmente muy buena persona, y en tanto al juego y el nivel que tiene, realmente creo yo que su físico le ayuda mucho. Es una persona muy alta y muy grande, entonces al final de cuentas el fútbol americano nunca va a dejar de ser físico. El hecho de tener así una altura y estar corpulento te va a ayudar bastante. Es un muy buen elemento dentro de lo que platicamos como defensiva. Sabemos que puede ser una amenaza en la cuestión defensiva para nuestra ofensa. Entonces, al final de cuentas, el hecho de lo que haya pasado lo desconozco muy bien, porque haya sido claramente es una sorpresa, porque siempre hemos estado ahí entre nosotros dos en las defensas con menor captación de puntos a lo largo de la temporada, pero pues ahora en este juego, la verdad creo que el marcador 73-20 refleja un cambio muy bueno en ellos, entonces esperamos lo mejor.
15: Oye, por último, mi querido Gael, hablar de tu perfil. ¿Prefieres cobertura de pase, de tener la carrera? Porque estás en la decena de tacleos por juego, pero llevas dos intercepciones. ¿Dónde te sientes más cómodo en el campo? ¿Has desviado balones? ¿Dónde te sientes más cómodo tú jugando o en todos lados?
16: 100% mi preferido es la corrida. No sé, creo yo el hecho de estar dentro de caja y hacer esas lecturas de las llaves de lectura, que es cuando salen los linieros en trampa, romper, atacar los huecos. El simple hecho de contacto de frente a frente me emociona mucho. Sin embargo, temporadas pasadas ya sabía que había una área de oportunidad muy grande en la cobertura de pase. No era mi mayor fuerte, entonces estos años me he estado tratando de especificar más en las coberturas. Gracias a Dios he hecho un muy buen trabajo. Tengo ahorita las dos intercepciones, también por ayuda de mis compañeros que han sido regalos, pero sobre todo tratar de estar ahí y sobre todo ser una amenaza para cualquier ofensa, ¿verdad?
15: Oye, por acá la raza que nos sigue, que nos ve, diles qué estudiaste, ¿no? Que conozcan un poquito de Gael y no solo puesto con el número 2 allá en el campo.
16: Claro, yo me egresé de la licenciatura en Derecho como abogado el 2025. Ahorita estoy cursando una maestría de Derecho Privado en el Derecho Corporativo, ya estoy en tercer semestre. Y vaya, en el rubro que ahorita estamos platicando, Arturo, estoy en el rubro de finanzas junto con Mercado de Valores como un banquero patrimonial.
14: Oye, mi querido Gael, rápidamente, ¿a qué equipo le vas? ¿A qué jugadores admiraste cuando eras más pequeñito que pues ahora te llevaron a ser capitán de los Tigres, uno de los apoyadores más temidos de toda la UNEFA?
16: 100% le debo una mentalidad y más que nada sobre cuestiones de liderazgo y esa identidad de capitán a Rey Luis. 100%, Rey Luis es mi ídolo. He hablado de ellos en clases de maestría. De hecho, tuvimos un apartado en cuestiones de liderazgo. Fue quien cité y presenté. Y sobre todo, Luke Kuechly. 100% un linebacker, creo, para mí el mejor, a excepción de que tuvo esa lesión. Pero 100% Luke Kuechly. Hay veces que todavía antes de los juegos me pongo a ver sus tapes de coberturas de zona, tanto en esa intuición que tiene para las jugadas. Y es magnífico.
14: ¿Y qué equipo, mi querido Gael, ya nos dijiste?
16: 100% Denver Broncos. Ayer ganamos. Íbamos perdiendo en la primera mitad 16-0. Hubo ahí un turnover bastante bueno, entonces 100% Broncos.
15: Ese pick six de Ufanga fue tremendo le cambió todo el momento hacia el final del partido y estuvo bastante bueno. Pues Gael, qué gusto tenerte por acá en Máximo Avance, todo el éxito el viernes y por ahí nos vemos en la jungla para ver un juegazo en este duelo de invictos entre Auténticos y Borregos.
16: Perfecto, claro que sí, Arturo, con gusto espero verte ahí y a todos los demás que ojalá disfruten el juego y se estén atentos para la transmisión.
17: Gracias a toda la gente que está con nosotros en el 1110 de AM Radio Red, Octava Sports, en el 98.5 FM en el Heraldo Radio y por supuesto en Estadio Deportes Digital y todas las plataformas digitales de Máximo Avance. Coach Sandoval, nos estabas platicando de lo que sucedió, de lo que viste en el resultado, en el juego de Borregos Monterrey, donde le gana 73-20 a los Pumas de la UNAM, y hacías una analogía que me venía a la cabeza como cuando en las infantiles no puedes parar el partido, ya tienes que dejar de anotar porque si no pierdes el juego, porque los niños no han entrado todas sus jugadas y entonces ya empiezas a decir no anotes, salte, híncate, ¿no? Para que ya no se generen más puntos, coach.
13: Fíjate que hubo un equipo en infantil que en algún momento en Águilas Blancas lo que hacíamos cuando teníamos esa oportunidad de ganar por mucho es meter a linieros de correderos o linieros de receptores. Decías, ¿de qué quieres jugar? ¿De qué quieres aprender? ¿De qué quieres ser para eso? Pero yo así ya tanto juvenil, intermedia, liga mayor, cuando anotas mucho y se te da por el juego, creo que hasta sería una falta de respeto el hacer cosas diferentes para no anotar. Solamente una vez, y a lo mejor puede ser broma, sí le pedí a mi equipo ofensivo que mandara un pase para que lo interceptaran. Y eso fue un partido que jugamos en un reclusorio. Cuando tú sabes luego que las diferencias son tan grandes.
17: Porque si les anotabas otra, más bien se ponía en riesgo algo.
13: No, y lo hablé con mi director de deportes y con mis coaches, los mismos jugadores. Y luego nos daba risa porque mándale el pase bombeadito ahí para que me intercepte y no pudo. Se le cayó. Digo, bueno, pues repite la jugada de intercepción. Y luego ya nos interceptaron. E hicieron como que lo iban a taclear y todo, como de película, pues para tratar de darles una alegría a esta

0: Monterrey. Mucha gente no tomó en cuenta que iban a venían de descansar una semana y que iban a dar golpes de autoridad. Pumas, las condiciones, también se habló de las condiciones del viaje, ¿no? Por ahí empezaron a salir en redes sociales comentarios de que no era lo óptimo, de que no había apoyo. Sí. En fin, empiezan a jugar muchos factores que tal vez empiecen a ser distractores, Juli, porque Pumas es un gran equipo, lo está haciendo muy bien, simplemente tal vez llegaron distraídos, no llegaron enfocados al 100%, porque un marcador así te habla de que cometes errores, de que algo está pasando, ¿no? Porque es un marcador muy, muy abultado. Y después las reacciones, Juli, empiezan otra vez el fantasma de la división de liga, sí, de que el TEC no debe de competir, etcétera, etcétera, etcétera. Pero eso es lo que representa un equipo como Pumas y eso es lo que representa una derrota de ese calibre.
1: Bueno, es que es la derrota más abultada que un programa del TEC de Monterrey le ha metido en toda la historia a la UNAM. Jamás le habían metido más de 70 puntos. Creo que la última vez que se había dado un partido así era 2003, que perdieron, les anotaron 65 puntos. Y la última vez que un equipo para... Es que yo tampoco entiendo cómo se le juntó todo a la gente de la UNAM de no darse cuenta que están calentando el partido contra una ofensiva, Daniel, que fíjate, yo platicaba con nuestro buen amigo Gabriel Pacheco. La ofensiva de Monterrey prácticamente ha anotado puntos en el 90% de las series ofensivas esta temporada. Uh-huh. Esto es una locura. Se les ocurrió a irle a mover a la cola a León que le íbamos a ganar a Monterrey cuando hay que tener cautela. O sea, no le ganas a un equipo del TEC de Monterrey en Monterrey desde 1995. Oye, en esa época yo veía a los Caballeros del Zodiaco. ¿De qué me están hablando? Y evidentemente era el debut en casa de un equipo de Monterrey que tenía muchas ganas de acallar las críticas y que para Pumas, ya lo habíamos dicho, tenía que hacer un partido prácticamente perfecto. Y por ahí Lenny quizás se quiso ver un poquito más agresivo, no tomar las rutas cortas, porque cuando vino la primera captura, la primera jugada grande del TEC de Monterrey, tenía fácilmente ya a Hussein Santillán. También evidentemente se habló de ese balón suelto que provoca Bañuelos, que es una, creo que es un balón suelto clarísimo, pero de ahí hablar a que el arbitraje estuvo cargado. Incluso los propios comentaristas de la cadena del TEC no tenían buenas vistos para esta planilla que viene de Saltillo, pero realmente lo de Monterrey es astronómico. O sea, no hubo manera de que pudieran competir. Ya habíamos dicho que el perímetro de Pumas había sido expuesto por la Anáhuac, por el equipo de Burros Blancos, e inclusive con ese equipo de Puebla, en donde mejor se vieron en algunas ocasiones, también se vieron expuestos en esa serie ofensiva donde Puebla les avanza jugándola en tres ocasiones en cuarta oportunidad, no ha dado confianza, no ha dado seguridad a la defensiva secundaria de Pumas, y van y calientan el partido contra un equipo que, repito, prácticamente no ha dejado de anotar en todas sus series ofensivas, y eso de que se ensañaron y todo eso, ¿cómo se van a ensañar? Cuando ha avanzado un poquito el tercer cuarto, te juegan con el segundo, el tercero y hasta el cuarto quarterback. Ni modo que esos chavos no tengan hambre, no tengan hambre de demostrar el talento. Homero Montano, Andrés García, incluso Luis de Alba, el otro quarterback, todos mostraron hambre. Ahora fue una noche mágica, esplendorosa para el equipo del TEC de Monterrey, y evidentemente duele para los Pumas, pero creo que no es momento para hablar de división, porque en primera, cuando se volvió a dar la unificación, el TEC de Monterrey lo primero que hizo es decir, quieren que limitemos las becas. Nadie dijo nada, ¿no? Vengan como quieran venir, con la seriedad, que sabemos que hay el presupuesto y cómo se lo toman en serio los regios. Creo que es el ejemplo a seguir y evidentemente pues hacer mucha reflexión y crítica hacia adentro, porque tampoco, como lo decían al principio del comentario, no es lo ideal viajar el mero día a la Sultana del Norte, Dani.
0: Pensé que estabas hablando de Televisa de los 80s, mi querido Juli, ¿no? Con Luis de Alba, Andrés García.
1: No, bueno, eso sí se llama.
0: No, pero habla del gran talento que hay en Borregos Monterrey, que coach, no tengo dudas, y esto es un comentario por 100% de mi autoría, de que tal vez estemos viendo el desarrollo del mejor ataque aéreo de todos los tiempos, sí, ¿sí? Y no me estoy quedando corto. Con Fernando Sarabia, con los hermanos Santos, con el Jopli Lozano, con Vic Palacios y con todos los receptores que están apareciendo en Borregos Monterrey, realmente es impresionante. Y con Fernando Mayen, que como corredor también sale a las rutas de pase, esta ofensiva luce imparable. Y no es el marcador, porque Pumas sigue siendo un gran equipo. Y para mí Pumas puede estar peleando el tercer, cuarto lugar de toda la UNEFA. La forma en la que se dio el marcador sí te pone a pensar, no porque Pumas sea mal equipo, sino el nivel que tienen los Borregos Monterrey, principalmente a lo

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11: Los pingüinos son uno de los ejemplos más claros de cómo la evolución puede transformar por completo a un animal. Hace más de 30 millones de años, sus antepasados eran aves capaces de volar, pero al comenzar a buscar alimento bajo el mar, su cuerpo empezó a cambiar. Las alas se fueron endureciendo y acortando hasta convertirse en aletas, perfectas para nadar. Gracias a esa adaptación, hoy pueden desplazarse en el agua a gran velocidad y descender hasta 500 metros en busca de peces. Su organismo también se modificó para sobrevivir bajo el agua. Tienen más volumen de sangre y una hemoglobina muy eficiente, lo que les permite almacenar oxígeno y permanecer sumergidos durante largos periodos. Con el paso de millones de años, todas estas transformaciones convirtieron a los pingüinos en auténticos especialistas del océano, aunque eso significara renunciar por completo al vuelo.
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14: Radio Rey, el Octavo Sports, en el 98.5 FM, en El Heraldo Radio. Y por supuesto en Estadio Deportes Digital y todas las plataformas digitales de Máximo Avance. Alejandro Zarco, hola, buena tarde. ¿Qué opinión les merece los comentarios que se mostraron en la cuenta de ex de Pumas Fanbase con respecto a separar la liga? Saludos, ya hablaremos de ese tema, generó mucha polémica, pero es algo que esa cuenta en especial es todo el tiempo está promoviendo esa situación, cosa que muchos, yo me pongo en ese lugar, yo no estoy de acuerdo en lo absoluto. Dice Carlos Camacho, lo que me preocupa este clásico es que parece que se reporta tormenta eléctrica, lluvias fuertes y bajón de temperatura, especialmente el día viernes. Esperemos que no, para bien del espectáculo. Felipe Mar Moreno dice, la cuenta de Pumas Fanbase no es oficial, la lleva una persona con el equipo y no representa la opinión del equipo ni la verdadera afición de Pumas EUC. También eso es importante señalarlo. Gracias por decirlo, Felipe. Sergio Antonio Peña dice, por cierto, el coach Sandoval anda de lujo. Y pues es que el coach Sandoval es una persona que con estilo. Dice José Ramón Buenfil, metieron al segundo, tercer y hasta cuarto equipo. ¿Qué querían que hiciera Monterrey?
15: Claro.
14: Bien roto, ¿no? Dice el mismo José Ramón Buenfil, ¿qué tan cierto que ni siquiera fue el roster y staff completo a Monterrey? Es lo que se empezó a manejar en redes sociales, el staff de Pumas, el equipo de Pumas, ¿no? Que no iban a ir jugadores, no iba a ir staff, algo que estaba ahí. Dice, en mi opinión, los Borregos Monterrey se armaron solo para poder vencer a los Auténticos Tigres. Sí, ese fue el objetivo. O sea, ese fue el objetivo. Les dolió perder el campeonato el año pasado, lo quieren recuperar y en base a sus posibilidades trabajaron y están en camino a recuperarlo. Saludos a mi mamá que anda por acá, mira y se reporta. Hola, hijito. Hola, mami. Qué bueno que andas viéndonos. Te mando un beso. Dice Sergio Antonio Peña. No es la primera vez que Borregos Monterrey drenan a los demás Tex quitándole jugadores para armarse. Híjole, yo ahí sería un tema muy largo, ¿no? Pero si se habla por lo de Fernando Mayén, pues él tuvo la oportunidad de jugar, hacer una maestría, quedarse en Puebla o emigrar al equipo que quiera al terminar un ciclo, así lo marca el reglamento. Al terminar un ciclo académico, el jugador puede decidir lo que más le convenga y Fer Mayén decidió ir a los Borregos Monterrey. Pues ahí está, gracias a la gente que nos manda sus comentarios. Coach Sandoval, Guadalajara va a la Madriguera, va a Mexicali y le gana 20-10 a los Zorros en un juego que los Zorros estuvieron y pudieron haberlo ganado.
16: Sí, de acuerdo. La verdad es que el tipo de juego de Guadalajara no me alcanza todavía a funcionar correctamente como lo que esperaríamos del equipo de Guadalajara. Ahora, no quiero echarle tampoco la culpa a las tomas, pero vemos muchas situaciones que no alcanzamos a apreciar si hay sanción o no hay sanción cuando por ahí sale el pañuelo. Ya hubo de nueva cuenta muchos castigos y no vemos a un Guadalajara como lo terminamos de ver el año pasado. O sea, le falta. O sea, todavía ahí ir 10-3 y esperando, la verdad es que yo dije, nada más falta que gane los Zorros, porque podría darse a dar, acordémonos el año pasado, ahí juegos con Zorros contra Pumas, por ejemplo, con tanto castigo. La verdad es que es un juego tanto impredecible, fuera de fondo del equipo de Guadalajara, y luego por ahí una jugada que nos manda Julián en el que dicen que es una falta, pues consultamos con diferentes oficiales y nuestro amigo Mario Matos nos dijo que era una jugada legal, que sí había sido triste, pero es una jugada que por la zona en la que está se puede llegar a dar accidentalmente y se dio.
14: Así es, Juli. Guadalajara no es el mismo de la temporada pasada, eso es evidente. Y los Zorros dejaron ir una de las pocas oportunidades que tiene el equipo de Zorros de ganar un juego que les permita pensar en quedarse una temporada más en 14 grandes.
15: Sí, creo que siguen arrastrando los mismos problemas a la ofensiva. Y yo, a diferencia de lo que dijo el coach Sandoval en el programa anterior, yo sí consideraría, si soy el Cetis Mexicali y si también soy los Leones Cancún, guardar mis mejores balas para ese partido, porque ese partido es mi Super Bowl, y sobre todo estaría preocupado por lo que hizo el equipo de Leones Cancún, que creo que lo vi bien, lo hizo sufrir de más a los Aztecas del UDLAP, que bueno, creo que ya está difícil saber qué equipo no va a hacer sufrir a los Aztecas del UDLAP, pero me gustó lo de Guadalajara en este partido, vi ahí motivación, a pesar de que siempre es muy complicado ir a jugar a esa temperatura, y que en Guadalajara tampoco es que haga mucho frío, pero no se compara la temperatura que hay en el norte con lo de la Perla de Occidente. Y refiriendo concretamente a esta jugada entre Julio Cancino y evidentemente Isaac Ornelas, yo sí quiero salir en defensa de Isaac Ornelas porque es una jugada completamente legal. Es una jugada que te enseña desde los fundamentos. Hay mucha gente criticando las intenciones de Ornelas. Yo no sé cómo puedes saber las intenciones de un jugador previo a la jugada. Es un rolling block y es legal. Se lo acabo de preguntar a nuestro compañero y amigo Ian Rountree, que todos ustedes lo pueden escuchar todos los lunes con Marco Martos. Está dentro del reglamento de la NCAA y estamos hablando de un scout certificado. Entonces no creo que el señor Ian Rountree no sepa de lo que está hablando. Se está hablando muchísimo de esta jugada en concreto. Hay mucha preocupación, evidentemente, por Cancino, por el jugador de Cetis que tuvo que ser retirado en silla de ruedas, pero creo que tu principal prioridad como un defensivo frontal es darte cuenta de lo que tienes enfrente, y aquí lo que hace él es irse de lado, ignorar al jugador de línea ofensiva, que ese es su primer movimiento cuando sale la jugada, y tú estás dentro de la zona de los tackles, es un movimiento completamente legal, y espero que con esto pues se pueda acabar un poquito la crucifixión en línea que están llevando a cabo para este liniero ofensivo del Tec Guadalajara, Daniel.
14: Sí, es una jugada desafortunada, es legal, y esperemos que no sea de tanta gravedad la lesión, pero sí, concuerdo, si el reglamento lo permite, y concuerdo que no puedes saber la intención, ¿no? Tal vez simplemente no lo alcanza a ver y se lo lleva y tiene la pierna plantada. Pero bueno, ahí está haciendo también nota en redes sociales, ¿no? Por todos los expertos de nada, como nosotros, ¿no? Que podemos opinar. Y bueno, ahí está, pero sí, jugada desafortunada. En el Templo del Dolor, mi querido Juli, los Aztecas recibían la visita de los Leones del Anáhuac Cancún, y en un buen partido de inicio, finalmente los Aztecas lo resuelven, ¿no? Y con buenos números, porque los Aztecas tuvieron 363 yardas totales, pero me llama la atención que a lo que le apuestan los Aztecas en este sistema ofensivo, el juego terrestre, casi 200 yardas, 199 yardas por la vía terrestre, y con eso les da el triunfo ante los Leones Cancún, 28-8.
15: Sí, la verdad es que no comprendo qué pasa ahí en el funcionamiento ofensivo de los Aztecas de los LAB. Esta versión de Iker Ayala, que yo se lo dije al principio de temporada, para mí él es el mejor cornerback que hay en México. Me recuerda a sus primeras temporadas en Linces. Yo que tuve la oportunidad de narrar cuando él comenzaba, corría mucho con el balón, no quizás no tenía tanta confianza en el juego aéreo, y la verdad esta versión de Iker los Aztecas me lo está recordando mucho. Tuvo un par de anotaciones ahí por la vía terrestre porque simplemente no están dándole ni el tiempo, ni los receptores están desmarcando. Ya hablabas precisamente de que tiene que aparecer más Iván Ramírez, este receptor que probablemente podría ser el único que le podría ayudar, pero la línea ofensiva la sigo viendo con problemas, no están moviendo a los frontales, y es un equipo de Cancún que en teoría tenía que venir con el papel de víctima, y en el tercer cuarto apenas iban 7-0, entonces por ahí sí me extraña qué está pasando, porque de entrada te puedo decir, Daniel, los otros dos quarterbacks que había previo a la llegada de Iker Ayala no me parecen malos, ni Zaragoza, ni Benítez, que es un jugador que viene de Redskins y que venía de ganar muchos, pero muchos campeonatos. El juego aéreo de los Aztecas de los LAP las últimas temporadas ha brillado por su ausencia, y también por ahí Acosta no veo que siga siendo ese mismo jugador previo a las temporadas, como ya lo conocemos, que es un campeón corredor. en tanto en yardas como en anotaciones. No sé si por ahí que se haya cambiado el número 22 al 2, haya pasado algo, pero sí, creo que la situación, sobre todo en la creación de jugadas de los Aztecas, sigue dando mucho de qué hablar, y reconozco el esfuerzo de parte de los Leones Cancún, que por ahí dieron el esfuerzo, dieron pinceladas, y los veo como favoritos previo a este fin de semana, lo que se viene en contra de Cetis.
14: Sí, Coach Sandoval no le alcanzó a los Leones Cancún, y una victoria que necesitaba el equipo de Aztecas para volver a reiniciar, a reinventarse. Pero más allá de eso, me parece que fue bueno que los Leones Cancún salieran a competir el juego con todo lo que tenían. Simplemente la diferencia de rosters, porque si es un mejor roster el de los Aztecas, pues al final inclinó el marcador a ese 28-8.
16: Sí, yo creo tanto que los Zorros como los Leones no podían esperar a solamente su juego para poder definir quién se va, aunque lamentablemente así parece que va a ser. Me agradó ver mejor la ofensiva del equipo de la UDLAP, pero la diferencia para un servidor fue Iker. Iker ya sale, ya no es que sea un jugador sin sistema. Su gran ventaja es que él se mueve muy bien fuera de la bolsa, encuentra receptores y puede decidir correr o pasar. Eso ya lo hizo mejor este partido. Ya no fue el que a lo mejor lo amarraran a que no corras, no corras, no corras. Ya lo hace. Entonces, cuando ya sale de la bolsa, preocupa sobre todo a los linebackers, quienes ya luego tienen que decidir si bajar a taclear o irse a su nivel a seguir protegiendo, porque ahí es donde lo aprovecha Iker. Cuando los linebackers se quedan con su cobertura, es cuando él aprovecha y corre, con lo que hace Jorge González también en la Ciudad de México, y lo hace muy bien. Yo creo que ofensivamente la diferencia de este partido pues fue Iker para un servidor.
14: Ahora, ya que mencionas a Jorge González, el Tec Ciudad de México jugó contra la Anáhuac, y en un juego que también estuvo cerrado, finalmente el Campus Ciudad de México, el equipo del coach Hugo Lira, coach, lo resuelve, y lo resuelve bien, lo resuelve contundente a su favor, 36-7. Hubo por ahí un par de jugadas que hacen que la Universidad Anáhuac, México Norte, cambien anímicamente, le pega, y ahí es donde se separa el juego, me parece. Entonces, la Anáhuac dejó de competir y los Borregos de Ciudad de México aprovecharon, y por eso esa diferencia en el marcador, pero los dos equipos estuvieron dando un buen partido.
16: Sí, de hecho, Jorge también ahí marca un tanto la diferencia ya en el tercer cuarto, cuando grandes carreras que tuvo, a Irán lo contuvieron, lo mantuvieron. Un juego muy cerrado, sobre todo el primer cuarto, donde no sabíamos quién iba a ganar, pero al final creo que la fortuna del bien jugar de la defensiva del equipo de Ciudad de México hizo la diferencia en el partido, y se llevan esta victoria que era importante para seguirse manteniendo, yo creo, por ahí dentro de los 4 o 5 mejores de la nación de este año. Y vamos a ver a Ciudad de México seguir peleando,
14: Sí, ¿no te gustó el partido, Juli?
15: No, sí, sí me gustó. Lo que no me gustó fue el actuar ofensivo de la Anáhuac. Creo que prácticamente desde el segundo cuarto dejaron de competir. Incluso le perdonaron ahí varias intercepciones a Irama Ayala en la primera serie o la segunda, no recuerdo. Tira una cuádruple cobertura. Y de alguna manera sale ileso, pero la segunda, más bien la primera intercepción, iba a decir la segunda, pero es el segundo pase de este tipo que tira, ya no se la perdona el equipo del Tec Ciudad de México. De hecho, fue sustituido, como ya ha pasado también desde la temporada pasada, que cuando Irán Ayala no sale conectado, tiene que entrar al quite Gerardo Reyes, y la verdad, fue creo que el mejor partido de la defensiva del Tec Ciudad de México. Yo esperaba mucho más de este partido. De hecho, recuerdo, Dani, que hasta tú te fuiste con el equipo de los Leones de la Anáhuac, pero creo que no tuvieron respuesta para esta jugada de optativa en donde siempre hay un fullback que tiene de escolta ahí Jorge González. Prácticamente no la pudieron detener, además de una espectacular escapada de más de 90 yardas que solamente el quarterback del Tec Ciudad de México es capaz de hacer, y que está pegadito ahí tratando de seguir el rastro en cuanto a puntos de Fernando Mayen, es su más inmediato perseguidor esta temporada, y creo que esperaba mucho más de la Anáhuac en este partido, porque simplemente el tercero y el último cuarto fueron inexistentes en ataque, Dani.
14: Sí, ahí dejaron ya de aparecer la Anáhuac. Y rápidamente, el último encuentro, Puebla, de principio a fin dominó este partido. Juli, iba ganando 40-0 a los Burros Blancos. ¿Dónde quedaron esos Burros Blancos de una semana anterior? Al final el marcador queda 54-14 y los Borregos Puebla, que también muestran un ataque aéreo impresionante con Edson Rincón, 390 yardas por aire lo que le metieron a los Burros Blancos y 514 yardas totales. Buena exhibición de Borregos Puebla.
15: Que la boca se me haga chicharrón con Edson Rincón, ¿eh? Qué manera de reaparecer luego del partido tan complicado que había tenido en Ciudad Universitaria. El ataque de Edson Rincón y sobre todo lo de Emilio Lozada, que está apareciendo un poco tarde en esta temporada, pero ya aparece como el principal receptor de estos Borregos Puebla. Exhibición de principio a fin. Yo se los había hablado el programa pasado que cuando Burros Blancos sale con Javier López, evidentemente se muestran muchos problemas en una ofensiva que es bastante inoperante. Por ahí apareció un bombazo al final del partido con Alan Rivera, que me da gusto por Javier, porque es un cornerback muy joven que se espera mucho de él, y la verdad fue una recepción espectacular lo de Alan Rivera, pero sí, fue un partido donde prácticamente solo existió un equipo, y el equipo de los Burros Blancos empieza a competir ya cuando meten al número 17, si no mal recuerdo, el cornerback suplente. Exhibición total, y sobre todo creo que se notó el regaño y los ajustes de Eric Fisher y su staff de coacheo luego de esa durísima caída en Ciudad Universitaria hace 8 días.
14: Sí, muy contundente y muy superior el equipo de Borregos Puebla. Rápidamente, Coach Sandoval, un comentario breve de este partido.
16: Pues mira, nada más comentarte para evitar especulaciones, Aldo Herrera no jugó por una infección en la garganta, amaneció porque viajaron a Puebla un día antes, amaneció con la infección, con calentura, y totalmente decidieron que no jugara.
14: Pues ahí está, para todos los que se preguntaban por qué no jugó Aldo Herrera, que falta. ¿Qué falta le hizo a la ofensiva de los Burros Blancos que perdieron ante Borregos Puebla? Nosotros nos despedimos, gracias a toda la gente que mandó sus comentarios, no se nos quedaron algunos, no que no los queramos leer, porque por acá nos comentaban que no podemos hablar de la regla NCAA de esa forma. Nosotros no somos expertos, por eso lo consultamos con quien sí es experto, tanto árbitros como gente del medio certificada, y solamente somos portavoces. Pero gracias a toda la gente que estuvo con nosotros, a toda la gente que nos siguió a través del 1110 de AM Radio Red y la Octava Sports, a través del 98.5 FM El Heraldo Radio, y por supuesto las plataformas digitales Estadio Deportes y de Máximo Avance. A nombre de Poncho Galindo en la producción, del Coach Sandoval, de Julián López, el Juli, yo soy Daniel Manjarres, el Coach Manja. Nos esperamos y los vemos la próxima.

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1: 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Radio. ¿Alguna vez te has preguntado qué contiene la pasta dental que usas todos los días? Si no lo sabes, quédate porque hoy en Revista del Consumidor Radio te enseñamos cómo preparar tu propia pasta dental en casa. Y lo mejor, su preparación te toma solo 30 minutos. ¡Acompáñanos!
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3: Hoy vamos a preparar una tecnología doméstica, que es una excelente alternativa a los productos industrializados. Pasta dental. Además, es una receta validada por el Laboratorio Nacional de Protección al Consumidor.
1: Antes de comenzar, te compartimos los ingredientes que vamos a necesitar. 3 cucharadas de agua purificada, 2 cucharadas de glicerina pura, 2 cucharadas de lauril éter sulfato de sodio, media cucharadita de carboximetil celulosa, 1/4 de cucharada de carbonato de calcio, 1/4 de cucharada de mentol y 6 gotas de esencia de menta.
3: Ahora, los utensilios que debemos tener a la mano son una cuchara sopera, una cucharita cafetera, un tazón pequeño de vidrio, un tarro pequeño de plástico con tapa y un batidor de globo. Una vez que tenemos todo listo, vamos al procedimiento.
1: En el recipiente de vidrio, comenzamos vertiendo agua purificada, la glicerina y el mentol. Mezclamos con ayuda del batidor de globo hasta integrar los ingredientes. Sin dejar de mover, agregamos carbonato de calcio y la esencia de menta.
3: Después, incorporamos el lauril éter sulfato de sodio y agitamos suavemente hasta que se disuelva por completo. Poco a poco, añadimos la carboximetilcelulosa lentamente sin dejar de mover, hasta obtener una mezcla homogénea y con una consistencia más sólida.
1: Por último, envasamos la pasta dental en el tarro, tapamos muy bien y etiquetamos con la fecha de elaboración y de caducidad. En este caso, esta pasta tiene una caducidad de 6 meses y rinde aproximadamente 63 gramos o bien 50 mililitros.
3: Es importante que tomes en cuenta algunas recomendaciones de uso. Este producto no debe ser utilizado por menores de 6 años. En el caso de niñas y niños mayores de 6 años, puede sustituir el mentol por esencia de cereza. Si tienes sensibilidad dental, recuerda consultar previamente a tu odontóloga u odontólogo. Para conservar mejor el producto, te recomendamos mantener el recipiente bien cerrado, en un lugar fresco y seco y fuera del alcance de niñas y niños. Recuerda que todos los ingredientes que utilizamos en esta tecnología doméstica pueden encontrarse en establecimientos donde vendan productos de cuidado personal, belleza o cosmética, también conocidos como droguerías.
1: Preparar tu propia pasta dental en casa tiene varios beneficios. Requiere pocos ingredientes, son fáciles de conseguir, tiene certeza sobre su origen y además representa un ahorro económico. Incluso esta receta puede ser el inicio de un nuevo emprendimiento.
3: Anímate a preparar tu propia pasta dental y etiquétanos en Instagram usando el hashtag Tecnología Doméstica Profeco.
1: También puedes consultar esta tecnología doméstica en nuestro canal de YouTube, Profeco TV.
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2: Quien desde otro país tendrá que acreditar, lo hemos dicho, y hacerlo por las vías legales correspondientes, con el soporte legal que acompañe. Y nosotros vamos a estar pendientes de esta información, pero también no será nuestra actuación en medida de que desde el extranjero se quieran dictar la política en nuestro país.
3: Carlos, mi exesposo, emitió su postura y pues este gobierno no va a ser vocero. Mi gobierno, una servidora, no vamos a ser voceros de estas circunstancias y serán las autoridades quienes puedan dar más información al respecto. Yo desconozco todos los hechos que se presentan en esta acusación, la denuncia anónima que se presentó ante la FGR, y desconozco también los señalamientos que se hace por parte del gobierno de Estados Unidos.
4: No soy el criminal que algunos han construido en redes. Soy Carlos Torres, una persona común. Quiero ser muy claro. Si hay una investigación, que se investigue. Si hay pruebas, que se presenten. Así es como funciona la justicia. Yo no estoy por encima de la ley y no me voy a esconder.
5: Pero ustedes prefieren gritar injerencismo mientras protegen a los altos funcionarios acusados de vínculos con el crimen organizado. Ustedes prefieren violar los derechos humanos y políticos de millones de mexicanas y mexicanos que están en el extranjero, antes que tocar con el pétalo de una carpeta de investigación a los gobernadores y candidatos que están haciendo tratos con gobiernos de otros países para ser testigos protegidos.
6: Yo le digo que se someta a la ley, que se someta a ese requerimiento y que lo demuestre, así como lo ha dicho en repetidas ocasiones, que es inocente, pero eso se tiene que demostrar. Estas son acusaciones y lo que nosotros expresamos como sinaloenses es también la percepción ciudadana.
7: Le dijeran, insulsa, retírate por el bien del país. Es una determinación personal, sí, pero es falta de voluntad política del grupo parlamentario de Morena, también de MC, que protege a Morena, porque no nos contestó a pesar de buscarlo formalmente, del PT y de todos los que están siendo cómplices y que no lo invitan a renunciar. Hace falta voluntad política en este país.
8: El instituto se debe a la ciudadanía, no a una fuerza política, no a un gobierno, no a una posición ideológica. Nuestro compromiso es garantizar que cada persona pueda ejercer su voto con libertad y que ese voto sea contado exactamente como fue expresado.
9: En las múltiples comisiones de este Senado duermen decenas de iniciativas de todos los grupos parlamentarios. Algunas llevan más de un año esperando. Hablan de salud, hablan de trabajo digno, hablan de seguridad, de educación. Y para esas nunca hay prisa. Pero para lo que llega de Palacio Nacional, siempre la hay. Y lo más grave de esto es que lo que se aprueba a esta velocidad es la Constitución.
10: De igual forma, se propone declarar la invalidez de la sanción que impone la pérdida del derecho al registro o su cancelación de manera automática frente a determinadas infracciones vinculadas con actos de delincuencia, porque impide individualizar la sanción en contravención del principio de proporcionalidad. Por extensión, se propone invalidar la previsión equivalente aplicable a las candidaturas independientes.
11: Francia es uno de los principales inversores que tenemos aquí en el país. También vamos a tener una reunión bilateral. Tenemos una extraordinaria relación y hemos construido estos 200 años vínculos, proyectos, temas comerciales, sino también ambientales, culturales, sociales, y a toda la delegación francesa, más que bienvenidos a México.
12: En Estados Unidos se revisan acusaciones sobre presuntos vínculos de Andrés Manuel López Beltrán con el crimen organizado y el contrabando de combustible, de acuerdo con información de The New York Times. El diario señala que las revisiones aún no constituyen investigaciones formales y que López Beltrán no ha sido acusado de ningún delito. El Departamento del Tesoro de Estados Unidos y la Unidad de Inteligencia Financiera de la Secretaría de Hacienda sancionaron a 46 personas y empresas relacionadas, según autoridades estadounidenses, con el cártel de Sinaloa. La lista incluye 21 personas y 25 empresas, entre ellas Carlos Alberto Torres, ex esposo de la gobernadora de Baja California, Marina del Pilar, e Ismael Zambada Siqueiros. Sobre este tema, la gobernadora de Baja California, Marina del Pilar, se deslindó de su ex esposo Carlos Torres, incluido en las sanciones de Estados Unidos. El gobierno estatal informó que ambos están divorciados desde 2025 y la mandataria no aparece entre las personas sancionadas por Estados Unidos. La calificadora Moody's prevé estabilidad crediticia para las empresas mexicanas no financieras y de infraestructura durante 2026 y 2027. Señaló que los niveles de deuda se mantienen estables y que las menores tasas de interés favorecen al sector. Entre los principales riesgos identificó la revisión del tratado entre México, Estados Unidos y Canadá y la política comercial estadounidense. La Comisión Federal de Electricidad aprobó una reestructura para separar funcionalmente tres áreas: generación, redes eléctricas y política comercial. La Dirección de Generación y Productores Externos estará a cargo de Francisco Javier Maldonado Ramos, redes eléctricas de Guillermo Nevares Elizondo y política comercial de José Martín Mendoza Hernández. El rector de la Universidad Nacional Autónoma de México, Leonardo Lomelí, pidió a la Cámara de Diputados garantizar recursos suficientes para la educación superior sin condicionar la autonomía universitaria. Para 2027 se plantea un presupuesto de 56 mil millones de pesos, 4.2% más que este año. También destacó que la matrícula de educación superior pasó de 4.2 a 5.5 millones de estudiantes entre 2015 y 2025. La cooperativa Cruz Azul mantiene una inversión de 6.500 millones de pesos para modernizar y reactivar su planta de Tula Hidalgo. Víctor Manuel Velázquez, presidente del Consejo de Administración, explicó que 1.800 millones serán para renovar la planta, 3.700 millones para una nueva línea de producción y más de 1.000 millones para reacondicionar el Hospital Cruz Azul. El proyecto contempla 14.200 empleos y una producción de hasta 3 millones de toneladas de cemento al año.
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0: ¿Qué tal? ¿Cómo están? Muy buenos días. Bienvenidos a Bitácora de Negocios. Yo soy Mario Maldonado. Qué gusto me da saludarlos a todos y a todas en este miércoles, mitad de semana, miércoles 30 de septiembre del 2026. Estamos transmitiendo en vivo como todas las mañanas tempranito aquí en el Heraldo Radio. Gracias a todos y a todas por conectarse como todos los días de lunes a viernes en punto de las 6, que arrancamos con la barra informativa de esta estación, con lo más importante de la información económica, financiera, de negocios, política, nacional, internacional, todo lo más relevante en este programa de 6 a 7. Y arrancamos con las voces, con el resumen, y después despresurizamos un poquito con música y nos saludamos aquí a estas horas de la mañana. Son las 6:11. Qué gusto poder saludarlos en este miércoles a todos nuestros bitácores de confianza, de corazón. El club de las 6 de la mañana que está aquí al pie del cañón, porque ya se hacen presentes desde tempranito en las redes sociales. Y les recuerdo que pueden hacer contacto con nosotros y con mucho gusto por acá leemos sus mensajes de saludos, sus opiniones, sus comentarios respecto de la información, de los temas que están en la agenda nacional e internacional, en los temas, ya les decía, económicos, financieros, de negocios, empresariales, pero políticos también, y de información general. Nuestra idea siempre es darles una buena pincelada de todo lo que sucede en México y en el mundo, y que puedan formar su propia opinión, su propio criterio a partir de, pues, la información fidedigna que damos aquí en el programa y que contextualizamos y le metemos opinión en lo que es opinión. A ver, ¿qué más opinión que decir que antes yo ponía el editorial como tal, ¿no? Pero ahora un poco me gusta más contextualizar sobre la información que ya escucharon nuestros bitácores en las voces, en el resumen y alguna otra que vaya saliendo o en los mensajes que nos escriben. Así que les recuerdo las redes sociales para que se pongan en contacto con nosotros. En mi cuenta de X, arroba Mario Mal, ahí estamos con mucho gusto desde tempranito y todo el tiempo, casi que 24/7, salvo cuando estamos durmiendo. Pero en Facebook y en Instagram, allí estoy también como Mario Maldonado. En el WhatsApp, escríbanos al WhatsApp 5521-1303-50, en las redes del Heraldo Radio, arroba Heraldo Radio en X, en Facebook y en Instagram. Y bueno, pues estamos escuchando a YouTube, por cierto. Esta canción de fondo se llama One, así, tal cual. Esta semana escuchamos canciones exitosas, las más exitosas y populares, tal vez también de la banda irlandesa U2. A propósito de que celebró 50 años, fue el fin de semana pasado, Chucho, con un concierto el 25 de septiembre, pues sí, el fin de semana, de hecho, ¿no? El viernes, sí, bueno, el viernes. Celebró U2 con un concierto sorpresa en el balcón de una cafetería en Dublín, donde todo comenzó, donde comenzó la historia musical de esta banda irlandesa muy conocida, muy famosa, y que tiene también sus detractores, ¿eh? O sea, tiene muchos fans en el mundo, muchos seguidores, pero también algunos que de plano no les gusta U2. Esta de One, a eso me refiero, detractores en ese sentido. Además, Bono se ha convertido, digamos, el líder de la banda, pues en un activista desde hace mucho tiempo, ¿no? Sobre todo de temas medioambientales y de paz, ¿no? También, en fin, se ha metido a los temas políticos, ha andado ahí en, pues no quiero decir que en campañas en Estados Unidos, por ejemplo, pero sí con presidentes como Barack Obama, ¿no? Cuando llegó al poder, me recuerdo mucho un concierto, una especie de recital allí en Washington, ¿no? En el Capitolio, para Barack Obama, cuando llegó al gobierno este presidente demócrata. Bueno, esta de One es el tercer tema del séptimo álbum de estudio de U2. Se llama Hotch Tongue Baby, de 1991. También aparecieron otras recopilaciones, como lo mejor de 1990 a 2000 de U2, publicado en el 2002, y el U2 18 singles del 2006. Así que bueno, pues ahí está U2 con esta de One muy conocida. Vamos a entrarle a los temas, al análisis de la información. ¿Qué tal está calientito el asunto político con los señalamientos del Departamento de Estado de los Estados Unidos? Bueno, los que hizo en su momento contra Rocha Moya y otros 9 personajes de la política sinaloense. Pero ayer la OFAC señaló al exesposo de la gobernadora Marina del Pilar de Baja California de presuntos vínculos con el crimen organizado y de otorgar protección del gobierno al cártel Jalisco en Baja California. Respondieron los dos, tanto Carlos Torres dice que no tiene nexos criminales, que solamente es accionista de una empresa de las que señala la OFAC, que pues sí, es como el tesoro, ¿no? También es la encargada, es como aquí la UIF, más bien, ¿no? Como, bueno, no sé si la UIF, porque más bien esa sería el comparativo de la UIF, sería más bien el FinCEN, ¿no? El FinCEN, que pues ya actuó contra los 3 bancos, ¿se acuerdan? Dos bancos y una casa de bolsa, el caso de Intercam, de Vector Casa de Bolsa, la de Alfonso Romo y de Cibanco. Esa fue el FinCEN, que sí pertenece al Departamento de Estado, al Departamento del Tesoro de los Estados Unidos, pero el FinCEN es más el equivalente de la Unidad de Inteligencia Financiera en México que la OFAC. La OFAC es la Oficina de Control de Activos Extranjeros del Departamento del Tesoro. En fin, no sé cuál de estas dos pueda ser más la UIF, pero bueno, finalmente las dos son del Tesoro, tanto el FinCEN como el Departamento, la Oficina de Control de Activos Extranjeros, y son los que le siguen el rastro del dinero ilícito, sobre todo presuntamente ilícito. A veces se equivocan, ¿eh? Le pasó, por cierto, ahora que jugó la selección ayer, le pasó a Rafa Márquez en algún momento. Creo que sí, ¿no? Con Julián, ¿no? Con Julián Álvarez, que les bloquearon sus cuentas en Estados Unidos y todo. Rafa Márquez, que empató allá en la selección, no puede conseguir un triunfo, Rafa Márquez. Bueno, tampoco se ha puesto con los equipos así muy chafitas, ¿no? O sea, Perú ayer y Colombia antier, ¿cuándo fue? El de Colombia. El sábado. Tampoco son cualquier equipo, sobre todo Colombia, ¿no? Pero bueno, en fin, no puede ganar. Pero me recordó ese tema de Rafa Márquez. A veces se equivocan también, no son infalibles los de la OFAC o de los del Departamento del Tesoro de los Estados Unidos. Por ejemplo, en ese caso, en el caso de Rafa Márquez y de Julián Álvarez. Rafa Márquez estuvo mucho tiempo litigando eso. Lo que sí es que tarda tiempo en litigar exitosamente con respecto al Departamento del Tesoro y a la OFAC. Bueno, muy bien. Ayer se aprobó esta reforma contra la doble nacionalidad, reforma constitucional que no, pues a pesar de que hay varios legisladores que tienen doble nacionalidad, pues no la pudieron parar porque es una reforma de la presidenta Sheinbaum, casi que elaborada e impulsada sobre todo por la presidenta Claudia Sheinbaum, que yo hoy me pregunto en mi columna del Universal, ¿cuál es el trasfondo de esto? ¿Para quién va el mensaje? ¿Para qué lo hizo la presidenta habiendo tantas otras cosas relevantes en el país o tantas otras preocupaciones y prioridades que creemos que debería tener una jefa del Estado para estarse metiendo a un tema de que nadie que tenga doble nacionalidad puede ser presidente, gobernador o jefe de gobierno de la Ciudad de México? Así, ¿a quién o contra quién va dirigida esta iniciativa? Que no se explica, digamos que en el tema de las lealtades, ¿no?, al país, ¿quién dice que renunciar a una nacionalidad te va a dar lealtad como gobernador, jefe de gobierno o presidente? No, porque pues sí pueden competir, digamos que Marcelo Ebrard, que tiene doble nacionalidad, podría competir, tendrá que renunciar, pero por competir por la presidencia. Ya ven, Ricardo Salinas Pliego luego se le va a decir, esa va para mí, contra mí, porque dice que también tiene doble nacionalidad. Digamos que podrían competir, solo es una piedrita más, ¿no? Pero ¿por qué renunciar los haría ser muy patriotas y nacionalistas? Es lo que no se entiende, y no lo entienden los legisladores, ¿eh? Porque además pudieron haber puesto una cláusula de solo si vas a competir, renuncias. O sea, si ya estás en la competencia. Pero esto tiene que ser antes de inscribirse, por ejemplo, de registrarse como candidatos. Entonces no se entiende. No se entiende cuando también yo un poco elaboro en la columna de hoy cuando tienen tanta relación con Estados Unidos, los propios legisladores, y además, ¿por qué a un gobernante o a un aspirante a gobernador, a jefe de gobierno, presidente, pues le quitan la doble nacionalidad? Y hay cantidad de legisladores que la tienen. ¿Por qué para legislar no se necesita que haya esta supuesta lealtad, patriotismo, nacionalismo para legislar? O sea, no se entiende, ¿no? Y no se entiende cuando les encanta ir a Estados Unidos de vacaciones, vivir allá, mandar a los hijos a estudiar. La presidenta Sheinbaum estuvo 3 o 4 años en Berkeley, en California, estudiando, haciendo investigación. Su hija también estudió una maestría, un doctorado, por ahí lo escribí en mi columna, en Estados Unidos. No quiere decir que estaban buscando la nacionalidad, ni mucho menos, pero pues como porque, por ejemplo, ¿por qué una reforma de estudiar en Estados Unidos y entonces obtener ideas neoliberales si no puede nadie tener una candidatura para un cargo de elección popular porque podría no estar contaminado con lo que estudió en Estados Unidos, ¿no? Por ejemplo, sería una insensatez de ese tipo, así lo veo yo, y así lo ven los empresarios, no se diga los empresarios que tienen relación con Estados Unidos. Escuchamos allá a Colosio cómo criticó todo esto, a Manuel Añorme del PRI. En fin, en otro tema, la subsecretaria de Industria y Comercio, de Economía, dijo que pues Francia es uno de los principales inversionistas europeos en México. Planteó ahí que el paso debe ser profundizar la integración entre empresas, tanta relación que tiene México con el mundo. Se confirmaron estos cambios de estructura en la Comisión Federal de Electricidad, también de estructura y de liderazgo. Regresa el barletismo, ¿cómo se puede decir?, a los puestos clave de la CFE. Bueno, le vamos a entrar a estos y otros temas hoy aquí en el programa. Quédense con nosotros de aquí hasta las 7, 6:22. Vámonos con Roberto Aguilar.
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0: Roberto Aguilar ya está con nosotros aquí en la cabina. Mi querido Robert, buenos días.
2: ¿Qué tal, Mario? Me da mucho gusto hablar de ti y a todos nuestros amigos. A la espera del dato de la inflación de Estados Unidos, los mercados bursátiles bajan, pero se perfilan a un mes positivo, en contraste con los bonos de deuda, que tendrán su peor septiembre en años. Esto con la combinación que ha habido en sobre las preocupaciones del endeudamiento, el aumento de las tasas, el endurecimiento de la política monetaria. El conflicto en Medio Oriente cumple 7 meses y el dólar va a reportar un alza mensual. Intensifica Estados Unidos la revisión de opciones para restringir la exportación de diésel con el propósito de aliviar la crisis de combustibles que vive aquel país. Funcionarios de Estados Unidos incluso ya avisaron al Reino Unido sobre potenciales

0: la inteligencia artificial, pero bueno, se acordó con los empresarios más importantes en materia tecnológica y inteligencia artificial, que bueno, se van a autorregular la inteligencia artificial, y bueno, también el tipo de cambio, Mario, en estos momentos está cotizando ya en 18.07, antes había marcado un 18.15, y bueno, también a la espera del dato de la inflación en Estados Unidos, pero sí, nada bien le ha ido al tipo de cambio en este mes.
1: Buenísimo, Robert, pues no, complicado, complicado, pegadito a los 18. Gracias y nos vemos a ratito en la televisión.
0: Gracias, Mario, muy buenos días.
1: Roberto Aguilar, síganos en sus redes sociales, Roberto AH en X, soy Roberto Aguilar en TikTok, y escríbanos también al WhatsApp y a mi cuenta de X. Vamos a la pausa y de regreso leemos sus mensajes.
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3: 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Radio. ¿Alguna vez te has preguntado qué contiene la pasta dental que usas todos los días? Si no lo sabes, quédate porque hoy en Revista del Consumidor Radio te enseñamos cómo preparar tu propia pasta dental en casa. Y lo mejor, su preparación te toma solo 30 minutos. ¡Acompáñanos!
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5: Hoy vamos a preparar una tecnología doméstica, que es una excelente alternativa a los productos industrializados. Pasta dental. Además, es una receta validada por el Laboratorio Nacional de Protección al Consumidor.
3: Antes de comenzar, te compartimos los ingredientes que vamos a necesitar. 3 cucharadas de agua purificada, 2 cucharadas de glicerina pura, 2 cucharadas de lauril éter sulfato de sodio, media cucharadita de carboximetil celulosa, 1/4 de cucharada de carbonato de calcio, 1/4 de cucharada de mentol y 6 gotas de esencia de menta.
5: Ahora, los utensilios que debemos tener a la mano son una cuchara sopera, una cucharita cafetera, un tazón pequeño de vidrio, un tarro pequeño de plástico con tapa y un batidor de globo. Una vez que tenemos todo listo, vamos al procedimiento.
3: En el recipiente de vidrio, comenzamos vertiendo agua purificada, la glicerina y el mentol. Mezclamos con ayuda del batidor de globo hasta integrar los ingredientes. Sin dejar de mover, agregamos carbonato de calcio y la esencia de menta.
5: Después, incorporamos el lauril éter sulfato de sodio y agitamos suavemente hasta que se disuelva por completo. Poco a poco, añadimos la carboxilina y metilcelulosa lentamente sin dejar de mover, hasta obtener una mezcla homogénea y con una consistencia más sólida.
3: Por último, envasamos la pasta dental en el tarro, tapamos muy bien y etiquetamos con la fecha de elaboración y de caducidad. En este caso, esta pasta tiene una caducidad de 6 meses y rinde aproximadamente 63 gramos o bien 50 mililitros.
5: Es importante que tomes en cuenta algunas recomendaciones de uso. Este producto no debe ser utilizado por menores de 6 años. En el caso de niñas y niños mayores de 6 años, puede sustituir el mentol por esencia de cereza. Si tienes sensibilidad dental, recuerda consultar previamente a tu odontóloga u odontólogo. Para conservar mejor el producto, te recomendamos mantener el recipiente bien cerrado, en un lugar fresco y seco y fuera del alcance de niñas y niños. Recuerda que todos los ingredientes que utilizamos en esta tecnología doméstica pueden encontrarse en establecimientos donde vendan productos de cuidado personal, belleza o cosmética, también conocidos como droguerías.
3: Preparar tu propia pasta dental en casa tiene varios beneficios. Requiere pocos ingredientes, son fáciles de conseguir, tiene certeza sobre su origen y además representa un ahorro económico. Incluso esta receta puede ser el inicio de un nuevo emprendimiento.
5: Anímate a preparar tu propia pasta dental y etiquétanos en Instagram usando el hashtag Tecnología Doméstica Profeco.
3: También puedes consultar esta tecnología doméstica en nuestro canal de YouTube, Profeco TV.
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Ya estamos de regreso con más aquí en Bitácora de Negocios, 6:31, tiempo del Centro de México. Gracias a todos y a todas por seguir con nosotros aquí en el programa, en estas frecuencias del Heraldo Radio, para quienes nos escuchan en vivo en la capital del país por la 98.5 de FM y en el Valle de México. Gracias y saludos. Qué gusto, qué placer, qué honor poder estar aquí como todas las mañanas de 6 a 7 con todos nuestros bitácorers, a quienes respetamos y queremos. Y a ver si pronto hacemos por ahí alguna convivencia, ¿no? Una comidita, algún cafecito, algo, algunos tacos, pues algo. Es más, para que vengan del interior de la República Mexicana para hacer una buena reunión con los bitácores. Ahora que cumplamos algún aniversario, lo vamos a planear, van a ver. Con mucho gusto. Saludos también a quienes nos escuchan en el interior de la República Mexicana, precisamente a través de las estaciones hermanas del Heraldo Radio. En Jalisco, en Nuevo León, en Durango, en Oaxaca, Chiapas, Tamaulipas, Guerrero, Nayarit, en el sur de los Estados Unidos, hasta de Estados Unidos vamos a invitar, y de Canadá y de donde sea que nos escuchen. En la radio por internet también, en cualquier punto del país o del mundo. Sabemos que tenemos muchos radioescuchas o audiencia, bitácorers, pues, más que radioescuchas, bitácorers de corazón que nos escuchan en el interior de la República Mexicana, la radio por internet, pues en la página heraldodemexico.com.mx, ahí está la pestaña de radio y ahí está el streaming, y en YouTube y en las redes, en el podcast, y no pueden escucharnos en vivo. Así que de verdad hay muchas maneras de poder estar en contacto de 6 a 7 de la mañana, si es en vivo, y si no, en el podcast despuesito. Y me da mucho gusto saludarlos a todos y a todas, a quienes se van incorporando, tienen poquito tiempo que sintonizaron el programa hoy, o incluso poquito tiempo de escucharnos, pues les doy un agradecimiento, les mando saludos, abrazos, y que pues estén con nosotros, que entren al club de las 6 de la mañana o de las 6:30, y sobre todo al club de los bitácorers. YouTube, esta canción se llama One. Estamos escuchando esta semana canciones de la banda irlandesa que cumplió 50 años de carrera. No ha sacado nada nuevo, ¿verdad, YouTube? ¿O sí? Sí, ¿verdad? Es cierto. La canción de lunes es la del álbum nuevo y fue la que grabaron en México, pero así nueva, nueva, no sé cuánto tendrá, ¿un año y dos años? ¿Menos? Bueno, pues es una canción, nada más fue un sencillo, ¿no? No fue un álbum completo, sí, sí fue un álbum. ¿También? Oh, qué la canción. Pues no, entonces ya no pegaron. Es que hay tanta música, ahora hay tanta oferta, ¿no? De tantos géneros que uno se vuelve loco, caray, con el acceso que tenemos hoy es tremendo a todo, no solo a la música, a todo absolutamente. Ay, déjenme, me quito aquí el saco que traigo, porque hace calor aquí en la cabina, Es que me lo puse ahí para grabar ahora en el corte una pieza para el Heraldo Radio, para las redes, y me lo quise poner ahora, pues nada más, a veces salgo nada más con la camisa y la corbata, pero ahora me lo puse y ya me lo quité porque hace mucho calor. Pero bueno, entonces les decía que muchas gracias, gracias totales. No, todavía no nos estamos despidiendo como Soda Stereo, ni mucho menos. Pero sí, gracias de corazón, de verdad que es un gusto y un honor y un placer poder compartir este pedazo de la mañana con ustedes de 6 a 7. Y les recuerdo el WhatsApp rápido para que nos escriban, y en las redes 55 21 13 0 350, y escríbanme también a mi cuenta de X. Arroba Mario Mal, y en Facebook y en Instagram estoy como Mario Maldonado. Precisamente vamos a leer los mensajes que nos escriben por acá. Estaba buscando uno de Instagram que me escribieron ayer a propósito de una foto que puse por ahí en el Instagram. Dice: saludos Mario Maldonado, no me pierdo tu programa. Y quien me lo envió se llama Ma Cristi, yo creo que María Cristi o María Cristina. Bueno, saludos, Mac Christie 10, ese es su...

0: Ayer salió que al Banco del Bienestar en Tabasco, en Chiapas, en Palenque, donde vive, en su finca de Palenque, Chiapas, y sí saludó y le presentaron ahí una fotografía, decía a ver si se acordaba de alguien y todo el rollo. Pero bueno, ya ven que dicen, él ya no está haciendo supuestamente política activa, pero dicen que en política no hay coincidencias, porque salió el día que el New York Times habla de Andy López Beltrán y que si lo están investigando o pues más que investigando formalmente, porque reconoce el Times que no es tal cual, pero que dos agencias de inteligencia y de los Estados Unidos, de esas que odian, ¿no? En Morena y en la 4T y el expresidente y Andy López Beltrán, pues que lo están investigando por güey, nada más, ni más ni menos que por huachicol y por vínculos con igual con los grupos criminales, ¿no? Así que pues dicen que en política no hay coincidencias. No sé si tuvo que ver con eso, pero ayer reapareció. Y se le veía bien, por cierto, es muy cortito el video, pero se le veía bien al expresidente López Obrador. ¿Qué planos? Dice Fernando. Saludos, Fernando. Antonio Caranza, Salvador Luna Galindo nos dice feliz miércoles. Igualmente, Mariel del Bosque, buenos días. Y la respectiva tacita de café del día. Rodolfo Contreras, vaya de Estación Baja California, gran miércoles, saludos. Roberto Martínez, Héctor Castro también nos saluda por acá. Felipe León López en el WhatsApp nos escribe por acá. Alan Alba, papachos desde Toluca, los republicanos ganarán las elecciones, nos pregunta. Pues yo he conversado, yo no soy tan experto de la política estadounidense, ni mucho menos, pero he preguntado con gente que está al tanto de todo esto y con expertos que viven allá, y dicen que es probable que la Cámara de Representantes, si normalmente pierden las dos, ¿no? El Senado y la Cámara de Representantes, que es como la Cámara de Diputados, dicen que esa sí es posible, o casi un hecho que la pierda, pero que la del Senado no es un hecho, ¿eh? Entonces, pues yo creo que si pierde una, Trump se daría por bien servido, ¿no? Y con todo en su segunda mitad del gobierno. Y México, no sé a qué le está apostando, la verdad. Porque creo que una y otra no saldrían tan bien para México, porque los republicanos, sobre todo en temas de migración, no son nada condescendientes con México. Verónica Martínez, excelente elección musical. Saludos, Mario, aquí desde las 6 de la mañana, como siempre. Y ya a punto de empezar el día laboral con el programa para arrancar bien. Un abrazo, saludos, Vero. Jorge de Guadalajara, no solo renunciar a la doble nacionalidad de cualquier servidor público, sino practicar cualquier tipo de religión para que no pierdan identidad social y vender patrias como algunos mercenarios. Híjole, estás muy radical, mi querido Jorge, pero bueno, ahí están sus comentarios. Hacia el final del programa leemos algunos otros. 6:40, vámonos a otra cosa.
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0: Vamos a platicar con Ramón de la Rosa, subdirector de Economía en Actinver. ¿Cómo está, Ramón? Buenos días.
2: ¿Qué tal, Mario? Muy bien, gracias. Buen día.
0: Gusto en saludarte. La balanza comercial de México tuvo un superávit de 605 millones de pesos en agosto. Pues le sigue yendo bien ese motor de las exportaciones y del comercio internacional para México, ¿no?
2: Sí, suena poquito, 605 millones de dólares de superávit. Uh-huh. Lo que sucede es que estamos viendo un crecimiento muy fuerte en las exportaciones, pero también en las importaciones. Las exportaciones crecieron casi 40% a tasa anual, Mario, solamente en el mes de agosto, y las importaciones 34%. Pero cuando vemos el acumulado del año, es decir, desde enero hasta agosto, ese superávit ya es de 9.860 millones de dólares. ¿Qué quiere decir esto? Que cuando uno ve ya los cálculos finalmente del PIB, al tener un superávit, pues el sector externo está contribuyendo positivamente al crecimiento económico, y es lo que hemos visto, ¿no? Cómo han venido revisándose en las últimas tres meses, los pronósticos de crecimiento, debido a que estamos teniendo muy buen desempeño en el sector exportador, sobre todo, como ya hemos mencionado en otras ocasiones, en lo que tiene que ver con manufacturas no automotrices, específicamente lo relacionado con componentes de inteligencia artificial, que están creciendo casi 63% a tasa anual, Mario. Un crecimiento uh-huh. extraordinario que ya las convierte por sí solas en el principal producto que exporta México hacia los Estados Unidos, ganándole a los automóviles.
0: Uh-huh. Y ahora que el peso está depreciándose hacia los 18, el tipo de cambio, 18 unidades por dólar, ¿cómo pues esto tiene su incidencia en el comercio también, ¿no? Internacional, sobre todo que le beneficia a los importadores, ¿no?
2: Sí, sobre todo le beneficia a los exportadores.
0: Exportadores, perdón, sí.
2: Sí, ahora
0: porque está fuerte el dólar, obtienen más recursos, más dólares, pues, por lo que venden, ¿no?
2: Exactamente. Ahora, esto le beneficia más al...

0: a los sectores que son exportadores netos, como puede ser sí. La parte agrícola, la parte minera, son los que más se benefician de que esté el peso un poco más depreciado. En cambio, el sector manufacturero no es tanto el impacto, Mario, ni cuando se aprecia ni cuando se deprecia, porque recordemos que casi traemos el 85-90% de las compras que hacemos son de bienes intermedios, uh-huh. y esto es porque los traemos desde fuera, hacemos algo, producimos algo y luego lo exportamos, ¿no? Entonces, se netean muchas veces los efectos, pero sin lugar a dudas va a ser muy positivo para el sector agropecuario. Por ejemplo, hasta el mes de agosto, que el peso venía apreciándose muy fuerte, pues las exportaciones agropecuarias en el acumulado estaban cayendo 2.9%, ¿no? Ahora podrían recuperarse un poco. Pero pues me parece que es muy buena la dinámica. Ya conocimos los datos del PIB de julio que salieron la semana pasada. Son datos rezagados, pero apenas salió el dato de julio. Vimos un crecimiento muy fuerte apoyado por el Mundial, ¿no? Que ya se nos olvidó, ya pasó mucho tiempo, pero ahí se vio reflejado los datos. Y en la segunda parte del año, Mario, lo que queda es, pues me parece que este va a ser el motor del crecimiento económico, la dinámica que tenga el sector manufacturero en el país.
1: Ya. Ahora, ayer se publicó este, ¿cómo se dice?, el balance de riesgos de México y se anticipa un menor crecimiento, ¿no?, para el tercer trimestre de la economía. Ahora, estoy tratando de el Consejo de Estabilidad del Sistema Financiero, que anticipa este menor dinamismo, ¿no?, hacia el tercer trimestre del año, pues, ¿no?, o en este tercer trimestre del año para la economía mexicana. No sé si pudiste echarle un ojo ahí a lo que dicen estos, pues el Banco de México y la Secretaría de Hacienda, ¿no?, que conforman este Consejo de Estabilidad del Sistema Financiero.
0: Sí, y me parece algo normal, Mario. Recordemos que el primer trimestre del año tuvimos una caída de menos 0.3. Ajá. Y luego en el segundo trimestre un crecimiento del 1.4, que es un crecimiento extraordinario, trimestre 1.4. Es difícil sostener esas tasas de crecimiento de forma continua. Entonces, lo que nosotros estaríamos esperando es una moderación hacia el 0.7, que no es un mal dato, sigue siendo un muy buen dato de crecimiento para el tercer trimestre del año, y luego ya en el cuarto, pues un poquito más abajo, ¿no? Con eso, en promedio, pues México debería estar creciendo 1.6% más o menos en este 2026. Entonces, sí, se va a moderar porque justo lo que te comentaba, el impulso tan fuerte que vimos en junio, en julio y en el segundo trimestre sobre todo, pues fue asociado al Mundial. Ese es un efecto de una vez, ya desapareció, y se queda solamente el consumo y las manufacturas. Hasta el primer trimestre, segundo trimestre del año, las manufacturas iban medio lentas, pero lo que hemos visto últimamente es que han repuntado de forma sostenida, y eso pues nos hace pensar que en el tercer trimestre crecemos 0.7% más o menos.
1: Ya. Bueno, pues a esperar esos datos como vayan saliendo que nos vayan revelando, reflejando la realidad económica del país. Pero bueno, por lo pronto las exportaciones y la balanza comercial siguen siendo un buen motor de crecimiento y de generación, pues, de actividad económica para todas las industrias y manufactureras y demás, que los tecnológicos, no se diga, de componentes tecnológicos que están, pues, dinamizando ese comercio de México. Estamos en contacto, como siempre, Ramón de la Rosa, subdirector de Economía en Actimer. Muchas gracias y buenos días.
0: Saludos, Mario, saludos a todos.
1: Hasta la próxima semana, 6:46. Vamos con las historias empresariales.
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1: México ganó un arbitraje internacional contra Dopes por una demanda de una concesión de parquímetros aquí en la Ciudad de México. Esta disputa que tenía ya un tiempo en los tribunales internacionales. Una empresa estadounidense reclamaba más de 600 millones de pesos en este caso por falta de jurisdicción. Nos platica Daniela Millar.
3: Una concesión para operar parquímetros en la Ciudad de México terminó convertida en una disputa internacional que ahora deja una factura millonaria. La empresa estadounidense, Dopes Holdings, llevó a México ante un tribunal internacional y reclamaba más de 600 millones de pesos, argumentando que la revocación de concesiones había afectado sus inversiones. El caso se presentó bajo las reglas del antiguo Tratado de Libre Comercio de América del Norte y llegó al Centro Internacional de Arreglo de Diferencias Relativas a Inversiones, organismo del Banco Mundial especializado en resolver conflictos entre inversionistas y gobiernos. Pero México consiguió que el tribunal ni siquiera entrara al fondo de las reclamaciones. Los árbitros determinaron que Dubs no cumplió con varios requisitos indispensables para llevar el caso bajo ese tratado. Entre ellos, demostrar el control sobre la empresa mexicana involucrada y acreditar que podía reclamar las pérdidas que señalaba. El resultado fue contundente. El arbitraje quedó desestimado por falta de jurisdicción y, además, Dubs deberá pagar a México más de $1,000,000 por gastos y costos del procedimiento. Una disputa que comenzó alrededor de los parquímetros terminó convirtiéndose en una batalla jurídica internacional. Y esta vez, México salió ganando. Para Bitácora de Negocios, Daniela Millar.
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0: Vamos a platicar ahora con Arturo Carranza, quien es analista del sector energético. Les decía que la Comisión Federal de Electricidad pues hizo todo un reacomodo organizacional, cambió ahí pues algunas de las cabezas, ¿no?, de los directivos de la Comisión Federal de Electricidad, pero también una reestructura operativa. Uno de los directivos que regresó, digamos, a tomar el control de las redes eléctricas es Guillermo Nevares, que fue también uno de los altos directivos en el sexenio anterior, el sexenio pasado con Manuel Bartlett. Así que pues la pregunta es si regresa Bartlett a ponerle orden o no a la comisión, o qué está pasando con la CFE. Vamos a hablar con Arturo Carranza. ¿Cómo estás, Arturo? Buenos días.
1: Hola, Mario, buenos días, qué gusto saludarte.
0: Igualmente. ¿Qué está pasando con la CFE? ¿Cómo viste estos cambios que se anunciaron?
1: Ya lo dices tú, un reacomodo a su estructura orgánica. Hay que recordar que a principios de la administración de la presidenta Sheinbaum, la CFE se reorganizó, concentró todas sus actividades, esto es generación, transmisión, distribución y venta de energía, en una sola dirección, que era la dirección de operaciones. Ahora esta dirección de operaciones se vuelve a fragmentar principalmente en la dirección de generación y productos externos, que va a estar a cargo del ingeniero Javier Maldonado, y se fragmenta también en la dirección de redes eléctricas, donde llega, como tú comentas, el ingeniero Nevares, una persona que conocen muy bien en la Comisión Federal de Electricidad, que fue el director de distribución en la administración de Bartlett, pero no era del equipo de Bartlett, sí me gustaría enfatizarlo, conoce muy bien la operación de las redes eléctricas. Y por último, Mario, se crea una dirección de política comercial donde va a estar el ingeniero Martín Mendoza, que en la administración de Bartlett también fue el director de suministro básico. De suerte tal que la lectura, Mario, es que llegan personas que conocen la operación de la Comisión Federal de Electricidad en actividades muy importantes, las redes de transmisión, que es algo que ahorita tiene una prioridad máxima para la CFE y desde luego en el suministro básico.
0: Ya. Oye, tal vez no eran de Bartlett así como ser de él, pero pues si estuvieron en la mayor parte de su sexenio, pues algo, y él era su jefe, pues algo si eran de ellos, ¿no? Emila Calleja incluso se dice que también es muy cercana a Bartlett. Más bien, lo que muchos dicen, pues no hay pleito entre Emila Calleja y los que vienen del sexenio pasado de Bartlett con la actual secretaria de Energía, que es Lucelena González. Que, a ver, yo lo que he escuchado de cómo la presidenta habla de los temas de Pemex y CFE con respecto a quién lleva el control de la política energética, Y cómo se pone a su amiga Lucelena, pues ahora sí que ahí te encargo. Yo creo que sí están queriendo pues que funcionen esas dos empresas, pero está complicado, ¿no? Digamos, Pemex es un caso que sabemos que es todavía más difícil, pero el caso de CFE, que parece que con todos estos contratos también con iniciativa privada, esta apertura de que la iniciativa privada genere también electricidad y sea parte de todo el sistema, como que se ha ido un poquito descomponiendo, ¿no? O digamos, estos cambios tan estructurales tendrían que obedecer a algo de fondo, ¿no? O sea, digamos, algo que no estaba funcionando, que se dieron cuenta que no estaba funcionando y que pues lo quieren arreglar, sobre todo para evitar los apagones y la falta de suministro, ¿no?
1: Por ahí va esta modificación a la estructura orgánica de la Comisión Federal de Electricidad, Mario. Sí. Creo que estos cambios orgánicos mandan el mensaje fundamental de que es importante la operación del sistema eléctrico nacional. Se están incorporando nuevas plantas de ciclos combinados, se tiene un parque de generación muy grande, se van a incorporar nuevas plantas de ciclos combinados, y es muy importante que estas plantas puedan cubrir el incremento de la demanda eléctrica, que para los próximos años va a ser en promedio, Mario, 2.5% anual, un incremento muy importante. Estos son estimaciones muy bajas. Pero no dejar de lado, Mario, también el tema de las redes de transmisión. Es un tema medular para que esta nueva energía que se añada al sistema eléctrico nacional pueda llegar a los centros de consumo. Creo que hoy en día la lección que nos dejaron los últimos 6 años es que no puede haber nueva generación sin que se añada nuevos kilómetros, circuitos de redes de transmisión, principalmente de transmisión en alto voltaje, Mario. Ya llega el ingeniero Guillermo Nevares, insisto, sí, alguien que conoce perfectamente a la Comisión Federal de Electricidad, Yo el cambio la lectura que le doy en términos políticos, Mario, un poco es que la fragmentación de la dirección de operaciones en esta dirección de generación y productos externos y de redes eléctricas y de política comercial definitivamente le resta influencia a lo que era la dirección de operaciones, una dirección que en un principio lo ocupó el ingeniero Villarreal, una persona que era independiente, después se fue al ingeniero Javier Maldonado, que es el brazo derecho de la directora Emilia Calleja, y ahora le están quitando cierta influencia a esta dirección. Creo que todo es para poder tener responsables y poder operar efectivamente, Mario.
0: Pues que salgan bien las cosas en beneficio de todos. Gracias, Arturo, estamos en contacto, un abrazo, buenos días.
1: Buenos días, Mario.
0: Hasta pronto. Nos despedimos, mandamos saludos aquí a Jorge Cortés, que nos dice, yo me apunto para el evento de los bitácores, los saludos desde Florida. Juan Ramírez, buen día, Mario, y a todos los bitácores desde Tlanepantla, Estado de México. Y Víctor Hugo Calderón nos dice, excelente miércoles, impresionante el despliegue de satélites por parte de SpaceX, los avances tecnológicos. Se quedan con Sergio Lupita, nos vamos a la televisión y nos escuchamos aquí mañana tempranito a las 6. Muy buenos días.
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0: Son las 7 de la mañana con un minuto y es miércoles 30 de septiembre de 2026. Yo soy Sergio Sarmiento y quiero darle a usted la más cordial bienvenida a El Heraldo Radio. Lo invito a que se quede con nosotros para estar bien informado, también para pasar un rato agradable. Nos gusta darle el lado amable de la noticia cuando la noticia lo permite. Mucha es la información que se ha venido acumulando. Vale la pena señalar que ya la supermayoría calificada de la 4T en el Senado ha aprobado la ley que prohíbe que aquellos que tengan doble nacionalidad puedan aspirar a cargos de gobernador o de presidente de la República. Ha sido una medida muy controvertida. El presidente de la American Society en México dijo que es una reforma discriminatoria. Por otra parte, la Suprema Corte de Justicia invalidó parcialmente una iniciativa electoral en Chihuahua. Es esta iniciativa que pretendía evitar que aquellos que estuvieran vinculados al crimen organizado pudieran ocupar cargos de elección popular. Pues le echaron para atrás, o echaron para atrás una parte importante de esta iniciativa, pero además le añadieron que lo que tiene que hacer legislativo en Chihuahua, le dieron órdenes al legislativo en Chihuahua para que, pues, que además se establezca que las elecciones pueden ser anuladas por injerencia extranjera, pues como ha venido o como impulsó la 4T en la legislación federal. De manera que, pues, claramente la Suprema Corte de Justicia también muestra de qué lado está en este y en otros temas. Guadalupe Juárez, ¿cómo estás? Muy buenos días.
1: Hola, ¿qué tal, mi querido Sergio? Muy buenos días para ti, amigos. Muy buenos días, bienvenidos a la información. Pues hay temas importantes. La Oficina de Control de Activos Extranjeros de los Estados Unidos sancionó a 21 personas y 25 entidades vinculadas a los mayos del cártel de Sinaloa. Ningún capo del cártel, funcionario corrupto del gobierno mexicano ni facilitador financiero está fuera del alcance de las autoridades, es lo que ha señalado el secretario del Tesoro de los Estados Unidos, Scott Bessent. Así que, bueno, pues estaremos ahí revisando quiénes están en esta lista. Y por otra parte, hoy inicia la pasarela de funcionarios federales por las cámaras del Congreso de la Unión para la glosa del segundo informe de gobierno. Estaba platicando hace unos momentos, mi querido Sergio, con Federico Doring y con Rubén Moreira. Se espera la llegada del secretario de Hacienda, Edgar Amador. Será el primero en presentarse ante el Pleno de los Diputados Federales y también está citado ante los senadores para la semana entrante. Me decían que por ahí se van a echar unas 7 horitas.
0: Es lo que
1: estiman acá los legisladores con los que platiqué hace unos momentos.
0: Espero que la cantidad no sea sustituto de la calidad de la discusión.
1: Pues yo creo que no. Hay muchos temas que discutir, muchos temas relevantes, Sergio, que están ahí en la mesa, por supuesto, y que tiene que ver, pues, no con los legisladores ni con el secretario de manera directa, ¿no?, sino con todos los mexicanos, porque esto de los dineros nos impacta a todos. Y bueno, también ayer platiqué con Fito Bonilla. Zacatecas, dice nuestro sacapuntas, Zacatecas ya tiene tiro para 2027. El dirigente del PRI, Alejandro Moreno, tomó protesta al empresario Adolfo Fito Bonilla, así se le conoce en el estado, como coordinador estatal de defensores en la entidad. El líder tricolor dijo que su gallo será factor para una alianza con el PAN, el PRD y Nueva Alianza, este bloque que enfrentará a la abanderada de Morena, que es Verónica Díaz.
0: O sea que no hay candidatos, por supuesto, porque todavía no puede legalmente haber candidatos, pero ya tanto el PRI como Morena tienen a sus candidatos.
1: Pues es lo que se ha presentado hasta este momento, pues que en todo caso serían precandidatos.
0: Son las 7:05 a.m. Vamos a un resumen de la información. Por mayoría calificada, con 86 votos a favor y 42 en contra, el Pleno del Senado aprobó la reforma constitucional del Ejecutivo que establece que los candidatos a la presidencia de la República, los gobiernos estatales y la jefatura de gobierno de la Ciudad de México no podrán tener doble nacionalidad.
1: La senadora del PAN, Laura Esquivel, denunció que con esta Reforma, Morena envía el mensaje a todos los connacionales en el extranjero de que los migrantes son menos mexicanos y que no tienen los mismos derechos.
2: Y a todos esos migrantes, con esta reforma, Morena les está enviando un claro mensaje. Los migrantes son menos mexicanos y no tienen los mismos derechos. Ustedes les quieren quitar los derechos a los migrantes, pero no todos. Obvio no, nada más los que les convienen. Por ejemplo, con el derecho al voto nadie se mete, porque los migrantes michoacanos encabezan la lista de las peticiones de solicitud de credencial para votar. Solo en marzo del 2025 hubo más de 211 mil solicitudes. Ahí sí no se los quieren fregar, ¿verdad? Qué bueno que los migrantes voten.
0: Qué bueno que voten, pero que no sean votados. El presidente de la American Society of Mexico, Larry Rubin, calificó la reforma en materia de doble nacionalidad como discriminatoria y un agravio directo hacia la comunidad migrante. Advirtió que esta medida ignora las aportaciones de los connacionales en el exterior y constituye un retroceso en el reconocimiento de sus derechos políticos.
3: En esta particular iniciativa, y eso es lo que nos tiene sumamente preocupados, pues está categorizando a ciudadanos de primera y ciudadanos de segunda, ¿no? Y es discriminatorio totalmente. Y realmente no nada más es discriminatorio, sino es injusto catalogar de traidores a ciudadanos que tienen doble nacionalidad, porque lo vemos hasta en el fútbol, ¿no? En el Tri. Pues cuántos no tienen otra nacionalidad y juegan a favor de México, y nadie jamás ha cuestionado.
1: Bueno, aparte de lo que decía ayer aquí en estos micrófonos Larry Rubin cuando platicábamos con él, bueno, pues por otra parte, la Suprema Corte de Justicia invalidó una reforma aprobada por el Congreso de Chihuahua para castigar con la pérdida de registro o cancelación de candidaturas a quienes cometan infracciones vinculadas con actos de delincuencia organizada en el estado.
0: Por otro lado, el máximo tribunal determinó que el Congreso de Chihuahua debe actualizar la legislación local para armonizarla con la Constitución Federal en materia de nepotismo electoral e incorporar la injerencia extranjera como causa de nulidad de una elección, como pues ha impulsado la Cuarta Transformación.
1: O sea, injerencia extranjera sí es causa de nulidad, pero...
0: De la del narco no.
1: La del narco no. Si
0: bueno,
1: si cometen alguna infracción vinculada con actos de delincuencia organizada en el estado de Chihuahua, pues no se va a castigar con la pérdida de registro o cancelación de las candidaturas. Esto pues fue lo que dio a conocer el día de ayer y que pues estaba avalando la Suprema Corte de Justicia o invalidando. Bueno, por otro lado, un comunicado, la gobernadora de Chihuahua, Maru Campos, denunció que con esta determinación de la Suprema Corte se abre la puerta a que el crimen organizado obtenga candidaturas. Denunció que el máximo tribunal ya no discute nada, que solo acata.
0: Un grupo de activistas, incluyendo a integrantes de la Alianza Mexicana de Abogados, entregó al Senado una petición con más de 23 mil firmas para separar de su cargo al senador Enrique Insunza, acusado en los Estados Unidos de tener nexos con el crimen organizado.
1: La Oficina de Control de Activos Extranjeros del Departamento del Tesoro de los Estados Unidos impuso sanciones contra 21 personas y 25 empresas en México, presuntamente vinculadas con el cártel de Sinaloa. La lista incluye a Carlos Alberto Torres, ex esposo de la gobernadora de Baja California, Marina del Pilar Ávila.
0: La Unidad de Inteligencia Financiera informó que decidió incorporar a estas 21 personas y 25 empresas a la lista de personas bloqueadas como medida preventiva. Sin embargo, aclaró que esta acción no constituye una determinación definitiva ni acredita responsabilidades.
1: Por cierto, ayer salió un video. Carlos Alberto Torres negó tener relación con grupos o actividades criminales. Anunció que va a buscar aclarar los señalamientos en su contra ante las autoridades de los Estados Unidos.
4: Vengo a hacer lo único que me corresponde, dar la cara. Quiero ser muy claro, si hay una investigación, que se investigue. Si hay pruebas, que se presenten. Así es como funciona la justicia. Yo no estoy por encima de la ley y no me voy a esconder. Colaboraré con lo que se me pida, con respeto y con calma, porque confío en que los hechos hablan cuando se les permite hablar. También quiero decirles algo. Ojalá que esto nunca te pase a ti. Ojalá que nunca despiertes y descubras que ya fuiste juzgado por millones de personas sin haber sido escuchado todavía.
0: En un comunicado, el gobierno de Baja California señaló que la mandataria de la entidad, Marina del Pilar Ávila, está legalmente divorciada de Carlos Torres y el único interés que comparten es el bienestar de su hijo.
1: Por cierto, la gobernadora Marina del Pilar aseguró ante reporteros que va a seguir resistiendo todos los señalamientos en su contra durante lo que resta de su mandato. Dijo, ya aguantamos, ahora lo más importante es esta parte final para dar resultados. Vamos a escuchar lo que comentó.
5: He resistido 5 años, infamias, calumnias, mentiras, difamaciones, de todo tipo. Voy a resistir los próximos 11 meses, que son los más importantes para cerrar la administración, con resultados como los que estamos viendo. Entiendo que Carlos, mi exesposo, emitió su postura y pues este gobierno no va a ser vocero. Mi gobierno no es una servidora, no vamos a ser voceros de estas circunstancias y serán las autoridades quienes puedan dar más información al respecto.
0: El diario The New York Times dio a conocer que, de acuerdo con 5 testigos, 5 personas con conocimiento directo del caso, 2 agencias de seguridad del gobierno de los Estados Unidos analizan los señalamientos contra Andrés Manuel López Beltrán, hijo del expresidente López Obrador, sobre supuestos vínculos con organizado y el contrabando de combustible.
1: La líder nacional de Morena, Ariadna Montiel, rechazó exigir explicaciones a Andrés Manuel López Beltrán, a la gobernadora Marina del Pilar Ávila y a su exesposo Carlos Torres. Dijo que los señalamientos contra ellos son un asunto político.
6: Y nosotros vamos a estar pendientes de esta información, pero también no será nuestra actuación en medida de que desde el extranjero se quieran dictar la política en nuestro país. Lo hemos dicho reiteradamente y lo reivindicamos. Somos un país independiente, soberano, y nos regimos bajo nuestras propias reglas, y nosotros no permitimos que haya injerencia también en nuestro destino político, en el actuar político.
0: Este martes, la dirigencia nacional de Morena dio a conocer los resultados y la metodología utilizada en sus encuestas para definir las coordinaciones estatales de defensa de la transformación en los 17 estados que tendrán cambio de gobierno en 2027.
1: La diputada de Morena, Maribel Villegas, desconoció el proceso interno de su partido, denunció que la elección de Eugenio Segura como coordinador en Quintana Roo fue un dedazo y que otras designaciones fueron producto de acuerdos cupulares.
7: Pero quiero ser más clara, esto no solo es en Quintana Roo, es en todo el país. Y no soy la única que lo ve. Hasta nuestro aliado del PT tuvo que detener su participación en el proceso porque no lo escuchaban. El Partido Verde no construyó este movimiento, no caminó con Andrés Manuel López Obrador, cuando nos llamaban un peligro para México.
0: El representante de Somos ante el INE, Marco Antonio Baños, interpuso una queja formal contra Morena por presuntas precampañas extemporáneas. Exigió a la autoridad electoral fiscalizar exhaustivamente el origen y destino del financiamiento empleado en la designación de los coordinadores estatales de la Cuarta Transformación. Lo que ha dicho el INE con anterioridad es que, pues, que no pueden investigar nada porque no hay campañas y no hay precampañas, y como no hay campañas ni precampañas, no se puede investigar cómo se está gastando el dinero.
1: El vicefiscal de Justicia de Michoacán, Israel Vega Rodríguez, advirtió que la alcaldesa de Uruapan, Grecia Quirós, podría ser detenida o investigada por obstrucción de la justicia si continúa negándose a entregar los celulares de su esposo, el alcalde asesinado Carlos Manso.
0: El director del IMSS, Zoé Robledo, aseguró que el instituto investiga por las vías médica, legal y laboral la muerte de 5 recién nacidos en el Hospital General de Zona número 1 de Durango. Sin embargo, aclaró que aún no hay conclusiones sobre lo ocurrido.
1: Durante su visita al Senado, el alto comisionado de Naciones Unidas para los Refugiados, Barham Salih, reconoció los programas públicos del gobierno federal destinados a quienes buscan protección en nuestro país. Consideró que estas medidas fomentan su integración.
0: Con 115 votos a favor y solamente uno en contra del morenista Adán Augusto López, el Pleno del Senado aprobó la nueva Ley General de Bienestar, Cuidado y Protección de los Animales. Esta ley establece detenciones de hasta 36 horas y multas de 234 mil pesos a quien incurra en maltrato animal. Es una de estas leyes, iniciativas buena onda que todo el mundo vota a favor, aunque se sepa que no se pueden aplicar. Habría que preguntarle a Adán Augusto López por qué se atrevió a votar en contra.
1: Para a lo mejor se despistó, ¿no?
0: No lo sé.
1: Y le apachurró mal.
0: No lo creo.
1: Bueno, la Comisión Nacional del Agua informó que el huracán, acuérdate que no se le cambia nada, ni una coma, nada, ¿eh?
0: ¿Sí?
1: Sí. La Comisión Nacional del Agua informó que el huracán Polo se degradó a tormenta tropical durante su paso por Sonora, sin embargo, se prevé que sigan las lluvias en esa entidad y otros estados del noroeste del país. Fíjate, Sergio, que la verdad pensábamos que iba a golpear durísimo, sí, tremendo, no que los saldos sí iban a ser más graves, pero pues porque era un animalote, ¿no? Cinco estaban estimando los
0: cinco,
1: meteorólogos, sí. Después se fue degradando, afortunadamente se bajaba cuatro,
0: y luego y dos, otra,
1: sí. Sino qué bueno que no estamos hablando, sí, de cosas más graves.
0: Ayer hablé con un amigo que tiene empresas allá, bueno, que vive, sí, allá en Guaymas, en la zona de Guaymas, y me decía, mira, el daño, o sea, para empezar, ninguna pérdida de vida, eso
1: no
0: es lo más importante. Uh-huh. Segundo, sí hay daños, sí hay, sí, daños materiales, pero son menores que en tormentas tropicales que hemos tenido en el pasado. Y tres, las lluvias, benditas lluvias.
1: Todo mundo dice eso. Ayer, sí, también platicamos con personas de Protección Civil y decían, qué bueno que nos va a llover, qué bueno que nos va a caer agua.
0: El gobernador de Jalisco, Pablo Lemus, anunció la suspensión de clases para este miércoles en distintas regiones de la entidad ante el pronóstico de lluvias fuertes asociadas al paso de la tormenta tropical Rachel.
1: Y en los deportes, la selección mexicana de fútbol empató 1-1 con Perú en un partido amistoso disputado en New Jersey.
0: Bueno, y tristemente, ya les platicarán de todos los partidos de béisbol, pero ¿qué les puedo decir? Los Cachorritos de Chicago, para mí sí, de toda la vida, cayeron por 8-0 frente a los Padres de San Diego. Eran visitantes allá en San Diego, donde realmente los Padres son muy poderosos. 8-0 cayeron ya. Julio Romero le dará Alan aquí nos puede decir, finalmente ganaron las Medias Rojas, ¿no? Contra los Yankees, no, ganaron los Yankees
1: 9-0.
0: Los, ajá, Yankees le ganaron a los Medias Rojas, que fueron los dos más importantes. Ya todo lo demás, escuche usted a Julio Romero más adelante. Son las 7:19. Vamos a la frase del día. La corrupción es la traición a todos los valores, es deslealtad. Claudia Sheinbaum lo dijo el 4 de octubre del 2025.
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0: Bueno, y vamos a las preguntas. Ayer preguntamos en este espacio, ya, bueno, posteriormente lo reconoció la propia dirigente de Morena, pero pues no era oficial todavía. Ayer preguntamos, ¿cómo eligió la 4T a sus candidatos para gobiernos estatales? Por encuestas nos dijo 1.8%, por dedazo 91.4%, quién sabe 6.7%. El pueblo bueno y sabio siempre tiene la razón. Ayer decía, ¿no?, en la presentación de cómo se hizo este proceso, pues que ni modo que Luis Miguel fuera el candidato porque es el cantante más popular, ¿verdad? Bueno, pues vamos a la pregunta
10: la que sigue,
0: de
10: por
0: hoy.
10: Favor.
0: Que ya coloqué en mi cuenta personal de X, @SergioSarmiento. La pregunta de hoy es la siguiente. ¿Debe investigarse el enriquecimiento de Amílcar Olán? Sí, nos está respondiendo 97%, no 1.6%, no sabemos 1.4%. Llevamos 501 votos.
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1: Bueno, está con nosotros aquí en la cabina Ángel Gutiérrez con las destacadas. Ángel, ¿cómo te va? Muy buenos días.
13: Muy buenos días, Lupita, Sergio. Así es, ya casi llegamos el fin de semana y
0: ya casi.
13: Yo digo que sí, a mí me gusta ver el vaso.
1: Oye, pero estamos cerrando el mes, ¿no? Estamos cerrando el mes, estamos por empezar uno nuevo.
13: Sí, Alan Osvaldo ya está preparando el disfraz de vampiro. Entonces, a partir de mañana, todos con calaverita.
1: Muy bien.
13: Por favor. Y vamos a empezar de una vez con las destacadas del Heraldo de México. En primera plana, Cámara de Diputados celebran 475 años de la Universidad de México con letras de oro. País, Andy López Beltrán bajo la lupa. Estados Unidos filtra indagación. Ciudad de México, Clara Brugada presenta 10 acciones. Celebran el Día del Maíz con el Otiza en Zócalo Capitalino. Estados, reportan saldo blanco por polio en Baja California Sur y Sonora. Mercados, Gobierno de México, aumentan en el país la infraestructura y servicios de salud. Y finalmente, en deportes, nuevo empate de Rafa, vuelven a salvar al Tri. Con gol de Víctor Guzmán, la selección mexicana rescata el 1-1 ante Perú. Lupita, Sergio, las destacadas del Heraldo de México.
1: Muchas gracias, Ángel, muy buenos días.
0: Son las 7:23, nuestro número de WhatsApp, 55-2010-9647. Regresamos en unos momentos más.

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6: Muy buen día, auditorio del Heraldo. A esta hora se presenta afluencia alta en las líneas 3, 7 y A, lo que puede generar mayores tiempos de espera en andenes y durante el abordaje. Personal del sistema se encuentra en estaciones y terminales para agilizar el servicio. De igual forma, se realiza el envío de unidades vacías a estaciones de mayor demanda. Se presenta afluencia moderada y circulación constante de trenes en las líneas 1, 2, 8, 9, 12 y B. La información puede cambiar por eventualidades en el servicio. Para un viaje más ágil y seguro, eviten correr y empujar a más usuarias. Un ingreso ordenado permite agilizar la llegada al andén y abordar más rápido los trenes. En todo momento, atiendan las indicaciones del personal del sistema. Los invitamos a mantenerse informados a través de nuestros canales oficiales, @metrocdmx. Reportó Mara Mendoza para El Heraldo Radio.
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0: Agua Nilé, estamos escuchando a Héctor Lavoe, uno de los grandes, uno de las figuras más importantes de la música de salsa. Nació el 30 de septiembre de 1946. Nació allá en Ponce, en Puerto Rico. Falleció en Manhattan, Nueva York, el 29 de junio de 1993. Un personaje dramático, un personaje que dejó una huella profunda con una vida muy, muy complicada. Esto que estamos escuchando es Agua Nilé, una canción grabada en 1972 y que en la que participa también Willy Colón.
1: A los mensajes, dice uno de nuestros amigos del auditorio, Elías Salinas: en mi opinión, deberían quitar las remuneraciones de los legisladores en virtud de que puede existir un conflicto de intereses al recibir un pago por parte del gobierno y no como tal de parte de la administración del pueblo bueno y sabio, o al menos crear un comité de administración de pagos a legisladores de acuerdo a la eficacia y la eficiencia. Excelente día, hoy amanecí de asesor, dice.
0: Bueno, dice otra persona: buenos días, Sergio Sarmiento y Lupita Juárez. He visto durante los sexenios que gobierna Morena que han salido miles de mexicanos a las calles a protestar por falta de buen gobierno, que no ha hecho, esto no ha hecho que mejore la presidencia. No creo que nos hagan caso. Mejor cuando vayamos a votar lo hagamos con conciencia. Atentamente, Luis de Catepec.
1: Y Michejoa dice: muy buenos días para todos. Las razones para comenzar todas las investigaciones anticorrupción que quieran están ahí. Lo que no está es la voluntad de investigar, porque se les cae el teatrito. Así de simple. Saludos cariñosos. Gracias, gracias a Michejoa y a todos que nos escriben.
0: Por mayoría calificada, con 86 votos a favor y 42 en contra, el Pleno del Senado aprobó la reforma constitucional que establece candados a la presidencia de la República. En particular, establece que quienes tengan doble nacionalidad no podrán aspirar a ser presidentes, gobernadores o jefes de gobierno de la Ciudad de México. Claudia Anaya es senadora por el PRI, la tenemos en la línea telefónica. Claudia, cuéntanos cuál es la posición del PRI o tu posición personal sobre esta iniciativa.
2: Discúlpame, Sergio. Bueno, muy buenos días.
0: Buenos días.
2: ¿De cuál iniciativa es que se cortó un poco la llamada?
0: Estamos hablando de la iniciativa en que impide que quienes tengan doble nacionalidad puedan aspirar a cargos como la presidencia de la República, los gobiernos de los estados o la jefatura de gobierno de la Ciudad de México.
2: Es correcto, Sergio. Se votó la semana pasada en la Cámara de Diputados y el día de ayer en la Cámara de Senadores. Votamos en contra. Mira, hay más de 12 millones de mexicanos nacidos en México, hijos de padres mexicanos, que por cualquier circunstancia residen en el exterior. En diferentes países, la mayoría de ellos en Estados Unidos. 4 millones de ellos tienen una doble nacionalidad. También tenemos 40 millones de mexicanos que residen en Estados Unidos. Ellos son nacidos en Estados Unidos y que por el derecho que tienen de ser hijos de padres mexicanos, tienen la nacionalidad mexicana. A ellos no impactaría esta prohibición de tener una doble nacionalidad para ser presidente de la República porque no son nacidos en México, pero a ellos sí les afectaría, por ejemplo, si quieren ser gobernadoras o gobernadores de entidades como Zacatecas, que no te pide haber nacido en Zacatecas, solo te pide la nacionalidad mexicana. Entonces, tenemos a millones de personas que serán afectadas con esta disposición de Morena, que son mexicanas y mexicanos con derecho, y que tienen ya una doble nacionalidad por cualquier circunstancia, y que ahora se les va a restringir o limitar la posibilidad de ser gobernadoras o gobernadores de su entidad federativa, o bien que renuncien, no solo si llegando al cargo, o sea, aquí también es que renuncien si quieren registrarse para competir por el cargo. Yo ayer les decía que el tema que me parece más peligroso es el discurso, la narrativa con la que emprenden esta modificación, que es una narrativa de odio y de sospecha. ¿Quién violenta la soberanía nacional? Ah, pues los migrantes, porque tienen doble nacionalidad y no sabemos a qué obedecen sus intereses, ¿no? Entonces, me parece que los estamos estigmatizando por haber adquirido un derecho en otro país del que por cualquier circunstancia tuvieron que irse a residir, y que pues no al lugar con esta progresividad de derechos humanos con la que se ha querido construir la Constitución mexicana a partir de que reformamos el artículo 1, cuando hablamos de que siempre que legisláramos la Constitución y las leyes secundarias, íbamos a ir hacia adelante en derechos y no hacia atrás.
1: Claudia, eres de un estado donde hay mucha migración, muchos zacatecanos se apoyan, no de ahora, no nada más a las familias, han apoyado incluso a los distintos gobiernos para construcción de obras, para mejorar las comunidades. Esta ley se ha mencionado que discrimina, es una ley que hace a los mexicanos de primera y de segunda, se les pide el voto, el apoyo, se aplauden las remesas, pero no se está de acuerdo en que tengan todos sus derechos. ¿Qué te dicen los migrantes con los que platicas? ¿Qué te dicen los zacatecanos en los Estados Unidos con esta ley?
2: Mira, efectivamente, mi posicionamiento y el posicionamiento de nuestro grupo parlamentario no es una ocurrencia personal. Estuvimos hablando con clubs y federaciones migrantes, también estuvieron ayer en la Cámara de Senadores, pues representantes binacionales, vamos a decir, estos legisladores, ya sea de las entidades federativas o bien los legisladores que tenemos en la propia Cámara de Diputados o Senadores, que son mexicanos que ya tienen una doble nacionalidad o que tienen residencia en Estados Unidos. ¿A qué me refiero con que tienen residencia? Para legislar no se requiere renunciar a tu otra nacionalidad, al revés. O sea, fíjate lo paradójico, para ser representante de las cámaras, les pides que te acrediten que viven en Estados Unidos. O sea, yo no entiendo, entonces, ¿tenemos desconfianza o no tenemos desconfianza de qué intereses obedecen? O sea, me parece que sí está bien desequilibrado este razonamiento que están utilizando, porque pareciera que para gobernar un estado tienes desconfianza de que tenga una doble nacionalidad, pero para legislar incluso el requisito es que acrediten que viven en Estados Unidos, que tienen una residencia por allá. Entonces todos ellos estaban diciéndonos que independientemente del uso del derecho, es decir, porque los de Morena decían, ay, esto es solo para el que vaya a gobernar, no es para todos los migrantes que tienen doble nacionalidad. El tema es que el derecho debe de estar ahí para cuando decidas usarlo. Yo les ponía un ejemplo muy claro. La Constitución dice que tiene que haber becas para personas con discapacidad. Y no todas las personas con discapacidad fuimos por la beca, pero nos sentimos orgullosos de que existe en nuestra Constitución un derecho que reconoce que hay personas que necesitan un apoyo adicional. Igual los migrantes nos los dicen, no todos tenemos la aspiración de ser gobernadoras, gobernadores o presidentes de la República, pero nos sentimos orgullosos de que nuestro país no solamente reconozca nuestra doble identidad, somos un pueblo que ha trascendido las fronteras, que no solamente nacemos y vivimos en México, nacemos y vivimos en otras partes del mundo, o incluso hemos tenido a nuestros hijos por diversas circunstancias en otras partes del mundo. Si no quieren perder ese derecho que además han ganado a pulso, y efectivamente, como tú lo decías, Lupita, no solamente Zacatecas, el país recibe 60 mil millones de dólares al año en remesas, y no se entendería nuestra economía sin esta valiosa aportación de quien sobrevive y vive allá, pero además manda un guardadito que tiene para que le vaya bien a Zacatecas, para que le vaya bien a Puebla, Michoacán, a Guerrero, a Chiapas, a Oaxaca. Digo, hay entidades federativas que definitivamente la palanca prioritaria de desarrollo de sus estados es la remesa migrante.
0: Claudia, es muy claro que el lema de la elección del 2027 para Morena va a ser la defensa de la soberanía. ¿Piensas que se fortalece nuestra soberanía si se impide a quienes tienen doble nacionalidad a acceder a ciertos cargos?
2: No, más bien esta reforma la utilizaron, y fíjate qué mal que estén utilizando la Constitución con propósitos político-electorales. A ver, la arenga de Morena para esta contienda electoral es por la defensa de la soberanía. Y se van a modificar la Constitución diciendo, por la defensa de la soberanía hay que tener nada más una sola nacionalidad. Por la defensa de la soberanía. Entonces empiezan a legislar ya no con razón de la necesidad poblacional, sino con razón de su narrativa discursiva electoral. Oye, esto es terrible. ¿Cuál es la visión de Estado que tiene esta gente? Nada más les interesa el poder por el poder y no el poder para servir o el poder para resolverle las problemáticas a la población. Y esto es delicadísimo, ¿eh? Entonces, el mismo discurso, si tú te fijas, que dice la presidenta en el informe de su segundo año de actividades, es el mismo que replican quienes serán los candidatos o ahora defensores de la soberanía en cada entidad federativa, y es el mismo que replican cuando hacen este tipo de reformas. Entonces, todo lo van hilando a manera de decir, a ver, los que estén en la defensa de soberanía somos Morena, y todos los demás que no apoyen nuestras ocurrencias son los enemigos de México.
1: Ahora, Claudia, desde que nació, desde que se empezó a discutir esta reforma, el tema era, pues, que si tenía o no dedicatoria, ¿no? Pero decían, por alguien van a pagar los demás.
2: Sí, claro, es una tontería, porque además si se registrase a alguien que tiene doble o triple nacionalidad o que tenga solo la mexicana, bueno, pues a la gente no le convence esa propuesta, pues simple y sencillamente no va a suceder, no va a llegar a ningún lado. Entonces a mí me parece que este es un tema en el que Morena se va de boca por el tema de querer construir esta narrativa de que ellos son los defensores de la soberanía y nadie más, y que su argumento es el único válido y ningún otro, y de que su postura es la única que debe de sostenerse y equipararse a la defensa de la patria y ninguna otra más.
1: Muy bien.
0: Bueno, pues Claudia Anaya, senadora por el PRI, gracias por conversar con nosotros esta mañana.
2: Muchas gracias, me da mucho gusto saludarlo, Sergio, Lupita, que estén muy bien.
1: Gracias, igualmente, Claudia.
0: Son las 7:44 a.m.
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1: Bueno, vamos a continuar con la información. El secretario de Economía, Marcelo Ebrard, viajó a los Estados Unidos para participar en reuniones relacionadas con la revisión del T-MEC. El gobierno mexicano busca reducir los aranceles al acero, los vehículos, además de evitar nuevos gravámenes. Y vamos a platicar con Stephanie Enaro, experta en temas de geopolítica. Stephanie, ¿cómo te va? Muy buenos días.
4: Hola, ¿qué tal? Muy buenos días, Sergio. Hola, y Lupita, un saludo para ustedes y para todo su auditorio.
1: Oye, pues seguimos en este mismo tema, seguimos con la revisión del tratado comercial con los Estados Unidos. ¿Y cómo ves los posicionamientos, Stephanie? ¿Ves algún avance en estas negociaciones? Nos dicen que vamos bien, pero ¿cómo lo ves tú?
4: Bueno, vamos bien en comparación con Canadá, ¿no? Podríamos decirlo.
1: Sí.
4: Pero creo que...
1: Oye, depende de con quién, ¿verdad?
4: Sí, depende de con quién. Pero creo que tenemos que tener muy presente que más que aliviar aranceles, este es un tema por redefinir cómo se produce en Norteamérica. Y ahí entran los automóviles, el cómputo, ¿no? Ahora relacionado con la inteligencia artificial y también los semiconductores, porque la óptica con la que Estados Unidos se relaciona con el vecindario ya cambió, ya no lo ve solamente como un tema bilateral. No hay que olvidar que para ellos, desde el Ecuador hasta Groenlandia, forman parte de lo que ellos denominan la Gran Norteamérica, su perímetro estratégico, y eso va más allá de un tema de seguridad. Se trata de cerrar las cadenas de suministro para poder competir contra China.
0: Acaba de haber una reunión cumbre entre Xi Jinping, el presidente chino, y el presidente Donald Trump de los Estados Unidos. ¿Te queda claro si hay algún tipo de acuerdo ahí, si van a cambiar las reglas del juego? Sabemos que, pues, que China es el otro factor poderosísimo en el comercio internacional y mucho de lo que nosotros hagamos depende de los acuerdos que haya entre Estados Unidos y China. ¿Qué opinas? ¿Qué va a cambiar?
4: Quedaron muchos cabos sueltos, Sergio, sobre todo en términos de inteligencia artificial, pero me parece que Donald Trump y Xi Jinping pueden llegar a un acuerdo de qué partes no les afecta y qué partes sí para su seguridad nacional. Vemos, por ejemplo, que los temas de semiconductores y los temas tecnológicos son cada vez más sensibles, pero hay otros, por ejemplo, como el agro, que no lo pueden ser tanto. Y aún así, a pesar de todas las presiones que ha tenido el gobierno de Estados Unidos para con México, para que México deje de comerciar cada vez más con China, pues el intercambio comercial de México y China en lo que va de este 2026 ha crecido un 8%. Entonces, estamos interconectados en el mundo y va a ser muy difícil. Ahora, más allá del alivio de aranceles, me parece que lo que debe estarse preguntando México es qué lugar vamos a ocupar en este nuevo arreglo que se está presentando en el mundo? Si vamos a dedicarnos simplemente a fabricar las cajas, por así decirlo, de la nueva inteligencia artificial o de los semiconductores, o si vamos a convertir esa interconexión en interdependencia que nos dé un poco más de peso.
1: Stephanie, ¿cómo has visto tú el trabajo que se ha hecho desde México? ¿Hemos resistido, hemos aguantado, hemos negociado bien? ¿Cómo ves este movimiento que ha tenido México en la revisión del tratado comercial con los Estados Unidos? Y tú nos has dicho, a ver, no hay que pensar en lo que consideramos nosotros que ya está establecido. Hay que ver ya en estos momentos el mundo de manera totalmente diferente, ya no se juega igual.
4: Totalmente. Creo que dado el poco margen de acción que tenemos por nuestra dependencia económica de Estados Unidos, alrededor del 85% de nuestras exportaciones se van a Estados Unidos, entonces eso nos hace vulnerables. Creo que se ha hecho lo mejor que se ha podido porque no ha parado el comercio y no se nos han puesto tantos aranceles como a Canadá. Pero creo que debemos estar muy conscientes que lo que era ya no es, que estamos en el prólogo de un nuevo capítulo de la historia y que tenemos que tener esa visión estratégica como la tuvo China hace algunos años para convertir esta interconexión en poder. Por ejemplo, les doy el tema de los semiconductores. Estados Unidos ya está produciendo cada vez más semiconductores en Arizona porque quiere depender menos de lo que viene de Asia. Y México está interesado en formar parte de esa cadena de suministro, pero creo que deberíamos ir un paso adelante y producir algo que realmente nos dé poder y no solo dependencia de la economía estadounidense.
0: Si vemos las cifras de exportación de México, particularmente Estados Unidos, estas exportaciones de Estados Unidos se han fortalecido enormemente en los últimos meses a pesar de los aranceles de Donald Trump. ¿Qué está pasando?
4: Pues bueno, Estados Unidos está reforzando su perímetro estratégico en el continente. México ha adquirido, como lo dice Sergio, un valor pues cada vez mayor, ¿no? Tiene el 17% en estos momentos del mercado estadounidense. Y creo que esto responde a un cambio de época global. La globalización de alguna manera terminó primero con la pandemia, luego con la guerra entre Rusia y Ucrania, luego con la guerra en Irán. Y ahora inicia la regionalización, que quiere decir que ya no vas a producir donde te va a salir más barato, vas a producir donde te es más seguro producir, donde está más cerca y donde hay un país afín que no te puede dejar de vender cuando las condiciones cambien.
1: Stephanie, muchas gracias por platicar con nosotros esta mañana. Muy buenos días.
4: A ustedes, un gusto como siempre.
1: Gracias, hasta luego. Oye, por cierto, en la cuarta ronda de la revisión del T-MEC, la prioridad de la industria automotriz mexicana es la de obtener una tarifa arancelaria de menos del 15% en la exportación de vehículos a Estados Unidos, incluso de 5-4% y no 25% que se paga en estos momentos.
0: Sí, estuvimos hablando con Stephanie Henaro, experta en temas de geopolítica. Y Mónica Reyes, ¿qué nos tienes esta mañana? Adelante.
5: Muchísimas gracias, Lupita, Sergio, qué gusto saludarlos. 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
0: Gracias a ti, es Mónica Reyes. Son las 7 de la mañana con 53 minutos. Quiero recordarle a usted nuestro número de WhatsApp para que nos envíe mensajes que pueden ser de texto o de voz. El número es 55 2010 96 47. Nos puede usted también dar seguimiento en Facebook. Estamos como Sergio y Lupita en El Heraldo Radio, y en X estamos como @Sergio y Lupita. Vamos a una pausa y regresamos unos momentos más.

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0: Pues la canción se llama El Cantante, es una canción identificada fuertemente con Héctor Lavoe, este cantante puertorriqueño que estamos escuchando el día de hoy, pero tú sabes, bueno, fue lanzado en 1978, ¿sabes quién escribió la canción? No fue el propio Héctor Lavoe, que en realidad no escribía canciones.
1: No sé.
0: Otro famoso.
1: ¿Quién?
0: Rubén Blades.
1: Ándale.
0: Rubén Blades, el panameño, fue quien escribió la letra de El Cantante. Está muy identificado la canción con Héctor Lavoe y la biografía cinematográfica que protagonizó Marc Anthony sobre la vida de Héctor Lavoe, en realidad se llamaba también El Cantante.
2: Para poderme escuchar.
1: Bueno, aquí Sergio Sarmiento, el salsero mayor.
0: Pues no sé si el salsero mayor.
1: Ay, bueno, vámonos. Ay, con tanto de Antonio de Harvard.
0: ¿Conociste a Froilán López
1: sí,
0: Narváez?
1: Sí, claro.
0: Bueno, el maestro Freud era el rumbero, ese sí era el rumbero mayor.
1: Se echaba buenas bailadas, ¿verdad?
0: Sí, claro, sí. Bueno, alguna vez sí estuvimos bailando, no él conmigo, pero sí con nuestras respectivas parejas. Y sí, el maestro Froilán, que fue el creador de la frase de la rumba es cultura.
1: Exactamente. Oye, y bueno, pues aquí hoy escuchando, la verdad es que sí nos hacía falta, este miércoles, escuchar algo de salsita,
0: algo movidito, ¿no?
1: Sí. Sí, la verdad sí hace falta.
0: Que
1: ponerle
0: no
1: ritmo,
0: cuenta,
1: como dice Antonio de Harvard, esta semana.
0: Ayer no metimos a Shakira y era su día.
1: Sí, era el día de Shakira.
0: Sí, no sabía
1: yo. Pero la llevamos en la micro.
0: Sí, pero no.
1: Nos la pusieron en la micro, no nos la pusieron.
0: No dijimos que era por eso, debemos decir siempre porque
1: sí lo decimos, sí lo dijimos, ¿verdad? Lo dijimos
0: creo que
1: ayer.
0: No lo dijimos, no lo dijimos.
1: Creo que sí, cuando empezamos la micro yo lo dije, pero bueno, no importa, el asunto es que en un día de estos igual nos descuidamos y la subimos de nuevo, pero no a la micro, sino al programa completo. Oye, Antonio de Harvard dice, buenos días, Sergio Lupita, miércoles, buen día para salsear y ponerle ritmo a esta semana, saludos.
0: Dice otra persona, Sergio, buenos días, insisto, un tequilazán y limonil, verás que te mejoras, no sufras.
1: Estrés a la hora de la comida. Bueno, nos dice Carlos Gutiérrez desde Naucalpan, buenos días, en cuanto a la prohibición de ser gobernados por alguien con dos nacionalidades, habría que añadir a la discusión un punto interesante tomando en cuenta el caso colombiano, si el presidente ha hecho un juramento de lealtad absoluta a un estado diferente al que gobierna, hay conflicto de intereses. Creo que el tema es más profundo en lo legal que en lo partidista. Gracias, Carlos.
0: Son las 8:04. Vámonos al clima.
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0: Javier Rodríguez, meteorólogo del Servicio Meteorológico Nacional de la CONAGUA. Adelante, buen día.
7: Hola, ¿qué tal? Muy buenos días, Lupita y Sergio. Comentarles que el día de hoy tenemos condiciones de precipitación importantes en gran parte del territorio nacional. Continuamos monitoreando la circulación del huracán Rachel, actualmente huracán categoría 1, el cual se localiza actualmente a 350 kilómetros al suroeste de las costas de Cabo Corrientes, con vientos máximos sostenidos de 140 kilómetros por hora y rachas de hasta 170 kilómetros por hora. Debido a su amplia circulación, se pronostican el día de hoy lluvias puntuales intensas en zonas de Jalisco, Colima y Michoacán, además de que se puedan presentar lluvias muy fuertes en Nayarit, lluvias fuertes en Baja California Sur y en Sinaloa. Y también debido a su amplia circulación se pronostican rachas de viento que podrán alcanzar hasta 90 kilómetros por hora en las costas de Jalisco y Colima y hasta 70 kilómetros por hora en Michoacán. En estos litorales el oleaje podrá ir desde los 4 hasta los 6 metros de altura. Por su parte también es muy importante mencionar que el día de hoy esperamos el ingreso del frente frío número 1 de esta temporada sobre la porción norte del país. Este sistema traerá consigo muchas lluvias bastante importantes, lluvias intensas en Coahuila, en Nuevo León, Tamaulipas y San Luis Potosí, así como lluvias muy fuertes en Zacatecas y lluvias también muy fuertes en Durango. Existe la probabilidad de formación de torbellinos en el norte de Coahuila, así que hay que prestar atención. Además de que también tenemos canales de baja presión y una vaguada en altura sobre la península de Yucatán, dando lugar a lluvias fuertes a muy fuertes en zonas del centro, del oriente y del sureste del territorio nacional. Para el Valle de México estamos esperando el incremento en la nubosidad. Hacia horas de la tarde con probabilidad de lluvias puntuales fuertes aquí en la ciudad. Estas lluvias podrán estar acumuladas con presentándose con descargas eléctricas y también con posible caída de granizo. La temperatura máxima oscilará entre los 25 y 27 grados Celsius aquí en la Ciudad de México. Sergio, Lupita, aquí el reporte.
0: Muy bien, gracias Javier. Javier Rodríguez, del Servicio Meteorológico Nacional de la Conagua. Fuerte abrazo.
7: Excelente día.
1: Hasta luego, muy buenos días. Fíjese que el 23 de enero hombres armados irrumpieron en un campamento minero, La Clementina, ubicado en la comunidad de Pánuco, municipio de Concordia. En ese lugar, los empleados se encontraban descansando cuando fueron sacados por la fuerza. Cabe mencionar que este campamento es propiedad de la empresa canadiense Vizsla Silver, allá en Pánuco, al sur de Sinaloa. 9 fueron localizados sin vida, 9 de los mineros, pero uno continúa desaparecido. Vamos a platicar con Odrasir Espinosa, abogado de las víctimas, y con Alan Esparza, hijo de Francisco Esparza, uno de los mineros que no ha sido localizado hasta donde tenemos entendido. Alan, muchas gracias. Y Odrasir, buenos días.
8: Buenos días, Lupita, qué gusto saludarlos. Gracias. Igual, Sergio.
1: Gracias. Alan.
9: Buenos días, gracias.
1: Platícanos gracias. De lo que pues ha hecho la empresa hasta este momento, qué acciones han estado desarrollando, si es que hay algún apoyo de la empresa, y qué es lo que están buscando ustedes en estos momentos, qué más información tienes del paradero de tu papá.
9: Sí, mira, la primera cosa es que la empresa no ha hecho nada. Se ha comentado inclusive que no ha emitido una denuncia formal ante las autoridades. En cuanto a la colaboración, el acompañamiento, el seguimiento a nosotros como familias, la verdad es que no ha habido un acompañamiento como tal. Lo que sí ha habido, y vale la pena decirlo, o sea, es la verdad, sí ha habido apoyo en temas de viáticos, pero digo, eso no es suficiente, ¿no? Al final del día, a los que le pasó esto fue a la empresa, no nos pasó a nosotros. Entonces la empresa debe hacerse responsable y participar activamente en lo que es, esclarecer las cosas. Desafortunadamente ya encontramos a 9, falta el décimo, falta mi papá, y la verdad es que sabemos poco de su paradero, no tenemos información.
0: Odrasir, ¿tenemos alguna información sobre qué llevó precisamente al ataque en contra o al secuestro de estos mineros?
8: Pues fíjate, Sergio, que hay algunas, evidentemente hay unas líneas de investigación relevantes en la propia Fiscalía, ¿no? La Fiscalía General de la República es quien está llevando la investigación a través de FEMDO. Y bueno, tenemos datos de que, pues al parecer, fueron los grupos criminales. Pero uno de los detalles importantes, y retomando un poco lo que estaba diciendo Alan, es que la empresa Vizsla no ha colaborado y no ha aportado información que es crucial para el tema precisamente de la investigación. ¿Y a qué me refiero con esto? No está, por ejemplo, información básica, Sergio, Lupita, como lo son las cámaras, los GPS, o sea, datos que son fundamentales, ¿no? Que se pudieran haber recabado de la propia, el campamento donde desafortunadamente fue el suceso. Entonces, un dato también muy, muy relevante y que deben de ustedes saber es que la empresa como tal, Vizsla, no ha presentado la denuncia formal. Presentó, bueno, aparentemente realizó un reporte por el comentario que se le dio a los mineros, a las familias de los mineros, un reporte al 911 de los hechos, pero pues no se ha personado, no ha ido a la carpeta, no ha ido a la investigación, no ha aportado testimonios, no ha aportado, digo, es muy valioso saber qué pasó con la empresa cuando, antes del suceso, evidentemente, sobre todo porque en la zona que ustedes conocen también, Sergio y Lupita, desafortunadamente desde hace ya tiempo, digo, desde la que inició esa famosa guerra entre facciones de un cártel, pues ha habido inseguridad, hay mucha inseguridad, y evidentemente la empresa pues no creemos nosotros, porque no sabemos, no ha presentado la información, no tomó precauciones, no tomó medidas, no hubo protocolos, y eso pues evidentemente implica pues una posible responsabilidad, ¿no? ¿Qué es lo que queremos saber? Queremos saber y tener la información de la empresa, ¿no? Entonces, estamos con eso, Sergio. Obviamente, la Fiscalía General de la República está realizando actos. Nosotros ya como asesores jurídicos de las víctimas, de las familias, presentamos una solicitud para que se le requiera a la empresa, por un lado, y también que se requiera la información, porque ustedes deben también estar enterados de todas las detenciones que ha habido en las últimas fechas, particularmente una detención muy muy relevante el día 8 de septiembre, donde detienen a dos personajes del crimen organizado que la propia Secretaría de Seguridad Pública Federal señaló como autores o que participaron en este caso tan desafortunado, ¿no?
1: Odrasir, ustedes entonces de manera individual han estado aportando información. ¿Por qué no ha interpuesto la empresa una denuncia? Hasta donde sabemos, el campamento era de la empresa.
8: Sí, pues esa es la pregunta, Lupita. La clave aquí es ¿por qué no han presentado? ¿Por qué no han colaborado? ¿Qué información qué decisión corporativa o no sé? No han querido acudir ante la propia fiscalía para presentar toda la información que ellos tengan. Para nosotros es muy valiosa la información que tengan. Nos preocupa mucho porque evidentemente tuvo que haber existido decisiones corporativas como platicaba ahorita Alan, para el tema del acompañamiento a las familias, para el tema propiamente incluso de aportar esta información, y la verdad no lo ha habido, ¿no? Entonces, queremos los dos elementos de nuestra conferencia de prensa principalmente, pues uno es reiterar que exigimos justicia, una justicia integral para las familias, y el otro elemento clave, pues sin duda, es que la empresa Bisla comparezca, aporte la información y responda ante todo este suceso, ¿no? Como bien dijo Alan, no fue un tema particularmente que les pasó a ellos como familia, es un tema que le pasó a la empresa, pues, ¿no? Y eso es lamentable al no tener una participación que pues evidentemente de la empresa, ¿no?
0: ¿La mina sigue operando?
8: Tenemos información de que hubo suspensión de labores, ¿no? Ahora sí, vaya la expresión, ¿no? No sabemos que en la región del Pánuco sigue habiendo, pues evidentemente, actividad de la mina, seguramente más de carácter administrativo por la misma situación de inseguridad existente, pero no tenemos más datos, ¿no? Como les vuelvo a decir, hay una opacidad, hay una oscuridad, no hay transparencia por parte de la empresa, y la empresa Bisla, como ustedes saben también, Sergio y Lupita, cotiza en la bolsa de Estados Unidos, cotiza en la bolsa de Canadá, es una empresa canadiense de mucho alcance, vaya, en términos empresariales, y la verdad es que pues es una empresa pública en esos países y tendría que ser lo más transparente posible, ¿no? Y sin embargo, pues no ha pasado, ¿no?
1: Alan, platícanos un poco de tu papá.
10: Claro, bueno, mi papá, la última vez que lo vimos fue ahora en Año Nuevo. Digo, ya es una persona que estaba pensando en su retiro. Mi papá, digo, se dedicó mucho tiempo a la consultoría y después encontró esta oportunidad y bueno, desafortunadamente terminó en tragedia, lo está desaparecido. La última vez que lo vi fue el 3 de enero. ¿Qué te puedo decir? Digo, una persona que se dedicó a la industria por más de 40 años, conocido en la industria, y bueno, nuestra familia está totalmente destruida. Te cambia la vida y estamos pidiendo ayuda, apoyo para esclarecer toda esta situación, que no nos dejen solos, que aporten lo que saben, que sean transparentes, que sean empáticos con la situación y que se hagan responsables. Otra vez, como bien lo dijo Drasir, esto la verdad es que no nos pasó a nosotros, a ellos no los secuestraron por temas personales. O sea, esto pasó posiblemente por una falta de responsabilidad, de no cuidar, de no proteger a los empleados por parte de Bisla, y eso es sumamente triste, irresponsable, y a la vez es sumamente delicado porque estás hablando de vidas humanas. Entonces, si nos van a dejar solos con todo este tema, a mí me parece algo muy injusto.
1: Pues Alan Esparza, hijo de Francisco Esparza, te mandamos un abrazo. Gracias por platicar con nosotros. Odrasir Espinosa, abogado de las víctimas, muchas gracias por ponernos al tanto, por actualizarnos de cómo están las cosas.
8: Gracias a ustedes y próximamente en 10 días queremos anunciarles ahí nuevas acciones que tendremos como parte de la asesoría jurídica de las víctimas.
1: Estamos atentos. Muchas gracias.
10: Gracias.
1: Hasta luego.
0: La Comisión de Economía, Comercio y Competitividad de la Cámara de Diputados aprobó la llamada Ley Meme, que contempla multas de hasta 4.6 millones de pesos por el uso no autorizado de imágenes, voces, música, videos y contenidos manipulados con inteligencia artificial. Marcelo Torres Cofiño es diputado federal por el PAN. Marcelo, gracias por tomar nuestra llamada. ¿Cómo ves esta iniciativa? Hay grupos que consideran que es una amenaza a la libertad de expresión. El gobierno dice que no tiene nada que ver con la libertad de expresión. ¿Qué opinas?
11: Sergio, Lupita, antes que nada, muchas gracias. Muy buenos días a ustedes y sobre todo a la gente que nos escucha. A ver, son dos temas los que han acontecido tanto en el Senado como en la Cámara de Diputados. El famoso tema de la ley antimeme y por supuesto lo que tiene que ver con los derechos de autor, lo que la ley federal pues de derechos de autor, porque hay que explicar las cosas como son, porque detrás de un dictamen aparentemente técnico, Sergio, Lupita, sobre esos derechos de autor, hay una discusión mucho más importante. ¿Quién va a decidir qué es lo que tú puedes publicar, qué es lo que puedes compartir o mantener en internet? ¿Y bajo qué garantías? Y primero hay que aclarar algo. Nadie está defendiendo la piratería. Los derechos de autor deben protegerse. Por supuesto que sí, un músico, un escritor, un fotógrafo, un periodista o cualquier creador, pues tiene derecho a que su obra sea respetada. El problema es cómo pretenden hacerlo. Y este dictamen que se ha discutido, pues está modificando una serie de disposiciones, propiamente el 114, donde está creando pues algunas disposiciones realmente absurdas, porque el objetivo del gobierno, de los legisladores de Morena, pues es realmente declararlo o establecer un régimen de responsabilidad secundaria para los proveedores de servicios de internet y reforzar el llamado puerto seguro. Es lo que están ellos pretendiendo. ¿Qué significa eso? En un lenguaje muy sencillo, pues que empresas que prestan servicios en internet tendrán nuevos incentivos y obligaciones para actuar frente a infracciones cometidas por sus usuarios. Y entre otras cosas, por ejemplo, pues deberán contar con una política que contemple pues la terminación del servicio a infractores reincidentes. Este dictamen incluso exige que esa política pues aparezca permanentemente en la página del proveedor y que forme parte de sus términos y condiciones y tenga mecanismos mínimos de notificación al usuario. Entonces, realmente lo que estamos viendo es que cuando un proveedor pueda responder por infracciones a los usuarios, pues no basta con que exista una infracción, deben cumplir las condiciones que establece este propio artículo 114 y además pues contribuir, inducir o causar pues la conducta con conocimiento de ella, o también tener capacidad de control y obtener pues un beneficio financiero directamente atribuido a la actividad de infractora, ¿no? Realmente creo que la discusión que no podemos esconder ni minimizar y lo que está debajo de la alfombra es eso, o sea, porque el propio dictamen está reconociendo algo que es muy importante. Un régimen mal diseñado pues puede generar incentivos para la remoción excesiva de contenidos o la propia restricción preventiva de servicios legítimos. Y no lo estamos inventando nosotros, el propio documento lo reconoce así, de esa manera. ¿Por qué? Porque cuando colocas sobre un intermediario el riesgo de responsabilidad y además estableces sanciones económicas, Pues entonces generas un incentivo perfectamente comprensible ante la duda y por supuesto, y protegerse, ¿no?
1: Marcelo, entonces, así aterrizado, dicen que no va a afectar la creación, que más bien es este otro tema que mencionabas al principio, pero pues a ver, ¿qué significa entonces si yo hago un meme y le pongo a lo mejor la voz de alguien y le pongo música que no es mía, me van a sancionar, me van a multar?
11: Por supuesto que sí, es que ellos lo primero que están pretendiendo es que, ahora sí, como dice el dicho, primero matas y después averiguas. Es exactamente lo que quieren hacer. Al gobierno le incomoda, le molesta el señalamiento, la crítica, toda esta sátira política, que es parte ya de caray, hasta de nuestro propio lenguaje. Eso es lo que el gobierno no quiere que suceda, porque no le gusta la crítica, no le gusta el señalamiento, y lo que buscan, por supuesto, es pues tratar de mantenerse en niveles de preferencia donde la oposición o simplemente el ciudadano crítico pues tenga que callar. Hay una profunda limitación y daño a la libertad de expresión que está contenida en la Constitución, Lupita, así de claro, porque sí, yo entiendo, una cosa es combatir la piratería comercial y otra muy distinta es crear un sistema que por miedo a sanciones o responsabilidades pues va a terminar afectando material legítimo, la crítica, la parodia, el mismo periodismo, Lupita, y el debate público. Y eso, obviamente, esta preocupación tampoco es una ocurrencia ni de partido ni de nada. La relatoría especial para la libertad de expresión es muy clara y ha advertido que los esquemas extrajudiciales de notificación y retirada pues van a generar incentivos hacia la censura privada y van a provocar la remoción de contenidos legítimos.
0: Bueno, pues yo quiero agradecerte, Marcelo Torres Cofiño, diputado federal por el PAN, el haber conversado con nosotros.
11: Al contrario, Sergio, Lupita, muy buenos días, y estar atento a estas situaciones que realmente están afectando terriblemente las libertades de México.
1: Gracias, Marcelo, buenos días.
0: Nosotros vamos a una pausa y regresamos.

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0: La presidenta Sheinbaum ha mostrado siempre un comportamiento honesto. Nunca se le ha vinculado con algún escándalo de corrupción. Sin embargo, le está tocando pagar el costo político de actos de corrupción realizados por otros. Varios miembros de su movimiento se han enriquecido de manera incomprensible en los pocos años de la 4T. Uno de los casos más sonados es el de Jorge Amílcar Olán, quien de ser un comerciante de azulejos en Tabasco, se convirtió en un multimillonario proveedor de bienes y servicios para el sector público. Sus grandes promotores han sido Andrés Manuel y Gonzalo López Beltrán, los hijos del expresidente López Obrador. Hoy Amílcar se ha refugiado en Suiza, al parecer por temor de que se libere alguna orden de aprehensión en su contra. La Fiscalía General de la República ha negado que tenga una orden de aprehensión o de investigación en su contra. Pero en este momento mucho ayudaría a la presidenta Sheinbaum si se hiciera una investigación realmente de fondo, una investigación equitativa, por supuesto, sobre los actos de corrupción de los que se le acusa. Si es inocente, que quede claro. Si es responsable, que se le sancione. Yo soy Sergio Sarmiento y lo invito a reflexionar.
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0: Bueno, pues seguimos escuchando música interpretada por Héctor Lavoe. Esto es El Día de Mi Suerte. Y esta sí, ¿quién crees que la compuso?
1: A ver.
0: Willy Colón.
1: ¡Ándale!
0: Con quien, en realidad, cuando empezaron juntos, los juntó el sello discográfico en el que estaban trabajando los dos, y era Willy Colón es el que hacía las canciones, el que hacía la música y los arreglos, y Héctor Lavoe, por supuesto, proporcionaba su voz maravillosa y su personalidad.
1: Pues mira, vamos a echarle una buena bailada, vamos a activarnos este día, mi querido Sergio, que decíamos desde tempranito, sí nos hacía falta, sí nos hacía falta esta salsita. Oye, y Juan Manuel de Iztapalapa nos manda saludos y abrazos. Sergio y Lupita, muy buenos días. Me resulta ahora más difícil escucharlos, ya que mi labor hoy en día es más operativo, pero me las ingenio para seguir informado. Gracias por la información oportuna y objetiva. Las noticias que dan nos ayudan a tomar criterio y en un futuro muy cercano a tomar decisiones. Solo le digo a los mexicanos, debemos participar en estas elecciones que se avecinan. De lo contrario, estos autoritarios y mañosos de Morena nos van a querer pillar, ya que tienen al INE como aliado para hacerlo. Participemos por nosotros, por México. Gracias, Juan Manuel de Iztapalapa. Te mandamos un abrazo y qué bueno que busques cualquier oportunidad para escucharnos.
0: Dice otra persona, maravilloso miércoles, dúo dinámico, aquí reportándome desde Zapopan, Jalisco. Y bueno, hay otro mensaje de otra persona. Dice, si ya están aprobando la eliminación de la doble o triple nacionalidad para cargos que aspira a los que aspira cualquier mexicano, están apartando y haciendo a un lado a muchos paisanos. Entonces, están dando pie a que también se proponga que los paisanos que viven en el extranjero no voten, ya que como no viven aquí, pueden influir sobre sus familiares para que piensen como ellos y vean la manera de gobernar desde otra perspectiva, es decir, injerencia extranjera. Osvaldo Alejandro.
1: Bueno, y vamos con más información. La llegada de María Corina Machado a Venezuela podría ser muy pronto. Santiago Martínez, corresponsal en Venezuela, platícanos cómo están viendo las cosas por allá. La última vez que conversamos hablábamos de 7 intentos de María Corina Machado, que estaba por allá en Panamá, que pues no podía ingresar. Pero ¿cómo se ve el panorama en estos momentos? ¿Qué ha cambiado? Buenos días.
2: Y sigue en Panamá, Lupita, buen día. Efectivamente, 7 veces ha intentado Margarita Machado venir a Venezuela, 3 la semana pasada, como lo comentábamos. Y el tema que revivió otra vez la posibilidad de que ella vuelva o regrese en cualquier momento es que llegó el pasado domingo su directora de comunicaciones, Claudia Macero. Que además Claudia Macero, Lupita, fue, no sé si ustedes recuerdan aquel caso de 5 opositores venezolanos que estuvieron refugiados en la Embajada de Argentina aquí en Caracas durante más de un año, entre 2024 y 2025, y que el gobierno les cortó la luz, les cortó el agua, les quitó la seguridad, casi que el gobierno pues ingresa a esa embajada de Argentina para detenerlos a estos 5 personas. Entre esos 5 estaba Claudia Macero, que es el director de comunicaciones de María Corina Machado. Estados Unidos logró sacarlos a ellos de esa embajada en mayo del 2025 y ella pues ha regresado de nuevo a Venezuela, regresó el pasado domingo. Obviamente eso pues avivó un poco la expectativa sobre si regresa o no María Corina Machado en las próximas horas o días. De hecho, pudimos conversar con Henry Alviares, que es el director político del partido de María Corina Machado, y ella habla de horas o días para ese regreso de María Corina Machado. El gobierno ha negado que esté impidiendo su regreso. Estados Unidos la considera una pieza importante, o al menos Marco Rubio, el secretario de Estado norteamericano. Es decir, en la última semana, pues obviamente por todo lo que fue noticia de sus 7 intentos, los 3 de la semana pasada, por barco, por avión, y todo eso, pues pareciera que sería pues inminente que en cualquier momento puede llegar María Corina Machado. La forma, la manera, la vía que va a tomar, si va a ser marítimo, si va a ser por la frontera con Colombia, por la frontera con Brasil, desde Aruba, desde Curazao, pues eso no se sabe. Probablemente podamos verla que llegue a Caracas directamente sin ser recibida por los medios. Es decir, hay mucha especulación, pero lo cierto es que podría llegar en cualquier momento María Corina Machado, Lupita, y sobre todo porque todo su equipo cercano, todos sus directores, todos los que están al lado de ella, ya están en Venezuela o están por llegar a Venezuela.
0: ¿Sigue teniendo apoyo popular María Corina?
2: Sí, Sergio, por encima casi 70% de apoyo popular, según la última encuesta que se conoce acá en Venezuela, tiene María Corina Machado. Si hubiese una votación o una elección la semana próxima o este próximo domingo, aquí en Venezuela las elecciones son los días domingos, seguramente o cerca de 7 de cada 10 venezolanos votarían por ello.
1: Santiago, ¿cómo ves en estos momentos está Delcy Rodríguez al frente? La estructura no ha cambiado. ¿Qué tanta posibilidad habría de pues que hubiera elecciones y de que pues estas elecciones se respetaran en las que participaran personas de oposición? ¿Crees viable incluso que participara la oposición?
2: Bueno, a ver, como no hay confianza todavía, Lupita, y no ha cambiado, como tú dices, la estructura sigue igual. Solo salió Nicolás Maduro y Cilia Flores, por lo menos de alguna manera, el resto está prácticamente igual. Pues obviamente esa es una de las razones principales por la cual no ha habido elecciones también, porque la misma oposición pues reconoce que con ese Consejo Nacional Electoral, con ese Tribunal Supremo de Justicia y con esas instituciones bajo el mando del chavismo, ¿verdad? Que ellos controlan, bajo el control del chavismo, es imposible que las personas puedan confiar en una elección. Y por eso, pues, a paralelo a todo esto que estamos conversando, hay una mesa de negociación y acuerdo instalada con parte de la oposición y el gobierno, coordinada o tutelada por Estados Unidos, que está en proceso, pues, de al menos cambiar a los 32 magistrados del Tribunal Supremo de Justicia y de allí que se deriven los 5 rectores del Consejo Nacional Electoral. Y una vez haya instituciones medianamente confiables con personas que no tengan un pasado político, al menos no ligado al chavismo, o al menos no tan evidente como son los que están hoy presentes, pues obviamente en ese escenario se espera que haya elecciones. Elecciones que podrían ser, obviamente, y van a ser, no van a ser, no. De darse, serán seguramente en 2027, tanto porque la oposición quiera, como porque Marco Rubio, secretario de Estado, pues ha insistido que a pesar de que en este momento Estados Unidos está enfocado en el tema petrolero, tema económico, en firmar acuerdos, en estabilizar un poco la economía y desmontar todo lo que es el aparato del chavismo, y lo vimos ayer, y les puedo comentar que es también noticia hoy, que es la reforma a la ley del odio. La ley del odio rápidamente fue promulgada en 2017, tiene 9 años activa, y con esa ley de odio han metido preso a centenares de opositores acá en Venezuela, donde les meten penas de 20 años. Hay un delito de homicidio, para que tengan una idea, hay un delito de homicidio que tiene menos pena que odiar al gobierno. Eso está en la ley del odio, por ejemplo. Y esa ley tiene 9 años y ayer anunciaron que la van a reformar para despenalizar un poco lo que son estos artículos. Entonces, bueno, están cambiando un poco las cosas. Todavía no tocan directamente el tema electoral, el tema de una fecha electoral, pero bueno, se espera que en 2027 se ocurra.
1: Muy bien, pues Santiago, muchas gracias por platicar con nosotros esta mañana. Muy buenos días.
2: Seguro, feliz día para todos. Saludos.
1: Hasta luego.
0: El alto comisionado de Naciones Unidas para los Refugiados, Barham Salih, reconoció los programas públicos de México en una sesión en el Senado de la República. Misael Zavala, cuéntanos.
3: Muy buenos días, Sergio, Lupita, los saludo también al auditorio, pues les comento que en una sesión solemne en el Senado, el alto comisionado de las Naciones Unidas para los Refugiados, la ACNUR, Barham Salih, hizo un reconocimiento al gobierno de México por mantener el apoyo a los refugiados en un momento en que los sistemas de refugiados en muchos países están bajo presión. Con la presencia y un reconocimiento especial a la titular de Gobernación, Rosa Isela Rodríguez, Barham Salih sostuvo que México ha construido un marco jurídico fuerte para la protección de los refugiados. En la tribuna en el Salón de Plenos de la Cámara Alta, el alto comisionado de la ACNUR sostuvo que México está ayudando a asegurar una capacidad para recibir a la gente, escuchar sus solicitudes y proteger a aquellos que no pueden regresar de manera segura a sus hogares. Sin embargo, aclaró que el trabajo no termina cuando a una persona se le reconoce la condición de refugiado, ya que la seguridad es el inicio de un capítulo nuevo. Reconstruir una vida significa ser capaces de trabajar, aprender a sostener una familia y de pertenecer al lugar a donde llegan. Salih reconoció también que en México demuestra que es posible el programa de integración local, ya que los refugiados han logrado llegar a lugares donde hay oportunidades de trabajo y reconstruir sus vidas. Sostuvo que México está a la cabeza del esfuerzo para el apoyo técnico y la experiencia técnica a favor de los refugiados. Sergio, Lupita, haz aquí la información.
0: Gracias, Misael Zavala.
1: La presidenta Sheinbaum anunció que el gobierno federal va a reforzar las acciones de seguridad ya en Juchitán, allá en Oaxaca, en la coordinación con la nueva autoridad municipal. Esto después, se acordarán ustedes, tras la detención del alcalde Miguel Sánchez por presuntos vínculos con el crimen organizado. Y vamos a platicar con José Jesús Romero, secretario de gobierno de Oaxaca. ¿Qué tal? Buenos días, gracias por tomar la comunicación.
4: Lupita, Sergio, muy buenos días. Un gusto estar con ustedes.
1: Muchas gracias. José, ¿cuál es la situación en estos momentos? ¿Qué ha ocurrido después de la detención de Miguel Sánchez? ¿Cómo está Juchitán?
4: Hay tranquilidad, hay paz social, bajo un esquema de coordinación de instituciones de seguridad federales y estatales. Hay gobernabilidad también en el municipio. Están activas pues todas las tareas de gobierno, como recolección de residuos sólidos, atención a la ciudadanía, permanece pues la presencia del gobierno del estado y ahora una coordinación plena con el comisionado municipal, que empieza a tomar ya pues las riendas y facultades legales que tiene establecidas para conducir el municipio. Se respira paz en Juchitán, Lupita, Sergio.
0: ¿Cómo está integrado el consejo que está gobernando ahora y que tengo entendido tendrá que quedarse hasta las próximas elecciones?
4: La figura que establece la ley municipal de Oaxaca y la propia constitución es la de un comisionado municipal que funge como un símil de presidente municipal. Está acompañado por un secretario municipal y un tesorero municipal. Hemos convenido con todas las fuerzas políticas de Juchitán constituir inicialmente una junta de paz y buen gobierno para el municipio, donde estarán integradas con una representación honoraria todos los grupos sociales y políticos para entablar los acuerdos y los diálogos necesarios para darle estabilidad al municipio.
1: José, ¿tenían ustedes información de lo que estaba ocurriendo en Juchitán, de estas extorsiones, de estos señalamientos, de las operaciones de organizaciones criminales, o fue cuando se denuncia esta situación, este ataque de la artista Mushe, que pues lo hace a través de sus redes sociales y que pide el auxilio cuando se dan cuenta de todo lo que ocurre por allá?
4: No, Lupita, en Juchitán hay un trabajo muy fuerte desarrollado desde el año pasado frente a un fenómeno delictivo creciente que se manifestó derivado de un gran flujo migratorio. Más de 500,000 migrantes transitaron en el istmo de Tehuantepec y particularmente Juchitán fue el epicentro de múltiples migraciones pues internacionales en un éxodo global. Y esto generó el fortalecimiento de células delictivas que, cuando concluyó el proceso migratorio, migraron a delitos como extorsión, cobro de piso, sicariato, distribución de drogas. Para ello, el gobierno del estado, en coordinación con la Marina Armada de México y la Fiscalía del Estado, instrumentaron la Operación Sable, que tuvo a más de 160 objetivos prioritarios, varios de ellos en penales de alta seguridad del país, detenidos por delitos del orden federal, estatal, y que está entre las rejas mediante procesos. Posteriormente a ello, volvió a existir una cresta y se instrumentó el plan de paz Juchitán con la Guardia, Defensa, Marina y todas las instituciones de seguridad del estado, las fiscalías estatal y federal, para combatir delitos como huachicol, extorsión, cobro de piso y sobre todo el del homicidio, que empezaba otra vez a impactar junto con la extorsión. Hay más de 250 detenidos en Juchitán previos a esta detención del presidente municipal, que indican que hay una labor permanente de trabajo, de inteligencia para garantizar la paz. Además de ello, una política de atención a las causas, yendo a los polígonos de mayor incidencia delictiva, ofertando servicios de salud, programas sociales. Ha habido un trabajo muy intenso. Ya la situación final del activista y poeta y diseñadora juchiteca Elvis Guerra pues se localiza en este contexto general. No es necesariamente una detención de la autoridad derivado de esta denuncia, sino producto de trabajos de inteligencia de más de un año y medio, Lupita.
0: Secretario, el gobernador Salomón Jara este pasado lunes dijo que en Oaxaca no hay pacto con la delincuencia ni protección para nadie, y está señalando una serie de medidas para garantizar la seguridad de los oaxaqueños. ¿Cuáles son estas medidas y qué repercusiones piensan ustedes que pueden tener?
4: Nosotros estamos fortaleciendo los cuatro ejes de la política de seguridad federal de nuestra presidenta Claudia Sheinbaum. Un trabajo de inteligencia pleno con las instituciones de seguridad del país, con el secretario Omar García Harfuch y todo su equipo, el Centro Nacional de Inteligencia y la Defensa, Guardia Nacional y Marina. El fortalecimiento de nuestras policías es un tema elemental, clave, mejora del salario, equipamiento, la Universidad de la Seguridad y la Paz en Oaxaca, y la nueva fuerza de reacción UFAE, que es un organismo pues de seguridad pública estatal de alto impacto. Estamos trabajando las causas también con una política integral, sobre todo de un tema importantísimo en Oaxaca que ha crecido, como también en el país, el consumo de las drogas, particularmente del cristal. Tenemos una política local muy importante denominada Sin Drogas Salvas Tu Vida. Y por supuesto el marco legal de cero impunidad que ha señalado el gobernador. Caiga quien caiga, sea quien sea, vinculado o no a nuestro movimiento o a cualquier otra expresión política, no va a tener impunidad en Oaxaca.
1: Muy bien, pues secretario, muchas gracias por conversar con nosotros esta mañana. Muy buenos días, estamos atentos.
4: Gracias, Lupita.
1: Hasta luego. José de Jesús Romero, secretario de Gobierno de Oaxaca.
0: Policías de la Secretaría de Seguridad Ciudadana de la Ciudad de México detuvieron a Rogelio N., alias El Pari, presunto integrante de la Unión Tepito. Esto en la Alcaldía Cuauhtémoc. Ángel Gutiérrez nos tiene el reporte. Adelante, Ángel.
5: Rogelio N., alias El Pari, señalado como presunto integrante y líder de una célula de la Unión Tepito, fue detenido en la Alcaldía Cuauhtémoc en posesión de un arma de fuego, más de 217 dosis de posibles narcóticos y un kilogramo de probable marihuana, además de que en las investigaciones lo relacionan con actividades de extorsión, cobro de piso y homicidios en la zona centro de la Ciudad de México. Pablo Vázquez Camacho, titular de la Secretaría de Seguridad Ciudadana, informó que el hombre estaría vinculado con delitos contra la salud y con extorsiones contra comerciantes del primer cuadro de la capital, donde autoridades mantienen investigaciones sobre células dedicadas a la distribución de drogas y otros delitos de alto impacto. La captura ocurrió en la calle Palma Norte, en la colonia Centro, cuando elementos de la policía realizaban recorridos de supervisión y vigilancia y observación a un hombre dentro de un vehículo de alta gama que presuntamente manipulaba envoltorios con posible droga, por lo que se aproximaron para realizarle una revisión preventiva. Durante la inspección, los policías aseguraron un arma de fuego con 5 cartuchos útiles, 182 bolsitas y 1 kilogramo a granel de una sustancia con características similares a la marihuana, así como 35 envoltorios con una sustancia sólida parecida a la piedra y una bolsa transparente con posible cristal. Tras el aseguramiento, el hombre de 49 años fue detenido, informado de sus derechos y trasladado junto con el arma, las posibles drogas y el resto de los indicios ante un agente del Ministerio Público, autoridad que será responsable de definir su situación jurídica y continuar con las investigaciones correspondientes. Información obtenida mediante el cruce de datos de la Secretaría de Seguridad Ciudadana permitió establecer que El Pari posiblemente estaría relacionado con una célula criminal con operaciones en la zona centro, dedicada presuntamente a la distribución de narcóticos, la extorsión y el cobro de piso, además de homicidios registrados en este sector de la capital. Los registros consultados por la dependencia indican además que el detenido cuenta con antecedentes penales, uno correspondiente a 2019 por delitos contra la salud y otro de 2003 por robo calificado en pandilla. Con información de Frida Valencia, Ángel Gutiérrez.
0: Ángel, gracias por este reporte.
1: Bueno, y vamos con información de Gerardo Galicia hasta el viaducto que pasa por allá. Gerardo, muy buenos días.
6: Lupita, Sergio, excelente mañana. Tenemos movilización de equipos de emergencia justo en el camellón que divide carriles centrales y laterales de este importante arteria. Estamos ubicados entre el eje central y Bolívar. Se generó un fuerte incendio en una casita improvisada. Hay una persona en situación vulnerable que solía vivir en este punto. Su casa se incendió, estaba justo en este camellón y ha provocado la movilización de equipos de emergencia. Afortunadamente no hay personas lesionadas, pero sí tuvimos algunos cierres intermitentes a la circulación en los carriles laterales del viaducto, justo pasando el eje central y poco antes de llegar a la zona de Bolívar, todo esto con dirección a la calzada de Tlalpan. Si van a utilizar esta vía, de preferencia busquen carriles centrales y van a poderse desplazar sin ningún problema. Por lo pronto es el reporte y seguimos muy, muy pendientes.
1: Muchas gracias, Gerardo.
6: Hasta luego.
1: Hasta luego.
0: Un avión de Fly Dubai, una aerolínea de Dubai, sufrió un incidente este miércoles. Acabó aterrizando en Arabia Saudita. Uno de los pilotos acuchilló al otro piloto e intentó estrellar la aeronave. Afortunadamente, pues empezaron a pelearse entre los dos pilotos y algunos pasajeros lograron entrar a la cabina y contener al piloto que estaba tratando de estrellar la aeronave. Benjamin Netanyahu, el primer ministro de Israel, ya ha señalado que pues algunos de los hechos de esto, dice que el piloto agresor ha sido detenido y está siendo interrogado en Arabia Saudita. Son las 8:53, vamos a una pausa y regresamos.
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3: Buenos días, muy buenos días, qué gusto saludarles. Soy Gregorio Martínez, esto es Gregorio en Heraldo a través de Heraldo Radio Monterrey, saludando también al público que nos sintoniza en la Comarca Lagunera y en el sur de Tamaulipas. Bienvenidos a la información, les saludamos con muchísimo gusto en esta mitad de semana, miércoles 30 de septiembre de 2026. Los titulares. Presenta Morena, la dirigencia nacional de Morena, los resultados de las encuestas para determinar quiénes serán coordinadores estatales de la defensa de la transformación en 17 estados de la República Mexicana. Hoy en entrevista, en unos instantes aquí, Andrés Mijes, recién reinstalado como alcalde de Escobedo, ayer presentó su informe y ya platicaremos también acerca del proceso interno de Morena. Sanciona a Estados Unidos a Carlos Torres. ¿Quién es Carlos Torres? El ex esposo de la gobernadora de Baja California, Marina del Pilar, así como a otras 20 personas por facilitar actividades delictivas. Cuidado con el tipo de cambio, el dólar de los Estados Unidos, que se ubica por encima de los 18 pesos desde el mes de marzo, que no se alcanzaba este número en el tipo de cambio. Rachel es un huracán de categoría 1. Hay suspensión de clases en algunos puntos del estado de Jalisco, ya lo escuchaba usted. Y aquí la amenaza en la zona metropolitana de Monterrey. Y sí digo amenaza porque las lluvias de las próximas horas se están pronosticando con intensidad. Y desde luego el gran cuestionamiento es la infraestructura pluvial que está dañada por las obras del metro allá por el rumbo del río Santa Catarina. De todo esto y mucho más le estamos informando en esta mañana, miércoles por la mañana, miércoles 30 de septiembre. Saludamos a quienes van en el tráfico aquí en la zona metropolitana de Monterrey. Gracias por acompañarnos en este espacio. Comenzamos el pasado lunes. Estábamos muy contentos en esta primera semana con muchas solicitudes de entrevista. Es una semana muy complicada, muy agitada, muy intensa, ¿no? Por distintos factores. Desde luego que la agenda política, que es una de las vertientes de este espacio informativo, pues aquí le estamos tratando de dar cobertura a las distintas fuerzas políticas que están en estos momentos participando a nivel estatal. Desde luego, está el proceso de Morena y ya están los informes de los presidentes municipales, ciertamente en curso, y ya hemos hablado el día lunes aquí con Ildefonso Guajardo, ex secretario de Economía del Gobierno Federal, el día de ayer que vino Raúl Lozano, el secretario de Medio Ambiente del Gobierno Estatal, la conversación que tuvimos también con Clara Luz Flores, recién nombrada coordinadora estatal de la defensa de la transformación, el proceso interno de Morena. Hoy viene Andrés Mijes. Más adelante voy a platicar aquí también con la maestra Cristina González Parás, quien es presidenta y directora del Encuentro Mundial de Valores que se efectuó este fin de semana en nuestra ciudad. Pero vámonos con los temas más importantes, el tema Morena, a ver qué está sucediendo con respecto a los resultados, ciertamente, de las encuestas. Pues como se tenía previsto, el día de ayer compareció ante la opinión pública, ante los medios de comunicación, la dirigencia de Morena. Morena pues publica esos resultados de sus encuestas sobre los candidatos, tratando de pues evitar una ruptura interna. La dirigencia de Morena brindó ayer una conferencia de prensa. Estuvieron presentes representantes ahí de varias casas encuestadoras. Aseguran que sus ejercicios espejo coinciden con los del partido. Entonces, bueno, pues sí, el partido en el gobierno federal, Partido Morena, intenta pues legitimar propiamente las nominaciones ante comentarios, ciertamente, molestia, inconformidades e incluso eventuales rupturas que se puedan estar dando en 17 estados de la República Mexicana. Ariadna Montiel y Citlali Hernández, presidenta y secretaria de la Comisión Nacional de Elecciones, pues dieron ahí esta comparecencia, flanqueadas por los directivos de 7 empresas encuestadoras que fueron contratadas para este ejercicio y realizaron este levantamiento espejo, como se le llama. Se hicieron el mismo ejercicio 7 compañías. Que en todos los estados el espejo fue el mismo, es lo que dice Citlali Hernández, y pues ya lo sabe, lo que se vivió el pasado lunes, arrancando semana, en 7 estados de la República Mexicana, entre ellos el estado de Nuevo León, pues ha generado múltiples reacciones. Vamos a recuperar aquí lo que dijo propiamente Ariadna Montiel, sí, la dirigente nacional de Morena, tratando de dar legitimidad, de dar certeza a los resultados de estas encuestas. Escuchemos.
4: Bien, quiero decir que estamos satisfechas porque tenemos cuadros muy competitivos. Si bien alguien fue el que ganó, porque así tiene que ser, pero tenemos cuadros muy avanzados que podrán representar nuestra coordinación, las tareas en otros niveles. Así que también eso da cuenta de que la evolución política de nuestro movimiento fortalece a los cuadros.
3: Bueno, pues es lo que decía Ariadna Montiel, quien es la dirigente nacional de Morena. Cada cuestionario medía los atributos positivos de los aspirantes en reactivos que sumaban 10 puntos. Si la gente les considera honestos, cercanos, que cumplen su palabra, que conocen su estado, entre otras cuestiones. Si un aspirante ganaba en uno de estos reactivos, se llevaba toda la puntuación asignada al mismo, propiamente. Entonces, es justamente lo que se decía. Ayer me decía aquí Clara Luz Flores que de esos 10 puntos fueron 8.5 lo que ella había obtenido, ciertamente, de esos 10 puntos que se contemplaban pues en este marcador, sí, de la encuesta de Morena. Pero a ver, está la metodología, pues sí, midiendo los atributos positivos. Vamos a escuchar esta segunda declaración que hace Ariadna Montiel, la dirigente nacional de Morena, precisamente con respecto a este proceso. Escuchemos.
4: A los compañeros aspirantes se les presentó, como ya lo dijimos, la encuesta de Morena, que el ejercicio de los espejos sirve para comparar que esté bien hecho el ejercicio, y si tuviéramos alguna duda, justo para eso es tener un ejercicio comparable en el tiempo y en el método. Entonces, la que se presenta es la de Morena, y si ellos piden ampliar el conocimiento de las otras, también se presenta. Pero es como lo dice el estatuto del movimiento. No le proporcionamos las encuestas a nadie en términos físicos o electrónicos. Aquí se han presentado, ha sido la solicitud de la militancia y también de ustedes, y aquí se ha presentado. A los compañeros se les presenta igual y al detalle que se pida en la mesa. Y bueno, todavía estamos en el proceso, no les hemos pagado. Entonces, cuando les paguemos, les avisamos.
5: Cara a cara.
3: Bueno, precisamente para hablar acerca del proceso interno de Morena y desde luego del quinto informe, porque son 5, el segundo informe del segundo periodo en Escobedo, Nuevo León. Le agradezco muchísimo a Andrés Mijes Llovera, reinstalado ya como alcalde de Escobedo, uno de los participantes en este proceso interno de Morena, que haya aceptado nuestra invitación a este espacio, Gregorio en Heraldo, Heraldo Radio Monterrey. Querido Andrés, ¿cómo estás?
22: Qué gusto. Goyo, felicidades por tu incorporación al Heraldo. Sin duda, tu voz, tu manera de comunicar las cosas, pues van a tener informado al público de todo Nuevo León y de todos los que nos escuchen en otros lugares del país y del mundo.
3: Muchísimas gracias. No, al contrario, gracias a
22: buen
3: ti.
22: Buen día a todos.
3: Pues en esta primera semana que ha sido de mucha intensidad, de mucha actividad, pues estamos interesados, sí, y ocupados en informar, como bien lo dices, acerca de estos grandes acontecimientos. Explicar a la gente qué es lo que está sucediendo. Justamente venimos hablando acerca del proceso interno, lo hemos tocado el lunes y el martes, hoy miércoles, pues acabamos de escuchar a Ariadna Montiel, dirigente nacional, que hizo públicas la encuesta o las encuestas, la metodología para la selección de los coordinadores estatales de la defensa, de la transformación, y se me acabó la idea. Y soberanía nacional en 17 estados. Tú fuiste parte de ello aquí en Nuevo León, Andrés.
22: Sí, Goyo, público que nos escucha. Bueno, pues yo acepté participar en un proceso que esa era la regla principal, que se iba a seleccionar al candidato, candidata o coordinador, coordinadora, como le queramos llamar, a través de una encuesta, que es una, a mí se me hace un proceso que es muy parejo, porque encontrar a quién van a encuestar aquí en Nuevo León es como sacarse el melate. O sea, van a entrevistar 2.500 personas y hay un universo de votantes de 4.5 millones. Obviamente, uno de los sesgos que yo veo en esta metodología es que como es una encuesta universal, no es únicamente entre los morenistas, pues hay gente que es de otros partidos y seguramente identifica a algunos de los contendientes con otros partidos. Ese sería uno de los sesgos, pero por lo demás, pues yo acepto, porque así accedí a participar. Y bueno, lo que sigue es seguir trabajando para que la transformación llegue a Nuevo León. Yo por eso me reincorporo a la presidencia municipal, porque yo te recuerdo y le recuerdo a los que nos escuchan que la transformación llegó a Nuevo León a través precisamente de Escobedo. En Escobedo fue el primer municipio morenista de Nuevo León y luego refrendamos en este segundo periodo la reelección. Entonces hay que trabajar, esa es la cabeza de playa de Morena. Yo lo digo con todas sus letras, ayer lo comentaba en otras entrevistas, somos en Escobedo la monedita de oro de Morena en Nuevo León.
3: Claro, y bueno, mencionarte, a ver, déjame nomás regresarme al tema este de la metodología. Digo, aquí lo que estoy viendo justamente es esta medición en donde sí me llama la atención. Ahorita estábamos viendo de que hubo en algunos estados quien resultó electo o electa alcanzó los 10 puntos que marcan aquí. Sí. Aquí el dato oficial es que Clara Luz obtuvo 8.62, Felipe de Jesús Cantú 1.12, Waldo Fernández 0.25. Bueno, y los demás, a ver, ¿cómo fue esta metodología?
22: Pues es una metodología que mide otros aspectos, no solamente mide el conocimiento, o sea, mide el hecho de que tú conozcas el estado, que te consideren honesto, que te consideren capaz para gobernar, en fin, o sea, mide otros aspectos para poder ser el contendiente, ¿no? Y bueno, yo acepté en esos términos, y yo tengo que decir algo, en estos procesos se gana y se pierde y hay que tener la madurez de reconocer. Yo accedí a participar con esa metodología. Entonces,
3: ¿tú sabías que esa iba a ser la metodología?
22: Todos sabíamos que esa iba a ser la metodología. Entonces yo lo acepto tal cual y obviamente hay que seguir trabajando por la transformación en Nuevo León.
3: Ahora, y también, nada más para cerrar, ahorita vamos a Escobedo, ¿no?
22: Sí.
3: Porque también nos ocupa.
22: Sí, no, claro, claro.
3: Y hay mucho que hacer, Andrés, no, falta un año.
22: Muchísimo, yo tengo mucho trabajo todavía por desarrollar ahí.
3: Oye, a ver, entonces, aceptas el resultado. ¿Formas parte del proyecto para Nuevo León 2027 rumbo a la gubernatura del estado? O sea,
22: sí,
3: decir...
22: Sí, mira, yo quiero precisarlo muy bien. Yo ingresé a la Cuarta Transformación convencido de que la Cuarta Transformación es la forma en la que podemos mejorar las condiciones de la gente del país. Y obviamente ahora que eligieron a la presidenta Claudia Sheinbaum Pardo, pues lo principal para mí es... simpatizo todavía mucho más, o sea, estoy plenamente convencido del proyecto. Yo inclusive lo declaré muchas veces, yo me considero claudista por todo, en todos los sentidos, porque inclusive aquí aplicamos en Escobedo al pie de la letra los planes y programas nacionales de la presidenta, como el Plan México, el Programa de Simplificación y Digitalización de Trámites y el Programa Nacional de Seguridad, con excelente resultado. Nosotros pusimos en la mira del área metropolitana y de Nuevo León a Escobedo. Escobedo era considerado pues un rancho y allá lejos y no se le tomaba en cuenta, inclusive políticamente, yo lo digo porque tengo mediciones, y ha acaparado la atención de los medios precisamente por lo que hemos hecho en Escobedo. Entonces, yo apoyo primeramente el programa y los planes de la presidenta.
3: ¿verdad?
22: Así es.
3: Y de tu partido para Nuevo León.
22: Sí,
3: y de,
22: hay que trabajar para que llegue Morena a gobernar Nuevo León. Es un trabajo muy arduo, hay que hacer una estrategia muy definida. Tenemos que saber llegarle a la gente. No es fácil. Uh-huh. Las mediciones que hemos visto todos está dividido en tercios ahorita. Uh-huh. Hasta hace una semana la elección estaba dividida en tercios. O sea, un tercio MC, un tercio Morena, un tercio PRIAN. Entonces hay que ver cómo va evolucionando. Falta mucho para las campañas. Yo por eso regresé al municipio, porque pues las campañas empiezan en marzo.
3: Pues sí, ¿no?
22: O sea, hablar ahorita de que voy a hacer esto, voy a hacer lo otro, no, tengo mucho que hacer en Escobedo.
3: Y por último en esto, entonces, ¿y te sumas a Clara Luz?
22: No, hay que esperar un momento, porque todavía no sabemos cuál es la estrategia de Clara Luz. Clara Luz tiene que definir su equipo de trabajo, Clara Luz tiene que definir qué va a hacer ella, cuál es su idea de equipo de trabajo, cuál es su estrategia para ganar Nuevo León, y falta, como lo digo, mucho tiempo. Sin duda que yo espero que se me tome en cuenta, pero si no se me toma en cuenta, pues para trabajar por la transformación hay mucho espacio nuevo.
3: O sea, no por ahora, pero a lo mejor sí.
22: Sí, pues es que estamos en un proceso apenas de consolidación de su nombramiento como coordinadora. Ya tiene ahorita mucho trabajo y hay que esperar los tiempos de cuando venga la elección.
3: Vientos, ¿verdad? Vámonos a Escobedo, Nuevo León. Sí. Entonces, quinto informe, ¿cómo te fue ayer?
22: Quinto informe, muy contento, porque mira, a pesar de que estuve 3 meses fuera por esta contienda interna, Escobedo tiene un equipo muy consolidado. Escobedo no fue abandonado, como se dice muchas veces, es que se fue y nos abandonó el alcalde.
3: No, siempre estuviste ahí. No,
22: ahí pero... digo, siempre en la consulta, pero la persona del ingeniero Manuel Mesa y de José Antonio Quiroga, sí, claro. Estuvo muy muy muy bien atendido el municipio y me dio mucho gusto que inclusive durante este periodo en materia de seguridad bajamos 10 puntos la percepción de inseguridad en la encuesta de la ENSU. Entonces, pues el trabajo ahí se está dando. Uno sin equipo no es nada. Entonces, si no tienes un buen equipo, pues no hay manera de salir adelante. Y esa es la ventaja que tiene Escobedo, que hemos consolidado un gran equipo de trabajo que siempre saca adelante la problemática del municipio.
3: ¿Tenías contemplado rendir el informe? Porque estabas en el otro proceso. Pero
22: yo tenía contemplado inmediatamente que se diera el resultado, regresar al municipio. Coincidió que al otro día era el informe, pues vámonos. O sea, hay que retomar las riendas inmediatamente. Vuelvo a decirlo, Escobedo es la cabeza de playa de Morena en Nuevo León. Les recuerdo, ahí se ganó todo en el 2024. Claudia Sheinbaum sacó una votación histórica de 90,000 votos. Soy el alcalde que más votos ha obtenido en la historia del municipio, 79,000 votos. La votación anterior del alcalde que tenía más votos, alcaldesa, si no me equivoco, era 55,000 votos. Entonces, ahí ganamos carro completo. Entonces, hay que regresar a trabajar, porque la mejor campaña, Goyo, y para todos los que me escuchan, de los partidos políticos es sin duda tener gobiernos que den resultados. Y eso nos ha caracterizado en Escobedo. Entonces, por eso regresamos a retomar y a trabajar y a informar de todos los avances que ha habido en Escobedo. En estos 5 años ha habido más de 5,000 millones de dólares de inversión, se han generado más de 25,000 empleos, se han instalado empresas de talla mundial gracias a las políticas públicas que aplicamos, siguiendo al pie de la letra.
3: Mercado Libre,
22: Costco, ni se diga las tiendas de Walmart y de todas esas tiendas, Home Depot, pero empresas como COG Mobility, la planta procesadora de carnes que tenemos en Nuevo León, en Escobedo, uh-huh, es la más moderna del país. Uh-huh.
3: ¿El proyecto este de Eudelio?
22: El proyecto del Canadá City Center, que ya se construyó el primer hotel, y en un par de meses estaremos anunciando la construcción del siguiente hotel. Uh-huh. O sea, el dinamismo de Escobedo, gracias a las políticas públicas que implementamos, pues ahí está a la vista. La gente no puede decir, oye, no está cambiando Escobedo. A mí me dicen, oye, este voy aquí pasando por Sendero, este hotelote que está aquí, este edificio, ¿es Escobedo? Claro que es Escobedo. Oye, ¿el Costco está en Escobedo? Sí, es que yo pensé que estaba en San Nicolás. No, está en Escobedo. ¿Qué es? Mucha gente me dice, usted se ufana de la inversión privada. Pues sí, porque les dimos facilidad, les dimos el permiso en 5 días. A todos los que nos escuchan, en Escobedo, si quieren desarrollar un proyecto, el permiso de construcción es en 5 días y con requisitos muy sencillos. Los trámites son digitales, la computadora no pide moche. Entonces ahí todo el que llega no le tiene que dar lana al alcalde ni al secretario, no, lo hace a través de digital. Y se acabó, y salen todos tus papeles con firma y sello electrónico. Entonces somos pioneros en la digitalización en los municipios. No, yo traigo el control en mi teléfono de la obra pública, de la tesorería, de la clínica municipal, de los trámites de desarrollo urbano, de la gestión municipal. Entonces yo puedo andar tranquilamente, ahorita en tu entrevista salgo de aquí y veo cuánto ha ingresado en la caja, o qué pagó el tesorero, o a quién están atendiendo en la clínica municipal, o qué trámite ingresó a desarrollo urbano. Así de sencillo es, pero para eso hay que tener voluntad
3: de hacerlo. Triángulo Norte.
22: Triángulo Norte, pues tenemos un problema ahí con el gobernador. Estamos tú dices que sí, yo digo que no, pero nosotros hemos presentado la documentación.
3: Y después de todo lo que le dijiste, pues va a estar complicado. No,
22: mira, yo te voy a decir algo, vuelvo a repetirlo y siempre lo dije, yo no tengo nada personal contra el gobernador.
3: Hombre, yo sé que no.
22: Yo lo que quiero es que el gobernador voltee a ver Escobedo y que cumpla su palabra. Él dijo, voy a financiar la obra. Y no la ha terminado de financiar, pero pues me doy cuenta que si no termina sus propios proyectos, si no apoya los proyectos que se comprometió, yo creo que si Mauricio Fernández viviera, le estuviera reclamando
3: la interconexión.
22: Yo creo que Mauricio ya lo hubiera ido a sacar ahí de los greñas al Palacio. Pero pues esas son etapas que yo lo digo, es para que el gobernador voltee a ver a la ciudadanía, hombre.
3: Sí, hombre.
22: Hay gente que lo ve y lo vive todos los días, que dice que tenemos resuelto el tema del transporte. Pues ahí está la gente esperando los camiones.
3: No es cierto, exacto.
22: Que agua y drenaje es un desastre, pues ahí están las cosas, ¿no? Pero yo vengo a hablar aquí de lo de nosotros.
3: Claro.
22: Fíjate que tenemos algo muy importante. A mí los resultados en seguridad, pues nadie me mete, invierte su dinero en un municipio. Sino
3: que no
22: es seguridad.
3: Seguro.
22: Reducimos un 90% los delitos de alto impacto, los delitos de alta incidencia y bajo impacto un 60%. Y precisamente entre el 11 y el 13 de septiembre se va a llevar a cabo aquí un seminario de CALEA. CALEA es la certificadora
3: de seguridad
22: que opera en Estados Unidos y que ha certificado a las principales ciudades del mundo. Y que Escobedo es el único municipio que tiene la triple certificación de CALEA. O sea, tenemos certificada la Secretaría de Seguridad, el C4, tenemos certificada nuestro centro de investigación, entonces nuestra academia. Entonces, todo eso nos da mucho orgullo porque CALEA es una organización de gran prestigio internacional en materia de seguridad. Entonces, nosotros tenemos estándares internacionales, protocolos que se aplican a nivel internacional, y por eso estoy muy orgulloso de mi policía. Este seminario va a ser del 11 al 13 de noviembre. Y es un logro de la 4T norteña. Nuestra policía, hemos invertido en los últimos 5 años cerca de 3,000 millones de pesos. Son los policías mejor capacitados, los policías que tienen las mejores herramientas de trabajo. Cuando yo llegué teníamos carritos Aveo y camionetitas Nissan de cambios. Ahorita tenemos camionetas Cape Duty, tenemos carros Charger, camionetas Durango, como en San Pedro, nada más, así de sencillo. Tenemos drones de última generación, tenemos un centro de tiro real. O sea, no necesitamos ir a un parque de tiro, tenemos lo propio, tenemos los stands virtuales para manejo de motocicleta, de vehículo, también de tiro. Entonces, tenemos la mejor policía, eso no me cabe la menor duda. Y esta triple certificación, pues no la tiene ningún municipio de Nuevo León.
3: ¿Qué sigue para Escobedo? Lógicamente, ¿te falta un año?
22: Mucho trabajo, vamos pronto vamos a seguir con la materia de digitalización. Vamos a presentar ya nuestra inteligencia artificial. Escobedo va a cambiar muchísimo. Vamos a presentar a Mariano, que es el que va a manejar la inteligencia artificial. Ahí es por Mariano, por General Mariano Escobedo. Es, así se va a llamar el monito que va a salir ahí respondiendo. Dije, bueno. Pero todo se va a manejar ya a través de inteligencia artificial, Goyo. O sea, nosotros somos la vanguardia en materia de digitalización a nivel nacional como municipio. Eso okay. Se lo puedo asegurar a cualquiera. Son pocos los alcaldes que pudieran estar orgullosos de eso y haberlo hecho en sus municipios.
3: ¿Cómo está Andrés Junior?
22: Andrés Junior, muy bien, reclamándome espacio porque estos meses fueron muy intensos. pidiéndome que perdió un fin de semana, lo saque a dar la vuelta. Esperemos salir pronto.
3: Ahí lo vi en las redes.
22: Sí, chulado. Sí, sí.
3: ¿Cuánto tiene bien. Ya?
22: Un año y medio, orgullo. Muy orgulloso. Y eso es lo que me motiva a seguir trabajando por Nuevo León. Yo entiendo que los tiempos de Dios son perfectos y que por algo no se, si por algo no se dan las cosas, pues no se dan. Soy un hombre acostumbrado a la tenacidad. Nadie me ha regalado nada. Y soy un hombre también muy resiliente. O sea, a mí, yo he tenido muchas victorias, pero también he tenido muchos fracasos en la vida.
3: No, pero a ver, este no
22: y
3: fue un
22: siempre
3: fracaso.
22: Me he levantado. No, pues esta es una derrota, porque hay que aceptarlo también, ¿no? Pues sí, perdimos esta.
3: Y ganaste
22: pero
3: mucha presencia y conociste el estado.
22: Participamos y
3: ganamos. Y viste mucha gente.
22: Y sobre todo que yo creo que algo de lo bueno que tengo de este proceso es que gané capital político.
3: Eso
22: es lo más importante.
3: Hay que recoger la cosecha.
22: Así
3: como
22: es.
3: Como se haya dado.
22: Así es.
3: Y va para adelante.
22: Así, y vamos a seguir participando. Alguien me decía, oiga, ¿y qué va a hacer usted en su vida política? Pues seguir, miren, yo soy licenciado en Ciencias Políticas y Administración Pública, me voy a morir haciendo política, pues sí, o dando clases, o asesorando, no, ayudando, pues sí, pero todo relacionado con la política y el servicio público.
3: Que sigas muy bien.
22: Gracias, Goyo.
3: De veras que mi cariño, mi respeto, mi admiración de ser un hombre que rápidamente se puso el chip.
22: Sí, así es, mi Goyo, y muchas gracias, y nuevamente felicidades por tu incorporación a Heraldo Radio.
3: Gracias.
22: Sin duda, un gran elemento para poder tener informada, como debe de ser, a la ciudadanía de Nuevo León.
3: No, te aprecio mucho el comentario, muchas gracias.
22: Gracias,
3: esta es tu casa,
22: Goyo.
3: Es la casa de todos aquí, Heraldo Radio Monterrey. Saludos a quienes nos ven ahí a través de las redes sociales aquí de Andrés Mijes y del municipio de Escobedo. Seguimos en comunicación.
22: Gracias, mi Goyo.
3: Gracias por visitar.
22: Al contrario, espero verte nuevamente.
3: A la orden, por supuesto que sí. Andrés Mijes Llovera, alcalde de Escobedo. Regresamos en un momento.
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1: En Apodaca hemos fortalecido la seguridad. 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
17: Encuentro Mundial de Valores, Humanismo y Valores en la Era de la Inteligencia Artificial. Es la 18ª edición de este gran evento que usted no se puede perder, que comienza este sábado 3 de octubre y termina el domingo 4 de octubre. Y aquí está con nosotros, pues nada más y nada menos que la maestra Cristina González Parás, quien desde su origen en el año que fue, Cristina, 2007.
18: Así es.
17: 2007, pues ha estado.

0: Al frente, al pie del cañón. Cristina, qué gusto platicar contigo. Gracias por aceptar nuestra invitación a Heraldo Radio Monterrey. Muy buenos días.
1: Buenos días, Gregorio. Gracias a ti por esta invitación y encantada de poder compartir con tu público pues lo que va a suceder este fin de semana aquí en Monterrey, en nuestra 18ª edición del Encuentro Mundial de Valores.
0: Pues es un gran evento, me queda clarísimo. He tenido el privilegio de, pues, de vernos por lo menos una vez al año, ciertamente por estas fechas, con miras a la organización y a la realización de este gran evento. Nos has facilitado muchísimo los accesos para entrevistar a las grandes personalidades que por ahí han desfilado, y sabemos que este año, 2026, en la 18ª edición, no va a ser la excepción.
1: Así es, estamos muy contentos. El tema de este año, sobre todo, es un tema que ahorita nos compete a todos, y es humanismo y valores en la era de la inteligencia artificial. Todos los días estamos viendo novedades, todos los días estamos teniendo retos y oportunidades con estos temas, y nos da mucho gusto que tengamos desde la educación, desde la salud, desde la espiritualidad, desde la comunidad, cómo podemos enfrentar este reto y con qué herramientas y recursos los grandes del mundo la están enfrentando. Y esos son los que van a venir este año al encuentro.
0: Pues los temas de actualidad, recuerdo los encuentros cuando hablábamos de compasión, recuerdo aquel evento hace un par de años cuando se fusionó la Cumbre Mundial de la Paz, y tuviste aquí a las grandes figuras quienes han obtenido el premio Nobel, y en esta ocasión pues a líderes de esta materia, ¿no? Inteligencia artificial, ¿quiénes van a participar entre otros este sábado y domingo?
1: Pues Cristina, mira, nos da mucho gusto tener aquí a Emma Cepala. Ella es va a hablar de calma en tiempos de inteligencia artificial, la ciencia del bienestar emocional. Ella es de Harvard y de Yale, gran maestra y aparte neurocientífica, y creo que iniciar con ella va a ser importante, sobre todo por el tema del equilibrio emocional, ¿no? Y, y luego participará Marianne Rojas Estapé, esta psiquiatra también muy reconocida en el mundo, donde estará hablando de la mente en la era digital, dopamina, ansiedad y reconexión interior. Estará teniendo, dando una conferencia, haciendo un panel con dos organizaciones, luego preguntas y respuestas del público, de quienes nos acompañen. Entonces será una mañana muy llena de muchos recursos y herramientas, ¿sí?
0: Claro, y al mismo tiempo, pues también tienes a personalidades aquí de nuestro país, del estado de Nuevo León específicamente. Veo, por ejemplo, pues al señor arzobispo de Monterrey, a monseñor Rogelio Cabrera, que ha participado en el Encuentro Mundial de Valores durante varios años. Veo a la maestra Sofía Leticia Morales, veo a Juan José Gutiérrez Reynosa, el dirigente de la sección 50 de maestros, también abordando esta temática, entre otros.
1: Así los rectores es, también, ¿no? Los rectores, el secretario de Educación estará también ahí, y bueno, tendremos un panel muy importante en donde don Gregorio Martínez estará participando.
0: Ah, bueno, ese va a ser el bueno.
1: Y me da mucho gusto que estés platicando en el compromiso con la verdad en la era de la inteligencia artificial, donde estará Mimi Edmunds de 60 Minutes, esta gran también.
0: Qué gran persona, ¿eh?
1: Persona, sí, es Jorge Lerdo de Tejada. Y pues qué gusto que estés en este panel, porque bueno, tienes mucha experiencia también en el tema de la comunicación, y será un honor tenerte por ahí.
0: Muchísimas gracias por la invitación, y bueno, me va a tocar estar ahí en la tarde, y pues imagínense ustedes en el gran desfile de grandes personalidades y conocedores de este tema. Es un gran reto y un gran compromiso estar con la audiencia, que es el sábado 3 de octubre. Cabe mencionar que es en el Show Center Complex, Cristina.
1: El primer día es Show Center, el segundo día nos vamos a Sintermex, 5 salas, y cada una de las salas en tema de salud, de espiritualidad, de los que comentamos, pues van a estar por separado, y aquellos que, por ejemplo, sean médicos, estudiantes de medicina, pues tendremos un gran doctor, Bimal Desai, que es presidente del Children's Hospital de Filadelfia, cómo trabajar con inteligencia artificial el tema de la salud. Entonces creo que va a ser, es un taller que dará al día siguiente también, va a estar en un panel el primer día, y bueno, pues tendremos personalidades también en el tema de la creatividad, el arte y demás, porque estará Farid Dieck, Mauricio Martínez y Nayo Escobar en un panel, y al día siguiente cada uno de ellos en una conferencia, y cerramos con Sebastián Yatra.
0: A ver, ¿qué onda con Sebastián Yatra? ¿Viene a cantar o viene a platicar?
1: Fíjate que viene, él nos habló que quería venir a aprender, entonces, bueno, nos dio mucho gusto que así fuera, viene y cierra el evento con un mini concierto, y al día siguiente está en un panel de espiritualidad donde está el abuelo Maya, y creo que a él le interesó mucho también estar en este panel, entonces lo vamos a poder escuchar su música, disfrutar el cierre del Show Center, y al día siguiente en Sintermex estará dialogando con este abuelo maya.
0: Fíjate, y es una gran persona también. No tengo el gusto de conocerlo personalmente, ya me tocará verlo este sábado ahí en el Show Center Complex, en el Encuentro Mundial de Valores. Pero Sebastián Yatra, pues de esos artistas que son más allá de ser artistas, que son extraordinarias personas, Cristina.
1: Totalmente, él está en el tema de espiritualidad también aportando, y aportando desde su herramienta fuerte, que es la música, y el cómo traducir este lenguaje de los jóvenes, ¿no? Y pues están todos muy invitados a escucharlo, pero también no nada más su música y su canto, sino escuchar su manera de pensar y cómo está discerniendo en este tiempo, ¿no?
0: ¿Cómo es la organización del Encuentro Mundial de Valores? Porque, a ver, me consta, y con estas casi dos décadas, pues me queda claro que apenas terminas uno y ya estás pensando en el que sigue.
1: Pues sí, de hecho me da risa porque escribí un poema hace mucho que dice entre los muros del encuentro, y todavía no empezaba esto, ¿no? Entonces, pues sí, entre un año y otro, pues es toda una nueva visión de qué está pasando con nuestro consejo, por supuesto, que son rectores de universidades y empresarios, qué necesita la ciudad en este momento, qué necesita el país y el mundo, porque este evento se ve a nivel internacional también. Y bueno, pues nos da gusto que estemos tocando los temas que son ahorita una necesidad imperiosa, ¿no?
0: Que lo recuerdo yo en sus orígenes, porque pues, existía un consejo estatal para la promoción de valores y cultura de la legalidad. Y ahí compartimos muchas reuniones en ese consejo, y de ese consejo surge este, vamos Así a decir, es. Producto, ¿no? Esta vertiente en donde se organiza un evento anual, y qué gusto que se pueda realizar pues a través de los años, independientemente de si existe o no existe un consejo detrás, y si hay o no algún gobierno.
1: Se convierte en organización de la sociedad civil, y de ahí en adelante ya empezamos a trabajar. Estuvo el Dalai Lama aquí, han venido personalidades en el tema de expresidentes también, en el tema de la conciencia, Chopra, Greg Braden, Bruce Lipton, claro. Marianne Williamson han estado aquí. Y bueno, pues nos da mucho gusto que artistas como Juanes, Sin Banderas, y en esta ocasión, pues Sebastián Yatra, pues sean parte de esta misión de vida de muchas personas, de traer los valores y ver cómo se genera la participación ciudadana más comprometida y más solidaria.
0: ¿Qué se tiene que hacer para estar ahí sábado y domingo, Cristina?
1: Pues Show Center tiene los boletos, pero si quieres conocer el programa y todo, nuestra página de internet, encuentromundialdevalores.org, ahí está el programa de los dos días. Terminaremos con una marcha por la paz, con este líder también budista que viene Panacara desde Estados Unidos, con varios líderes de diferentes religiones. Y pues nos dará mucho gusto que nos acompañen también en esa marcha. Va a ser desde Sintermex, dentro del Parque Fundidora.
0: Eso es el domingo.
1: El domingo, sí.
0: El domingo 4 de octubre. Pues de veras, mi reconocimiento, mi cariño de siempre, Cristina, a ti y a todo tu equipo, por esta gran organización, por traernos estos temas, poner estos temas en la mesa, en la conversación, por contar con grandes figuras y líderes en esta materia, y siempre por estar pues a la vanguardia, tú como maestra de profesión, pues siempre teniendo los temas más actualizados, ¿sí?
1: Pues mira, siempre queremos que volteen a ver a gente y a personalidades que han incidido en la mente y en el corazón, y si ven que están ahí, que ellos pudieron, que piensen que nosotros, cualquiera de los que estemos ahí, también podemos ser ese líder que transforme vidas.
0: Encuentro Mundial de Valores, todavía hay lugares, porque pues ahí, ¿cuántos caben en el Show Center?
1: Pues pocos, pero sí tenemos todavía boletos.
0: Disponibilidad.
1: Y sí, en el Show Center caben 2,400 personas.
0: Que todo. Sí. No, pues te vas a tener casa llena, estoy seguro. Y el domingo también las conferencias simultáneas o sesiones simultáneas en Sintermex, en 5 salas al mismo tiempo, para que pues las personas que les interese y que quieran puedan tener la opción de desplazarse, ¿verdad?
1: Por las Gracias. Diferentes pues, reuniones. Esperemos que no se lo pierdan, que ahí estén. Estamos trayendo el mundo a Monterrey y es una gran oportunidad de escucharlos.
0: No se lo pierda, Encuentro Mundial de Valores. Felicidades, Cristina. Gracias, Cristina González Parás, por estar con nosotros. Cambiamos de información rápidamente porque pues ahí vienen las lluvias, mire usted, y ya pegó fuerte allá en Torreón, Coahuila. Vamos con nuestro compañero Héctor Esparza a la zona de La Laguna. ¿Qué tal de agua? Ayer por la tarde hubo daños. Te saludamos con mucho gusto, Héctor. Buenos días. Gregorio, muy buenos días. Aquí en la comarca lagunera se esperaban lluvias por la tarde de este martes. Lo que no se anticipaba era la forma en que llegaría esta tormenta. En cuestión de minutos, una ráfaga de viento acompañada de lluvia atravesó la comarca lagunera y dejó árboles arrancados, apagones, vehículos dañados y afectaciones en la infraestructura eléctrica. Una imagen resume lo ocurrido. En el Boulevard Constitución de Torreón, uno de los árboles fue literalmente arrancado de raíz. Y no fue un caso aislado. Al cierre de anoche, el Ayuntamiento de Torreón reportaba 75 árboles retirados, además de 31 postes y transformadores con riesgo de caer, mientras continuaban trabajando las cuadrillas municipales y de la Comisión Federal de Electricidad. No se han reportado daños humanos, afortunadamente. Lo singular es que no fue una lluvia extraordinariamente abundante. El impacto estuvo asociado principalmente con el viento. La Comisión Nacional del Agua reportó ráfagas de hasta 30 kilómetros por hora. Los cortes de electricidad dejaron semáforos fuera de servicio, afectaron equipos de bombeo y en la zona industrial un cortocircuito en líneas cercanas a una subestación produjo los espectaculares destellos que circularon en redes sociales. Y hay un antecedente muy reciente. Apenas el 4 de abril, una tromba acompañada de granizo golpeó principalmente a Lerdo, Durango. Hubo viviendas y escuelas dañadas, cientos de árboles afectados y más de 40 personas tuvieron que ser resguardadas. Esta emergencia alcanzó tal magnitud que el ejército mexicano activó el plan DN-3E. Son dos fenómenos meteorológicos sobresalientes aquí en la comarca lagunera en menos de 6 meses. Y aquí aparece un elemento que interesa también a quienes nos escuchan en Nuevo León y Tamaulipas. Investigadores del Instituto Nacional de Investigaciones Forestales, Agrícolas y Pecuarias, el INIFAP, con sede en Gómez Palacio, estudian desde hace años la variabilidad climática del norte de México. Sus trabajos confirman que el cambio climático está modificando la frecuencia y la severidad de los eventos extremos. Las proyecciones para la comarca lagunera apuntan además hacia un futuro más cálido y más seco, con menos disponibilidad de agua. Y el INIFAP advierte, en términos generales, que también están cambiando la distribución y la intensidad de las lluvias extremas. Por eso, estos dos episodios de 2026, tanto la granizada de Lerdo y ahora la tormenta de Torreón, prueban un efecto del cambio climático y la vulnerabilidad de nuestras ciudades frente a fenómenos meteorológicos de corta duración, capaces de provocar daños importantes. Gregorio, este es mi reporte desde la comarca lagunera.
2: Bien, Héctor, muchísimas gracias. Héctor Esparza, desde la comarca lagunera. Pues cuídese mucho. Mire, yo sí estoy, y ahorita en mi comentario de cierre lo voy a enfatizar, sí. Lo que se espera para la zona metropolitana de Monterrey, vienen lluvias intensas. Tuvimos un mes de septiembre, pues prácticamente seco, con altas temperaturas. Estuvo rarísimo. Hoy estamos cerrando el mes de septiembre. Comienza octubre y en pocos días lloverá lo que debió de haber llovido en septiembre, de acuerdo a la estadística. A ver, ¿qué dice Eric Cavazos, el de titular de Protección Civil aquí en el estado de Nuevo León? Escuche.
3: Sí, las lluvias estarán, insistimos, presentes a partir del jueves por la tarde. Se prolongarán lo que es ya la madrugada para amanecer viernes y todavía el viernes, sábado y domingo tenemos probabilidades de lluvias de menor intensidad para el fin de semana, pero las lluvias más copiosas podrían llegar el jueves y viernes. Tendremos un pronóstico de acumulados para estos días de 80 a 100 milímetros. Recuerden, muy importante es la recomendación de evitar cruzar ríos, arroyos, vados o crecientes de corrientes que pudieran arrastrarnos tanto a nosotros como a nuestros vehículos.
2: Bueno, pues así vamos a estarle dando puntual seguimiento. Entonces esto se pondrá realmente con riesgos, creo, a partir de mañana. O sea, faltan poco más de 24 horas. La lluvia puede ocurrir en cualquier momento. Ya vio usted, si va transitando por la zona metropolitana, pues cielo nublado en estos momentos. Oiga, también, Rachel, el huracán es categoría 1. Está frente a las costas de Jalisco. Bueno, ya Polo, pues ya, ¿verdad? Ya pasó, ya ayer decíamos, Baja California Sur, impactó, cruzó, llegó a Sonora. Afortunadamente, saldo blanco. Ahorita, Rachel, es categoría 1. Está también así frente a las costas, ¿sí? Y está generando lluvias intensas en Jalisco primordialmente, pero también Colima, Michoacán y Guerrero.
0: Se ubicaba Cerrato 350 kilómetros al suroeste de Cabo Corrientes en el estado de Jalisco. Vientos sostenidos de 140 kilómetros por hora, rachas de 170 kilómetros por hora y se desplaza hacia el noreste a 17 kilómetros por hora. O sea, va más rapidito que el polo, qué bruto, man. Se echó 2 semanas, ¿sí? Bueno, esa es la cuestión con el tema climatológico. Seguimos. Más de la política, pues Marina del Pilar. Marina del Pilar es la gobernadora, Marina del Pilar Ávila, gobernadora del estado de Baja California, pues su ex marido, sancionado por el Departamento de Tesoro de Estados Unidos, Carlos Alberto Torres Torres, ex esposo, y ella lo aclara, de la gobernadora de Baja California, Marina del Pilar, acusado por el Departamento del Tesoro por presuntamente utilizar su influencia política para facilitar las actividades delictivas y proteger al cártel de Sinaloa de la intervención del gobierno. O sea, de ser el esposo incómodo pasa a ser el ex esposo incómodo, ¿no? Vamos a escuchar qué dijo hace un momento Marina del Pilar.
4: Yo voy a seguir trabajando. Si ya resistí 5 años a las calumnias, a las difamaciones, a las mentiras, a las infamias, voy a resistir los próximos 11 meses trabajando. Y yo decidí salirme desde el 2023 de esta sociedad, cedí mis derechos a quien en ese entonces era mi esposo. Hoy les recuerdo pues, que soy divorciada de Carlos y pues nuestro interés es el bienestar de nuestro hijo.
0: Bueno, pues es lo que dice Marina del Pilar, a ver qué resulta, y pues ya sabe que está el proceso en marcha, ¿no? Con miras a la elección del año 2027. Déjeme regresar también al tema 1 del día de hoy, en la publicación de los resultados de las encuestas por parte de Morena para la definición de coordinadoras y coordinadores de la defensa de la transformación y la soberanía nacional, como le hacen llamar, que son las precandidatas y precandidatos, 17 estados en el país. Esta semana fueron 7 los que se dieron a conocer apenas el pasado lunes, entre ellos Nuevo León, ¿no? Y pues ahora sí ya está definido el tablero de Morena. Ya sabe que pues el Partido Verde también pues ya hizo sus enjuagues y ya tienen ahí sus posiciones, ¿no? Morena, pues el caso San Luis, pues al candidato que pusieron, evidentemente, pues está muy bajo en puntuaciones en las encuestas en general, y pues eso favorecería a la virtual candidata del Partido Verde, que es la esposa del gobernador en turno, esta señora Ruth. Bueno, eso es en San Luis. Hace un momento la presidenta Claudia Sheinbaum, pues hasta, a ver, la presidenta ha estado hablando del tema, es la presidenta de México, y está hablando de lo que ocurre en Morena. Así defendió hoy la presidenta Claudia Sheinbaum la metodología de este procedimiento.
5: Es la encuesta. El método de la encuesta es el mismo desde que se formó Morena. El mismito. No ha cambiado. Habrá algunos que no les guste quién quedó de coordinador o coordinadora, pero es lo que dijo la gente. ¿Por qué es la encuesta? Porque nosotros estamos sujetos desde siempre al pueblo. Y la encuesta es una manera de reconocer qué dice la gente.
0: Es lo que dice la presidenta de México, Claudia Sheinbaum, con relación a este procedimiento. Vamos con más información. Pues, a ver, falleció el señor Jorge Kawashi. Estamos enterándonos hace unos instantes. Y claro, pues esta es una gran noticia también, porque pues alguien que ha figurado lógicamente en el ámbito del deporte, específicamente en el boxeo y desde luego en la política, y lo informa pues alguien muy allegado a esta familia, que es Roberto Palazuelos, que usted conoce. La mañana de este miércoles 30 de septiembre, Roberto Palazuelos informó el fallecimiento del político y exboxeador Jorge Kawashi a los 58 años de edad. La noticia fue confirmada en las redes sociales. Hasta el momento se desconocen las causas de su repentino fallecimiento. Bueno, pues qué triste. Descanse en paz Jorge Kawashi. 58 años de edad. Qué barbaridad. Vamos con otro tema, rapidito, porque ya casi nos vamos. Oiga, se pasa muy rápido este noticiero. A ver, el tema de el dólar que está... Anda nervioso el peso mexicano, ¿Qué está pasando? Pues el peso mexicano apunta a concluir este mes de septiembre con la mayor caída mensual en más de 2 años. Lógicamente, pues esto es bueno y es malo, ¿verdad? Para las personas que requieren realizar compras de productos estadounidenses, que compran ahí, que les gusta comprar por las plataformas digitales o que quieren ir a McAllen, pues como pues ahora va a salir más caro, porque ya el dólar anda en 18 pesos. De hecho, más temprano andaba en 18.15, un nivel no visto desde marzo. Por ahí comenzó el año, que también hay que decirlo. Y también la opinión es que pues está nuestra moneda sobrevaluada, el peso. O sea, vale, lógicamente, el dólar, hay quien dice que debería andar cerca de los 20 pesos, ¿no? Por el tema de las exportaciones. Pero bueno, pues en este mes la moneda ya acumula una pérdida cercana al 6%. Es por la perspectiva de un mayor endurecimiento monetario de la Reserva Federal de Estados Unidos, que amenaza con reducir el atractivo del diferencial con los rendimientos que ofrecen los activos mexicanos. O sea, está subiendo la tasa de interés en los Estados Unidos, aquí se mantiene, y bueno, el diferencial de lo que pagan en Estados Unidos con lo que pagan en México, pues cada vez es menor. Atentos al tipo de cambio. Oiga, algo que también llama la atención en el mundo es lo que está sucediendo con respecto a este tema del avión, pues que intentaron estrellar un avión comercial, porque lo que habían reportado era de una pelea de pilotos, y ya hay imágenes que están circulando, un piloto de Fly Dubai que apuñaló a otro piloto y aparentemente intentó estrellar un avión lleno de israelíes. ¡Qué locura! El primer ministro de Israel, Benjamin Netanyahu, informó que un piloto apuñaló a otro e intentó estrellar un avión de Fly Dubai con pasajeros, en su mayoría israelíes, este miércoles. Aquí están las imágenes que fueron ya revisadas por las agencias de noticias internacionales. Muestran a dos hombres en el suelo del avión con heridas y con sangre. Dos personas parecen estar brindando atención médica, y bueno, pues es este avión, un avión comercial que viajaba de Dubái rumbo a Israel, se vio obligado a realizar un aterrizaje de emergencia en Arabia Saudí.
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0: Pues yo quisiera, más que una opinión, es lanzar un llamado a la prudencia en cuanto a los riesgos que representan las precipitaciones intensas, que nos llueva mucho en poco tiempo, y también, pues sí, un llamado de atención y un señalamiento enérgico a las autoridades que nada hicieron por resolver el dañado drenaje pluvial, el colector principal del río Santa Catarina. Ahí vienen las lluvias, ya escuchaba usted, va a llover fuerte, con intensidad, sobre todo a partir de mañana jueves, 1 de octubre. Entonces faltan poco más de 24 horas para que nos llueva fuerte. Todo lo que no nos llovió en septiembre nos caerá en un par de días, ¿sí? Jueves, viernes, aquí en la zona metropolitana de Monterrey. Es el momento, pues, de nuevamente cuidarnos, de evitar riesgos. Ciertamente lo que estimo es que cuando nos llueve mucho en poco tiempo, las calles no dan de sí, y ahorita menos, porque la capacidad de ese colector pues quedó sumamente comprometida. Dañaron con la construcción de las columnas del metro, dijeron que estaban los daños, prometieron resolver y no lo hicieron. Ese es el problema, y eso nos puede costar mucho, muy caro. Dios quiera que no nos pase algo grave en los próximos días. Por favor, cuídese mucho. Y con esto llegamos al final de esta emisión, ya el tercer programa, se pasa rapidísimo la semana. Cerramos el mes de septiembre, se acabó el mes de la patria, se nos fue. Comenzamos octubre, vamos a estar muy atentos también a lo que se viva en octubre, temas de salud, también la campaña de detección oportuna del cáncer de la mujer, son temas que siempre hay que tenerlos sobre la mesa, y que en este espacio, usted lo sabe, son prioridad. Así que muchísimas gracias por el favor de su atención. Soy Gregorio Martínez, esto es Gregorio en Heraldo. Siga con nosotros en Heraldo Radio Monterrey 99.7 de FM. Nos escuchamos el día de mañana en punto de las 9 horas. Excelente día para todos.
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0: días, ¿cómo están todos ustedes? Bienvenidos, yo soy Blanca Becerril, esto es Ponte al Día. Hoy es miércoles 30 de septiembre del año 2026, son las 10 de la mañana con 2 minutitos y hoy estamos muy contentos, todo el equipo que formamos parte justamente de Ponte al Día de El Heraldo Radio, porque estamos transmitiendo completamente en vivo desde el Estado de México, uno de los estados evidentemente más poblados de toda la República Mexicana, y es que tiene más de 16 millones de habitantes y 125 municipios. Y hoy, ¿por qué estamos de este lado? Bueno, porque en punto de las 12 del día, la gobernadora Delfina Gómez Álvarez, la gobernadora del Estado de México, va a rendir cuentas, va a rendir su tercer informe de gobierno, su tercer informe de resultados ante toda la comunidad mexiquense. Así que hoy vamos a estar desde el día de aquí transmitiendo completamente en vivo la gobernadora del Estado de México. ¿Cómo llega a este tercer informe de gobierno? Bueno, pues llega con una aceptación, con una aprobación superior al 69%, y evidentemente vamos a hablar mucho de las obras que se están implementando en el Estado de México, porque además seguramente tú sabías que 2026, si es que pues estás muy a tanto de las noticias que suceden acá en el Estado de México, bueno, pues la gobernadora ha declarado en 2026 como el año de las obras, y por ello se han destinado más de 19,818 millones de pesos solamente a obra pública, que esto aunado, por supuesto, a los 2,069 millones de pesos más que se invirtieran en el 2025. Hay en estos momentos más de 2,500 proyectos de inversión. Vamos a hablar, por supuesto, de todo lo que se ha hecho en estos 125 municipios, de una obra que seguramente tú disfrutas y vives en la Ciudad de México, entre el Estado de México, y luego vas hacia Querétaro, que es pues toda esta obra monumental para la rehabilitación, para la reconstrucción integral del periférico norte, que abarcó más de 108 kilómetros de carriles centrales y laterales, por supuesto. Ahí nada más la inversión fue de 1,200 millones de pesos en beneficio de más de 204,000 personas que todos los días utilizamos justamente esta principal arteria de la Ciudad de México. Vamos a platicar el día de hoy sobre esto, también de los programas sociales, de lo que se ha hecho en materia de seguridad, porque hay grandes avances. Hoy vamos a platicar en unos momentos más con Carlos Maza Lara, secretario de Desarrollo Urbano del Estado de México, y también con el maestro Juan Carlos González Romero, secretario de Bienestar. Vamos a dar también un recorrido informativo con todo el equipo de motorreporteros de El Heraldo de México, que también están desplegados en la zona metropolitana del Valle de México, que contempla, por supuesto, la Ciudad de México y el Estado de México. Vamos a hablar también de los atractivos turísticos que tiene este bello estado de la República Mexicana, además de muchas otras cosas, el sacapuntas metropolitano, que es algo de lo más gustado en este programa. Y también recuerda que nos puedes enviar todas tus quejas y denuncias ciudadanas. ¿Cómo está el tráfico en las vialidades por donde andas pasando? Hay que ayudarnos entre todos para tener, pues, evidentemente, un mejor tránsito en la capital del país. Recuerda, tus denuncias ciudadanas las puedes hacer llegar al 5520109647. Te lo repito, 5520109647. Oigan, allá en la Ciudad de México está mi compañero Ángel Gutiérrez con lo mejor de la música. Ángel, muy buenos días, ¿cómo estás?
1: Hola, Blanca, te saludo a la distancia.
0: Oye, pero voy a llevarte un choricito toluqueño. Para una tortita o un huevito, hombre, con chorizo el día de mañana.
1: No sabes la envidia que te estoy teniendo en estos momentos, porque tú sí vas a poder comer algo fresco por allá de nuestro bello Estado de México. Oye, te platico que hoy estamos escuchando a nada más y nada menos que la reina del pop internacional, Taylor Swift. Porque, ¿qué crees? Que se llevó a cabo la entrega de los Video Music Awards, de los MTV, de los premios de MTV. Uh-huh. Y Taylor Swift hizo historia porque se convirtió ahora sí que oficialmente en la ganadora más, wow, entrañable de estos premios, porque llegó a un total de 33 estatuillas, superando, oh, a Beyoncé. Entre los premios que se llevó, pues destacan Video del Año, por The Fade of Ophelia, también ganó por Opalite, y también ganó el galardón al director, Artist Director Honors. Pero no fue todo eso lo que llamó la atención. También Madonna fue la que se robó muchos reflectores, porque, uh-huh, se llevó nada más y nada menos que 7 estatuillas de sus 13 nominaciones, incluyendo Artista del Año y Mejor Álbum por Confessions. Otro de los puntos que llamó la atención fue un reconocimiento a Nirvana, que tuvo un premio ahí honorífico. Y en fin, así estuvo esta gala de los MTV Video Music Awards allá en los Estados Unidos. ¿Cómo ves, Blanquita?
0: Pues muy bien. Oye, ¿tú eres Swiftie?
1: Yo sí soy Swiftie y quiero decir que soy desde que estaba chiquitititito, cuando Taylor cantaba nada más con su guitarra y era la niña del country.
0: Pues ahí lo tenemos, por eso lo vamos a estar escuchando el día de hoy. O también nos vas a poner a la reina del pop, a Madonna.
1: Sí, la verdad es que tenemos a la reina y a la que se está perfilando también para ser la nueva reina. Entonces, aquí estamos súper contentos de poder escuchar a estas grandes artistas.
0: Pues ahí lo tenemos, Ángel Gutiérrez, gracias.
1: Gracias.
0: Gracias, yo soy Blanca Becerril, esto es Ponte al Día y así comenzamos.

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3: Oigan, y aquí les presentamos un primer resumen informativo con lo más importante al momento de este 30 de septiembre del año 2026. Son las 10 de la mañana con 8 minutos. Y es que la titular de la Secretaría de Medio Ambiente y Recursos Naturales, Alicia Bárcena, celebró que el Senado haya aprobado la Ley de Bienestar Animal. Con esta medida se reconoce a los animales como organismos capaces de experimentar estados complejos como dolor, miedo, estrés, hambre, placer y también bienestar. Enhorabuena para el Senado que aprobó justamente la Ley de Bienestar Animal. Además, el Congreso de la Ciudad de México aprobó en sesión extraordinaria la reforma constitucional en materia de doble nacionalidad, convirtiéndose en uno de los 17 estados necesarios para consolidar este cambio a la Constitución. Además, en el Congreso de la Ciudad de México, este martes se presentó el programa de ordenación de la zona metropolitana del Valle de México, el cual pues permitirá fortalecer la coordinación entre la capital del país, el Estado de México, Hidalgo y Morelos, todo esto para atender problemas comunes. Y en un operativo conjunto con la Secretaría de Marina, la Policía de la Ciudad de México decomisó 477 videojuegos y figuras coleccionables piratas en plazas comerciales del Centro Histórico con un valor superior al 1.2 millones de pesos. Y por último, las autoridades capitalinas informaron que para la jornada de este miércoles se esperan ni más ni menos que una marcha, 9 concentraciones, 8 rodadas ciclistas, una rodada en patines y 8 eventos de esparcimiento que podrían afectar, por supuesto, la vialidad allá en la capital del país. Oigan, y vámonos rápidamente a hacer un recorrido con el equipo de motorreporteros del Heraldo de México. Y como todos los días, ¿qué crees? Pues hay bloqueos, hay manifestaciones, hay marchas. ¿Y dónde está el bloqueo nuestro de cada día? Israel Lorenzana nos tiene la información. Isra, ¿cómo estás?
4: Blanca, muchísimas gracias. Un gusto saludarte. Es un llamado a tiempo para los automovilistas que vienen de la zona del perímetro de Catepec en el Estado de México y van con dirección a Indios Verdes a través de la autopista México-Pachuca. Y es que a la altura de Avenida San José tenemos presencia policíaca y es que se registraba un bloqueo por parte de vecinos de Tlanepantla. Han empezado a dialogar con las autoridades, por ello se han replegado y con esto han liberado la circulación, Blanca, te reitero, con dirección hacia la zona de Indios Verdes. Aún así, todavía hay mucha carga vehicular prácticamente desde la zona de San Cristóbal en Ecatepec a través de la autopista. Por ello la recomendación es utilizar la vía Morelos, por supuesto Eduardo Molina, Gran Canal, y hasta la avenida central Carlos San González para evitarse los contratiempos aquí en el perímetro de Tlanepantla, Blanca. Nosotros, por supuesto, vamos a seguir al pendiente. La información que te tengo.
3: Pues ahí lo tenemos, Israel Lorenzana. Gracias por la información y a tomar precauciones si usted va a pasar o va a utilizar esta vialidad. Gracias, Israel.
4: Hasta luego.
3: Gracias. Oigan, y hay un incendio en la alcaldía Benito Juárez. Mi Jerry Galicia nos tiene la información. Jerry, adelante.
5: Sí, mi querida Blanca, excelente mañana, y afortunadamente no hay personas lesionadas. Ay, qué bueno. Luego de este incendio que se generó en el camellón que divide carriles centrales de los laterales del viaducto. Es una casita donde suele vivir una persona en situación vulnerable. Afortunadamente alcanzó a salir luego de que esta casa prácticamente se incendiara por completo. Había mucho material flamable, muchos hules, cartón, basura acumulada en este punto. Ya laboraron elementos del heroico cuerpo de bomberos, policía capitalina, y esto ocurrió justo sobre el viaducto Miguel Alemán, entre las inmediaciones del ex central y Bolívar, con dirección a la zona del aeropuerto. Tuvimos algunos cierres intermitentes a la vialidad, pero ya en estos momentos se normaliza la circulación y rumbo al aeropuerto, el avance ya es bastante rápido. Por lo pronto, el reporte, y seguimos muy metidos.
3: Pues ahí lo tenemos, mi Jerry, gracias por la información.
5: Excelente mañana.
3: Gracias, y bueno, por supuesto que como todos los días, cuéntenos por favor cómo está el tráfico en su zona, si se encontraron algún accidente, un bache, una calle cerrada, una obra inconclusa que esté complicando por supuesto la circulación o cualquier otra situación. Recuerden que también nos pueden enviar sus denuncias ciudadanas al teléfono 55 20 10 96 47. Se los repito, 55 20 10 96 47.
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3: Oigan, y hoy me da muchísimo gusto saludar esta mañana a Carlos Maza Lara. Él es secretario de Desarrollo Urbano del Estado de México. Y es que, como ustedes saben, pues al ratito la gobernadora Delfina Gómez va a presentar su tercer informe de resultados. ¿Cómo está, secretario? Bienvenido.
6: Muchas gracias, Blanca. Gracias por la invitación.
3: Oiga, cuénteme un poquito los avances en materia justamente de desarrollo urbano que se han dado, sobre todo en estos primeros 3 años de la administración de la gobernadora. ¿Cómo vamos y en qué se ha puesto pues mucha atención, secretario?
6: Te he de comentar, Blanca, que en estos 3 años se hemos trabajado mucho, vemos por la ciudadanía, por los mexiquenses, de tal forma que hemos logrado en materia de obra pública. Uh-huh. Hemos construido, hemos realizado más de 100 obras con una inversión de 2.300 millones de pesos. Okay. En este año 2026 iniciamos 33 obras, ya las terminamos, está bien. Nada más en proceso una, que es el Teatro al Aire Libre en Texcoco, llevamos uh-huh. un avance de 40%. Estas 33 obras tuvieron una inversión de más de 800 millones de pesos. Uh-huh. Finales de este año tenemos contemplados en noviembre iniciar un paquete más de obras, uh-huh. son 15 obras, con una inversión de 400 millones de pesos, y al finales de este año, principio del 2027, tenemos otro paquete de 8 obras con 300 millones de pesos de inversión. Como puedes ver, es mucho el balance, sí. y muchos logros que hemos hecho en materia de obra pública, de tal forma que la ciudadanía lo nota, lo ve. Y es así que la maestra tiene un alto índice de aprobación, sí, que tiene cierto. Ahorita el 64%. Siempre claro. está variando entre 64 y 67%.
3: Totalmente. Secretario, qué importante todo esto que nos dice, porque además hay que reconocer que la gobernadora pues ha denominado a este 2026 como el año de las obras, que va mucho en concordancia con estos números, con estos datos que usted nos está dando.
6: Así es la importancia que le da a la obra pública, transformar los espacios públicos, justo. Las comunidades, es importante, buscando siempre el bienestar de los mexiquenses, de la ciudadanía.
3: Totalmente. Y además, secretario, una obra que nosotros también en la Ciudad de México aprovechamos muchísimo es esta reconstrucción integral del Periférico Norte, que también pues fue muy aplaudida por muchos de nosotros, porque además hay que decirlo, sexenio tras sexenio pues se dejó en el abandono esta vialidad tan importante, esta arteria tan importante que conecta a la Ciudad de México con el Estado de México, y luego ya nos lleva hacia el Bajío, incluso hasta Querétaro y a esos otros estados de la República.
6: Sí, es un eje muy importante de comunicación. Uh-huh. Ciudad de México con el norte del país. Sí, tuvo una inversión de más de 1.200 millones de pesos. Estuvo a cargo de la Junta de Caminos uh-huh. y de la Secretaría de Movilidad. Bien. Nosotros también apoyamos en cuestiones de mejoramiento urbano, de avenidas y calles. La Secretaría de Desarrollo Urbano e Infraestructura, hemos intervenido zonas industriales en Atlacomulco, uh-huh. Toluca, uh-huh. Tultitlán y Chalco.
3: Claro.
6: Hemos realizado estos mejoramientos urbanos, no bien. Solamente reencarpetamos, sino también mejoramos, claro. intervenimos la base, su base, banquetas, guarniciones, iluminación, claro. Botones de pánico en muchas de estas. Y en este año vamos a reiniciar también en zonas industriales de Cuautitlán y Izcalli. Entonces, sí estamos interviniendo uh-huh. en el mejoramiento urbano de avenidas sí. y calles.
3: Totalmente. Secretario, uno de los temas más sensibles para todas las familias a nivel nacional y sobre todo para las familias mexiquenses es contar con un hogar propio, con un hogar digno. Cuéntenos un poquito cómo avanza el Estado de México en materia de vivienda y sobre todo de esta vivienda adecuada y en este ordenamiento urbano.
6: Como todos sabemos, uh-huh. el Estado de México es la entidad más poblada del país.
3: Más de 16 millones
6: de habitantes. Sí, y la necesidad de contar con vivienda pues es prioritaria uh-huh. para las familias mexiquenses. Nosotros, a través de la Secretaría de Desarrollo Urbano y Infraestructura, nosotros precisamente impulsamos uh-huh. para que venga la inversión bien. Al Estado de México en cuestión de unidades habitacionales, uh-huh. de conjuntos urbanos, de condominios. Y es así que en estos 3 años la Secretaría ha aprobado la construcción de más de 40.000 viviendas uh-huh. con una inversión de 47.000 millones de pesos. Wow. O sea, es mucha la inversión. También estamos integrados en el plan de vivienda del bienestar de la uh-huh. presidenta Claudia Sheinbaum. Bien. Al Estado de México le corresponde la construcción de 100,000 viviendas. Uh-huh. Para familias. Uh-huh. Que sus ingresos son menores de dos salarios. Claro. Mínimos. Entonces también estamos colaborando con ese programa tan importante.
3: Sí, totalmente. Federal. Secretario, hablaba del tema de inversión. Datos del INEGI colocan justamente al Estado de México como el líder nacional en montos asociados a contratos de obra pública. Secretario, ¿qué representa para nuestra entidad, para el Estado de México, estar en el primer lugar nacional en este rubro?
6: Es un gran logro que ha hecho el gobierno del Estado de México, el gobierno de la maestra Delfina, y vemos que en el Censo Nacional de Gobiernos Estatales 2025, en materia de contratos de obra pública, uh-huh, a nivel nacional se ha logrado una inversión de 103,000 millones de pesos. El Estado de México es el primer lugar en ese rubro, con 16,000 millones de pesos en contratos de obra pública. Entonces, sí, es un orgullo. Claro. Para ese espacio.
3: Totalmente. Secretario, ¿y qué más sigue? ¿En qué se está trabajando en estos momentos? Porque además le queda pues un largo trecho a este 2026, el año de las obras en el Estado de México.
6: Sí, continuamos lo que es obra pública. Uh-huh. Seguimos con el programa. Uh-huh. De obra pública. Este bien. Es permanente, no es continuo, y seguiremos transformando y construyendo obras. Perfecto. En donde se necesite.
3: Sí, claro.
6: Tengo la instrucción de la maestra. Uh-huh. Delfina, de por lo menos construir una obra o realizar una obra por municipio. Perfecto. Son 125 municipios. En el momento llevamos 78. Bien. Municipios que hemos intervenido. Uh-huh. Nos falta todavía más, pero esto no se queda así, sino seguimos trabajando.
3: Totalmente. Pues ahí lo tenemos, Carlos Mazalara, secretario de Desarrollo Urbano del Estado de México. Gracias, secretario, por estar esta mañana con nosotros e informarle a toda la ciudadanía, a todas las personas que nos escuchan, de todo lo que se está haciendo en el Estado de México, sobre todo en obra pública, en desarrollo de vivienda, en desarrollo urbano.
6: Así es.
3: Gracias por estar aquí.
6: Gracias, Blanca, por esta oportunidad de platicar contigo y con tu amable auditorio.
3: Gracias. Oigan, y por supuesto que el Estado de México tiene muchos atractivos turísticos, así que si tú tienes un fin de semana libre o si andas planeando tu vacación, vente para acá, porque además vas a comer delicioso, y justamente mi compañero Iván Rubio nos tiene esta información importante de los atractivos turísticos del Estado de México.
7: El Estado de México, una demarcación de poco más de 22,350 kilómetros cuadrados y hogar de casi 17 millones de personas. Es la entidad más poblada del país y sí, todos los días millones de mexiquenses salen a trabajar, muchos de ellos rumbo a la Ciudad de México. Pero el famoso Edomex también es tierra donde florecieron algunas de las civilizaciones más importantes de nuestra historia. Aquí se encuentra Teotihuacán, la legendaria ciudad de los dioses, Malinalco, con un templo ceremonial tallado directamente en la roca, y Tepoztlán, que resguarda uno de los conjuntos virreinales más impresionantes del país. Y cómo olvidar el acueducto del Padre Tembleque, una obra maestra de la ingeniería del siglo XVI. Juntos forman parte del patrimonio histórico que ha llevado al Estado de México a ser la única entidad del país con 4 sitios inscritos como Patrimonio Mundial de la UNESCO. Pero no todo es historia y trabajo. También hay espacios para el descanso. Valle de Bravo invita a navegar su lago y contemplar el vuelo de los parapentes. En invierno, la Reserva de la Mariposa Monarca recibe millones de visitantes al convertirse en un refugio de uno de los espectáculos naturales más impresionantes del planeta, mientras que pueblos como Metepec y Villa del Carbón conservan tradiciones, artesanías y calles que parecen detenidas en el tiempo. ¿Pero qué más aporta el Estado de México? Muchísimo. Es la segunda economía más grande de México. Genera alrededor del 9% del Producto Interno Bruto Nacional y ocupa el primer lugar en unidades económicas, concentrando más de 8 millones de personas ocupadas, convirtiéndose en uno de los motores más productivos del país. Estas tierras también vieron nacer a figuras que marcaron la cultura mexicana. Tal es el caso de Lupita D'Alessio, la intérprete Eugenia León y el pintor paisajista José María Velasco. Y cómo olvidar a Sor Juana Inés de la Cruz, nacida en Nepal y considerada una de las voces más importantes de la literatura en español. Porque el Estado de México no solo rodea a la capital, también resguarda siglos de historia, naturaleza, talento y tradiciones que siguen dando identidad a nuestro país. Para Ponte al Día, Iván Rubio.
3: Y ahí lo tenemos. Muchísimas gracias, Iván Rubio. Y es que justamente el Estado de México tiene muchísimas zonas arqueológicas, tiene muchísimo que ofrecer en materia turística para todos los bolsillos, para todos los gustos. Y además, también hay que hablar de la gastronomía, de las delicias que tiene el Estado de México. Por supuesto, tiene pues muchos lugares emblemáticos justo de pues buen mole, por ejemplo, las truchas, que son emblemáticas también, sobre todo de la zona de la Marquesa, el chorizo toluqueño. ¿Quién no ha probado un chorizo verde? Y en verdad que seguramente si tú vienes al Estado de México y vas, pues, sobre todo, pues caminando por las principales calles de su centro histórico, que además es extremadamente hermoso, tiene el Cosmovitral también, un lugar espectacular que tú no te puedes perder cuando vengas al Estado de México, vas a poder también disfrutar de todas las delicias gastronómicas que se tiene en este bello estado de la República Mexicana. Así que, pues, si tú tienes un fin de semana libre o si tienes, por supuesto, pues una vacación próxima, vente al Estado de México, porque además también, pues, Teotihuacán, ¿quién no ha ido a las pirámides de Teotihuacán? Que por supuesto también son emblemáticas de este bello estado de la República Mexicana, y justamente de esto vamos a estar platicando al ratito, porque pues hay muchas cosas que contarte todavía. Y hablabas sobre todo de la gastronomía. Bueno, pues el chorizo verde de Toluca es evidentemente una tradición. Este como dulcecito, pues dulcecito que también es muy típico de por acá, o el obispo de Tenango, que es este plato de origen colonial preparado con carne de cerdo, con especias, con chiles y a veces hasta vísceras o pasas, típico de la región sur del Estado de México, la barbacoa deliciosa, que es esta carne de borrego, o los tlacoyitos, de esta tortilla gruesa de maíz ovalada rellena de frijolito, de haba, de alberjón, que también es muy típico del Estado de México, o el rico requesón para los que no son intolerantes a la lactosa, servidos por supuesto con mucho nopalito y mucho quesito, o los michiotes y el chimbó, me parece que lo he pronunciado bien, que es esta carne adobada cocida al vapor, envuelta en una membrana de la penca del maguey. ¿Qué tal? Y los dulces y las bebidas, pues, ¿quién no ha probado el mosco de Toluca? Los alfeñiques, que por cierto hay una feria ahorita aquí que se va a llevar a cabo en Toluca, o el pinole o el pulque. Bueno, es que evidentemente el Estado de México es un estado que lo tiene todo. Oigan, vamos rápidamente a una breve pausa comercial. Yo soy Blanca Becerril, esto es Ponte al Día, transmitiendo completamente en vivo del Estado de México, y ahorita regresamos con más información. No se vayan.
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0: Estos son las 10 de la mañana con 31 minutos de este, pues, 30 de septiembre del año 2000. Nos está yendo el mes. Oigan, yo soy Blanca Becerril, esto es Ponte al Día, transmitiendo completamente en vivo hoy desde Toluca, acá en el Estado de México, porque a las 12 del día, pues, se presentará el tercer informe de resultados de la gobernadora Delfina Gómez Álvarez, y nosotros les vamos a llevar toda la información de lo que dirá en materia de, pues, obra pública, también, por supuesto, de seguridad, de programas sociales y bienestar social, y todo lo que se ha hecho también, pues, en otras materias importantes para, pues, seguir mejorando, para cambiarle la calidad de vida a todos los mexiquenses. Oigan, recuerden que me pueden seguir en todas mis redes sociales. Estoy en Instagram como Blanca Becerril Anchor, en X y en Facebook como Blanca Becerril con B de bueno, C de casi doble R, y también, por supuesto, todas las redes sociales de El Heraldo Radio. Estamos en Instagram como arroba El Heraldo Radio, en Facebook nos encuentras como Heraldo Radio, y en X como arroba Heraldo Radio guión bajo.
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0: Y justamente aquí les presentamos un segundo resumen informativo con lo más importante hasta el momento de este 30 de septiembre del año 2026. Y es que la gobernadora del Estado de México, Delfina Gómez Álvarez, acudirá este miércoles 30 de septiembre al Congreso de la entidad para llevar a cabo la presentación oficial de su tercer informe de gobierno. Por eso andamos el día de acá transmitiendo completamente en vivo todos estos detalles. Oigan, además, la Fiscalía General de la República dio a conocer que incineró más de 565 kilogramos de narcóticos entre cocaína, metanfetamina y marihuana como parte de las acciones para destruir sustancias ilícitas aseguradas durante los distintos operativos realizados en el Estado de México. También hay información importante porque el Coordinador Nacional de las Becas del Bienestar, Julio León, anunció que este 30 de septiembre concluye el registro para los alumnos que quieran recibir la beca Benito Juárez y el apoyo de Jóvenes Escribiendo el Futuro en el Estado de México. Así que si tú todavía no te has registrado y quieres obtener, pues, los beneficios de esta beca, hoy concluye el registro. El gobierno mexiquense también anunció que a través de la Comisión Estatal de Parques Naturales y de la Fauna, el próximo 4 de octubre va a poner en marcha una mega jornada de esterilización gratuita en la unidad deportiva Silverio Pérez, ubicada en el municipio de Texcoco. Y la jefa de gobierno de la Ciudad de México, Clara Brugada, participó este martes en la inauguración de la Gran Elotiza Nacional. Exactamente, hubo mucho elote allá en la capital del país, en el Zócalo capitalino, con motivo del Día Nacional del Maíz. En el evento se destacó la importancia de esta semilla como patrimonio biocultural de México. Y algo importante, por supuesto, que vamos a platicar el día de hoy es el asunto de los programas sociales y el bienestar social que se han llevado a cabo, que se han entregado a muchos ciudadanos mexiquenses. Para todo esto, esta mañana nos acompaña el secretario de Bienestar. Él es el maestro Juan Carlos González Romero. Secretario, buenos días, ¿cómo está?
2: Hola, Blanca, ¿cómo estás?
0: Bien, gracias. Oiga, ¿cómo vamos en estos primeros 3 años de gobierno de la gobernadora Delfina Gómez, que además llega con más del 69% de aprobación, muchos programas sociales, mucho apoyo a la gente? Cuéntanos sobre esto.
2: Sí, la verdad, muy contentos. Agradecerles a Heraldo Radio por esta entrevista. Y bueno, se dice fácil llegar a ese número, 69.1% de aprobación de nuestra querida gobernadora, la maestra Delfina Gómez Álvarez. Y bueno, yo feliz de encabezar los programas sociales, Mujeres con Bienestar, Alimentación para el Bienestar. Son programas que son hechos por una mujer hacia otra mujer.
0: Totalmente de acuerdo.
2: Nuestra gobernadora.
0: Le toca la parte noble del gobierno, secretario.
2: Es correcto.
0: Cuénteme sobre cuántos de estos programas sociales hoy benefician a cuántas personas, porque además en los primeros 3 años de gobierno, ha dicho la gobernadora, se han destinado más de 54,789 millones de pesos solo a programas sociales. Es mucho dinero.
2: Así es. Mira, el programa de Mujeres con Bienestar es un programa de una tarjeta muy integral que está destinada para 700,000 mujeres del Estado de México. Ellas tienen una tarjeta, es un medio de cobro, 2,500 pesos bimestrales, Pero aparte de todo esto, ellas tienen capacitaciones, tienen para terminar sus estudios. Algo muy importante sí, que claro. siempre me encarga la gobernadora es que terminen sus estudios. Claro. Y quiero decirte que más de 18,000 mujeres han terminado sus estudios, tanto de preparatoria como de universidad, y les hemos entregado el título. Bien. ¿Verdad? Entonces, queremos empoderar a las mujeres por medio de los estudios.
0: Qué
2: por
0: importante.
2: Medio, sí, de los estudios.
0: Qué importante, secretario, porque a veces es muy importante, sí, que nos den este apoyo económico, este apoyo social, pero es aún mucho mejor que nos ayuden a salir de estos entornos, pues, de pobreza a través de la capacitación, de nosotros poder incluso, pues, emprender un pequeño negocio o emplearnos en algo.
2: Es correcto. Entonces, repito, esta tarjeta es muy integral porque hay capacitaciones en línea, les ayudamos a poner negocios.
0: Bien.
2: Y las tienen muchos beneficios de con la tarjeta, ¿no?
0: Totalmente.
2: Entonces, la verdad, las mujeres les cambia mucho su condición de vida.
0: Claro.
2: Sí, porque nos los han expresado, porque se lo han expresado a la gobernadora. Y bueno, los números lo dicen.
0: Sí.
2: Hemos sacado a más de 1.9 millones de habitantes de la pobreza.
0: Bien.
2: Y más de 300,000 de pobreza extrema.
0: Claro.
2: Sí, son 11.1 puntos porcentuales. Es un dato histórico que nunca se había vivido en el Estado
0: Totalmente.
2: De México.
0: Totalmente. Oiga, secretario, en estos momentos uno de los proyectos, de los planes más ambiciosos, más importantes, porque además la zona oriente del Estado de México, por muchos sexenios, por muchos años, ha sido esa zona olvidada, esa zona pues a la que muy pocos gobiernos han volteado a ver, pero la gobernadora del Estado de México con la presidenta Claudia Sheinbaum han pues empleado este y puesto en marcha este plan de la zona oriente. ¿Cómo los programas sociales también están entrando en estos municipios de esta zona del Estado de México para pues mejorar la calidad de vida de los habitantes?
2: Pues sí, por instrucciones de nuestra gobernadora hemos implementado un plan para la zona oriente.
0: Bien.
2: Porque como bien dices, era una zona totalmente abandonada por muchos años. Hay 10 millones de personas en esta zona. Sí, entonces los programas sociales hoy son fundamentales porque estamos llegando a una cantidad tremenda de personas para ayudarles a salir adelante. Sí, eso nos lo indica nuestra gobernadora. Hoy le están inyectando más de 85,000 millones de pesos a esa zona. Sí, entonces, la verdad es un reto tremendo, pero se está logrando.
0: Totalmente. Y hace ratito me platicaba, secretario, pues de este apoyo a las mujeres, de estos programas que por supuesto se traducen a través de Mujeres con Bienestar y también Alimentación para el Bienestar, pues esto significa que a más de 900,000 mujeres pues hayan superado esta condición de pobreza, de abandono incluso, porque también pues antes en otros gobiernos les daban la tarjeta del color que es muy simbólico a las mujeres. Pero, y luego no pasaba más, solamente les daban la tarjeta y punto.
2: Nada más les daban la tarjeta, no era más que un recurso económico muy poquito.
0: Exacto.
2: No se los daban bimestralmente,
0: eso
2: o sea, es un mes sí, un mes no.
0: No, pues así como.
2: Y esta tarjeta, desde que nosotros llegamos, desde que llegó la maestra Delfina, es bimestralmente. No les falla un pago, son 6 pagos Bien. Al año, ¿sí? Entonces, Bien. De 2,500 pesos bimestrales, más aparte todos los beneficios y las herramientas que tiene esta tarjeta.
0: Totalmente. Ahora, secretario, cuénteme lo que se está haciendo en apoyo escolar, en apoyo para los estudiantes, porque además también hay que decirlo, a través de estos apoyos que se han dado a lo largo y ancho de estos 125 municipios, es que muchos pequeñitos y muchos jóvenes no han dejado de ir a la escuela.
2: O sí,
0: sea,
2: sí,
0: incluso
2: sí.
0: se ha bajado la deserción escolar.
2: Totalmente. La gobernadora implementó unas becas. Uh-huh. Aparte de las becas que maneja el gobierno federal,
0: ¿sí?
2: Sí, la gobernadora implementó unas becas que lleva la Secretaría de Educación y nosotros apoyamos mucho a la Secretaría de Educación para otorgar estas becas.
0: Uh-huh.
2: Nosotros les decimos en dónde están las personas vulnerables.
0: Bien.
2: Que necesitan realmente esta beca. Entonces, han funcionado mucho. Sí, hay mucha, había mucha deserción escolar y hoy con estas becas, la verdad que los niños siguen yendo a la escuela. Y es como también las becas, el programa de niñez indígena en los pueblos originarios. Tenemos una canasta básica para ayudarles. Cada bimestre se les otorga a los niños de entre 3 y 15 años de edad, a todos los de los pueblos originarios. Y eso les ayuda mucho también, pues, a que estén alimentados y vayan alimentados a la escuela.
0: Claro.
2: Porque de repente ni siquiera...
0: Sí, es cierto.
2: ¿Verdad? Les dan nada,
0: iban
2: con la pancita vacía.
0: Exactamente,
2: entonces,
0: y así no se puede aprender.
2: Es correcto.
0: Oiga, secretario, jóvenes con bienestar y justamente también pues estos apoyos que se han dado, sobre todo también pues a otros sectores de la población, como también el programa Bienestar y Desarrollo Comunitario, que también ha dado muchos apoyos en el Estado de México.
2: Así es. Mira, el Instituto de Jóvenes lo tenemos aquí en la Secretaría de Bienestar.
0: Bien.
2: Y les otorgamos a 6,000 jóvenes 6,000 pesos.
0: ¡Órale!
2: ¿Sí? ¿Para qué? Para que no dejen la escuela.
0: Sí.
2: ¿Sí? Porque tú sabes ahorita, pues la economía, los papás de repente no pueden sostener.
0: Y además hay familias que no solo tienen un niño. En el Estado de México hay familias muy numerosas de hasta 4, 5, 6 niños.
2: Es correcto. Entonces, este gran programa hace que no dejen la escuela.
0: Bien.
2: Porque, como te dije al principio, queremos empoderar a los jóvenes, a las mujeres, por medio de los estudios, que eso es lo que va a sacar adelante al Estado de México y a nuestro país.
0: Totalmente. Secretario, por último le quiero preguntar, ¿qué sigue para la Secretaría de Bienestar en los próximos 3 años y cuál considera que será el mayor reto? ¿En qué están trabajando?
2: Bueno, el mayor reto es que saquemos a más mujeres de la pobreza.
0: Sí.
2: Y de la pobreza extrema.
0: Sí, es cierto.
2: Necesitamos a las mujeres empoderadas.
0: Bien.
2: Que crean en ellas, que salgan adelante por medio de los estudios. Y tenemos un reto, pues un reto tremendo, porque tenemos a muchas mujeres todavía en lista de espera. Yo
0: okay.
2: Aquí, por tu medio, quiero decirles que nos tengan paciencia, a todas les va a tocar, porque es una instrucción de nuestra gobernadora, y vamos a seguir trabajando arduamente para que les llegue este programa a las más que se pueda.
0: Totalmente, porque además ustedes han dicho que en este gobierno nadie se queda fuera.
2: Es correcto, nadie se queda afuera ni atrás.
0: Perfecto.
2: Así que muchas gracias.
0: Pues ahí lo tenemos, maestro Juan Carlos González Romero, el secretario de Bienestar del Estado de México, platicándonos y exponiéndonos muy puntual todos los apoyos que se han dado a estos grupos vulnerables, pero también a las mujeres, que es un pilar fundamental del gobierno de la gobernadora Delfina Gómez. Gracias, secretario, por estar esta mañana con nosotros y mucha suerte al ratito en el informe.
2: Muy bien, pues muchas gracias a ustedes.
0: Gracias, y también por todo lo que hacen, evidentemente, para que desde la Secretaría de Desarrollo de Bienestar, pues le cambien la vida a muchísimas personas. Así
2: sí.
0: Que gracias por estar aquí, por todo el esfuerzo que hacen.
2: No, y gracias a ustedes por difundir nuestra entrevista.
0: Pues nosotros estamos siempre al pendiente, secretario, y esta es su casa. Cada vez que tenga algún programa social del cual pues la audiencia se tiene que enterar, pues avísenos y nosotros venimos a entrevistarlo para que toda la gente pues también pueda saber incluso pues cómo se puede anotar, cuáles son los requisitos.
2: Claro,
0: me imagino que
2: con
0: son
2: mucho
0: requisitos
2: gusto.
0: Básicos, ¿no?
2: Sí, son requisitos básicos, es muy sencillo anotarse para el programa. Vamos a tener ahora en enero una convocatoria nueva. Entonces, ya te lo adelanté.
0: Pues,
2: así
0: ya,
2: que
0: ya estamos muy pendientes para que nos cuente. Secretario, gracias por
2: gracias,
0: estar aquí.
2: Blanquita, y a Heraldo Radio.
0: Gracias, secretario de Bienestar del Estado de México, maestro Juan Carlos González Romero.
3: Hoy, en Sacapuntas Metropolitano, rinde cuentas. En unos momentos más, la gobernadora del Estado de México, Delfina Gómez, emitirá su tercer informe. Entre los resultados que destaca, está la disminución de 15.5% en la incidencia delictiva y una inversión de 19,000 millones de pesos en seguridad. Además, 2,500 obras con una inversión de 20,000 millones de pesos y la generación de 250,000 nuevos empleos. Supervisan trabajo judicial. El Tribunal de Disciplina Judicial del Estado de México, que preside Marisela Reyes, inició la revisión de 63 informes presentados por jueces penales de la región de Texcoco para justificar demoras en procesos que rebasaron los plazos constitucionales. Abren centros educativos. Con la apertura de una nueva preparatoria en Zumpango, la alcaldesa Roselia García adelantó que los próximos días se inaugurará la Universidad Pedagógica Nacional. Retoman plan de tren ligero. Naucalpan, gobernado por Isaac Montoya, en coordinación con los gobiernos federal y estatal, avanza en uno de los proyectos más esperados en materia de movilidad para la zona metropolitana del Valle de México, el tren ligero Río Hondo Buenavista. Circuito Paseo de la Reforma. A un mes del Gran Premio de México de la Fórmula 1, la jefa de gobierno Clara Brugada y la capital del país calientan motores con el anuncio de un showroom del piloto mexicano Checo Pérez. Paseo de la Reforma será la pista donde empezará su fiesta por sumar 300 carreras. La cita es el próximo 28 de octubre. Regresamos a cabina. Muy buenos días.
0: Oigan, ¿y qué pasó hoy en la mañanera de la presidenta Claudia Sheinbaum? Bueno, pues mi compañero Carlos Navarro, el soldado de Presidencia de la República, nos cuenta el día de hoy. Mi Carlos, ¿cómo estás?
4: Hola, Blanca, honor que me haces. Les saludo con gusto. Y bueno, estuvimos en Palacio Nacional dándole seguimiento a la mañanera de hoy. Y es que, Blanca, bueno, se presentaron los avances en materia de medio ambiente como parte del segundo informe de gobierno. Siguen dando los detalles del informe que presentó la presidenta Claudia Sheinbaum. En este caso, el titular de la CONAGUA, Efraín Morales, dio detalles sobre el trabajo realizado. Y es que se han recuperado 5,000 millones de metros cúbicos con el trabajo hecho. Esta cifra, para dimensionar, Blanca, podría abastecer durante todo un año a 90 millones de personas. También se lleva a cabo el saneamiento y la restauración de los tres ríos más contaminados en el país, como lo son el Lerma, Tula y Atoyac. También la secretaria de Medio Ambiente, Alicia Bárcena, dio los detalles en materia de medio ambiente sobre los avances que se han hecho en estos dos años. Y otro tema importante que ha marcado la agenda nacional, Blanca, y es que, bueno, la presidenta respaldó la definición de los denominados coordinadores de la transformación, quienes fueron elegidos para ser los virtuales candidatos en las elecciones de 2027. La presidenta defendió el mecanismo de Morena, y es que el mecanismo son las famosas encuestas, señalando que quien decidió en este caso fue la gente. También se pronunció sobre el caso de la aspirante en Nayarit, quien tiene doble nacionalidad, Yasmín Bugarín. En este caso, pues ya será tarea de ella definir qué pasa con su doble nacionalidad para poder aspirar a esta elección por el estado de Nayarit. Blanca, parte de lo que vimos y escuchamos aquí en el Salón Tesorería.
0: Pues ahí lo tenemos, mi Carlos, ya te extrañábamos, bienvenido de nuevo.
4: Muchas gracias, a veces las giras son demandantes y hay pendientes hogareños que tenemos que sacar adelante.
0: Pues espero que ya esté lista la lavadora con la ropa limpia, seca y planchada, mi Carlos.
4: Me faltó un poco, pero pues preferimos dormir un rato.
0: No, ya sé, es que además en este último mes, en un mes se aventaron más de 12 días solo de giras, previo justamente al informe de la presidenta Claudia Sheinbaum, de este segundo informe que cerró pues este fin de semana en el Zócalo, el domingo.
4: Blanca, tengo un reloj que me mide mi estado de salud, y justamente los fines de semana cuando me tocaba gira, me decía body battery en -1 casi. Domingos llegábamos muertos.
0: Pues me imagino, Carlos, gracias por estar de nuevo con nosotros, con toda la información desde la mañanera. Carlos Navarro, te escuchamos el día de mañana.
4: Pendientes, con gusto, buen día.
0: Gracias, buen día. Oigan, y como ya saben, estamos pues a unas horas, casi una hora de que empiece este evento del tercer informe de la gobernadora Delfina Gómez acá en el Estado de México. Pero ¿cómo están las cosas justamente afuera de donde va a dar este informe? Mi compañera corresponsal en el Estado de México, Aura Moreno, nos tiene toda la información. Aura, buenos días, ¿cómo estás?
5: ¿Qué tal? Buenos días, me da mucho gusto saludarte. Pues estamos acá en la capital mexiquense, donde ya está todo listo para recibir a la gobernadora del Estado de México, Delfina Gómez Álvarez, en el Teatro Morelos, donde va a rendir pues su tercer informe de gobierno. Ya por acá están funcionarios de todos los niveles de gobierno, tanto estatales como federales, y pues también población mexiquense que está interesada en conocer justamente los avances de este gobierno del último año. El acto de rendición de cuentas de la mandataria mexiquense, se prevé la posible asistencia de la secretaria de Gobernación, Rosa Isela Rodríguez Velázquez, y la presidenta nacional de Morena, Ariana Montiel Reyes, además de los representantes de los tres poderes del estado, así como el sector tanto económico, académico y religioso. Hay que recordar que a las 11:00 Gómez Álvarez entregará al Congreso local presencialmente el documento que da cuenta del estado que guarda la administración estatal en el último año, los resultados, retos y pendientes, para que a las 12:00 más o menos, desde el Teatro Morelos, la Texcocana va a emitir su mensaje a los cerca de 18 millones de mexiquenses. Entre los principales resultados que ha estado compartiendo previo a este informe están la disminución del 15% en la incidencia delictiva en los últimos dos años y la inversión de 19,000 millones de pesos en seguridad, además 2,500 obras con una inversión de 20,000 millones de pesos y la generación de 250,000 nuevos empleos, con el que ocupa el primer lugar en el país, entre otras cosas que ya nos va a detallar. Y sumado a la puesta en marcha del Plan Integral de la Zona Oriente, que beneficia a 10 millones de mexiquenses de 10 municipios. Finalmente, te comparto que se prevé también esta inversión histórica de 75,000 millones de pesos para que, entre otras cosas, se construya transporte, carreteras, senderos, seguros, preparatorias, universidades, entre otras cosas. Y pues bueno, nosotros seguimos acá dando seguimiento e informando puntualmente. Esta es la información que tenemos hasta el momento.
0: Pues ahí lo tenemos, muy completa la información. Ahora, Moreno, oye, ¿y el ambiente cómo se siente allá afuera?
5: Pues todos están ya a la espera de que la gobernadora llegue. Básicamente desde las 8 de la mañana ya se ve movimiento, las personas afuera del Teatro Morelos y afuera de la legislatura, entre para conocer lo que va a pasar y poder ver también a la gobernadora Delfina Gómez, sí, Álvarez.
0: Totalmente, pues ahí lo tenemos. Aura Moreno, nuestra corresponsal acá en el Estado de México, gracias.
5: Seguimos pendiente, excelente día.
0: Gracias. Oigan, yo soy Blanca Becerril, esto fue Ponte al Día, yo los espero el día de mañana en punto de las 10 con toda la buena vibra, con toda la buena energía, pero sobre todo con información de utilidad, información que a ti te sirve. Te mando un beso enorme desde el Estado de México y te espero el día de mañana en punto de las 10. Que tengas un gran miércoles.
6: Un día como hoy, pero de 1960, se emite por primera vez en la televisión estadounidense la serie animada Los Picapiedra. Un 30 de septiembre de 1888, Jack el Destripador asesina a su tercera y cuarta víctima en menos de una hora, Elizabeth Strait y Catherine Eddowes, esto en Londres, Inglaterra. En 2020 fallece a los 88 años el humorista gráfico e historietista argentino Joaquín Salvador Lavado, mundialmente conocido como Quino, creador de la entrañable e influyente tira cómica Mafalda. Finalmente, este 30 de septiembre se conmemora el Día Internacional de la Traducción, fecha designada por la muerte de Jerónimo Estridón, más conocido popularmente como San Jerónimo, santo patrono de los traductores y responsable de la traducción de la Biblia del hebreo al latín y al griego. Esto fue todo por hoy. Yo soy Iván Rubio y nos escuchamos mañana.

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0: Bueno, muy bien, así estamos iniciando. Ya iba yo a decir que se veía cerquita el fin de semana, pero para nada. Todavía falta, apenas estamos ahí cruzando la mitad. Pues mire, es el Elton John que no para de trabajar. Cold Heart. Corazón helado, frío, corazón de hielo, como diría la Lucía Méndez, pero en este caso es la Dua Lipa, la que está cantando ahí con el Elton John. Así es que no creo que tengan boletos, pero si quieres venir y de una vez celebramos tu cumple, Miguelón, por enésima vez, que no has parado las celebraciones. Esto va a ser el próximo viernes y sábado. Viernes y sábado, ¿en dónde? Pues en el Azteca. Mira, ahí se va a presentar el Elton John con su gira. Pues qué bien, la verdad es que me da muchísimo gusto que la gente pues tenga el entusiasmo, las pilas para trabajar. No sé qué edad tenga el Elton John, yo supongo ya está grandecito, pero sigue a todo lo que da en sus giras y en sus presentaciones. Así es que, pues nada, ahí está el Elton John, que se va a presentar nos están aquí diciendo, hace 34 años se presentó en el Azteca, y qué bueno que ya está por aquí de vuelta. Me da muchísimo, y un gallito por ahí, me da muchísimo gusto saludarlo. Miguel Aquino, ¿cómo estás?
1: Hola Javier, ¿cómo estás? Me da mucho gusto saludarte, muy buenos días. Buenos días a todos nuestros amigos. 79 años tiene Sir Elton John. Ese concierto que tú dices, pues estaba muy chamaco. Imagínate, hace 34 años, estamos hablando de ya 45. Pues no, ya no es lo mismo. Pero todavía es un espectáculo. La verdad es que vale la pena.
0: Pues cómo no, pues ahí
1: Oye, Paul McCartney, que más o menos ha de andar por la misma edad. Lo fui a ver hace un par de años. Qué concierto también de Paul McCartney. Y cuánta pila tiene,
0: Pues también claro.
1: Otro inglés.
0: Paul McCartney es más grandecito,
1: Sí. Sí, yo creo que sí.
0: Sí, sí, mucho más.
1: 84 años tiene, 84 años.
0: Sí, sí, sí, sí, por eso. Y tiene toda la pila y corre y sube, baja, brinca y le da vueltas a todo el escenario. Qué gusto saludarlo. Ya no nos dijiste ayer con las prisas y todo el montonal de noticias, la avalancha informativa del fin de semana. No nos dijiste con eso de que andan persiguiendo a Landy, a los hijos de López, a la Milcar, a los narcopolíticos, a los de allá de Baja California. No, hombre, fue un arranque de semana durísimo. Luego nos fuimos a Guanajuato, que está bien bonito, la verdad. Déjeme decirle, está muy bonito. Cada edificio, pues es una verdadera joyita. Ya se acerca el Cervantino. Entonces, pues bueno, vamos ahí a ver, ya viene. Antes estaba como muy de moda el Cervantino, le echaban muchas ganas. Y luego ya como que el gobierno federal dijo, no, pues como es de oposición y es gobierno panista, no lo vamos a apoyar. Ya ves, cuando se atraviesan ahí los entripados políticos, pues arruinan muchísimas cosas. Qué lástima, la verdad, porque sí es un gran escenario. Toda la ciudad se convierte en escenario, en los edificios, y la verdad es muchísima fiesta. Qué bueno que sigue el Cervantino. Aunque al gobierno, a ese gobierno, pues como que no le late mucho la cultura, verdaderamente. Ya ves cómo dejaron ahí hecho un desastre. Abrieron Los Pinos y la gente se acercaba, pues con mucho morbo, ¿no? Decir, ay, vamos a ir a ver cómo vivía la gaviota con el Peña Nieto. Y nada, es un cochinero en Los Pinos. La verdad, pues es como oficina de gobierno, y todas las oficinas de gobierno, la verdad, son muy apenitas, ¿no? Son tan feonas. Hay un edificio verde que hizo de oficinas, así, de oficinas de tabla roca, que hizo Calderón. Luego estaban antes pues estaban las cabañitas de Fox, el edificio este, la casa ahí donde vivía Peña, pero no hay nada, está todo pelón. Y entonces todo se llenó de fritangas y de cosas por el estilo. Y realmente, pues la gente va a dar la vuelta y más, ahí hacen algunas presentaciones, pero pues básicamente a comer mango con chile y nada más, ¿no? Y en las cosas de cultura, pues ya ve el presupuesto, que está para llorar, se acabó todos los apoyos al cine, todos los apoyos al teatro, todos los apoyos a la cultura, los museos, bueno, están hechos una garra los que todavía sobreviven ahí con una sillita, un policía ahí, una sillita de tres patas nada más. No, la cultura no da, ¿no? El dinero o se lo roban o lo malgastan o lo utilizan en muchos lugares, no quiero decir en todos, para mantenerse en el poder. Entonces, pues se van modificando las prioridades y queda muy claro que la cultura pues no es, ¿no? Definitivamente una prioridad para este gobierno. Bueno, no, estábamos en ese asunto y te iba a preguntar, que se te hicieron bailables y cantos y juegos para tu cumpleaños, Miguelón, no nos dijiste nada.
1: Es que todavía traíamos ahí la celebración el lunes. No, la verdad es que están tranquilos ahí con los amigos, con la familia, ahí en casa. El sábado, celebramos el sábado, Javier, sábado 26, uh-huh. Y ya el domingo 27, pues ahí comida con mis hijas, con mi esposa, y todo bastante tranquilito. Además, nos tocó en fin de quincena, siempre me doy cuenta que tengo muy mala fecha, 27. Todo muy bien, señor.
0: Bueno, oiga, fíjese que con la pena, pues, con la noticia de Jorge Caguachi, Miguel. Era un empresario, un político, un boxeador, poquito de todo. Nada profundo en, ¿cómo te diré? Se convirtió en una celebridad, pues en un personaje, yo decía, y un poquito de todo, sin una huella generosa ni en el boxeo, pero boxeaba, ni en la política, pero pues ahí estuvo en la cámara, y lo que sí es que era un personaje con el cual te podías sentar a platicar y que vamos a extrañar la verdad. Un Jorge Caguachi que pues falleció hoy, realmente muy joven, a los 58 años de edad. Su familia no ha dicho, y pues vamos a respetar desde luego esa decisión del motivo del fallecimiento o el parte médico oficial. Y la verdad es que en las ocasiones que tuve pues la oportunidad de platicar con él, pasó mucho tiempo. Yo platicaba con él cuando andaba, pues así como muy metido con el Partido Verde, ¿te acuerdas? En algunas cuestiones de deporte, a mí me gusta mucho el boxeo, y entonces pues platicábamos un poquito de esas cuestiones, de ese tema, y después se alejó un poco por sus males, por sus males físicos, por sus padecimientos, se alejaba un poco del tema de la cuestión pública, y había muchísimas versiones sobre su padecimiento. Él mismo dijo en algún momento, ya hace pues algún tiempo, habrá unos 5 o 6 años, cuando las cosas comenzaron a complicarse con su tema de salud, que tenía una, ¿cómo te diré? Que una úlcera, se le había reventado la úlcera. Hay que preguntarle a un médico, pues, para no equivocarnos, ¿no? La úlcera debe de ser un problema muy serio, no nada más en México. Y los motivos de una úlcera, ¿no? Que puede ser desde la mala alimentación, el estrés, el ritmo de vida, pues tantas cosas alrededor de una úlcera gástrica. Lo que no sé es qué significa que se te reviente la úlcera. Entonces debe ser algo complicado, y de ahí le vinieron una serie de infecciones por esa, pues yo creo que mal cuidado o el mal tratamiento de la úlcera. Él mismo lo comentaba con sus allegados un poco, y pues trataba de recuperarse, y dio una enflacada bárbara. En ese, pues sí, pues imagínate la alimentación, lo tenían que, pues que alimentar por de diferentes maneras, con una dieta completamente distinta, en fin, y estuvo mucho tiempo en un hospital, muchísimo tiempo, y luego regresó al hospital, había bajado pues no sé cuántos kilos, pero muchísimos. Entonces, y luego ya poco a poco se iba integrando a la vida pública, ¿no? Básicamente como su familia, pues empresario, un personaje de mucha vida social, de mucha vida pública, de mucha vida política, y después vinieron otras infecciones bacterianas, que cuando una cosa se complica, me imagino, y esto habrá que alguno de nuestros médicos de cabecera también complicarle cómo se deben de tratar este tipo de infecciones, los hospitales, que ya sabemos que son una garra los hospitales también en este país, y también algunos hospitales privados, pues habrá que tener también muchísimo cuidado con las cuestiones higiénicas, las bacterias, todo eso que les pasó a los niñitos de Durango, los 5 niños de Durango, que es una verdadera tragedia y que todavía no se resuelve del todo. Bueno, pues pescó una bacteria, Jorge Kawachi, luego le vino una infección en los huesos, en fin. La verdad es que estuvo batallando con algunos padecimientos, pero todavía en algunas de sus apariciones, yo llegué a saludarlo en varias ocasiones, ya pues iba con un poco de con un poco de asistencia, sí con mucho ánimo, ¿no? Después del bajón aquel de peso de hace unos 5 o 6 años, tremendo por la úlcera, pues él intentaba recuperarse. La verdad, le echaba muchísimas ganas para salir adelante junto con su familia y demás. Y luego subió muchísimo de ese, era un altibajo muy, muy, muy grande. Y quiero suponer también producto de los padecimientos, de los tratamientos y demás. Él todo el tiempo estuvo luchando contra pues estas bacterias y estas afectaciones, ¿no? Todos estos padecimientos. Finalmente, pues no lo logró. Me imagino que buscó atención no nada más en México, sino en diferentes partes. Y en ocasiones uno no se da cuenta, Miguel, ¿no? Pues porque las situaciones del trabajo cotidiano, de salir adelante y corres para acá y corres para allá. Y lo importante que es mantener la salud, lo importante que es mantenerse sano, activo, echado para adelante con la edad que sea, lo que decíamos ahorita del Elton John, de este otro, ¿cómo se llama? Que fuiste a ver a George Harrison.
1: Paul McCartney.
0: A Paul McCartney, a casi 90 años y demás. Es tan importante avanzar, seguir adelante con una buena actitud, y a veces uno no se da cuenta de cómo vas en ese camino y cómo algo microscópico te puede derrotar. Algo tan chiquitito como una bacteria te puede derrotar. O algo que lo descuidas de que, ay, pues tengo esto, tengo el otro, y que se convierte en una úlcera, y dices, no, pues aquí me tomo este remedio, ay, luego, no, pues ahorita no tengo tiempo porque pues yo no me puedo enfermar, no sé qué. Hay que atenderse, hay que checarse, hay que adelantarse siempre a las situaciones, porque cosas tan chiquititas, ¿no? Tan pequeñititas, que puedan derrotar un gigante, ¿no? Que puedan derrotar a una persona con mucho entusiasmo, con muchas ganas de salir adelante. Y así vamos a recordar a nuestro querido Jorge Kawachi, que desafortunadamente falleció. Y falleció pues muy joven, Miguel, 56, más o menos.
1: 58 años, señor, para ser exactos.
0: 58 años. Entonces, en paz descanse y sí, tomar nota de todo esto, ¿no? Puedes estar en los cuernos de la luna como un gran empresario, un gran político, un personaje muy popular y así, y qué bueno que disfrutó así su vida, pero hay que atender siempre todo, ¿no? Porque cosas chiquitititas no se toman en cuenta, se pierden de vista. Y es lo mismo con la calidad de vida, ¿no? Uno supone, ay, pues no me va a pasar nada con esto, ah, no va a pasar nada con el otro. No, pues hay que ponerle, simple y sencillamente hay que ponerle atención. No avanzó en su carrera política más allá de diputado, creo, ¿verdad, Miguel? No me quiero equivocar.
1: Sí, estuvo él como diputado, incluso también ahí como senador algún tiempo en la bancada del Partido Verde. Después, bueno, pues empezó a dirigirse más hacia el tema del boxeo y como tú bien ya has relatado gran parte también, bueno, de esta situación que precaria en cuestión de su salud. Un abrazo también a nuestro amigo Edgar Valero, también por ahí Edgar Valero trabajó mucho tiempo con él. Recordar que también Jorge y su papá pues se dedicaban también a los medios de comunicación, Javier. La familia Kawashi también pues estaba muy involucrada en los medios de comunicación.
0: El periódico, ¿no?
1: Correcto. Y bueno, pues conocido de muchos periodistas. Conocido de muchos periodistas. Y quienes, bueno, pues tuvieron la oportunidad de trabajar con él. Yo en alguna ocasión en entrevista solo como diputado. Pero sí, pues sí, la verdad es que siempre atento, siempre te permitía que lo entrevistaras y siempre pues daba algún tipo de comentario, pero pues sí.
0: Sí, la verdad es que sí, y pues
1: cuando en la crónica, de Grupo Crónica, aquí me mandan precisamente su familia.
0: Cuando son esos padecimientos que van desencadenando otro y otro, y bueno, pues se convierten ya después en una cadena muy compleja, muy difícil. Por eso, pues siempre, así hay que adelantarse a las cosas. En paz descanse nuestro querido Jorge Kawachi. Oye, Miguelón, pues nada, vamos a ver cómo andan las cosas ahí, con el Andy López Beltrán y demás en el Palacio. Dicen, no, pues nada, no hay nada que investigar, ¿cómo? Pero bueno.
1: Oye, lo que llama la atención es que ni al SAT entonces la Fiscalía le hace caso. Porque ayer aquí comentábamos que por lo menos el SAT ya había hecho algunos señalamientos a empresas que relacionaban a gente cercana de Amílcar Olán, pero pues no, ni eso. Y aquí la gran pregunta que ayer también incluso consultaba con algunos especialistas es las llamadas en donde él mismo ha reconocido que pagaba sobornos por determinada cantidad de balasto que llegaba del Tren Maya, ya ves que decía, no, pues por tantos metros cúbicos, pues hay que pagarle su lana a fulano de tal, en donde incluso también hace unas semanas reconocía que tenía el apoyo y la protección de grupos del cártel Jalisco Nueva Generación con la operación de las minas, o la típica declaración que también un día hizo en una de estas llamadas telefónicas cuando decían y se le cuestionaba sobre el tema del balasto, que él mismo decía, pues ya cuando esa madre se voltee, ya será otro el problema, decía el propio, perdón por la expresión, sí, pero bueno, así lo decía.
0: Sí, lo dijo peor, más usaba malas palabras.
1: Sí. Entonces, pues, si nada de eso es un motivo de investigación, señor, ya no sé qué necesitan para investigar en algunos casos. Ya ves que con otros basta con que
0: sí, que se tenga la mera sospecha o la ¿cómo le dicen? Ante la, pues sí, el indicio, decían. Ante el indicio, pues habrá que congelar las cuentas y luego ya investigamos y luego ya averiguamos. Imagínese que el Departamento del Tesoro de los Estados Unidos le diera un indicio. Pues no es cualquier ¿cómo se llama? No es, oye, cualquier oficinita, sí, ¿no?
1: Oye, y otra vez, de nueva cuenta, llama mucho la atención que hoy precisamente le preguntaban, por ejemplo, por el caso de lo que está ocurriendo con el exesposo de la gobernadora, que dice, no, pues aquí la UIT lo investigó y no encontró nada. También otra vez esas diferencias.
0: La
1: UIF no encuentra nada y en Estados Unidos salen investigaciones muy completas. Hay dos métodos muy distintos de investigar.
0: Sí, métodos completamente diferentes. Uno pasado, desde luego, por el crisol electoral y por el crisol político, como es el caso de Morena. Pero a ver, es muy sencillo. El Departamento del Tesoro de los Estados Unidos, a través, ellos tienen una oficina que se dedica a la revisión de los activos extranjeros. ¿A qué se refiere con eso? Al dinero y a las propiedades que tienen los extranjeros en Estados Unidos. No se andan metiendo a qué negocios andan haciendo aquí en México. Dicen, no, pues eso ya va a ser asunto del SAT y de la Unidad de Inteligencia Financiera y demás. Dicen, nosotros aquí revisamos qué personajes, qué políticos mexicanos o qué empresas mexicanas traen para acá o andan en combinación con algunos otros negocios aquí en México, en lavado de dinero o en cosas por el estilo. Por eso se llama Oficina de Activos Extranjeros del Departamento del Tesoro de los Estados Unidos. ¿Qué revisan? Ah, pues este señor, este político, este diputado, este senador o este empresario, lo que sea, ¿no?, trasladó de México para acá tantos millones de dólares, se compró tantas propiedades, tiene tantos terrenos, tiene tantos restaurantes, tiene tantos negocios, tiene esto y esto y esto otro. Quiero suponer que en algún momento, la trazabilidad, ¿no?, el rastro de la entrada de dinero, pues les ha de llamar la atención. No es lo mismo, y mire que allá quieren estar revisando incluso las remesas, y también en las remesas hay muchísima sospecha de si en algunas de los depósitos de remesas no hay necesariamente no necesariamente lavado de dinero, pero un regreso del dinero para los malosos. Por eso quieren saber si hay dinero sucio o dinero criminal por ahí, ¿no? Ya vamos a hacer la pausa. Vamos a hacer una pausa rápidamente y le cuento un poquito más de esto. Volvemos.
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2: Grandes noticias en la recuperación de la capa de ozono. Los informes trimestrales de 2026 consolidan un cambio estructural sin precedentes en la producción de electricidad limpia dentro de la Unión Europea. La energía solar ha sido la tecnología clave, la gran protagonista del año, representando el 41% de toda la generación limpia en ese continente, superando a la eólica y a la hidroeléctrica durante los meses de mayor radiación. Este despliegue ha tenido un impacto económico y ha permitido disminuir la dependencia de combustibles fósiles, ahorrando miles de millones de euros en importaciones energéticas y aliviando las facturas en un contexto de alta volatilidad geopolítica. El proceso de restauración de la atmósfera avanza de manera sostenida gracias al histórico Protocolo de Montreal. Aunque la variabilidad climática anual genera fluctuaciones, se están dando pasos positivos. Les saluda Heriberto Vázquez Muñoz.
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0: todavía hay más información. Continuamos.
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4: Muy bien, muchas gracias. Regresamos con más información. Un operativo para implementar un orden de aprehensión derivó en un enfrentamiento armado en Tlajomulco de Zúñiga, Jalisco. El saldo fue de un civil abatido y un agente de la Fiscalía General de la República lesionado. Las autoridades informaron que el civil que perdió la vida era precisamente el objetivo de la orden de aprehensión, quien era buscado por delitos contra la salud en Jalisco y por violación en Nayarit. La fotógrafa María Fernanda Gastelum Osorio fue asesinada a balazos en Los Mochis, Sinaloa. La víctima, quien tenía 8 meses de embarazo, se encontraba trabajando en un domicilio al momento de la agresión en su contra. La fiscal del estado, Claudia Zulema Sánchez, confirmó que se trató de un ataque directo debido a un hecho personal entre el agresor y la víctima. El expresidente municipal de Juchitán, Oaxaca, Miguel Sánchez Altamirano, fue vinculado a proceso por los delitos de extorsión agravada y otros que atentan contra la seguridad del estado. El exedil informó el cambio de abogados para su defensa. Sánchez Altamirano fue pasado el 23 de septiembre. Fue detenido el pasado 23 de septiembre. Hoy el dólar se compra en 17 pesos con 67 centavos y se vende en 18 pesos con 27 centavos. Está subiendo el dólar.
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5: Bueno, muy bien, no dimos el número telefónico, Miguelón, y luego se nos juntan los comentarios. Recuérdanos el número.
6: 55-14-90-40-12. 55-14-90-40-12.
5: Bueno, pues estábamos precisamente ahí revisando cómo pues el Departamento del Tesoro no es que se quiera meter en las cuestiones electorales, en las cuestiones políticas, ni a revisar los casos de corrupción de la sobre del cómo se llama todas las tranzas, que en el Tren Maya, que en los hoteles, que en la refinería, que con las medicinas a sobreprecio, 1000% de sobreprecio, en fin, esos son asuntos que México tendría que investigar si quiere. Ese es el tema, ¿no? Que ahí están, ¿no? Que como dice el Pepín, el hermano de López, la pudrición va saliendo porque ya pues resulta incontenible. Lo que están revisando allá en el Departamento del Tesoro de los Estados Unidos son los activos que tienen, y lo que hicieron fue congelarlos, ¿no? Les dijeron, ¿saben qué? A estos eran como 21 personajes, ¿no? Entre políticos y narcos, y que tienen ahí presuntamente vínculos, uno con los rusos, el cártel de Sinaloa, etcétera, etcétera, y a unas 20 empresas, aproximadamente veintitantas empresas. ¿Qué hacen? Pues les congelan el dinero, dicen, oye, pues nada, todo este dinero, todas estas cuentas quedan necesariamente congeladas. Después vienen otra serie de investigaciones, que eso ya corresponde también al Departamento de Justicia de los Estados Unidos, pero el Departamento del Tesoro lo que hace, y ya lo ha hecho en otras ocasiones, es investigar, dice, a ver, estas empresas y estas personas están haciendo negocios con algún grupo criminal. Lo hicieron, por ejemplo, cuando señaló a 9 personas, si no me equivoco, y a 4 empresas, antes de esto, que tenían vínculos con el cártel Jalisco Nueva Generación, y también decían, en todos esos enjuagues, parte de ese dinero se utiliza también para el financiamiento de las campañas. Es lo que yo sé, es lo que yo con las agencias de investigación te estoy informando, allá tú si no quieres investigar. No, eso es lo que dice el Departamento del Tesoro, pero yo por lo pronto voy a congelar todos estos activos y voy a congelar todas estas cuentas. ¿Qué dice el gobierno mexicano? Dice, pues no, la fiscalía no investiga a ninguna de las empresas señaladas por el Departamento del Tesoro, o por lo menos por esta oficina de activos extranjeros del Departamento de Estado de los Estados Unidos, y pues que no han encontrado ninguna irregularidad en sus cuentas. Bueno, pues son dos cuestiones absolutamente diferentes, ¿no? Lo que dice el gobierno de Estados Unidos, dice, bueno, pues si tú no encontraste nada, yo sí encontré. Y como yo sí encontré todo este dinero que se trajeron para acá, pues lo voy a congelar. Y todas estas empresas que tienen vínculos con otras empresas acá, las voy a poner en una lista. Son como 20 y tantas empresas de todo tipo que, dice el Departamento del Tesoro, probablemente se utilizaron para el lavado de dinero. El dinero, Miguel, aquí lo hemos dicho, son cosas que no se pueden ocultar, y los políticos no pueden, les da comezón, les rasca cuando dicen, ahora sí ya no tengo por qué, como dice Fernández Noroña, ¿no? Yo ya no tengo por qué vivir así en la austeridad, ni haciéndome pipí en las coladeras, ahora tengo para gastar para la primera clase, ¿no? con los gobernadores con sus relojones, las gobernadoras viajando en Europa, ya no va nadie a Estados Unidos, eso sí, y yo creo que ya han de haber dicho, pues vamos sacando el dinero de ahí y a ver a dónde lo mandamos. Pero el dinero hace mucho ruido, el dinero es muy poco discreto, no nada más con siempre los políticos que la... Siempre deja rastro y siempre se nota. Y más cuando deliberadamente lo quieren hacer, como los políticos que van y se compran unos cuadrotes horribles y gastan dinero por acá y se compran muchas marcas. Les da por andar con mucha marca encima y en el zapato, en la bolsa, en esto, en el otro, los relojones, pues porque dicen ya se acabó la miseria, se acabó la austeridad. Y entonces, pues es muy escandaloso, es muy matraquero el dinero, se nota. Y después viene esa trazabilidad normal, como tú dices, ¿no? Los sistemas financieros. Antes Suiza tenía toda esa secrecía, pues ahora ya no, se tiene también que decir, bueno, pues trajiste tanto dinero, ok, échalo para acá, nada más dime, déjame tus datos, le han de haber dicho a la Mir Carolán. Él para residir allá... pues el gobierno suizo le dice, pues déjame un depósito aquí de que tienes muchos millones, simplemente las colegiaturas de las criaturas en la escuela americana en Lugano eran una cosa escandalosa, el equivalente casi como 1,5 millones de pesos de colegiaturas y demás, la renta de la casa del socio de Landy López Beltrán, Miguel, casi 350,000 pesos mensuales de un señor que no trabaja, que se fue. ¿Por qué se fue si aquí nadie lo investiga? ¿Por qué se fue si esta la fiscal dice, no, pues no hay nada, no estamos... Era Gertz Manero el único que lo andaba investigando, pero entonces ¿por qué se fue? Si en el palacio dicen un día sí y otro también que no hay nada que investigarles, no hay por qué investigar a los hijos de López, ni a sus amigos, ni lo que hicieron con el tren, ni con Dos Bocas, ni con el... A ver, abrieron una empresa para traer combustible de Estados Unidos a México. 3 días antes de que se fuera López Obrador le dieron el permiso, Miguel, a un señor que en su vida se había dedicado, vendía excusados en Villahermosa. ¿Y cómo de ahí? Digo, pues no tiene nada de malo vender excusados y llaves en Villahermosa, llaves de baño. Pues está bien, qué buen negocio. Pero de ahí das ese brincote, que es un negocio especializado, quiero yo saber. El traer el combustible de una empresa que se llama Icon en Texas y de otras más, trasladarlo por barcos, por trenes, meterlo por las aduanas, declarar más poquito de lo que en realidad era y que te caiga el SAT y que no te investiguen de nada. Pues sí está raro, por lo menos raro. Y entonces, ¿para qué se fue la Mil Carolán? Si aquí está feliz, nadie lo investiga. Ya han dicho un día sí y otro también no. No hay nada que revisarles.
6: No creo que la huida sea por una cuestión de investigación, Javier.
5: Entonces tiene yuyu, tiene miedo. No le vaya a pasar como con los marinos cuando denunciaron el huachicol, ¿a eso te refieres?
6: Pues sí, en determinado momento toda la gente que está detrás de él, por lo que él mismo ha dicho, hasta integrantes del crimen organizado... seguramente no estaría muy contento si en determinado momento él llegara a hablar o a decir algo. Digo, como se han manejado las cosas y cómo ha sucedido, efectivamente, como en el caso del huachicol donde involucraron a los marinos, el caso del agente de aduanas, el caso del fiscal en Tamaulipas, el caso del propio Sergio Carmona, líder del huachicol. La verdad es que... ahora, también por eso se puede mover a cualquier parte del mundo, pues porque nadie lo está buscando. Bueno, claro. No de México, ¿eh? Ahora hay que ver si no sale por ahí ya algo en Estados Unidos, porque recientemente también en Estados Unidos se destapó ahí una serie de negocios relacionados con el combustible, con esta empresa Protocelis, ¿no?
5: Portacelis.
6: Portacelis, perdón.
5: Portacelis. A ver, el SAT dijo, oye, hiciste transas por casi 900 millones de pesos. 800 y vivo, y que ya digo, ya hablar de 800, de 900, pues es una cantidad enorme de dinero. Y que no hay nada que investigar. Bueno, pues eso es la otra parte, a menos de que se fueron por el asunto de, pues, el temor de que sabe todo. El Amir Calorán lo sabe absolutamente todo. Él no es que él fuera el cerebro financiero. La autorización, pues ya sabemos de dónde vino, ¿no? De Macuspana y demás. Pero él sabe dónde está el dinero de cada quien, dónde está el dinero de uno de los hijos, del otro hijo, de este hermano, de qué hicieron con la venta de medicinas, qué hicieron con el balasto, qué hicieron con el diésel y de quién, porque además un hermano de Amílcar dijo que tenía protección del tanque, que el tanque. Es uno de los líderes criminales del Cártel Jalisco, ¿no? Si no me equivoco.
6: Correcto, sí, correcto, y sobre todo con el tema de la explotación de minas, ¿sabes lo que te decía? Al final ellos mismos han reconocido esa complicidad, incluso y protección de algunos integrantes del crimen organizado y de diferentes instancias, ¿no? Como tiene que ver el caso de la construcción, que decían que le repartían ahí a un mando militar por cada metro cúbico de balasto, no recuerdo exactamente cuánto era, pero ahora sí que todo esto se sabe, dicho por ellos mismos, por las llamadas telefónicas, claro, que también han filtrado. Y mira, la verdad es que sí hay algo que seguramente le cambió la vida a Milcar la semana pasada, cuando de repente se encontró con el
5: Irving compañero Pineda.
6: Irving Pineda también ha de haber sido fuego amigo, Fuego amigo de.
5: Pues que... mira, fue una llamada anónima, ¿no? Como nos dice Irving, ya lo vamos a invitar para que nos cuente. La verdad de todo esto es que también está la otra cara de la moneda, el trabajo constante que está haciendo Omar García Harfuch, el trabajo constante en la relación compleja con el gobierno de los Estados Unidos.
6: Pero que lo ayuden, Sheinbaum. Javier.
5: Claro que no tendrían por qué estar batallando con los hijos de nadie.
6: El propio García Harfuch ha dicho, llevamos 67,000 detenidos y 30,000 ya están fuera.
5: Exacto, entonces no tendría ni la presidenta Sheinbaum, ni Omar García Harfuch, ni nadie que estar batallando con los hijos de nada. Y una purga y decir, a ver, existe este señalamiento, no de medios de comunicación, ni de memes, ni de la por el estilo, existen señalamientos fuertes de las áreas de inteligencia, de las agencias de inteligencia de los Estados Unidos, que no son cosa menor, del FBI, de la DEA, de la CIA, del Departamento de Justicia, del Departamento del Tesoro. Pues no son, ¿cómo te diré?, opiniones en una mesa de un programa de radio, de televisión o un editorial de prensa. Son cuestiones concretas que en el ánimo de colaboración necesaria, útil, natural entre México y los Estados Unidos, pues se tendrían que atender y quitarle lastres a ese gobierno para que pueda seguir adelante. Eso es lo que uno cree, ¿no? Que necesidad de andar batallando con gente que anda en asuntos ahí en entredicho. Pues mejor a ver que se arreglen esas cosas y vámonos a lo que sigue. Oiga, por cierto, me llamó muchísimo la atención, y lo platicaba con Miguel Aquino, a propósito de los modelos políticos, va a haber elecciones en Brasil este domingo. Entonces, este fin de semana se va a decidir si ya se acaba el último de los, aliados del gobierno mexicano, que es Lula da Silva, que ya, pues, ¿qué edad tiene Lula da Silva? ¿Como 90, más o menos? Que está bien, digo, que a la edad que si se tienen las facultades y demás, es un cuarto periodo como presidente. En serio, en ese país tan enorme no hay políticos como...
6: Mira, en octubre cumple 81 años.
5: Fíjate, ya le estaba yo echando 10 más. No, corrijo, 81 años, me parece muy bien, cuarto periodo, pero, pues bueno, esa es la opción que tiene la izquierda brasileña frente a Bolsonaro, el hijo de Jair Bolsonaro, que pues a veces está arriba, a veces está abajo, a veces está arriba, a veces está abajo, salieron ahí unos escándalos, entonces vamos a ver, se van a ir a una segunda ronda electoral. Pero los modelos, a lo que me refiero, todos estos modelos que después se traían a México, cosas de Cuba, de Venezuela, de Argentina, bueno, los Fernández hicieron un desastre allá en Argentina, lo Kirchner y la presidenta, que está presa, por cierto, acusada de corrupción, Cristina Fernández, acusada de corrupción ella y sus hijos, fíjese nada más, la izquierda latinoamericana. Y entonces durante mucho tiempo, igual que en muchos otros países, se dedicaron a dar dinero, que no es suyo, a dar dinero público para mantenerse en el poder, ¿no? Con este espejismo de, ay, mira, le da dinero a mi abuelito, pues sí, qué padre. Pues sí, hay que darle dinero a los adultos mayores, la justa retribución que socialmente le tenemos que dar a quienes hicieron un esfuerzo y ya no pueden trabajar, ¿no? Eso me parece muy bien. Pero este tema de los jóvenes, usted que nos escucha y que su hijo empiece a recibir, pues no sé, una cantidad de dinero que tenga, ¿a partir de qué edad le dan dinero a los jóvenes aquí, Miguel? ¿A cualquier edad?
6: De
5: es
6: los que 18. Ya me perdí. No, bueno, el de...
5: Es que les dan de la beca de esto, la beca del otro.
6: De la, no. Sí, exacto. Pues prácticamente desde que naces, Javier, si te pones abusado, prácticamente desde que naces...
5: Pero si trabajas, si te pones a trabajar, ya no te dan el dinero.
6: No, porque se supone que te están apoyando en lo que te capacitas y todo esto.
5: Entonces un muchacho que trabaja y que descuentan y que paga el seguro social, paga esto, paga el otro, paga impuestos, paga no sé qué, y hace un esfuerzo por salir adelante, pues recibe menos que el que no hace nada, en algunos casos, sobre todo cuando los chavos que van empezando. Pero está bien, hay que empezar, hay que salir adelante, no se fije usted que si al otro le dan, pero a mí no. Usted siga adelante, apoye que sus hijos salgan adelante, y ya y van adquiriendo experiencia y su formación y demás. Eso es lo que la lógica te dice, ¿no? Cuando avanzas en una carrera laboral, que no tiene nada de malo, que no le digan aspiracionista, poca ropa, no sé qué, no. Que se fije sus objetivos y se fije sus metas, si quiera tener su patrimonio, su casita. ¿Usted prefiere eso o prefiere que su hijo empiece a recibir un dinero público y así ya lo deje para siempre? Porque, por ejemplo, en Argentina le preguntaron, un señor que estaba súper enojado, un señor, pues, ¿no?, fue a pedir trabajo, estaba ahí en la fila del empleo y estaba enojadísimo porque llegó el Javier Milei, el presidente de Argentina, y dijo, hasta aquí llegamos con la repartición de dinero a los que no quieren trabajar. Y se enojó tanto, mire, vamos a escuchar lo que dijo este señor, porque pues tuvo que ir a trabajar por primera vez.
7: ¿Hace mucho que estás buscando trabajo?
8: No, yo estaba cobrando el bolero al trabajo. Y el presidente este lo sacó al volver a trabajo. Ojalá que vuelva a Cristina de vuelta y que se vaya este presidente, el Milei ese.
7: ¿Cómo estás haciendo ahora que no cobras eso?
8: Y no, me está ayudando mi mamá con lo que cobra la jubilación, la mínima.
7: ¿Con la mínima viven los dos?
8: Sí.
7: ¿Cómo hacen? ¿Que tiene casa propia tu mamá?
8: Sí.
7: ¿Vos vivís con ella?
8: Sí, y ella me está ayudando.
7: ¿Para qué les alcanza con eso? ¿O hasta qué día llegan del mes?
8: Ahí tiramos.
7: ¿Qué edad tenés vos?
8: 35.
7: ¿Y a qué te dedicabas anteriormente de cobrar ese programa?
8: No, y eso, cobrar, volver a trabajar.
7: Y bueno, ¿y ahora qué expectativas tenés acá? ¿Sería tu primer trabajo?
8: Ojalá que lo dé vuelta el coso, el volver a trabajo.
5: Mire, este señor de 35 años que se está
6: quejando... A los 16 años, por cierto, que es más, a los 16 años empezó a cobrarlo, Javier.
5: A los 16 años empezó a cobrar la pensión que le regalaba Kirchner, Alberto Fernández, Cristina Fernández, o sea, todos los gobiernos de izquierda de Argentina, pues los tenían así dominados. No, hombre, tú no te preocupes, tú nada más vota por mí, yo te doy dinero a ti, te doy dinero a tu mamita... Hice nada más que llegó Milei y le dejó el dinero de la mamita y de ahí estamos viviendo los dos porque a mí ya me cortó el dinero y voy a tener que ir a trabajar. tiene 35 años y ya quiere que se vaya Milei y que regrese Cristina Fernández para seguir viviendo de la pensión. A ver, yo sé que nadie puede renunciar al dinero que te cae, nadie. No hay dinero que alcance. Eso me queda claro, no hay dinero que alcance. Pero los chavos que nos escuchan, ese sería el modelo que les gustaría a partir de los 16 y en adelante vivir de las pensiones que te dé el gobierno y que te digan, conseguimos 1,000 pesos más para... Ah, pues qué bueno, ya me van a caer 1,000 pesitos más. ¿Y ya? ¿O les gustaría ser autosuficientes, independientes y forjar su... Uno supondría que por ahí va la lógica, no lo sé. Vamos a escuchar diferentes opiniones y también, pues es importante, ¿no? Conocer el punto de vista de las familias y de los padres. Si es un éxito, si se puede considerar un éxito que la suerte, la fortuna, el resto de la vida de sus hijos dependa del dinero público. ¿Tú qué harías, Miguelón, con tus hijas?
6: No, definitivamente, bueno, la verdad es que sería un poco poco objetivo, sobre todo porque, bueno, pues mis hijas desde muy jóvenes empezaron a trabajar, claro, y combinaban con la escuela.
5: No, bueno, eso, pero ¿a ti qué preferirías? No, pues que les caiga una lana y se dediquen a la milonga. Pues
6: sí. Mira, de verdad, insisto, quiero ser... no, deben de trabajar, Javier, deben de trabajar. Yo soy de esos que piensa que debes de generar tu propia riqueza, que debes de ser autosuficiente. Por ahí he escuchado de que dicen que a los hijos hay que enseñarlos, hay que darles todo para que hagan algo en la vida y no todo para que no hagan nada. Y me parece que esto es fundamental. Y eso es lo que... Este programa de Volver al Trabajo, ¿de qué se trataba, Javier? Si tú tenías, bueno, en ese caso, como él dice, que desde los 16, o suponiendo que tuviera 18 o X cantidad de años, te daban un apoyo mensual y supuestamente te capacitaban y te mandaban una empresa y te profesionalizaban y pues había la oportunidad de quedarte. Si no te quedabas ahí, pues te mandaban otra empresa. Y si no te quedabas ahí, te mandaban otra empresa. No sé si hay similitud con el de Jóvenes Construyendo el Futuro, pero la realidad es que ahí están los resultados, Javier, de que a los 35 años salir a buscar tu primer trabajo, no creo que lo consiga tan fácil.
5: Hacemos una pausa, Ole.
9: 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Sigue con nosotros. Volvemos con más noticias. Antes que los demás.
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3: Muy bien, regresamos con más información. La presidenta Claudia Sheinbaum informó que Interpol retiró la ficha roja y cesó la búsqueda de la conductora de televisión Inés Gómez Mont y su esposo, el empresario Víctor Álvarez Puga, quienes se encuentran prófugos de la justicia en México. La pareja cuenta con una orden de aprehensión por presuntamente facturarle a empresarios con documentos falsos para evitar el pago de impuestos. La mandataria añadió que el gobierno de la República solicitará que se recupere la ficha roja. La gobernadora de Baja California, Marina del Pilar, se deslindó de las sanciones impuestas por Estados Unidos contra su exesposo, Carlos Alberto Torres Torres, señalado por presuntos vínculos con el cártel de Sinaloa. La Oficina de Control de Activos Extranjeros sancionó a 21 personas y 25 entidades relacionadas con la estructura de los Mayos en Baja California, según el Departamento del Tesoro. El gobierno estatal precisó que Ávila no aparece entre las personas sancionadas y que está legalmente divorciada de Torres. Además, ordenó revisar posibles contratos entre empresas incluidas en la lista de la OFAC y la Administración Estatal para determinar si procede alguna investigación. El Senado aprobó la reforma constitucional que establece la nacionalidad mexicana exclusiva como requisito para aspirar a la presidencia y gubernaturas. La modificación establece que las personas mexicanas por nacimiento que tengan otra nacionalidad deberán renunciar a ella antes de solicitar su registro como candidatas. Legisladores que respaldaron el dictamen argumentaron que la medida busca salvaguardar la soberanía, mientras la oposición afirma que esto viola las garantías individuales. El Buen Fin 2026 se realizará del viernes 13 al martes 17 de noviembre, con un cambio en su fecha de inicio respecto de ediciones anteriores. La campaña comercial, que celebrará su edición número 16, busca aprovechar el fin de semana largo relacionado con la conmemoración de la Revolución Mexicana y ampliar las oportunidades de compra.
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8: A ver, Miguel, entonces lo de la doble nacionalidad, pues aquí lo hemos hablado, sobre todo nuestros paisanas y paisanos que nos escuchan allá en los Estados Unidos, pues muchos finalmente logran, porque nacen sus hijos por allá, tener una doble nacionalidad, a veces regresan, echan de nueva cuenta raíces por acá, y bueno, pues ahora se verían impedidos de participar en una elección, ¿para qué? Para presidente y para gobernador, ¿no? Imagínese. Right. Pues la cantidad de personas con doble nacionalidad en Baja California Sur, en Sonora, en Chihuahua, en Durango, en Nuevo León, en Tamaulipas, son millones de mexicanas y mexicanos que por lo que usted quiere y mande, pues tienen doble nacionalidad. Pero bueno, esa ya fue una decisión que fue un poco para detener, ¿no? Pero tú dime.
3: Perdón, perdóname, pero muchas veces esos mexicanos que nacieron en Estados Unidos, Javier, perdón, pero ni siquiera fue por decisión, fue porque fueron orillados a dejar su país en busca de mejores oportunidades.
8: Exacto.
3: No creo que haya sido una decisión así de, vámonos porque quiero que mis hijos sean norteamericanos. Yo creo que no. sobre todo el trabajo de los migrantes que tanto cacarean, perdón por la expresión, y que tanto mencionan gracias a las remesas y todo esto, es ahí en donde evidentemente no les importó, porque la cantidad de migrantes que quieren regresar a su país para tratar de hacer algo por México, pues con esto creo que les van a coartar pues esas ganas de poder hacer algo, ¿no? Pero creo que sí hay muchos mexicanos que nacieron en Estados Unidos no por elección, sino porque no tuvieron otra opción, porque sus padres tuvieron que salir a buscar otras oportunidades. Apenas que salía esta encuesta intercensal, veíamos la cantidad de personas desplazadas. Casi dos millones de personas han sido desplazadas de sus hogares por la violencia, señor.
8: Hay muchas razones por las cuales se tuvo la doble nacionalidad, que tu familia se fue por distintas formas de violencia, ¿no? La pobreza es una forma de violencia, los desplazamientos por el narco, en fin, ¿no? Por muchas formas, y otros por su gusto y pues nacieron por allá. Ahora, lo complejo, esto ya se resolvió, ya pasó de comisiones al pleno.
3: Sí, ya pasó, evidentemente, pues, a pesar de la discusión, hoy como siguen siendo una aplanadora con sus mayorías, ya pasó sin ningún problema, literal, como ellos lo han mencionado, sin cambiarle una coma. Y ahora está también pues la otra ley que también no se discute en el Senado, que tiene que ver con este asunto de la propiedad intelectual llamada ley antimemes.
8: Lo de los memes. No gusta, pero no mira, en este caso de la doble nacionalidad, pues sí hubo un momento de confusión ahí en el Palacio, porque la candidata de Morena al gobierno de Nayarit tiene doble nacionalidad. La candidata de Morena, Yasmín María Bugarín, más bien es candidata del Verde, pues, pero pues es la candidata de Morena, ¿no? El Verde logró cuatro candidaturas, y entonces Yasmín Bugarín, pues ya fue designada por Morena, pues tiene la doble nacionalidad, nació en Los Ángeles. Entonces, le dijeron, oiga, presidenta, pues qué onda, si la candidata de Morena en Nayarit tiene doble nacionalidad. Entonces, dijo, no, pues habrá que revisar las leyes en Nayarit. Dice, vamos a ver qué es lo que dice la Constitución en Nayarit, habrá que revisar la Constitución en Nayarit para ver qué es lo que dice al respecto. Pues no dice nada, seguramente la Constitución de Nayarit no tiene ninguna objeción en ese sentido, porque esto fue una ocurrencia apenas. Lo sacaron en friega. Entonces, así como la candidata de Morena tiene doble nacionalidad, yo me imagino que la van a presionar a que renuncie a la nacionalidad de los Estados Unidos, y no sé los alcances que pueda tener que tú renuncies, por ejemplo, a la nacionalidad mexicana. Pues el gobierno mexicano te va a decir, pues ya no te voy a dar ni un pasaporte, ni te voy a dar visa, ni te voy a dar los privilegios que puedas tener, no nada más como ciudadano, ¿no? En el momento en que renuncias a esto, quiero suponer que será similar con el gobierno de los Estados Unidos, ¿no? Dices, estás renunciando a la nacionalidad de los Estados Unidos, bueno, pues también vas a renunciar a estos derechos, a estos privilegios, y probablemente, no lo sé, pues va a ser muy difícil, si renuncias a la nacionalidad de los Estados Unidos, pues tener una relación que vaya, que le den una visa, abrir una cuenta, van a decir, no, pues si tú dijiste que no quieres saber nada de los Estados Unidos. Yo supongo que la ceremonia para renunciar a una nacionalidad no es un trámite de un papelito, debe de ser, me imagino, vamos a investigar cómo se renuncia a las nacionalidades, pero se oye fuerte, ¿no? Incluso renunciaron a la nacionalidad mexicana. No sé si se ha dado el caso, pero ¿cuál es la ruta? Y se oye fuerte que eso suceda. El hecho es que la candidata dice que pues que no importa, pues no, si ya le ofrecieron la candidatura, falta que gane, evidentemente. pero pues ella dice...
3: Pero no, por lo pronto, si va a querer registrarse y competir, va a tener que renunciar, de acuerdo con la nueva ley, Javier.
8: Ella nació en Los Ángeles, no creo que sus papás fueran migrantes, no lo sé, vamos a buscar su historia. Ella decía que no estaba impedida, que ya ha hecho algunas gestiones similares, bueno. Y lo que llamó muchísimo la atención, que cuando se preguntó eso en el Palacio, dijeron, pues vamos a ver qué es lo que dice la Constitución de Nayarit. Pues la Constitución de Nayarit, yo quiero suponer que no dice...
3: No viene eso. Sí.
8: Mayor cosa, pues es un asunto relativamente nuevo. Pues ahí están ya los 17, ya tiene 17 candidatos Morena, algunos de ellos son del Partido Verde, 4 si no me equivoco, entre otros este de Nayarit, con la candidata de Morena Verde, por decirlo de alguna manera. Uno que francamente yo creo que fueron y le tocaron allá a su casa en San Luis, oye, que eres el candidato de Morena, órale, ahorita voy, déjame visto y agarro el sombrero, porque quién sabe dónde lo sacaron, allá en San Luis. Luego está el candidato del Verde en Quintana Roo, le falta la U al Gino, le dicen Gino, pero no tiene U. Ahí lo pone G-I-N-O, Gino,
3: sí,
8: no sé por qué le dicen el, pero le falta una U, que es más bien del Verde, y me falta otro, no recuerdo cuál es. ¿Qué pasa con la oposición? El PAN, por ahí, pues, al parecer tiene como 4, pero tampoco se ha hecho no ha hecho mucha matraca en ese sentido. Creo que tiene Michoacán, con el alcalde de Morelia, con Alfonso Martínez, tiene Chihuahua, con Marco Bonilla, el alcalde de Chihuahua Capital, que es un candidato fuerte, ¿a quién más tiene? Baja California Sur, con el Pancho Pelayo, y Tlaxcala, con Miriam Martínez. ¿Qué está pasando en todo este rejuego? ¿Estamos adelantados? Habría que modificar las leyes, o de plano el árbitro electoral ya se quedó simplemente sin mayor protagonismo. Me da muchísimo gusto darle la bienvenida a Alejandro Moreno, líder nacional del PRI. ¿Cómo estás, Alejandro? Qué gusto saludarte, bienvenido.
2: Muy buenas tardes, mi querido Javier, gracias por poder platicar con tu gran auditorio y atento a todos los temas que están ocurriendo en el país.
8: Entre otras cosas, bueno, pues yo no sé si ya significa algo decir, son actos anticipados de campaña, como cuando sacaste ahí tu bote en el INE y te acusaron, Alito está haciendo actos anticipados de campaña con su bote de soda. ¿Qué está pasando? ¿Hay o no hay reglas en todo esto?
2: A ver, te diría, Javier, primero es importantísimo para tu gran auditorio que le llamemos a las cosas por su nombre. El Instituto Nacional Electoral, el INE, está totalmente ya rebasado. Ya estos cínicos y corruptos de Morena no respetan la ley electoral, no respetan al árbitro electoral. Han venido violando sistemáticamente, no de ahorita, Javier, desde hace meses, han venido violando la ley, y ya de una manera descarada, ya hablan en los medios, ya los entrevistan, y ellos dicen, sí, cuando ganemos la elección en junio, y cuando vamos a hacer la campaña, y ahora que seamos ya formalmente quienes aspiremos a ganar las gubernaturas, eso está fuera de toda realidad, y el órgano electoral lo permite. Por eso lo primero que debemos de hacer todos los mexicanos, y lo que estamos haciendo nosotros, es exigirle al árbitro electoral que se faje los pantalones y aplique la ley electoral con Morena, porque es abierto y claro toda la promoción que están haciendo ahorita a través de todos sus medios de comunicación, dando ya abiertamente y claramente sus candidaturas a las gubernaturas en los estados. Entonces no respetan la ley electoral, violan la ley electoral y aún quieren controlar más al órgano electoral, sancionando a quienes somos opositores, a quienes los denunciamos, a quienes estamos diciendo que hay una elección que no es equitativa, que hay denuncias claras de la participación del crimen organizado, y bueno, el órgano electoral está siendo rebasado, y más aún, aprueban el tema de las boletas planchadas. Para que el auditorio sepa, Javier, es que las boletas electorales, sin doblarlas, después de que vote el ciudadano o que no vote, puedan contarse y puedan ser válidas. Eso lo aprobó el INE por mayoría, las consejeras y consejeros del INE. Pues es entonces absurdo. Eso lo que va a ocurrir es que van a meter las boletas de la elección antes, y es el fraude electoral, Javier. Entonces eso no se puede permitir, es grotesco lo que hace.
8: No se puede permitir. Morena, ¿cómo, Alito? ¿Cómo, si ese es el árbitro, cuál es la instancia entonces?
2: Lo que hemos hecho, y qué bueno que me lo comentas, Javier, quiero decirte que hace unas semanas, meses, fui a denunciar a los organismos internacionales que varios consejeros, consejeras y consejeros del INE, primero se habían prestado a ponerme a mis medidas cautelares, a hacerme llamados, a prácticamente obligarme a que yo retirara de mis publicaciones como senador de la República, como político en el contexto que hoy vive México, que no le podía yo llamar ni narcopartido, ni narcogobierno, que no les podía yo decir narcopolíticos. Oye, Javier, cuando un político, hay una evidencia clara, imputaciones que hay en diversas agencias de los Estados Unidos, que hay señalamientos y pruebas claras de que han participado quienes militan en el partido Morena con el crimen organizado, pues se les llama narcopolíticos. Entonces, le exigieron a la autoridad electoral, y las consejeras y consejeros, violando mi derecho, mi libertad de poder expresar lo que consideremos que debemos de expresar para defender la democracia, nos quieren censurar. Entonces, fuimos a los organismos internacionales, y hay una ley en Estados Unidos, en el gobierno de Estados Unidos, la Magnitsky, que lo que hace es sancionar también como un organismo internacional a quienes violentan en otros países para que se rompa el modelo democrático.
8: Pero sancionar cómo. Bueno, sí, el ejemplo, perdón.
2: Sí, lo sancionan, Javier, retirándole las visas, hacen sanciones económicas, hay denuncias también, y se les exhibe como quienes están siendo parte para destruir un régimen democrático. Ocurrió en Brasil, ha ocurrido, hace poco ocurrió en Bolivia, ocurrió en Ecuador, cuando partes de los órganos judiciales o electorales se prestan a la ruptura del régimen democrático. Entonces, vamos a seguir denunciando, porque ya vimos que sí da resultado, y que no podemos permitir que la autoridad electoral rompe el equilibrio de la competencia democrática. Ayer mismo, Javier, dio a conocer la oficina en el Departamento de Estados Unidos del Tesoro, la OSFAE, dio a conocer la vinculación del esposo o exesposo de la gobernadora de Baja California. O sea, ahí está todo un entramado, es una red criminal señalada, imputada. Y entonces, ¿cómo no vamos a denunciar lo que está ocurriendo? Entonces, se cae este gobierno porque son puras mentiras, porque es pura falsedad. Y lo que no se puede dejar de lado es que hoy es claro que el gobierno quiere cooptar la elección, controla el INE, controla el Poder Judicial, y lo que quiere es robarse las elecciones del 2027 porque Morena se derrumba.
8: ¿Tú sientes que el PRI o que la oposición va lenta, va atrasada, van a seguir la misma ruta? Acción Nacional ha presentado por ahí cuatro candidatos. ¿Qué opinas?
2: Lo fundamental, Javier, primero es construir, como se dice, una coalición, alianza amplia, política, ciudadana, porque los que quieren la coalición son las y los ciudadanos. Quieren que hagamos un gran frente donde vayamos todos los partidos políticos, donde vaya la sociedad civil, y está claro que juntos le podemos ganar a Morena. Ya les ganamos, tuvimos un gran resultado en Veracruz, les ganamos en Durango y los barrimos en Coahuila. Entonces, si hay una gran coalición, les vamos a ganar las elecciones. Mira, yo te diría, venimos construyendo los consensos y los acuerdos desde lo local, y yo te diría, cerrando coaliciones, pues les vamos a ganar y a competir fuerte Chihuahua, Aguascalientes, Querétaro, Nuevo León, Zacatecas,
8: Sonora. ¿Cuándo harían estas coaliciones? Digo, entiendo, te entiendo que están trabajando en eso, que están trabajando, como dices, desde lo local. Sin embargo, falta este matraqueo, ¿no? De decir, mira, ya tenemos tantos candidatos, se van a esperar a lo que dice la norma, la ley, hasta el año que entra.
2: A ver, nosotros cuidaremos la ley, hay tiempos, hay momentos, están las disposiciones legales, pero lo que sí vamos a hacer es buscar a las más competitivas y a los más competitivos. Este es un tema de competitividad, Javier, más allá de cualquier cálculo político del PRI o del PAN, primero está México y tenemos que defender la democracia en este país, y está claro que si construimos un gran consenso y un gran acuerdo y postulamos a las mejores candidatas y mejores candidatos, le vamos a ganar a Morena. Por eso están desesperados, por eso quieren tapar todo a como dé lugar. Mira, yo te quiero decir que hicieron un gran trabajo periodístico, aprovechando que estás ahí en el Heraldo, pues un gran trabajo hicieron en Azteca y todo el trabajo que hicieron de investigación, más que la propia autoridad. Eso pues ya es... Imagínate una autoridad que no investiga, que no sabe y que los propios medios de comunicación valientes están señalando, están investigando y están documentando pruebas. Pues ahí están las pruebas, ahí están las participaciones en los contratos, en el tren interoceánico, el tema del balasto, o sea, todo lo que han hecho con un manto de impunidad para proteger a los hijos de López Obrador, al Andy y al Bobby. Entonces, ¿qué es lo que señalamos? Denuncia, ajá, denuncia, denuncia, y que no hay impunidad, y lo vamos a seguir haciendo a nivel nacional.
8: ¿Cómo vas a saber? El tiempo se nos agota y te quisiéramos invitar para saber cómo el PRI o el PAN o la oposición va a saber que sus candidatos estén limpios.
2: A ver, lo primero que hay que hacer, Javier, es sin duda, tienen que cumplir con los requisitos de ley, tiene que haber probado el conocimiento público de las y los ciudadanos, eso se sabe, se conoce, tendremos que pedir todos los elementos a la autoridad competente. Y obviamente también el conocimiento público que se tenga. Nosotros habremos de cumplir con las normas que tenemos tanto al interior de los partidos como en la autoridad constitucional, y vamos a competir con gente comprometida, probada, pero sobre todo primero que tengan capacidad, preparación, compromiso con México, que tengan valentía. Hoy es obligación ser valiente, Javier. No pueden haber cobardes, y por eso tenemos que hacer un llamado a Movimiento Ciudadano, como lo debe hacer la ciudadanía, y no darle ningún voto y su respaldo si no se suman.
8: Alejandro, te agradezco muchísimo y ojalá se pueda retomar esta conversación cuanto antes esta misma semana.
2: El día que me invites estoy puesto. Te mando un abrazo, Javier.
8: Gracias. Hacemos una pausa, volvemos.
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8: Toda la información antes que los demás.
9: Ya volvemos.
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0: 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Continuamos.
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2: El paso del huracán Polo por el estado de Sonora dejó varias inundaciones en municipios del sur y la sierra de Sonora, dejando más de 90 mil personas sin servicio de energía eléctrica, los pueblos incomunicados y casi 1,000 damnificados. El reporte oficial de Protección Civil es que en la región de Guaymas cayeron más de 150 milímetros de lluvia acumulada, mientras que en la franja que comprende desde la Guasimas-Zipota entre Empalme y el Valle del Yaqui alcanzó hasta 200 milímetros acumulados de lluvia, además de vientos sostenidos de más de 120 kilómetros por hora. En total se habilitaron 144 albergues en 17 municipios, donde fueron resguardados de manera preventiva 931 personas. De estas, 140 fueron en el municipio de Guaymas. Se desplegaron más de 6,500 elementos, incluyendo efectivos del Ejército, Marina y Guardia Nacional, quienes implementaron el plan DN3, además de 171 equipos de maquinaria pesada. En Guaymas, Empalme, Cajeme y Navojoa se reportó varias colonias inundadas, incluyendo el malecón turístico de Guaymas, que resultó con daños estructurales. En Empalme quedaron incomunicadas e inundada la zona de la Atravesada, La Palma, Mi Patria es Primero, y se quedó totalmente incomunicada la comunidad del Mezquite y el ejido Juan Rodríguez en el Valle de Empalme, al quedar destruida la carretera ante la crecida de arroyos. Por otro lado, Comisión Federal de Electricidad informó que se registraron daños en 54 circuitos y 5 ramales, dejando sin servicio a 90,650 usuarios. Hasta esta mañana se resolvió el 97% de ellas, faltando todavía por restablecer la luz de 2,591 usuarios, informó desde el estado de Sonora Gerardo Moreno Valenzuela.
3: Las autoridades mantienen alerta. El huracán Rachel en Jalisco en estos momentos se encuentra a 300 kilómetros al suroeste de Cabo Corrientes. Se desplaza hacia el noroeste a 15 kilómetros por hora, presentando vientos sostenidos de hasta 140 kilómetros por hora y rachas superiores. De acuerdo con las autoridades, Costa Sur, Costa Sierra Occidental, Sierra de Amula Sur y Sureste son las regiones más afectadas debido a este meteoro que se espera en el transcurso del día alcanzar

0: pasaría a una categoría 2. De acuerdo con el pronóstico más actual, se esperan lluvias entre miércoles y jueves en de 60 hasta 120 milímetros de precipitación, además oleajes de 3 a 4 metros de altura. En cuanto a las actividades escolares, se suspendieron las actividades presenciales también por parte de la Universidad de Guadalajara y la Secretaría de Educación en el estado. Algunos de estos municipios que suspendieron actividades se encuentran en Puerto Vallarta, Quitupan, Santa María del Oro, Atemajac de Brizuela, Autlán de Navarro, Cabo Corrientes, Mazamitla, La Manzanilla, La Paz, Mascota, La Huerta, Jilotlán de los Dolores, El Grullo, Villa Purificación, Tuxpan, Valle de Juárez y Villa Corona, entre otros. Desde Guadalajara, Mayeli Mariscal, Heraldo Radio.
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7: Muy bien, muchas gracias. Continuamos con más información. Les recuerdo nuestro número de contacto, 55-14-90-40-12. 55-14-90-40-12. Ahorita vamos a leer sus mensajes. Déjenme saludar a Javier Lozano, que como siempre está muy pendiente del noticiero. Muchas gracias, Javier. Me dice Miguelón, buenas tardes. Solo para aclararte que la reforma sobre la doble nacionalidad entra en vigor a partir de los procesos electorales del 2028. Muy bien, muchas gracias, Javier. Sin duda una información muy puntual. Pues creo que entonces no se tiene que preocupar para nada la senadora que quiere ser gobernadora en Nayarit, pero bueno, por lo pronto hoy fue tema ahí con la presidenta, que por cierto, sí, también hay, como dice Javier, que la presidenta opinando de temas electorales y de actos anticipados de campaña. Por cierto, el día de hoy, con cuatro días de retraso, Petróleos Mexicanos dio a conocer el resultado de sus operaciones del mes de agosto. Ya divulgó sus resultados. Hay un calendario de publicación que habían estado muy pendientes los especialistas y sobre todo el mercado para saber cómo le había ido a Pemex. ¿Y saben qué? El mes de agosto está en este momento señalado como el mes con los niveles históricamente más bajos en la producción de petróleo crudo y las exportaciones. Se tiene una expectativa de la de petróleo de 1.800.000 barriles diarios de producción de petróleo crudo, y pues en esta ocasión no se logró. No se logró entre el petróleo crudo y otros de sus derivados. Apenas alcanzó 1.600.000 barriles, lo que está pues muy por debajo de lo que es la expectativa de 1.800.000 barriles diarios hacia el 2030. Pero hay otros, hay otra cifra también que sin duda, bueno, pues se va a resentir en el mercado bursátil, y dice es en durante el mes de agosto. Otro indicador que tocó fondo fue el de las exportaciones petroleras, con 275.7 mil barriles diarios, lo que significó un desplome del casi 45% a tasa anual, su mayor caída desde diciembre del 2025. Las exportaciones golpean los ingresos de la petrolera. Durante el mes apenas captó 626.9 millones de dólares, una disminución anual del 34%. Pues muchos esperaban cifras distintas, sobre todo con la crisis petrolera que hay por los conflictos en Medio Oriente, y pues resulta que es pues cifras históricas a la baja de pérdidas y de números que no se logran cumplir, que no se logran alcanzar en Petróleos Mexicanos. Sí, esta empresa paraestatal que hoy está pasando una crisis severa y que además, bueno, pues ha sido la cajita y el lugar en donde la delincuencia organizada y pues muchos corruptos dentro del gobierno en diferentes niveles, pues simple y sencillamente han visto ahí su minita de oro. 100 millones de pesos pierde Petróleos Mexicanos todos los días por el tema del huachicol, por la tema el de que chupan los ductos y por el robo de combustible. 100 millones de pesos. Estamos hablando de 3 mil millones de pesos al año. Pero aquí, bueno, pues parece que no se logra hacer mucho, mucho al respecto. Pero bueno, pues ya estaremos platicando con nuestros amigos, los expertos, en estos días sobre este tema, este reporte, el día de hoy que da a conocer Petróleos Mexicanos hace unos minutos. Bueno, también el día de ayer se dio a conocer por parte de la OCDE, la Organización para la Cooperación y el Desarrollo Económico, pues una encuesta muy interesante, un estudio relacionado con el tema de la educación, lo que se está gastando por país en el tema de educación, y sobre todo, ¿qué está pasando con los jóvenes? ¿Qué está pasando con los jóvenes de entre 18 y, bueno, y ya no tan jóvenes, de 35 años? México salió, pues, con el porcentaje más alto de forma negativa. Me explico. El promedio de la OCDE, de los países que forman parte de esta organización, es del 13% de jóvenes que a esta edad ni estudian ni trabajan. El 13% de sus jóvenes, pues, se encuentran en este promedio. México tiene el 19%. El 19.3% de los jóvenes en este país ni estudian ni trabajan. Vamos a platicar con el ingeniero Israel Sánchez Martínez. Él es el presidente nacional de la Unión Nacional de Padres de Familia. Me imagino que ya conociste y ya revisaste este reporte. ¿Cómo estás, Israel?
8: ¿Qué tal, Miguel? Gusto saludarte. Sí, efectivamente, ya. De hecho, nosotros hicimos el año pasado un análisis igual donde se había aumentado el presupuesto ha habido un aumento considerable en el presupuesto de este programa denominado Jóvenes Construyendo el Futuro, y veíamos con preocupación justo esto, ¿no? De que pareciera ser que se está premiando, digámoslo así, el sentido de que los muchachos no trabajen y que sí cobren un ingreso como un apoyo, pero sin, volvemos a lo mismo, ¿no? Son apoyos que no indican una mejora en la estabilidad laboral, incluso con el tema que se nos viene, ¿no? Que es muchos de los chicos que no están estudiando pero que están cobrando una beca, pues al final cuando se terminen su periodo gradual, pues pareciera ser que se incorporarán a este nuevo esquema, y pues no es la solución dar más apoyo, sino dar más herramientas para que estos jóvenes, como bien dices, se incorporen ya a su edad madura y en la adultez, pues a una vida productiva, que es un papel esencial como aportadores de la sociedad, ¿no? Contribuir a la economía, contribuir al ingreso y fortalecer justamente este tema. Cuando alguien recibe un apoyo, porque ya llevamos prácticamente ya por cubrir una generación, ya se lleva 8 años donde estos programas pues simplemente son paliativos, no resuelve la productividad y no resuelve la crisis en la que nos pudiéramos enfrentar en los próximos 2 o 3 años con este tipo de implementaciones sin ningún sustento, digámoslo así, productivo.
7: Claro. ¿En qué consiste el joven, este programa de Jóvenes Construyendo el Futuro? Bueno, pues el gobierno federal invita a empresas, a cualquier empresa privada de diferentes áreas, a reclutar jóvenes, a capacitarlos, a orientarlos, a enseñarlos a trabajar, a enseñarles alguna profesión, ya ahora sí que en la forma práctica. Durante este periodo de 12 meses, los jóvenes que están en este programa Construyendo el Futuro reciben 9,582 pesos mensuales. La realidad, Israel, amigos, es que esto ha sido una vacilada. No se presentan a trabajar, siempre encuentran la forma de que les pasen lista, o se ha convertido también en una corruptela, en donde también se han involucrado muchos de los que se encargan de este programa, junto con algunos, pues incluso junto con algunas de las personas encargadas de las empresas que son parte de estos programas. Algunas de estas empresas incluso aceptan porque reciben beneficios fiscales, Israel.
8: Sí, así es. Digo, muchas de las evaluaciones, no solamente de tipo de desempeño, sino también financiero, justamente, pues lo que hemos dicho, ¿no? Es un tema, los programas deben de tener rendición de cuentas, no solamente entregar en números, sino cuál ha sido el beneficio. Y la realidad es que muchos de los jóvenes, lo que se estima es que más del 50%, es decir, tan solo en los últimos dos años, pero esta cifra va aumentando, en donde los jóvenes solamente se quedan ese año para cobrar, pero no se quedan a trabajar.
7: A trabajar, entonces, correcto.
8: Ese es el problema, que la mayoría pues espera a brincar a un segundo apoyo o algo, alguna situación está pasando. Y como lo decimos, pues es un apoyo paliativo, tal cual, no es un programa que tenga una estructura en donde realmente, no sé, se certifica el joven para algunas áreas. No decimos que todas, no está generalizado, pero cuando tú ves que el número de jóvenes, por ejemplo, tan sencillo se ve el aumento de jóvenes en la informalidad, que el año pasado se incorporaron más de 1,000,000 de jóvenes a este mercado informal, pues volvemos a lo mismo, ¿no? El tema productivo, el tema laboral, el tema de el fortalecimiento, por ejemplo, de esquemas de seguridad, de pensión, de vivienda, pues simplemente quedan atrás, quedan rezagados nuevamente. Y esta situación, pues vaya, muchos de ellos ni siquiera logran una certificación adecuada. ¿Por qué? Pues porque muchos ni siquiera terminaron su secundaria, no terminaron su bachillerato, no saben leer ni escribir, ya nos lo dijo el INEA, donde muchos de estos jóvenes y adultos como no terminaron su secundaria, no aprenden a leer y escribir, pues difícilmente o se les ha dificultado tener un ingreso para fortalecer sus habilidades técnicas. Y pues nunca va a haber trabajo suficiente donde les paguen por de manera digna, porque no tienen los conocimientos ni las habilidades, y es algo que sí preocupa, porque pues los padres de familia van a tener ahí pues chicos entre comillas de 25, 30, 35 años que vivan con los apoyos sociales, y ese es un modelo insostenible a largo plazo.
7: Una de las cifras también precisamente que decía la OCDE es que hay un grupo de jóvenes entre 18 y 35 años que ni siquiera cuentan con el bachillerato. Me parece que son 3 o 4 de cada 10, ¿no?
8: Así es, y hay un elemento importante. Esto es un fenómeno que se da mucho en América Latina, a diferencia de Europa, que muchos de estos los jóvenes terminan sus estudios, pero ya no quieren trabajar. Y bueno, pues ya son otros fenómenos en otros países, porque se da en todos, es cierto, pero este fenómeno se marca más porque a pesar de que se les da el apoyo, después de un año, pues prácticamente siguen sin estudiar, siguen sin trabajar, siguen sin prepararse, y pues se va haciendo una masa de jóvenes y de adultos que pues siempre van a vivir de las subvenciones, y creo que ese debe de ser, por eso el indicador, ¿verdad? Porque a medida que tengamos más jóvenes sin preparación, pues entonces no se va a dar una incidencia económica ni laboral real, y esto va a generar más marginación, y obviamente pues no va a alcanzar los presupuestos para este tipo. Por eso muchos de estos jóvenes prefieren optar por el camino de tener dinero en el corto plazo, y también que pueden ser susceptibles para reclutarlos desde la delincuencia organizada, entre otras, ¿no? Claro. Para que esta situación se revierta, pues se tiene que empezar desde la escuela, incluyendo estas nuevas generaciones que van entrando.
7: Una de las cosas que también señala la OCDE es que México ha dejado de invertir en la educación. México es el país que, bueno, de 42 países estamos en el lugar 39, ¿no? Estamos prácticamente en la parte de abajo, en donde, en comparación con el Producto Interno Bruto, es en donde menos se destina precisamente del Producto Interno Bruto a la educación en este país.
8: Así es, y de hecho vemos, ya tenemos prácticamente cerca de 10 años en este sentido, en donde se ha dejado la política de competitividad, es decir, fortalecer la mano de obra, la mano de obra calificada, donde hay estados donde algunos estados se han optado por mejorar su infraestructura, sus recursos, justamente como bien comentas, en equipamientos, en convenios institucionales, aprovechando los tratados de libre comercio para fortalecer esquemas de formación educativa. Cuando no hay una política nacional donde fomente el empleo, donde fomente la responsabilidad, pues volvemos a lo mismo, el sentido de economía, pues el rezago social se va a hacer más profundo, ¿no? No, ya lo hemos visto, y además impulsar un fenómeno migratorio, que eso ya lo están padeciendo algunas ciudades donde no hay obra, no hay trabajo, en donde no te pidan un mínimo de requerimiento de conocimientos. Y ese es el problema, que nuestros jóvenes, al momento de incorporarse a estos programas, nada más para recibir dinero, sin obtener un conocimiento o una habilidad a cambio, pues los estamos condenando a otro año más en la incertidumbre, porque esos programas también son finitos, ya lo vimos. El programa Jóvenes Construyendo es finito, porque la regla marca que no debe de pasarse más de un año. Y entonces, bueno, pues ahí estamos viendo que esto va a ser de rebote. Ahorita baja, pero después va a subir, y eso pues... no hay dinero que alcance para, si a los jóvenes en este sector, y más es una buena proporción de jóvenes que ya vienen, digamos, que se deberán de incorporar al trabajo, les va a pegar la realidad, ¿verdad? Que es el trabajo, no se regala, el trabajo, en el trabajo se produce, y en el trabajo se produce con resultados, y si eso no da resultados, pues ni hablar, te vas, y eso es a lo que ya también se están enfrentando la realidad de muchos padres de familia, que ven que pues el apoyo no es suficiente, y pues van a acabar por, lamentablemente, como ya hemos visto en muchos casos, en que ahora los estén manteniendo ya muy avanzada, ¿no? Como comento, hay casos donde ya hemos visto de padres de familia manteniendo muchachos de 35 arriba, ya son adultos, y que todavía están en espera si les llega un apoyo social, y es un modelo insostenible para largo plazo.
7: Sin duda. Bueno, pues ahí está este tema, porque independientemente de repente de las cifras que se nos dan, cuando ya se llevan a cabo estos análisis y que vienen los comparativos, y no se trata, ¿no?, como salió ahora con el resultado PISA, de que nos fue muy mal también, y ya ni decir de lo que le espera en un futuro a los chavos que hoy están en la educación básica, de que nos fue muy, muy mal en este tema de matemáticas, comprensión de lectura, y que la justificación era, pero Colombia estuvo peor, pero hay otros que están peores. No, no hay que fijarnos lo que está pasando en otros países, y cuando se dan estos comparativos es verdaderamente en donde nos damos cuenta, pues, cuál es el camino, y además en algo que se tiene que invertir, que son nuestros jóvenes, y vaya, más allá de este nombre, efectivamente, los jóvenes son los que están construyendo este futuro, y la pregunta es, ¿se está realmente preparando a jóvenes que van a enfrentar este futuro, o el futuro de este país, a los próximos médicos, a los próximos ingenieros, los próximos profesores, los próximos periodistas? ¿Verdaderamente se está haciendo ese trabajo? Pues me parece que eso es lo que se tiene que revisar. Muchas gracias, Israel.
8: Al contrario, muchas gracias. Estamos en contacto, y bueno, esperemos que ojalá no nos siga pegando mal la realidad de estos indicadores, pero bueno, tendremos que contrarrestarlo desde la sociedad civil en la mayor que podamos, fortalecer también a nuestros hijos.
7: Así es, levantar la voz y precisamente hablar al respecto. El ingeniero Israel Sánchez Martínez, presidente nacional de la Unión Nacional de Padres de Familia. Muchas gracias. Pues ahí está en el nivel educativo, y déjame decirle que también en el nivel turístico, qué problemas está enfrentando este país. Y estamos hablando básicamente en todas las regiones del país. México es un país que, turísticamente hablando, tiene una gran importancia a nivel mundial, reconocimiento. Este ha sido uno de sus peores años. Está viviendo una de sus peores crisis a nivel turismo. Y no solamente hablo de Quintana Roo. Saludos a tus amigos en Los Cabos, saludos a tus amigos en la zona de la Riviera Nayarita. Y si a esto le sumamos lo que está ocurriendo con las cuestiones del dólar y con los temas financieros y de inseguridad y de sargazo y de todo lo que usted quiera, bueno, pues ahora también se pretende incrementar un impuesto para los turistas extranjeros del 35%, hacer más caro el destino turístico. Por esto, dos de las aerolíneas mexicanas importantes, de las pocas que quedan en nuestro país, pues han decidido suspender sus vuelos con este aeropuerto de Tulum, ¿eh? Que igual que el Felipe Ángeles, pues no están sirviendo de mucho y que no son autosuficientes. Volaris acaba de anunciar que a partir de enero ya no va a volar más al aeropuerto de Tulum porque no es rentable. Esta misma decisión la tomó Aeroméxico y a partir de mañana 1 de octubre Aeroméxico ya no va a volar al Aeropuerto Internacional de Tulum y a partir del 7 de enero lo hará Volaris. ¿Alguien va a tomar en serio lo que está pasando en cuestión de turismo? Una cosa son las cifras que de repente nos presentan de que millones de personas vinieron. O sea, son millones como suele ocurrir cada año, pero están disminuyendo. Y el problema a veces no son la cantidad de personas que vienen, sino la cantidad de dinero que están gastando. Hoy el sector turístico, tan importante para este país, también está sufriendo una de sus peores crisis. Pero esto ya platicaremos el día de mañana, nos tenemos que ir. A nombre de Javier Alatorre y de todo el equipo, le damos las gracias. Que tenga un excelente, excelente miércoles, mitad de semana. Continúe con la señal de Heraldo Radio.

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1: 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Arrancamos.

0: La presidenta Claudia Sheinbaum cuestionó la nota publicada por The New York Times que afirma que dos agencias de seguridad de Estados Unidos estarían analizando investigar a Andrés Manuel López Beltrán, al hijo del expresidente Andrés Manuel López Obrador, todo por presuntos vínculos con el crimen organizado y el contrabando de combustible. La presidenta fue enfática, ¿no?, en hacer una precisión que viene en la nota, y aquí sin defender a nadie más que su derecho a estar bien informados. Pues sí, las agencias estadounidenses no han iniciado una investigación formal contra López Beltrán. Eso dice el mismo artículo. Lo que pasa es que muchos, cuando platican del artículo, omiten este pequeño dato. Esto dijo la presidenta.
1: Fíjate cómo viene la nota, porque vale la pena. Es la misma reportera que hizo el reportaje aquel del fentanilo que se cocinaba en una cocina con mientras había salsa picante a un lado. Porque dice, no se tiene confirmado, no hay investigación formal, pero tal parece que a lo mejor me dijeron que hay unas agencias que están investigando. Imagínense, en New York Times, así dice la nota, léanla. No está confirmado, no hay investigación formal, pero a mí me dijeron que tal vez, a lo mejor, agencias de Estados Unidos están investigando. Esa es la nota del New York Times, de la misma reportera que dijo que se cocinaba fentanilo en una cocina de Culiacán normal, cosa que es imposible. Pues así está la nota.
0: Bueno, pues ahí está. También dijo que hasta donde tiene... existe una investigación de la Fiscalía General de la República contra Andy relacionada con estos señalamientos. Por cierto, ayer se hizo viral, díganos en nuestros teléfonos si lo vieron o no, pero un video de López Obrador caminando saliendo de un banco del Bienestar, diciendo reapareció, y no reapareció, es de él, me dijo Jorgito, 2021. Es del 2021 ese video. Entonces, no caigan, no se dejen engañar. Cambiando de tema. Esta es una nota perrona y me voy a emperrar. Y a ver ustedes qué piensan. Porque con 115 votos a favor, el Pleno del Senado avaló una nueva ley de bienestar animal, Ley General de Bienestar Animal, así se llama, y esta otorga el derecho a la reparación del daño a los animales que sufren crueldad humana. También operativos contra peleas de perros, progresivamente peleas de gallos, corridas de toros y jaripeos. ¿Y todos qué creen? Todos los senadores votaron a favor de esto. Pues, ¿quién va a estar en contra de esto? No, pues espérenme tantito. Hay uno que estuvo en contra. El único voto en contra fue Adán Augusto López. Él es el único legislador que votó en contra de estas nuevas disposiciones. Y la presidenta sí le dijo, que explique por qué votó así. No sé, puede decir, no, pues a mí sí me gusta que sufran los animales. Y uno pensaría que Adán Augusto López protege animales en general, pero pues resulta que no. Entonces la pregunta de hoy es, ¿qué le dirían a Adán Augusto López por votar en contra de la ley animal? Les doy carta abierta, aquí pasa todo lo que tenga que pasar. ¿Qué le dirían a Adán Augusto López por votar en contra de la ley animal? Díganmelo en el 5580681158. 5580681158. Ya hablé mucho, no les he dicho ni quién soy. Supongo que ya lo saben. Yo soy Maca Carriedo. 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Y estas son las voces que ya hicieron historia.
2: No soy el criminal que algunos han construido en redes.
3: Pues este gobierno no va a ser vocero.
1: Me comentaron hoy en la mañana que le quitaron la ficha roja a Gómez Montt y Álvarez Púa.
4: Este dictamen no les afecta en lo más mínimo.
5: Bienvenido tu dinero, pero tus derechos políticos no tanto.
6: Esta mañana se produjo un incidente de seguridad muy grave en un vuelo de Dubái a Israel.
0: Y eso está de terror, eso está de terror, lo vamos a hablar. Bueno, la conductora de televisión, o exconductora, no lo sé, Inés Gómez Montt, y su esposo, el empresario, y pongo comillas a empresario porque en realidad era un facturero, Víctor Manuel Álvarez Puga, ya no tienen ficha roja de la Interpol. ¿Cómo supimos? Porque lo dijo la presidenta en la mañanera y adelantó que va a pedir explicaciones a la agencia sobre por qué le quitó la ficha, a las fichitas, ¿no? Porque ya no tienen ficha roja este matrimonio. La presidenta fue súper enfática, calificó a Álvarez Puga y a Inés Gómez Montt de factureros reconocidos y delincuentes. Estuvo fuertísimo que la presidenta lo soltó así y dijo que va a pedir que se vuelva a emitir la ficha roja para su captura.
1: Me comentaron hoy en la mañana que le quitaron la ficha roja a Gómez Montt y Álvarez Puga, factureros reconocidos con orden de aprehensión en México, pero todas las pruebas habidas y por haber de que se dedicaban a facturarle a empresarios con facturas falsas para evitar el pago de impuestos, y hoy me dijeron que Interpol les quitó la ficha roja. Apenas hoy van a preguntar, pues, ¿cuáles son las razones? Pues vamos a solicitar que se recupere la ficha roja, porque si van a otro país, tiene que hacerse con la orden de aprehensión, porque son delincuentes.
0: Pues así dijo, son delincuentes. El exdiputado Carlos Torres Torres negó tener cualquier vínculo con grupos o actividades criminales luego de que su nombre apareció entre las personas y empresas sancionadas por la Oficina de Control de Activos Extranjeros del Departamento del Tesoro de Estados Unidos. El exesposo de la gobernadora de Baja California, Marina del Pilar, pues aseguró que va a buscar ante las autoridades estadounidenses y mexicanas que se aclare la información relacionada con su nombre.
2: No soy el criminal que algunos han construido en redes. Soy Carlos Torres, una persona común. En los últimos días se han dicho muchas cosas sobre mí. Algunas son señalamientos graves, otras son suposiciones y otras más son rumores que se repiten sin que nadie dé la cara. Vengo a hacer lo único que me corresponde, dar la cara. Quiero ser muy claro, si hay una investigación, que se investigue. Si hay pruebas, que se presenten. Así es como funciona la justicia. Colaboraré con lo que se me pida.
0: Y luego la gobernadora dijo que desconoce los señalamientos contra su exesposo.
7: He resistido 5 años, infamias, calumnias, mentiras, difamaciones, de todo tipo. Voy a resistir los próximos 11 meses, que son los más importantes para cerrar la administración, con resultados como los que estamos viendo. Entiendo que Carlos, mi exesposo, emitió su postura y pues este gobierno no va a ser vocero. Mi gobierno no es una servidora, no vamos a ser voceros de esas circunstancias. Yo desconozco todos los hechos que se presentan en esta acusación.
0: La audiencia de Ovidio Guzmán, programada para el 28 de octubre, ¿qué creen? Pues fue aplazada. Por octava vez, van 8 veces. Ahora va a ser hasta el 7 de diciembre. Guzmán López, que se convirtió en el primer hijo del Chapo en declararse culpable en Estados Unidos, por cierto, se comprometió a brindar información sobre el cártel de Sinaloa y sus facciones acusadas de traficar droga a ese país. Y el Senado ya aprobó esta reforma para exigir nacionalidad mexicana única a quienes aspiren a la presidencia de la República, a una gubernatura o a la jefatura de gobierno de la Ciudad de México. Este nuevo requisito, ojo, no aplica para las elecciones del próximo año, para las elecciones del 2027, porque entra en vigor para los procesos electorales que comiencen a partir del 2028. Hubo todo un debate. En ese debate, la oposición sostuvo que con esta reforma se envió un mensaje contra los migrantes mexicanos. Fíjense qué manipulador ese dato. Sinceramente yo lo considero manipulador, ¿no? Dicen que van contra los mexicanos que tienen doble nacionalidad y que buscan algún espacio en las gubernaturas y la presidencia de la República. Eso es lo que dice la senadora priista Carolina Villano.
8: Un conservador como ustedes levanta barreras y después las llama patriotismo. Y hay una enorme contradicción moral y política. Este gobierno recibe las remesas de nuestros migrantes como una tabla de salvación para millones de hogares. Pero ahora parece decirles, bienvenido tu dinero, pero tus derechos políticos no tanto.
0: Perdón, esa es una mentira y esa es una manipulación total. ¿Por qué esta ley no va en contra de quienes están en Estados Unidos, sosteniendo a Estados Unidos? Sinceramente, y lo muy triste de eso es que esas personas ni siquiera tienen todavía la nacionalidad estadounidense, muchas de ellas, ¿no? No va en contra de ellos. Se están aparte enfocando, ¿no? Hablando de los migrantes, que es un tema que duele a México, ¿no? Pensando que solo es Estados Unidos. Y se refiere, pues, de manera mucho más amplia, ¿no? A ver, gente que tiene nacionalidad española, ¿no? Un pasaporte europeo, por ejemplo. Y hay muchos diputados así, muchos senadores así, y pueden hacerlo. Han dicho que ataca la figura del diputado migrante para nada, porque ni siquiera está dentro de esos requisitos. Hoy puede haber un diputado con doble nacionalidad y puede haber un senador con doble nacionalidad. No tiene nada absolutamente que ver con eso. Para la presidencia de la República, para ser votado, tiene que haber requisitos, ¿no? O sea, tenemos el derecho a votar y ser votado, pero esos lugares tienen requisitos, ¿no? Tienes que ser mayor de cierta edad, o sea, hay requisitos. Hoy hay un nuevo requisito, ser solamente mexicano. Yo pienso que alguien que quiere gobernar el país o un estado o la Ciudad de México no vería mucho pero en solo tener una nacionalidad. Aparte, no es solo lo que pasa durante el mandato, lo que pasa después, ¿no? Tenemos un presidente, una presidenta, un gobernador o gobernadora con otra nacionalidad y después se le persigue por algo aquí en México. Tiene otro país que también lo protege. Pero de cabeza de vaca no voy a hablar en este momento. Ricardo Sheffield, senador morenista, desmintió que se afecte a los migrantes. Dijo que él renunció hace muchos años, por ejemplo, a su doble ciudadanía.
9: Aquí han mencionado una y otra vez que 40 millones de mexicanas y mexicanos migrantes van a ser afectados. ¡Ah, caray! Este dictamen no les afecta en lo más mínimo. Yo nací en Los Ángeles, California. Mis hermanos tienen doble nacionalidad. Yo no. Yo renuncié a los 18 años de edad porque toda mi vida he creído que al que dos amos sirve, con uno queda mal.
0: Pues ahí está. En información internacional, qué terror lo que vivió este avión de Fly Dubai que aterrizó de emergencia en Arabia Saudita por un presunto intento de ataque terrorista. El vuelo iba para Tel Aviv, ahí iban 180 pasajeros, entre ellos 27 niños. De acuerdo con el primer ministro de Israel, el genocida Benjamín Netanyahu, el copiloto atacó con un arma blanca al capitán y después habría intentado estrellar el avión.
10: Esta mañana se produjo un incidente de seguridad muy grave en un vuelo de Dubái a Israel. Hablé con uno de los pasajeros israelíes, me contó que el avión entró en barrena y comenzó a caer. Me dijo que de alguna manera logró irrumpir en la cabina junto con otro de los miembros de la tripulación y que entre ambos consiguieron neutralizar al piloto que había cometido el ataque, mientras este intentaba apagar los sistemas del avión. He dado instrucciones a los organismos de seguridad para que se preparen ante otras posibles amenazas.
0: Bueno, y ya Israel está investigando este episodio como un posible intento de atentado terrorista, aunque Fly Dubai dijo que las causas y motivaciones todavía no han sido determinadas. Pidió esperar a que concluya la investigación, y es que sí, podría ser tan sencillo como un pleito entre ellos dos, ¿no? O tan complicado como un intento de ataque terrorista.
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0: El Instituto Nacional Electoral va a asumir la responsabilidad de diseñar, de implementar y operar los conteos rápidos para las 17 gubernaturas que van a estar en juego el próximo año en las elecciones del 2027. El Consejo General del INE aprobó esta obligación parcial para que, en coordinación con los organismos públicos locales, pues se pueda utilizar un mismo esquema metodológico, técnico y operativo para la recolección, transmisión y procesamiento de datos. Ahora, la intención es contar con estimaciones oportunas sobre las tendencias de votación y la participación ciudadana en esta, o sea, en esa misma noche de la jornada electoral que se llevará a cabo el 6 de junio del 2027, como la verdad estamos acostumbrados a que pase desde hace mucho tiempo. Ahora, aunque el INE va a asumir esa parte del proceso, los institutos electorales locales van a conservar sus atribuciones y van a participar en tareas que le correspondan, ¿no? Se trata como de una responsabilidad limitada exclusivamente a los conteos rápidos y únicamente para este proceso electoral. Desde el 2016, el INE ha realizado 48 conteos rápidos en elecciones federales y locales. En el 21 se encargó de los conteos de 15 elecciones de gubernaturas y diputados federales. Y en el 2024 hizo lo mismo en 8 gubernaturas y la jefatura de gobierno de la Ciudad de México. Para que hablemos de este tema, nos quede un poquito más claro, yo tengo en la línea, y como siempre me da mucho gusto saludarla, a Carla Humphrey, consejera del INE. ¿Cómo estás, Carla? Buen día.
12: Con un gusto de saludarte, Maca. Encantada de estar en tu programa y también saludo con mucho gusto a tu audiencia.
0: Te agradecemos mucho. Ahora te pregunto, ¿por qué el INE decidió asumir, Carla, directamente los conteos rápidos de las 17 gubernaturas del año que entra?
12: Pues como estabas ya relatando, pues no es una cosa nueva. Como Instituto Nacional Electoral, ya desde 2021 hemos asumido estos conteos rápidos de las gubernaturas. Y bueno, tiene varias explicaciones, pero me gustaría partir por decir que justamente el proceso, como se asume parcialmente esta atribución, también pasa por preguntarles a estos 17 institutos locales si están de acuerdo con que el INE asuma la realización de los conteos rápidos. En todos los casos, pues los soples manifestaron estar de acuerdo o su conformidad con que el INE asumiera pues la realización de estos ejercicios. Así que, bueno, de entrada asumimos esta atribución también con anuencia de los propios institutos locales. El INE, como te decía, pues ha hecho desde 2021 pues estos ejercicios de asumir la realización de los conteos rápidos. Lo hicimos así también para 2022, 2023, 2024, y ahora lo estamos haciendo para estas 17 gubernaturas que estarán en juego en 2027. Aquí, creo que partimos de varias ventajas que nos parecen como Instituto Nacional Electoral. Primero, tener una misma metodología, homologar la metodología con la que se hacen los conteos rápidos, también integrar operativamente nosotros año con año, bueno, elección tras elección, conformamos un comité de conteos rápidos que le denominamos COTECORA, uh-huh, con distintos especialistas, y bueno, el Instituto Nacional Electoral fue el primer instituto que inició el proceso electoral y por tanto pues ya estamos iniciando trabajos justamente para conformar con diversos especialistas pues este comité. Tercero, pues también la experiencia institucional que tenemos, ya si hemos asumido pues los últimos años estos conteos rápidos, estos ejercicios, pues volverlo a hacer, y por supuesto tener esta planeación anticipada respecto de los trabajos que se tienen que hacer dentro de este comité, que será este comité quien analizará cada uno de los contextos en los que se llevan a cabo las elecciones en las entidades federativas, para, por ejemplo, establecer las muestras que se necesitan en cada caso, los tiempos, incluso para la realización de los simulacros, porque hacemos simulacros para ver pues que nuestros capacitadores asistentes electorales, por ejemplo, provean de la información suficiente para realizar estos conteos rápidos, que obviamente en ese momento no saben cuáles son las casillas que conformarán la muestra de cada una de estas elecciones. Esto lo hacemos a partir de una semilla que sorteamos mediante un procedimiento establecido y con notario público en nuestra fe electoral, para que nadie sepa por anticipado cuáles son las casillas que formarán parte de este conteo rápido. Pero bueno, creo que esto nos da primero la facilidad de tener una planeación anticipada, segundo, una trazabilidad y transparencia de todo lo que va sucediendo como parte de este comité, y que como Consejo General y como comisiones vamos monitoreando el trabajo que van haciendo las personas que integran este comité. Y tercero, pues también tener la tranquilidad de que tendremos concentrados, y aquí hacemos todo un búnker donde trabajan las y los especialistas que van recibiendo solo ellas y ellos la información, y hasta que no tienen un margen adecuado para poder decir que una elección está dentro de unos rangos que pueden dar a conocer los resultados, pues si no, no se da. Hay toda una metodología para decir que no hay un intervalo, o está, hay un, digamos, no puede haber un intervalo de transparencia en el cual podamos asumir que hay una persona ganadora a la gubernatura, pero eso también se tiene que señalar si los datos y los resultados están muy pegados.
0: Uh-huh. Como ya ha pasado, ¿no? Pues por ejemplo, en la elección presidencial entre Felipe Calderón y Andrés Manuel López Obrador.
12: Exactamente. Y aquí ningún consejera o consejero integra, obviamente, ese comité ni entra a este búnker, como le llamamos, que solamente pueden entrar las y los especialistas, no cuentan ahí, por ejemplo, con teléfonos celulares, la información no la conoce nadie más, y hasta que ellos y ellas garantizan que pueden dar ese resultado, es cuando lo dan a conocer primero al Consejo, a las y los consejeros, primero a la presidencia del Consejo General, y ya desde aquí se establece el mecanismo conforme al cual se dará aviso a las presidencias de los OPLES, de los institutos locales, para que también den de primera mano o den en primer lugar los resultados.
0: Ya. Ahora, evidentemente, ¿no? El INE tiene esa capacidad técnica y operativa, ¿no? Para enfrentar esto.
12: No, sin duda alguna. La verdad es que también el análisis, platicamos las y los consejeros electorales respecto a hacer o llevar a cabo la asunción de estos conteos rápidos, por supuesto, pues con la garantía que tenemos la experiencia técnica y operativa para poder llevarlos a cabo. Yo, por ejemplo, ayer no estuve de acuerdo en cómo se planteó, no con la decisión de asumir los conteos rápidos, pero sí de cómo se hizo el planteamiento del procedimiento, porque pues así lo habíamos acordado todas las consejerías en nuestras reuniones semanales de mesas de consejerías, y de repente pues hubo un oficio firmado por 4 o 5 consejerías solicitando esta asunción parcial de los conteos rápidos. Me parece que si había unanimidad para llevar a cabo el procedimiento, pues era innecesario pues hacerlo solamente por una parte de consejeras y consejeros. Pero bueno, el resultado era el mismo, que asumiéramos operativa y técnicamente la ejecución de estos conteos rápidos para estas 17 gubernaturas.
0: Pues muy bien, como siempre, muy clara y concisa, Carla. Me da gusto escucharte y gracias, ¿eh?
12: Al contrario, te agradezco mucho este espacio y ya sabes que pues aquí estamos, porque en este proceso electoral será muy importante contar con información veraz, oportuna y por supuesto completa. Así que muchas gracias por
0: el espacio. Pues sí, porque es un gran reto. Vamos a un nuevo proceso con la inteligencia artificial, ¿no? Híjole, pues, más que nunca va a ser importante estar informando puntualmente y todo el tiempo, Carla.
12: Sin duda, sí, ¿no? Porque bueno, aquí hay que hacer ya el llamado a la ciudadanía que siempre se informen y verifiquen la información con fuentes confiables como la tuya, y no nos dejemos llevar pues por lo que luego vemos publicados en redes sociales, en plataformas digitales, que contrastemos y verifiquemos la información. Aquí el INE tiene un programa que se llama Certeza, que es permanente y que también sirve para corroborar esa información, y más cercano a la jornada electoral pues tendremos este chatbot Inés, donde también nos pueden poner las dudas, la información que vayan encontrando. Buenísimo. Y nosotros corroboraremos o no, o desmentiremos la información que nos pongan ahí.
0: Pues súper. Muchas gracias. Estamos en contacto, Carla.
12: Gracias a ti. Un abrazo.
0: Bye. Ahí está Carla Humphrey. Sí, ¿eh? Un gran reto para los medios, para los ciudadanos y para todas las instituciones con la tecnología encima. Estas elecciones. Vamos a una pausa y volvemos. Ni tiempo para la música, pero regresando la escuchamos y se las explico. Ya volvemos.
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19: 9 de septiembre se celebra el llamado Día de Shakira, una iniciativa que Spotify lanzó en 2023 para reconocer la trayectoria de la cantante colombiana. La fecha fue elegida porque ese día, pero de 1998, se lanzó su álbum ¿Dónde están los ladrones?, que justo en 2026 cumple 28 años. Aunque suele celebrarse cada año, no es una fecha oficial de Colombia, sino una iniciativa impulsada por la plataforma musical. Shakira convirtió la música latina en una fuerza global, abriendo caminos para artistas hispanohablantes y convirtiéndose en un símbolo cultural, empresarial y social. Es una de las artistas latinas más exitosas e influyentes de la historia y se estima que la cantante colombiana ha vendido alrededor de 80 millones de álbums y más de 100 millones de sencillos en todo el mundo.
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Creo que hoy me dijo Diana Bautista, cuando estábamos viendo efemérides para elegir música, me dijo, pues es aniversario luctuoso de Choche, ¿no? Que murió el 30 de septiembre del 2012. Y yo, perfecto, vámonos con Bronco. Y me dice, pero hace un año también. Y yo, no importa, vámonos siempre con Bronco. Choche, que nos regaló aparte el mejor meme de Choche enamorado, ¿no? Que aplica para todo, que con un osito y las florecitas abriendo la puerta, llegando Choche enamorado. Quizás hay gente que está descubriendo que es Choche, el del meme. Pues sí, murió aparte bien joven Choche, tenía 55 años, justo ya no estaba en el grupo para atender su salud, tenía cirrosis hepática, tenía pues ya ese daño irreversible en el hígado, pero tenía los riñones mal también, y esta enfermedad, lo que han dicho, ¿no? Porque de pronto cirrosis ya todos, le pegaba el frasco, no, lo que han dicho es que lo que le pasó a Choche fue por una transfusión de sangre. En fin, en honor a Choche, a su meme y a todo él, vamos a escuchar hoy a Bronco, que por cierto me acaban de decir que va a estar el 3 de octubre en Monterrey. Ya me quiero quedar, porque por cierto...

0: El viernes transmitimos desde Monterrey. Ya me contaron que andamos estrenando cabina y todo, y entonces voy a probarla. Saludos a Monterrey. Y vámonos con más información. Hemos hablado, ¿no?, desde el lunes de todos estos temas, la designación de Morena en sus coordinadores estatales, ¿no? Hubo ya definiciones. Mencionábamos aquí que Chihuahua fue como el prime time y nos lo pusieron hasta el último y fue el más tarde, y todos estábamos ya diciendo, bueno, pues si ya van 10 mujeres, ¿va a ser hombre? ¿Qué va a pasar? ¿Cuáles son los resultados? Y al final, Cruz Pérez Cuellar, alcalde con licencia de Ciudad Juárez, pues ha sido elegido como coordinador estatal de la transformación y la soberanía nacional para ese estado, y yo lo tengo en la línea. Cruz, ¿cómo estás? Qué gusto escucharte.
1: Hombre, el gusto es mío, Maca, un gustazo saludarte y saludar a toda tu audiencia.
0: Oye, ¿qué proceso? Yo decía que nos lo dejaron como final de viernes, hasta el final, Chihuahua.
1: Sí, fíjate, sí, estuvo intenso, pero bueno, ya salió, pues una contienda reñida, no, nos fue bien, y bueno, pues ahora ponernos a trabajar. Hay que trabajar muy duro por Chihuahua, por la unidad, por unificar el movimiento. Hay mucho que hacer, y yo estoy muy contento, muy satisfecho, pero muy consciente de que tenemos muchísimo trabajo por delante.
0: Cruz, ¿cómo fue el proceso? Y se los he preguntado a todos los que resultaron ya coordinadores estatales, ¿no? El único cacho que no pudimos ver de ese proceso, pues, es su reunión previa, ¿no?, donde les dan resultados. ¿Cómo fue ese momento? ¿Qué nos puedes contar?
1: No, bien, fue un buen momento. Yo me había reunido con Andrea ya hace tiempo, con un amigo en común. Hay una buena relación, siempre nos hemos respetado mucho. Y obviamente, pues, es claro que en una contienda reñida, pues evidentemente alguien se pone feliz, alguien no, pero yo tuve un muy buen trato con ella, ella conmigo, y yo estoy seguro que vamos a caminar juntos. Pero fue una buena reunión, no fue ríspida, fue cada quien hizo las preguntas que tenía que hacer, y al final, bueno, pues ahí está el resultado. Y a mí mismo me ha tocado también no ser favorecido en algún otro momento, y pues entiendo que no es agradable. Pero bien, la verdad es que se llevó a cabo una buena reunión, y lo más importante es lo que viene, es que ver hacia adelante y ponernos a trabajar para sumar.
0: Oye, justo eso te quería preguntar, ¿no? ¿Cómo había sido tu acercamiento con Andrea? Porque, pues sí, durante este proceso, ¿no?, para Chihuahua solo se hablaba de ustedes dos, Cruz. Esa es la realidad, y yo aquí lo he dicho mucho, no puede ser que, o sea, estamos hablando de un proceso interno, no estamos hablando de otros partidos en Chihuahua, simplemente estamos centrándonos en Andrea, ¿no?, en Andrea Chávez y en Cruz Pérez Cuellar. Así ha sido todo el proceso, y durante este tiempo hubo momentos de tensión, o al menos así lo percibimos, ¿no?
1: Pero fíjate que personalmente no, es decir, los equipos pues evidentemente se iban apasionando, a diferencia de otros estados donde había dos mujeres y dos hombres, o algún puntero muy claro. En el caso de Chihuahua se fue acomodando a que era un hombre y una mujer, y eso pues generaba tensión, digamos, en los equipos. Pero la verdad de las cosas es que las expresiones que yo tuve de Andrea, siempre contigo misma, Maca, las entrevistas que me diste la oportunidad de tener, pues fueron de respeto, pero también las de ella hacia mí. Y eso, no creas, ayuda mucho. No puedes pedirle a la gente que no se entusiasme, que no se apasione, eso es prácticamente imposible. Pero creo que cuando el liderazgo va imponiendo ejemplo, las cosas van caminando, y eso es lo que pasó, y por eso no fue un tema ríspido. Es mucho más.
0: ¿Han hablado después de lunes, Cruz?
1: No, yo le dije al final, ya cuando me despedí de ella, ya después del anuncio le dije que la iba a buscar, y la voy a buscar. Daré el espacio quizá el fin de semana, no sé,
0: sí.
1: Pero yo seguiré buscándola, es un activo, lo tengo que decir con toda la claridad. Andrea Chávez es un activo de Morena en el país, pero bueno, particularmente en nuestro estado, y yo espero que esté integrada con nosotros en la decisión que ella tome. Regresar al Senado, no regresar, en fin, ella tomará sus decisiones, pero yo espero que esté en el proyecto y que nos ayude a que llegue la alternancia a Chihuahua.
0: Bueno, porque aparte ahí viene también la convocatoria a alcaldías, ¿no? También, pues
1: sí,
0: una
1: bueno,
0: opción
1: pero,
0: importante,
1: sí,
0: ¿no?
1: Claro, claro, pero aquí sí, pues hay que decirlo, ¿no?
0: Sí.
1: La decisión política de su vida, de su vida política, perdón, pues le corresponde a ella, ¿no?
0: Sí, totalmente. Oye, ahora, pues lo que le he preguntado a todos los coordinadores estatales ya, ¿qué viene, no? Al final, pues ya han recorrido de arriba para abajo sus estados, no estamos todavía ni en precampaña, Cruz. ¿Qué sigue ahorita para ti con Chihuahua?
1: Pues mira, son tres tareas fundamentales: construir la unidad, primero; segundo, digo, las tres en la misma importancia, y consolidar la estructura territorial de Morena, y tercero, dialogar con el pueblo de Chihuahua sobre todos los temas que le incumben a las y a los chihuahuenses.
0: Ya.
1: ¿Sale?
0: ¿Qué retos ves en Chihuahua?
1: Híjole, es que de eso yo todavía no puedo hablar mucho.
0: Pues sí,
1: más adelante.
0: Todavía no podemos hablar. ¿Ni de Marco Bonilla?
1: Gracias, Maca.
0: ¿En Chihuahua o qué?
1: Bueno.
0: ¿Me oyes, Cruz? No, creo que estamos perdiendo. Ya no pudimos hablar con él. Bueno, ya habíamos platicado prácticamente todo. Luego volvemos a hacer contacto con Cruz Pérez Cuellar. Y sí, hay cosas que todavía no pueden hablar, ni pueden hacer propuestas, ¿no? Ni promesas de campaña. No estamos en eso, pero la realidad es que están recorriendo los estados. Él ha sido alcalde de Ciudad Juárez, diputado y senador. A ver si lo recupera. ¿Ya te recuperamos, Cruz? Ah, no, ya. No estamos con Cruz Pérez Cuellar. Pero bueno, yo también quería platicar con él y preguntarle, pues, los que lo han señalado, ¿no? De ser parte del PAN. Por ahí decían, eso es que se quede Chihuahua con el PAN. Lo cierto es que Cruz Pérez Cuellar, pues, tiene un rato ya militando por allá. ¿Tenemos a Carlos Navarro listo? Vámonos con Carlos Navarro, porque hoy llegó, diríamos, Carlitos, amanecimos bravas. La presidenta andaba bien claridosa en la mañanera de hoy.
2: Hola, Maca, te saludo con gusto. Así es, llegó, pues, partiendo plaza, dirán por ahí, la presidenta Claudia Sheinbaum. Es que había varios temas pendientes para abordar en la conferencia matutina, entre ellos, pues, este famoso foro América Libre, donde estaría participando el expresidente Felipe Calderón, y pues prácticamente la presidenta le dijo de todo. Escuchemos.
3: El espurio Calderón hablando de democracia. Así está la derecha mexicana. Bienvenido a que siga hablando. Adelante, libertad de expresión al máximo.
2: Y es que, como podemos recordar, en 2006 se acusó de un fraude electoral donde Felipe Calderón se alzó con la victoria por un margen muy pequeño contra Andrés Manuel López Obrador en ese entonces. Y otro tema importante es, bueno, el caso de Yasmín Bugarín, quien fue elegida como virtual candidata a la gubernatura de Nayarit. Sin embargo, Bugarín, pues, tiene doble nacionalidad. ¿Cómo se estará abordando el caso? Pues ya se informará próximamente, pero al menos hoy la presidenta incluso cita la Constitución del Estado de Nayarit. Escuchemos.
4: Si nació en Estados Unidos, ¿puede o no puede ser?
3: No sé cómo sea la Constitución de Nayarit. O sea, habría que revisar la Constitución de Nayarit, que es lo que dice de nacimiento. Pero de aprobarse esta reforma, entraría en vigor de manera inmediata.
4: Presidenta, varios temas.
3: A ver, chéquenle la Constitución de Nayarit, por favor.
2: Pues hay varios temas ahí pendientes, si tiene residencia de más de 5 años o no, si es obviamente de padres mexicanos. Bueno, hay que analizar el tema, pero al menos pues ya se pone sobre la mesa esta situación, que recordemos, pues ella no ganó la encuesta, sin embargo, por cuestiones de género se la cedieron a Yasmín Bugarín, quien proviene del Partido Verde, Maca. Y bueno, también un tema interesante, y es que el próximo año le estarán rindiendo una serie de homenajes a los Tigres del Norte, La Puerta Negra, entre otras canciones muy importantes que incluso han marcado la vida de nuestros paisanos en Estados Unidos, esas canciones que les pegan directamente en el sentimiento. Escuchemos.
3: Porque los Tigres del Norte son un símbolo para los mexicanos en Estados Unidos, y muchas de sus canciones tienen que ver con la vida de los mexicanos allá. Muchas otras no, son de distintos temas. Los Tigres del Norte son reconocidos en Estados Unidos, tienen Grammys, el Grammy latino que se llama, pero tienen Grammys, 2 Grammys creo, del Grammy que no es latino.
4: General.
3: Tienen reconocimiento, tienen nombres de calles en ciudades de Estados Unidos, en California. Ellos viven en San José.
2: Pues ahí estaremos viendo los homenajes el próximo año. Una mañanera bastante interesante, Maca, hoy en Palacio Nacional, tirando pactos, dirían por ahí.
0: Exactamente, tirando pactos. Te digo que andaba bien claridosa. Muchas gracias, Carlitos.
2: Pendientes, buena tarde.
0: Buenas tardes para ti también. César Martínez ya está aquí. Tenemos que hablar de la selección. 3-0 decíamos ayer contra Perú. No, hombre, es Perú. Le vamos a ganar 3-0. Tómala.
5: Tiempo extra.
0: Por andar enfermos de poder. Soberbios, pasados.
6: Sí, César, exactamente. Martínez. Muy buenas tardes, un saludo para todos. De hecho, tenemos que hablar de dos temas así medio complejos.
0: A ver.
6: Bueno, vamos con la selección nacional. Anoche empata un gol contra Perú, un partido en donde Rafael Márquez dispuso de un cuadro muy alternativo. Finalmente termina siendo un partido, por momentos atractivo, por momentos, pues emocionante, pero no un partido bien jugado en términos generales. Perú ofreció más resistencia de la que podría suponerse, se fue al frente en el marcador y tuvo que ser Víctor Guzmán en una pelota parada el que empatara el partido luego del cobro de un tiro de esquina. Lo positivo, la aparición de gente joven en la selección, de nombres nuevos, de gente pues, que iremos asimilando como seleccionados nacionales con el paso del tiempo. Uno de ellos es Diego Campillo, el muy buen zaguero central de las Chivas Rayadas de Guadalajara y a quien escuchamos a continuación.
7: Esto muestra que hay oportunidades, sea la edad que sea. Hoy vimos a Santiago Sandoval y a Hugo Camberos, 19 años, los chavos. Entonces demuestra que va a haber oportunidades reales y que va a ser un ciclo donde no van a llamar siempre a los mismos, ¿no? Como que van a estar rotando. El profe quiere ver mucha gente nueva y creo que lo mostró hoy con los chavos que vengo. Y vengo a buscar un lugar.
6: También sirvió el partido para darle rodaje a futbolistas que en sus equipos están teniendo muy poca actividad y que se nota, o que se notó en la cancha sin duda alguna, porque Álvaro Fidalgo está lejos de su mejor versión y sin embargo tuvo participación en el encuentro. Seguramente tendrá minutos contra Estados Unidos y Chile, y esto es lo que nos dice el futbolista México-Español.
8: Pero en los dos partidos creo que no fueron unos malos partidos del equipo. Otra contra Colombia, creo que fuimos todo el partido superiores. Hoy es verdad que salvo momentos en la primera parte, creo que empezamos bien y luego bajamos un poco. Creo que también se sacan cosas positivas, muchos cambios de jugadores, muy diferentes.
6: Y por supuesto también damos lugar a la versión de Rafa Márquez sobre lo que fue el partido y las conclusiones que saca. Por cierto, antes de escuchar a Rafael Márquez, hay información de la selección de cara al partido contra Estados Unidos y no es buena. Gilberto Mora está lesionado, tiene un problema en el tobillo, hoy no entrenó, está en duda para el partido en contra de Estados Unidos, pero ojo, que este tipo de situaciones, este tipo de complicaciones físicas van a ser muy constantes en Gilberto Mora, pues...
0: ¿Por chavito?
6: Por joven, finalmente no termina de desarrollarse en lo que es su estructura ósea, en su masa muscular, en muchas situaciones que tienen que ver con la madurez de un deportista de alto rendimiento, y será muy frecuente que este tipo de lesiones dejen fuera de circulación a la nueva joya del fútbol mexicano. Por lo pronto, difícilmente tendrá participación contra los Estados Unidos. Escuchamos ahora sí a Rafael Márquez.
9: Quiero ver jóvenes para intentar, obviamente, potencializarlos y saber que exactamente qué es lo que necesitan para seguir. Bueno, yo soy de la idea que si queremos obviamente tener jugadores más completos, hay que empezar lo más temprano posible con ellos para que también sean mejores el día de mañana. Quien esté.
6: La selección mexicana de fútbol encarará a Estados Unidos el próximo sábado y posteriormente a la selección de Chile. Estados Unidos y Chile jugaron un partido también de preparación entre ellos anoche y ganó Estados Unidos 4-2. El segundo tema de la tarde, que nos puede hasta distanciar, que espero...
0: Es que ahí vas a insistir que otra vez.
6: No, es que hay novedades.
0: ¿Cuál es la novedad?
6: Tenemos ahí la canción del verano en Europa. A ver, la podemos escuchar.
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0: Es que se fue. Se fue de la concentración portuguesa el día de hoy.
1: Qué bueno, Cristiano para que Ronaldo. Ni lo metan. ¿Qué hace ahí mi chiquito? Que se vaya lo suyo.
0: Hubo una reunión por la mañana entre el presidente de la Federación Proenza, entre Jorge de Jesús, el entrenador, y Cristiano Ronaldo. Aparentemente todo se había solucionado luego de esta reunión. Conferencia de prensa posterior por parte del entrenador de Portugal. Y en la conferencia de prensa tuvo dos declaraciones que no gustaron o no le gustaron a Cristiano Ronaldo. La primera fue, a pregunta expresa de un periodista, que quién mandaba en la selección de Portugal, y Jorge de Jesús, dijo, aquí mando yo. Y luego señaló que Cristiano Ronaldo no puede jugar dos partidos en tres días, que físicamente no está apto para jugar.
1: O sea, que ya no aguanta.
0: Que ya no aguanta, que él fue su entrenador en Arabia Saudita, ¿eh? Uh-huh. Es decir, lo conoce muy bien, y que desde Arabia Saudita tiene ese diagnóstico de que Cristiano Ronaldo no puede jugar dos partidos en tres días. Pero posteriormente, Cristiano no jugó el pasado encuentro contra Noruega, anticipó que no jugaría contra Dinamarca el día de mañana. Y bueno, lo que vino a continuación es la salida de Cristiano Ronaldo intempestiva de la concentración allá en Copenhague, y un posteo en su cuenta de X, en donde dice Cristiano Ronaldo, lo voy a leer, dice: tras la conferencia de prensa del seleccionador nacional y en seguimiento de una conversación con el presidente de la Federación Portuguesa de Fútbol, tomé la decisión de dejar el stage de la selección nacional. A su tiempo, diré la verdad a todos los portugueses sobre las razones que motivaron mi salida del equipo nacional, al cual siempre me dediqué. Ahora es tiempo de desear buena suerte a Portugal y a todos mis compañeros de equipo, sin excepción, lo publicado por Cristiano Ronaldo a partir de su salida de la disciplina portuguesa.
1: Ya.
0: Es una noticia.
1: O sea, sí es una noticia, pero también tiene sañita.
0: ¿De parte de quién?
1: ¿Mía?
0: No,
1: simplemente. O sea, la disfruta, César, la disfruta.
0: Bueno, ya el sentimiento, pues es otra cosa, ¿no? Pero no lo traigo aquí a los micrófonos.
1: Andas disfrutando
0: ni a la mesa.
1: No. Muchísimo.
0: Simplemente es.
1: Ven, Diana, ven. Tú,
0: porque,
1: o sea,
0: está, pero enchiladísima,
1: es que sí,
0: Diana, a la distancia.
1: O sea, yo me puedo subir contigo al barco, Diana, y hablar. Pero tú, ¿quién mejor que tú, Diana Bautista, para defender lo tuyo?
2: Es que el problema, César, es que cuando es Messi todo es en positivo y hasta te cambia la carita de que ya se va Messi. Se de repente Cristiano. Y hasta la canción.
0: La noticia más negativa acerca de estos dos se dio hace unas semanas cuando Messi anunció su retiro de la selección de Argentina, ¿no? Más negativo que eso, me cuesta trabajo encontrar alguna noticia alrededor de Messi. Simple y sencillamente consigno las realidades distintas y contrastantes que viven hoy estos dos futbolistas.
2: Mientras sonríe internamente.
1: Sí, la está disfrutando, es un cínico. Bueno, de aquí podemos sacar dos cosas. Ya tienes una buena invitada para el programa de análisis deportivo, que Diana Bautista es bien.
0: Sí, podemos hablar de Cristiano Ronaldo.
1: Futbolera.
0: Sí, sí, sí.
2: Sí, claro, en números.
0: Perfecto.
1: Y dos.
2: Y le damos la vuelta a Messi.
1: Tenle paciencia. Por favor, tenle paciencia a Diana. Ya. Ya le tiramos a su ídolo, Ed Sheeran, por tibio y por todo lo que pasó. Sí. No podemos también con CR7.
0: No, lo que debe tener es mejor tino para escoger a tus héroes, ¿no? A tus ídolos. No, o sea, no, la verdad que, a ver, ahora sí que ya en serio, es una pena que esto suceda, pero creo que el principal responsable de esto es Cristiano Ronaldo, que ha extendido demasiado su permanencia, su estadía en la selección de Portugal. Ahora, si él está dispuesto a seguir bajo determinadas condiciones, bienvenido, pero no puede ser el mismo Cristiano el que imponga reglas de que él vivía o que él vivió pues hace años, ¿no?
2: No, físicamente no es el mismo Cristiano que conocíamos, pero también sabemos que figuras como Messi, como Cristiano, imponen reglas en su selección porque son lo que son.
1: Pues sí.
0: Un asunto que deja mal parado.
1: No es lo mismo que nos las impusiera Cuauhtémoc en la selección, digo.
0: O Alexis Vega el pasado
1: Alexis
0: fin de semana.
1: Alexis Vega, ¿no? Que
2: Morita esos, lo que quiera, nuestro 10.
0: Un detalle nada más, y lo dejo ahí, es que Cristiano Ronaldo ha terminado mal con tres de sus últimos cuatro entrenadores, ¿eh?
2: Sí.
0: O sea, terminó mal con su entrenador en el Mundial de Qatar. Terminó mal con su último entrenador en Manchester United. Y ahora termina mal con Jorge de Jesús, a quien él mismo pugnó por llevarlo a la selección.
2: Pero es que es un tema, es que insisto, es un tema de dos figuras que tienen el peso que tienen, porque Messi también se le han visto problemas en la selección las 120 mil veces que renunció.
1: De eso no hablas,
2: los berrinches, todos los problemas que ha tenido. Exacto.
1: Entonces,
2: es el tamaño de las estrellas que son, entonces sí se les puede exigir que tengan ese respeto a sus entrenadores, a su selección, pero justo lo que son exige también que ellos tengan exigencias.
0: Ya conoceremos la verdad, ¿no? De Cristiano Ronaldo, claro. Lo anticipó que en su momento.
1: Qué bueno que entró Diana. Exacto. Qué bueno que entró Diana al quite, así como esta es la definición de mi barrio, me respalda, César. No veo aquí a Valero, ¿eh?
0: Jorge.
1: Jorge, no, ni le abras el micrófono. Ya está.
2: Gracias, Maca. Gracias,
1: Dianita. No pongan otra vez. Esa canción. Pues muy bien, César Martínez. Pues a ver cómo nos va el sábado contra Estados Unidos.
0: Entonces, es siempre un clásico, siempre un partido que hay que ganar.
1: Pues sí, como sea. Sea como sea. Digo, ya no está Landon Do. Oigan, vi a Landon Do, ya tiene pelo.
0: Ya tiene pelo, sí.
1: Oye, pero parece Don Pasto.
0: Sí.
1: Ese lo odiamos todavía, ¿no? A Landon Donovan.
0: ¿Sabes
1: qué? Pasto.
0: Eso era un personaje
1: Landon
0: curioso.
1: Landon Pasto.
0: Porque lo rechazábamos muchísimo, lo odiábamos.
1: Pues sí, nos la hacía siempre.
0: Lo que pasaba. Pero no sabes qué tipazo es. O sea, qué tipo tan educado, tan amable.
1: Gracias, César Martínez. No, que nos siga uniendo el odio por Landon Donovan.
0: No, el odio deportivo existirá siempre y
1: pero es buena onda él.
0: Pero él como
1: nos sacó
0: personaje.
1: Del mundial, ¿sabes qué, César? Estoy muy sacada
0: orinó
1: de onda hoy.
0: Orinó el Jalisco.
1: Aparte, o sea, no. Gracias, César Martínez, por venir aquí a molestarnos.
0: Bueno, no es tan mala onda, corrijo.
1: Exactamente. Gracias, César Martínez. Nosotros vamos a una pausa. Súbanle a Bronco, por favor.

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14: Soy la doctora Ruth Axelrod desde Cuidados Emocionales en Acción, pensando cómo ayudar a poder exponer la idea de que nadie llega solo a la cima, aunque cuando alguien llega es quizá un solo nombre o un solo contexto el que se escucha, porque el verdadero valor para ser equipo no está en delegar en responsabilidades para los demás, sino en descubrir que la perspectiva del otro me enriquece y que me puede llevar a un mejor camino y hacer camino paralelo con el otro. Hay que tener un poco de empatía, ser flexibles y quizá cuidar nuestra vulnerabilidad compartida, que se convierta en una fortaleza. Aprendamos a escuchar para que nos escuchen, respetar para que nos respeten, construir sobre las diferencias y tener muchas ambiciones para llegar muy lejos.
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0: Con 2 minutos. La pregunta de hoy era, pues, ¿qué le dirían a Adán Augusto López por votar en contra de la ley animal? Hice una coma donde no iba, ¿va? Bueno, el que entendió, entendió. En el 5580-6811-58, ustedes nos están mandando mensajes y notas de voz diciéndonos qué le dirían. Carlos García dice que es ridículo desviar la atención porque es inconcebible que Adán Augusto esté ante una cámara y esa es una manipulación total. ¿Qué? Pero pues actualmente es senador. O sea, ¿no es lo más grave que le podemos echar en cara a Adán Augusto? No, pero es lo que está pasando en este momento. Elizabeth dice, ¿por qué no pueden tener dos nacionalidades? ¿Por qué limitar a las personas? No, pues sí pueden. Quizás yo ahorita la tengo, pues si quiero ir por una gubernatura o si quiero ir por la presidencia, tengo que renunciar a ella, como en otros países del mundo. Y Jesús Galindo nos mandó un audio, pero está hablando del secuestro del avión.
1: Esto del que quisieron secuestrar el avión y estrellarlo, para mí, que es un invento de los israelitas de Netanyahu, porque como en la ONU todos se fueron y lo dejaron solo y nadie le cree, de terroristas, ni a Estados Unidos ni a él, pues por eso inventan cosas.
0: Bueno, pues ahí está. Y luego tenemos otro más, ¿no?
2: Me acaban de cancelar mi cuenta de Facebook por publicar que Morena es un narcopartido y mantiene al país bañado en sangre desde Andrés Manuel López Obrador. Esto es para que sepan que sí, el gobierno está censurando todo.
0: Abner, si no censuran a los peores, ¿qué te van a...? ¿Qué habrás hecho? Que rompiste, o sea, que no seguiste las políticas de Meta, ¿no? Digo, aquí se escucha tu mensaje y todo, pero también que no te vea la cara a otros medios. Vámonos a... Uy, me la voy a saborear, la macaneta.
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0: Fíjense que hay días en que la realidad tiene mejor sentido del humor que cualquier guionista. Hoy reapareció Felipe Calderón en nuestro país para participar en una cosa llamada Foro América Libre Unidos por la Democracia, y se habló de libertad, de instituciones, del Estado de Derecho. Aseguró que México está regresando a una especie de dictadura perfecta, pero aparte habló de libertad, lo que no había en su sexenio, ¿no? A menos que a Carmen Aristegui ya se le haya olvidado, que se quedó sin chamba un ratito porque se enojó el presidente con ella, ¿no? Pero qué bueno que pueda venir a decirlo, eso me da muchísimo gusto, porque una de las ventajas de vivir en esta supuesta dictadura es que puedes regresar al país, porque por elección ha decidido pasar mucho tiempo en España, pero puedes regresar al país, subirte a un escenario, acusar al gobierno de autoritario, salir en todos los medios, que lo mencionemos, y después irte a gusto a tu casa, en total tranquilidad. Ya ni las dictaduras las hacen como antes, o sea, una dictadura fresísima, ¿no? La de esta época. Pero la imagen verdaderamente irresistible no estaba en el foro, estaba en Los Pinos. Porque mientras Calderón regresaba, ¿no?, muy firme a explicarnos el estado de la democracia mexicana, su estatua, que por cierto lleva más de un año tirada en el suelo, cosa que ofende a muchos, a mí realmente me valen donde esté esa estatua, que por cierto la derribó un árbol en el 2025, se anunció que sería restaurada y reinstalada en agosto, pero la verdad es que seguía ahí tirada con tierra, con hojas y ramas, y yo no estoy diciendo que eso represente su sexenio, porque esa sería una interpretación política. Lo que sí estoy diciendo es que hasta el árbol emitió su opinión y por lo visto nadie ha tenido demasiada prisa por levantarla. Calderón tiene todo el derecho de regresar, de hablar, de criticar, de cuestionar al gobierno, como si él nunca hubiera sido presidente, por cierto. Y esto, que puede hacer esto, es una forma también de la democracia, ¿no? Para mí esa es la ironía perfecta de este miércoles. Felipe Calderón viniendo a advertirnos que México está perdiendo sus libertades y pudo hacerlo libremente, frente a las cámaras, rodeado de políticos, con cobertura nacional. Mientras tanto, Los Pinos, el único Calderón al que de verdad no lo dejan levantarse, pues es al de bronce, ¿no? Por cierto, hasta decapitaron a esa estatua en este momento. En fin, así las cosas, o así la ironía, o así la hipocresía, como ustedes quieran verlo. 2:07 p.m. Jazmín Bugarín, coordinadora de la Defensa de la Transformación en Nayarit, aclaró el tema de su nacionalidad estadounidense. Dijo que desde hace años realizó ante la Secretaría de Relaciones Exteriores los trámites para manifestar formalmente su renuncia a cualquier vínculo de obediencia o fidelidad con otro país, particularmente con Estados Unidos. Lo que me dijo a mí Citlali Hernández por la mañana, que hablamos en el macanazo, es que nació en Estados Unidos porque sus padres eran jornaleros. La legisladora explicó que nació en California, ¿no? Cuando sus padres, campesinos originarios de Nayarit, se encontraban ahí por motivos de trabajo, y pues ahí nació y llegó a México poco tiempo después de haber nacido. Aseguró que es mexicana por nacimiento en términos de la Constitución y que su decisión de mantener su compromiso únicamente con México fue certificado nuevamente por las autoridades en el 2024. La Armada de México estableció un puente marítimo para llevar ayuda a Baja California Sur tras el paso del huracán Polo. Desde Mazatlán fueron enviados 2 buques con 2,000 despensas y 16,000 litros de agua para las comunidades afectadas. En Sonora, la Marina desplegó 115 elementos por las inundaciones y fuertes lluvias. Hasta ahora son 97 las personas que han tenido que ser evacuadas. En Baja California Sur se entregaron también 125 despensas y una menor con traumatismo cráneoencefálico fue trasladada en helicóptero a un hospital. Lo anunció ahorita la presidenta y se los cuento a ustedes. El cantante, compositor y activista social Gavino Palomares murió este miércoles a los 76 años. Durante más de 4 décadas también construyó un amplio repertorio que incluyó canciones de protesta. La presidenta, como ya se los dije, lamentó su muerte, resaltando el compromiso con las causas justas.
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0: Un tribunal federal de Estados Unidos suspendió la ejecución de Krista Pike menos de 2 horas antes de que se llevara a cabo una inyección letal. Pike, de 50 años, ha estado en el corredor de la muerte, chequen esto, desde 1996, cuando fue condenada por el asesinato de una joven de 19 años. Los jueces afirmaron que necesitan más tiempo para valorar los nuevos argumentos de Pike relacionados con su infancia traumática, marcada por años de agresiones sexuales. Desde el 96 está esperando la inyección letal. La inteligencia artificial ya no se va a llamar inteligencia artificial, al menos así no le llamará el gobierno de Estados Unidos, porque Donald Trump, teniendo tantas cosas que hacer, y hoy decidió firmar una orden ejecutiva para que las agencias federales sustituyan oficialmente el término inteligencia artificial o AI por superintelligence, con las siglas SI. Trump sostiene que la palabra artificial ya no describe lo que pueden hacer estos sistemas, y que superinteligencia refleja mejor su capacidad para impulsar avances en áreas como ciencia, medicina o energía. Pero aparte, este anuncio llega con otra decisión importante. Trump reunió en la Casa Blanca algunos de los principales nombres de la industria tecnológica para establecer compromisos de seguridad en el desarrollo de estos sistemas. La reunión no contempló imponer nuevos controles gubernamentales. Las propias empresas van a ser responsables de regularse, o sea, van a ser las responsables de vigilar sus modelos, de crear equipos internos de seguridad, de someterse a evaluaciones externas y establecer mecanismos para detectar riesgos relacionados con ciberseguridad, bioseguridad o amenazas químicas. O sea, Estados Unidos lo que busca es acelerar el desarrollo de esta tecnología sin establecer por ahora una regulación federal más estricta en medio de esta competencia tecnológica con China. Échame mi musiquita.
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0: Si quieren buenas noticias, se las da Diana Bautista. Las buenas noticias, pues, no vayan a pensar mal, por favor.
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5: Hay una señal de esperanza para la vaquita marina. científicos reportaron el avistamiento de 6 ejemplares durante una expedición realizada en el Alto Golfo de California, una zona clave para la supervivencia del mamífero marino más amenazado del planeta. El recorrido se realizó entre el 19 de agosto y el 3 de septiembre, y aunque la población continúa en una situación crítica, los investigadores consideran que encontrarse 6 vaquitas vivas confirma que la especie sigue reproduciéndose y resistiendo en su hábitat. Un gorila que hace 10 años fue rescatado del tráfico ilegal de animales, ahora se convirtió en mamá en libertad. Se llama Lulingu. Es una gorila de Grauer que fue recuperada cuando tenía apenas 18 meses de edad. Pasó años en rehabilitación y en 2024 pudo regresar a la vida silvestre en la República Democrática del Congo. Ahora los conservacionistas confirmaron que tuvo a su primera cría y que ambas se encuentran bien. El nacimiento es especialmente importante porque se trata de una especie en peligro crítico de extinción. La tecnología también está ayudando a seguir el viaje de las mariposas monarca. Investigadores en Oregon comenzaron a colocarles distintos transmisores que funcionan con energía solar y permiten conocer con mayor precisión las rutas que siguen durante su migración. Los dispositivos son suficientemente pequeños para viajar sobre las mariposas y la información permitirá identificar dónde descansan, qué caminos utilizan y cuáles son las zonas que necesitan mayor protección para ayudar a recuperar sus poblaciones. Y desde Marte también llegan buenas noticias para la ciencia. El rover Curiosity de la NASA acaba de cumplir 5.000 días marcianos explorando el planeta rojo. Para celebrar el llamado Sol 5.000, el vehículo tomó nuevas imágenes del paisaje marciano que muestran al propio rover las huellas que ha dejado sobre el terreno y la región que continúa investigando. Curiosity llegó a Marte en 2012 con una misión prevista inicialmente para menos de 2 años terrestres. Más de 14 años después, continúa funcionando y enviando información científica a la Tierra. Para Macadiario, Diana Bautista.
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0: Uy, pues qué chisme traes hoy, Gabriela Morales Casas, ¿cómo estás?
6: Hola, querida Maca. Pues aquí viendo, mientras todo el mundo dice, ay, no, es que la economía de México está muy mal, porque, oh, no, por favor, mala del Reino Unido, que ya se quieren regresar a la Unión Europea, porque pues su Brexit les ha salido no mal, malísimo, Maca. Quieren volver, quieren que las tarifas bajen, quieren que todo sea como era antes, como era
0: cuando formaban parte de la Unión Europea.
6: Así es, pues formaban parte a nivel comercial, nunca fueron parte del bloque europeo donde circula el euro y donde tienes libre pase, eso no. Sí. Pero tenían un acuerdo comercial muy similar al que teníamos nosotros, el famoso TLC, que no sé si se siga negociando o no, Maca, porque pasan los años y no se resuelve. Tenían algo parecido con la UE, pero hace 10 años, bajo el primer ministro David Cameron, hubo un referéndum y se llevó muchísimo tiempo. Hubo 3 primeros ministros en el Inter que trataban de presentar un presupuesto, de presentar pues los beneficios para ofrecerle a la Unión Europea un acuerdo, una negociación. Eso le costó el premiership a Theresa May. Y pues al final el público votó porque sí, se querían ir. Por supuesto, un público en aquel momento de cierta edad, que era el que tenía la mayor demografía del país. Y ahora pues es un grandísimo problema porque no solamente pues no la economía no ha crecido como se esperaba, sino que estas tarifas también corresponden a problemas de las otras naciones que los rodean. Desde Gales, que hablábamos de eso, de Gales, de Irlanda del Norte y de Escocia, que son países que componen el Reino Unido y la Gran Bretaña, pero también a Irlanda, que es el país vecino, porque están ahí al lado. Entonces, de pronto no podían llegar ciertos bienes o ciertos frutas, verduras, cosas de Europa y viceversa, y eso le implicaban un problema a estas 4 naciones, 5 si tomamos en cuenta Irlanda. Entonces, el Brexit ha probado que es un problema terrible, cada vez está peor, la inflación es muy alta y en la comida específicamente. O sea, la inflación la han controlado un poco, pero como ya lo hemos hablado con tantos primeros ministros, más primeros ministros que diputados de los que tenemos nosotros, salen más primeros ministros de Reino Unido que de la casa de los famosos.
0: No, no, compiten con Perú, o sea...
6: Eso está bien triste.
0: Compite, el Reino Unido está compitiendo con Perú, cosa que, perdón, no vi venir.
6: No, nadie, yo menos, qué espanto. La situación aquí es que ningún primer ministro Labour de izquierda, que habían sido obviamente anti-Brexit, ninguno se había pronunciado tan abiertamente como lo hizo ya el primer ministro Andy Burnham, porque ahorita están en las conferencias de sus partidos. Entonces ayer agarró el micrófono y dijo... voy a hacer todo lo posible por sacar a Reino Unido del Brexit y anunció que iba a hacer una amplísima investigación con think tanks y con pues estos cuerpos, ya sabes, que monitorean y futurean sobre la economía y la política del mundo, incluido el Tony Blair Institute. No supe si reír, llorar o ponerme, o sea, no supe, dije, no sé qué es peor. Pero bueno, todos estos institutos, como su Colmex, como sus think tanks, que son muy buenos y que tienen un gran peso en Reino Unido porque normalmente le atinan a todo, pues que va a recabar información para demostrarle al público que en efecto el Brexit ha sido un gran error, porque se hizo un referéndum democrático, entonces él no puede llegar y decir de repente y de la nada, vamos a volver a la Unión Europea. Pues no, o sea, así no suceden las cosas en una democracia, y tiene que convencer al público y sobre todo presentarlo en 2029, que son las próximas elecciones para un premiership, para el mandato en Reino Unido, y pues a ver si llega primero.
0: Sí, es que falta que se logre, falta que se logre y falta que llegue. O sea, la verdad es que sí está dramático eso. Oye, antes de irnos a corte, pues también ya sabemos, eres experta en el Atlante, pero la verdad es que en el fútbol también veníamos de un enamoramiento fuertísimo con la selección. ¿Viste el partido ayer? ¿Qué opinas?
6: Ay, pues mira, no sé qué decir. Yo, bueno, no, sí sé qué decir. Yo creo que, pues sí, Perú, hablando de Perú, precisamente. Pues
0: justo, por eso me acordé y dije, le voy a preguntar.
6: No es una selección que pueda medir la verdad, ¿no? O sea, no es un sinodal como para que digas, oh, sí, vamos a ver a la selección. Es cierto que muchos jugadores no estaban. No es, o sea, jugadores que normalmente serían titulares. Es cierto que eran muy chavos todos. Un promedio de edad como de 24 años, pero lo mismo está pasando, por ejemplo, en Inglaterra o en España. Muchos titulares del Mundial no estuvieron en esta fecha, los sacaron, los quitaron, un poco para experimentar y otro poco también para pues dejarlos descansar, ¿no? Entonces no me aventuraría a decir, sí, este es el verdadero nivel de la selección mexicana. Digo, venimos sí, de un Mundial.
0: Y es un amistoso, o sea, y era otra, ¿no?
6: Sí, otra con calma, o sea, hay que llevarse las cosas con calma. Lo que pasa es que uno cree que las condiciones son las mismas. O sea, siempre hemos hablado de que México se crece con los rivales en el Estadio Azteca. Sí, y además había mucha ilusión, mucha comunión con el público, pero eso no significa que va a pasar todas las veces.
0: Sí, vamos a ver cómo nos
6: va. Y menos en Estados Unidos, que a ver, también es como jugar de locales allá, ¿no? Pero pues no es lo mismo el Estadio Azteca aquí que otro lugar.
0: Pues sí, eso sí. Bueno, no aplica para cuando jugamos contra Inglaterra, pero ese ya es otro tema. También Inglaterra decidió no, hacer el partido de su vida porque así no jugó el resto del Mundial. También hay que decirlo. Oye, mi Gaby, pues te agradezco siempre. Te agradezco mucho siempre. Iba a decir, te agradezco siempre mucho. También.
6: Bueno, pues ahí nos vemos en la fiesta de Giots.
0: Ah, sí, ya me dijo. No sé si vaya, pero por ahí nos vemos.
6: Yo sí voy, parece de 50, pues no de sí. 30, pero bueno. Síganme en arroba el Principado Gaby, realeza, fútbol, diplomacia y lo que se me atraviese.
0: Exacto, todo lo que se te atraviese. Ya estás. Gracias.
6: Bye.
0: Oigan, al volver vamos a platicar con el gobernador Armenta. Al volver del corte tenemos más información. ¿Qué me querías decir, Dianita? Échale. Nuestro story time antes del corte. Perfecto. ¿A quién le tocó hoy? A Jorgito. Vamos con el story time, corte, y al volver platicaré con Alejandro Armenta, gobernador de Puebla.
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8: ¡Ah! Hay un pájaro que canta tan fuerte que parece que alguien prendió una motosierra. Sí, eso que escucharon no es una máquina, es un ave. Y aquí viene lo más increíble. Un grupo de biólogos de la Universidad de Massachusetts analizó el volumen de los sonidos producidos por más de 120 especies de aves y encontraron dos auténticos monstruos del volumen. El campero de garganta desnuda y la sierema de patas rojas. Pero hay un campeón que ya era famoso por hacer muchísimo ruido, el campero blanco. Su canto puede superar los 125 decibeles. Para que nos demos una idea, estamos hablando de un nivel de sonido comparable al de una motosierra a corta distancia. Y aquí aparece la pregunta: ¿por qué demonios necesitamos que un pájaro grite así? Los científicos creen que tiene que ver con la competencia entre machos y con la necesidad de que su canto llegue a posibles parejas. O sea, nosotros buscamos una buena canción para conquistar, unas flores, un chocolate, y este pájaro básicamente llega y dice: quítense, ya llegué. Pero los investigadores quieren entender algo todavía más impresionante. ¿Cómo estos animales producen semejante volumen sin quedar afectados por el propio sonido? Porque una cosa es cantar fuerte y otra cosa es convertir tu cuerpo en una bocina con patas. La investigación está en curso. Y tal vez la próxima vez que escuches un pajarito cantando por la mañana, agradece que no sea el campero blanco, porque ese despierta a toda tu colonia.

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0: Estamos, y estoy aquí, la verdad, ya platicando desde hace un ratito con el gobernador de Puebla, con Alejandro Armenta, que está aquí en la cabina. Ya habíamos platicado, pero pues nomás por teléfono. ¿Cómo estás, gobernador?
1: Maca, muchas gracias. Gracias a ti, al Heraldo Radio, a tu audiencia. Me da mucho gusto poder compartir contigo que vamos al 600%. ¿Por qué? Porque vamos contando los días. Uh-huh. Los días de la administración. Un sexenio dura 2,191 días. Nosotros estamos en el 650, más o menos.
0: O sea, vas contando los días, literal.
1: Soy administrador público. Uh-huh. Entonces, nosotros trabajamos los administradores públicos por día, por hora, de verdad, por hora, por día, por semana, por mes, por trimestre, por semestre, por uh-huh. año, para lograr objetivos, para lograr metas. Y queremos que para el 2030 Puebla sea un estado moderno, se consolide como un estado con capacidades. Bueno, déjame decirte que tenemos ya 1,800 equipos, drones, sembradoras, cosechadoras. Este año estamos sembrando 200,000 hectáreas de temporal que antes no se sembraban. De la mano de la Secretaría de Agricultura y de la Presidenta de la República, estamos en un proceso de industrialización del jitomate para no venderlo a 4 pesos cuando está barato. Uh-huh. Estamos en un proceso ya de industrialización del limón persa para no regalar el limón en costal en centavos y mejor vender jugo con los productores. Estamos ya tenemos café soluble 5 de mayo, un ratito te lo vamos a pasar.
0: Okay.
1: Primer café soluble.
0: Mucha producción.
1: Y el próximo año vamos a llegar a 2,500 tractores, drones, sembradoras, cosechadoras. Queremos lograr que en el estado 400,000 hectáreas que antes no se sembraban, que estaban ociosas de temporal, se puedan sembrar. Ahí vive familias en pobreza alimentaria. Entonces, por ponerte un ejemplo, uh-huh. un estado con capacidades, tenemos maquinaria para módulos de maquinaria. Ahorita tenemos deslaves en la Sierra Norte, tenemos
0: por las lluvias, ¿no?
1: 270 equipos y tenemos 13 trenes de pavimento. Ya logramos romper el récord. El año pasado 5,000 calles pavimentadas. Hoy estamos con 28,000. ¿Cuántas son 28,000 calles? Es, por ejemplo, pavimentar de aquí a Los Mochis o de aquí a prácticamente la zona de Campeche.
0: Oye, porque eso era un caos. O sea, yo te platicaba ahorita, ¿no? Que yo antes iba muchísimo más, que ahora me gustaría ir más, pero ese es otro tema. Pero iba mucho a Puebla y pues me tocaba ver distintas zonas que, o sea, que si me decían que era Afganistán,

0: Ay, no, no hay que mencionar eso mejor. No, pero no, no, si me decían que era otro.
1: Yo me resbalé con un.
0: Ya me acordé. Ya, pero bueno, Afganistán, pon tú. Pero si me decían que era una zona de desastre, sí, se los creía.
1: Sí.
0: Se los creía. Sí. Se me había olvidado ese tema, pero se los creía. O sea, era bache, bache tras bache.
1: Bache sobre bache.
0: Construcciones eternas, el gobernador. Sí, sí. O sea, era un caos.
1: Era un caos. Estos trenes de pavimento funcionan y podemos hacer pavimentación de calles a una tercera parte del costo. Uh-huh. ¿Por qué? Y con calidad. La presidenta nos da pétreos, el AC-20, que es la liga, el chapopote. Okay. Compramos la grava, la arena, la mandamos a procesar. Se hace una carpeta de 6 centímetros de, uh-huh, de grueso y se compacta. Y logramos hacer que esta maquinaria con infraestructura estamos pavimentando. Mira, aquí te voy a presentar una gráfica para que veas todas las avenidas que estamos pavimentando.
0: Oye, no, pues sí.
1: De verdad,
0: el año pasado 28, ahorita 26.
1: Ahorita 26 mil.
0: Tantas vialidades. Son muchísimo.
1: Sí, es una tarea que estamos realizando.
0: Todos los documentos.
1: Como es, mira. 276 equipos, uh-huh, 14 módulos de infraestructura distribuidos en diferentes puntos.
0: Se necesitaba muchísimo en el estado, la verdad.
1: Se necesitaba mucho, estaba muy abandonado y obviamente la inversión en la capital ha sido extraordinaria. Puebla capital tiene, y zona metropolitana, 53,000 calles. El 80% estaban, como dices, totalmente destrozadas.
0: Sí, sí. Zona de desastre.
1: Zona de desastre. Pemex nos ayuda, la presidenta nos ayuda con el AC-20. Nosotros, con la maquinaria que compramos, porque es maquinaria que no rentamos, es adquirida.
0: Okay.
1: Y eso nos permite avanzar muchísimo. Son 100 avenidas completas, uh-huh, que en Puebla se están pues prácticamente terminando en este año. El próximo año vamos por calles secundarias, por carreteras entre los municipios, todo el estado. Puebla tiene 4,500 kilómetros de carreteras y la única forma de poder atender la magnitud de carreteras era adquiriendo esas capacidades con tecnología propia. Y también, bueno, la maquinaria agrícola nos sirve también para el proceso de industrialización. Somos un estado productor de caña también, productor de sorgo, de frijol, somos productores de jitomate, de limón, de frutales y de café. Uh-huh. Entonces, ahora lo que hacemos es valor agregado a la producción agrícola. En lugar de vender el café en semilla o en la cereza, uh-huh, ahora vendemos ya el café soluble. Los productores, nosotros solo los vamos acompañando con la marca 5 de mayo.
0: Eso está padrísimo. Oye, gobernador, tú eres bien, la verdad eres siempre muy abierto a platicar.
1: Sí.
0: Eres bien dicharacher, luego también por eso te nos haces te nos haces viral, ¿no? Esto último que pues acaba de suceder, ¿no? Que sí. Fue hace 2 semanas, ¿no?
1: Sí.
0: Pues que hablabas si las mujeres deberían o no gobernar un lugar que fuera muy muy violento, y luego lo aclaraste, y yo sí considero, la verdad, que es justo que sí lo aclares, porque hay cifras en tu estado que dicen lo contrario, ¿no? Yo sé de los centros libres, sí, que se han hecho, y sé de todas las acciones que has tomado, ¿no? Para la seguridad de las mujeres, tengo que ser justa y decirlo, pero ese que fue un resbalón, ¿qué pasó, amigo?
1: Fíjate que me preguntan sobre los consejos municipales en Esperanza, uh-huh, que se enquistó la delincuencia. Esperanza está cerca de la autopista hacia Orizaba, frente al Pico de Puebla, uh-huh, donde está el gran telescopio milimétrico. Los de Veracruz le dicen Pico de Orizaba, nosotros le decimos el Pico de Puebla.
0: Sí, hay debate.
1: Y bueno, ahí está el tema, ¿no? Pero ahí se enquistó la delincuencia y desde ahí pues ha habido robos, asesinatos, un desbarajuste. Ya se tomó cartas en el asunto el Congreso del Estado, se detuvo al presidente municipal, igual en Tepeyahualco. Desde ahí el ayuntamiento, el presidente municipal se encargaba de desvalijar los autos que se robaban, los camiones, los tractores desde Perote. Entonces, hubo una acción contundente y el Congreso nombró a hombres para, uh-huh, que fueran allá a sustituir como, okay, consejos municipales. Y yo lo que dije es, la zona está muy peligrosa, interpretaron, ¿no?, que yo no yo quería o no creo que las mujeres pueden gobernar. Las mujeres pueden gobernar, pueden hacer lo que quieran. El mejor ejemplo es la presidenta de la República, la secretaria de Gobernación.
0: Estás hablando de eso en específico en ese momento.
1: Está muy complicado.
0: Okay.
1: O sea, está muy complicado, pero ellos tomaron esa decisión. Es una decisión del Congreso, uh-huh. No es una decisión mía. Ahora, ¿qué te puedo decir concretamente? El 60% del gabinete que yo tengo son mujeres. La fiscal general del Estado que eligió el Congreso es una mujer, Idamis Pastor. La presidenta de la Comisión de Derechos Humanos en Puebla es una mujer. Uh-huh. La presidenta del Tribunal Superior de Justicia es una mujer. Y las mujeres en Puebla, el 60% de las diputadas son mujeres en Puebla, el Congreso local, y las mujeres tienen la capacidad para poder salir adelante. Nosotros tenemos un programa en el Estado que se llama Programa de Obra Comunitaria. Entre el año pasado y este hicimos 10,000 obras comunitarias, prácticamente 2,000 millones de pesos. Nunca antes se habían invertido 2,000 millones en obra comunitaria. Uh-huh. Y todo el dinero en Puebla lo administran mujeres. En Puebla tengo secretaria de finanzas mujeres. En Puebla tengo secretaria de salud mujeres. En Puebla tengo secretaria de medio ambiente mujer. En Puebla tengo secretaria de bienestar mujer. En Puebla tengo directora del Consejo de Hídrico Mujer. En Puebla tengo secretaria de la Mujer. Sí. O sea, lo que te quiero decir es cargos representativos.
0: Que eso es desde antes, ¿no? No es a partir de ahora todo mujer, porque sí. La regué en un comentario. O sea, sí ha estado integrado tu gabinete desde antes.
1: Desde antes, ¿no? Sí, claro, desde antes ha estado integrado. Pero además, en Puebla se protege a las mujeres. Creamos con Citlali y con nuestra presidenta los centros libres.
0: Uh-huh. Muchos fueron.
1: Muchos.
0: ¿No?
1: Sí. En Puebla tenemos más de 70. Puebla era el lugar número 7 en feminicidios. El año pasado pasamos al lugar número 12. Hubo una reducción del 40% uh-huh. de feminicidios en el 2025 y en este año vamos el 60% menos de feminicidios. ¿Sí? En eso estamos. Y esa es la respuesta, ¿no? Obviamente. Para mí, en lo personal, yo quiero decirte, me he formado con mujeres, he aprendido de las mujeres, y a mí me gustaría que las mujeres gobernaran el Estado, los municipios, que dirigieran el Congreso, y yo voy a apoyar y voy a alentar a todas las mujeres, como lo hemos hecho. La Secretaría del Deporte y la Juventud estaba dirigida por una mujer, ayer se uh-huh. separó del cargo, Gaby La Bonita Sánchez, y...
0: Ah, sí, vi, pero es deportista.
1: Va a pelear, ¿no? Va a pelear contra contra la Barbie.
0: Ándale. Pues.
1: Contra la Barbie el 5.
0: Vamos.
1: El 5 de diciembre en el Estadio de los Pericos. ¿Cómo ves? Y se separó del cargo porque pues ella lo que quiere es ir a la competencia y no estar pues
0: dobleteando, ¿no? Que también, ¿no? Enoja a los ciudadanos.
1: Es honesta y dice, "Yo me voy a dedicar y está participando." Entonces, ese sería el comentario en términos de mujeres, en congruencia, y toda nuestra estrategia de política de Estado es a favor de las mujeres, con equidad, y por eso es importante aclarar ello. Y bueno, yo entiendo que también tenemos contras, como es normal, ¿no? Hay día uh-huh. y noche, y yo lo entiendo así, ¿no? Que orientan hacia otro lado la narrativa, pero los hechos demostramos todos los días.
0: Sí, es que yo justo por eso te lo quería preguntar, ¿no? Porque
1: sí.
0: Sé estas cifras de Puebla, ¿no? Incluso yo ya había visto cómo estaba integrado tu gabinete, y pues de pronto, o sea, nos equivocamos en la elección de las palabras, en la manera en que se dicen sí. o sacan de contexto a veces también. Puede pasar, digo, me
1: tal
0: pasa
1: vez
0: a mí
1: por
0: como
1: decir
0: mujer,
1: proteger, sí. Tal vez la palabra proteger se confunde con excluir, ¿no? Pero las mujeres pueden enfrentar cualquier reto y yo...
0: Es una cuestión de reeducarnos de pronto en cómo
1: sí,
0: decimos las cosas.
1: Cómo decimos
0: también,
1: las cosas,
0: ¿no?
1: pero para mí es muy importante decirlo, estoy convencido. En Puebla, fíjate, en Puebla... En toda su historia solo ha habido una mujer gobernadora y duró 15 días.
0: Uh-huh.
1: En Puebla se necesitan mujeres. Y hay muchas mujeres, todas talentosas.
0: Oye, ya que hablas de eso, Puebla venía de una racha de, o sea, gobernadores, o sea, necesitaba estabilidad el Estado, ¿no? Era justo para el Estado.
1: Fíjate que en 6 años, 7 gobernadoras, un gobernador.
0: Sí, sí,
1: primero por el ajuste de empatar la elección federal uh-huh. con la elección estatal, pero... Hubo un periodo donde hubo presidentes municipales de 4 años, 8 meses y gobernador de 1 año, 2 meses.
0: Está cañón.
1: Entonces, eso hizo que la delincuencia se enquistara, ¿eh? Los mandos, los mandos se flexibilizaron, los mandos de las policías, y quiero informarle a tu audiencia que el Congreso del Estado ha separado a 8 alcaldes por vínculos con la delincuencia.
0: Solo en Puebla.
1: Solo en Puebla, ¿eh? Sí. Solo en Puebla, y qué bueno que haya combate absoluto contra la impunidad. Yo lo he dicho abiertamente, Maca, porque nos reunimos todas las mañanas en la mesa de paz, en la mesa de seguridad. Si hay un compañero, si hay un colaborador, si hay un familiar, un compadre que comete un acto delictivo, tiene que ser juzgado, se le tiene que aplicar la ley, y que nadie se ampare por una militancia partidista para cometer actos irregulares. Entonces, este es un llamado que se ha hecho, y le agradezco mucho a Omar García Harfuch, le agradezco mucho a la secretaria de Gobernación, a la fiscal federal, porque en Puebla han puesto especial atención, a nuestra presidenta, la verdad, ha puesto especial atención, y todos los indicadores en materia de seguridad en Puebla están a la baja.
0: Qué bueno.
1: A la baja, todos.
0: La carretera, gobernador.
1: Fíjate, la autopista de Río Frío a Esperanza, ahora con la detención del presidente de Esperanza, y con las acciones que han venido haciendo, nosotros adquirimos videocámaras de vigilancia que están conectadas al C5 y conectadas a los sistemas de monitoreo federal. Tenemos videocámaras desde Río Frío hasta Esperanza, que es la caseta de cuota que va hacia Veracruz, hacia Orizaba, y eso ha permitido, desde luego, detectar los robos, las incidencias. Entonces, es muy importante, mira, aquí te...
0: Y que caigan los que tengan que caer del color que sea, ¿no?
1: Claro, los presidentes que se han detenido son de Morena, del PT, de MC, del PAN, del PRI, de todos los partidos políticos, de todos los partidos políticos. No hay distingo en ese sentido. Quien comete un delito y tiene que asumir sus consecuencias.
0: Se ha bajado el homicidio doloso, el feminicidio, por supuesto, el robo de vehículo con violencia, el robo a transportistas, que era dramático, está en 31.8%, es el porcentaje con respecto al
1: 25, al 25. Y al 26.
0: Sí, mira, al 26 va a la mitad.
1: Sí, estamos con respecto a cómo nos entregaron el gobierno, es la del 26 y la del 25 y la del 26, con mucho mayor rango a la baja. Ha habido una articulación muy importante en Puebla, la Guardia, la Sedena, la Marina.
0: Sí, a todos niveles, ¿no?
1: Pero todos trabajando coordinadamente para poder contener, y también para hacer con el deporte, cultura y el arte, el atender las causas. Mucha inversión con mujeres productivas, proyectos de emprendedoras del campo y de la ciudad. Eso es muy importante compartírtelo. Hay un programa de emprendimiento para las mujeres muy fuerte en Puebla. Empodera. Y la primer libertad que tiene la mujer es la libertad económica, que es la que implica las otras libertades.
0: Es la mayor de las libertades. Cualquier persona.
1: Así es.
0: Verdad. Gobernador, pues, llévanos pronto.
1: Sí.
0: Para corroborar todo esto, ¿eh?
1: Se acabó la temporada de chiles en nogada ayer, pero todavía hay chiles. Pero hoy empieza la temporada.
0: Me vas a llevar a probar
1: mole de caderas, Tehuacán. Y bueno, Puebla va a ser el tianguis turístico el próximo año. Fuimos sede de los Juegos, Olimpiadas CONADE. Tuvimos a la selección de fútbol ganadora del Mundial, España.
0: A los españoles,
1: claro,
0: estaban
1: que ahí les dimos la suerte de...
0: Ay, te hubiéramos mandado a la selección nacional.
1: Bueno, estuvo la selección nacional. Y déjame decirte una cosa, la sub-20 salió de Puebla aquí a la Ciudad de México a ganar la CONCACAF.
0: Esa es de buena suerte. Es que ir a Puebla.
1: Tenemos liga de básquetbol, liga de voleibol, liga de béisbol.
0: Y una gastronomía
1: como para que no se suba el colesterol ni los triglicéridos.
0: Híjole, ya ni
1: pero bueno, ya saben que ahí las chalupas, el mole, el pozole, el mejor pozole del universo está en Puebla, en Izúcar de Matamoros, de Don Rubén y de Doña Lichita.
0: Lo vamos a comprobar. Yo te agradezco mucho estos minutos, gobernador. Gracias, la apertura también, porque decir que me dijo, Maca, tú lo que quieras. Pregúntame lo que quieras.
1: No, muy agradecido.
0: Y pues eso estamos haciendo y te lo agradezco mucho.
1: Gracias, al Heraldo. Gracias a ti, Maca. Te esperamos. Viene la temporada de muertos. Pues allá el tema está padrísimo en la exhacienda de Chiautla, Catrinerías. Está padrísimo. Sí, Atlixco, bueno, Puebla capital, Chignahuapan, Zacatlán, Acatlán,
0: no, qué bárbaro,
1: Izúcar,
0: gobernador.
1: Atlixco.
0: Vamos. Diana es de Puebla, tú eres de Puebla,
1: Diana,
0: también.
1: Ah, pues tú sabes,
0: ¿estás
1: Diana,
0: ahí unos fines de semana?
1: La festividad de la luz en Chignahuapan, ¿qué tal?
0: No, ya.
1: Y con un cafecito y los panes de queso. ¿Eh? Zacatlán de las Manzanas.
0: No, bueno, pues no, entonces ya todo eso ya tenemos que ir, gobernador.
1: Un autobús va a estar aquí el día y hora que me digan para que salgamos en peregrinación.
0: Ya estás. Pues nos vamos para allá. Muchas gracias.
1: Gracias a ti,
0: gobernador.
1: Gracias,
0: por platicar con nosotros un ratito.
1: Gracias.
0: Y nos vemos pronto por allá.
1: Estoy puesto para recibirlo.
0: Ya estás.
1: Gracias.
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0: El tercer informe de gobierno de la gobernadora Delfina Gómez. Estamos transmitiendo desde allá también distintos programas del Heraldo Media Group y vamos a tener algunas entrevistas. Yo tengo en la línea en este momento a Celina Castañeda, de La Lanza, secretaria de Salud del Estado de México. No, pues yo ya quiero ir también para allá. ¿Cómo estás, Celina? Buenas tardes.
3: Estoy muy contenta después de escuchar el informe de gobierno de nuestra gobernadora.
0: Pues sí, me imagino que sí, es el tercero ya. Y en el sector salud, ¿qué nos puedes decir a partir de la administración de Delfina Gómez?
3: Como ya lo mencionó nuestra gobernadora, tenemos una ley de salud que se acaba de promulgar en el Estado de México, una ley fuerte, robusta, que nos permite dar gobernanza, control, atención, servicios, integrar sistemas, sobre todo haciendo frente a este gran reto que tenemos del Sistema Unificado de Salud. Por otra parte, también la instalación de la Red Mexiquense de Municipios, los 125 municipios del Estado de México, trabajando en la prevención, en la promoción, en el cuidado de la salud, en el bienestar físico, psicológico y mental de las personas. Hemos tenido alcances como ser la sede de la Semana Nacional de Salud Pública, pero también haber obtenido el primer lugar en atenciones en salud en el Mundial Social. Otros logros como la aplicación de vacunas para los seres sintientes felinos y caninos.
0: Muy importante.
3: Así es, más de 10 millones de dosis aplicadas en colaboración con CEPANAF, que ahí también estamos estrenando la ley de bienestar animal. Grandes jornadas de esterilización, pero no solamente a seres sintientes con dueños, sino también a aquellos que están en situación de calle. Otro reconocimiento fue la certificación del Estado de México como un estado libre de paludismo, 29 años sin un solo caso autóctono. El trabajo importante que se hace en la prevención del embarazo adolescente, pero no solo en eso, sino también que hemos logrado disminuir en un 9.7%. Premios en el área de tecnologías de la información por la plataforma de registro de voluntad anticipada. Y en el brote de sarampión que tuvimos como país, pues decir que aplicamos más de 1,000,000 de dosis en este año, 1,756,000 dosis de vacuna de sarampión, que hicimos cercos, barridos sanitarios en colaboración con la Ciudad de México, la Secretaría de Salud, y eso nos permitió llevar al momento ya más de 6 semanas sin un solo caso de sarampión. Entonces, sin duda, son logros muy importantes. Y en materia de obra, como bien ha dicho la gobernadora, toda la infraestructura hospitalaria que está haciendo el IMSS ordinario, por ejemplo, el nuevo hospital oncológico en Ecatepec, que va a estar, todas las unidades de medicina familiar plus, los centros de estancias infantiles, de cuidado infantil, también del IMSS ordinario, más lo del IMSS Bienestar, sobre todo la obra del Hospital Valle Ceilán, que representa más de 1,300 millones de pesos, y que todo esto es en la zona oriente.
0: Pues muy bien, secretaria, le agradezco mucho por estos minutitos. Gracias.
3: A tus órdenes, Maca. Gracias.
0: Ahí está Celina Castañeda de la Lanza, secretaria de Salud del Estado de México. Nosotros ya nos vamos, con esto nos despedimos. Mañana en punto de la 1 de la tarde aquí vamos a estar como estamos todos los días. Y si quieren más temprano, pues les toca Macanazo a las 9 de la mañana por El Heraldo Televisión. Buenas tardes y buen provecho.

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15: Reconocimiento internacional a programa educativo mexicano. La UNESCO otorgó uno de sus prestigiosos premios internacionales de alfabetización al programa estatal mexicano Chiapas Puede. El premio UNESCO Confucio reconoce soluciones e iniciativas orientadas a la alfabetización funcional y de adultos, especialmente en zonas rurales y para jóvenes fuera de la escuela. El programa fue condecorado por su enfoque bilingüe. Su metodología desarrollada en coordinación con habitantes locales funciona en lenguas originales del estado como el Tzeltal, como el Zoque o el Tzotzil, además del español. La estrategia opera bajo el principio de el pueblo alfabetiza al pueblo, estableciendo círculos de estudio locales y convirtiendo a los propios miembros de la comunidad en educadores remunerados. Actualmente atiende a más de 140,000 estudiantes en los 121 municipios del estado. Le saluda Heriberto Vázquez Muñoz.
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¿Cómo le va? Buenas tardes, bienvenido, bienvenida. Gracias por acompañarnos el día de hoy. El día de hoy, 30 de septiembre, ya a unos meses ya de que termine este año. Son las 3 de la tarde con un minuto. Soy Benito Rodríguez Rico y le quiero invitar a que nos acompañe el día de hoy hasta las 4 de la tarde. Le vamos a presentar toda la información más relevante que se oiga, que una cantidad de información. Y vaya qué tipo de información. Información muy, muy importante, muy relevante, muy intensa también. Pero bueno, pues son cosas que pasan y pues nosotros estamos aquí para darle a conocer toda esta información que se genera aquí en Monterrey, en Nuevo León y por supuesto en la República cuando así lo amerita. Bueno, pues estoy en sustitución de Vivi Sánchez. Ella es la titular de este espacio informativo y ella está pues en un periodo de descanso, de tal forma que pues en estos días voy a estar aquí informándole, dándole toda la información al respecto de lo más relevante. Y pues le quiero pedir que nos acompañe y empezamos en este momento.

Para todos los que vivimos la oleada del rock en español allá en los 80s, Miguel Mateos fue uno de los principales y máximos exponentes de esta música, de este, pues de este movimiento, junto con Soda Stereo, junto con Maná, junto con Radio Futura, una gran cantidad de grupos que en aquel entonces, pues caray, fue el boom, y que por supuesto, a pesar de que había mucha y muy buena música en inglés, el rock en español realmente arrasó en aquel entonces. Bon y los Enemigos del Silencio, también me acuerdo perfectamente de ese, sus grupos. Duncan Du, no se diga, caray, una gran cantidad. Bueno, ya luego platicaremos de rock en español, pero por lo pronto vamos a iniciar con este espacio informativo.

0: Pero te comentaba hace rato de información muy, muy fuerte, muy intensa que se ha registrado el día de hoy aquí en Nuevo León. Pues una tragedia se registró allá en el municipio de Montemorelos porque encontraron sin vida a toda una familia en diferentes lugares, sí, allá en Montemorelos. Y qué curioso, fíjese usted, se registró un incendio en la finca asegurada a Arnulfo Jr. Le tendremos los detalles sobre esto. Y lanza el estado una llamada de alerta ante la posible presencia de lluvias intensas. El plazo para registrar las coaliciones electorales vence en el mes de diciembre. Afirma Andrés Mijes que no se sumará al proyecto de Clara. Hasta el momento.
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0: Oiga, ¿por qué? Pues qué situación tan difícil están viviendo allá en el municipio de Montemorelos. Desde temprana hora se dio a conocer una información muy lamentable. Muy lamentable porque pues empezaban a surgir primero información preliminar de que habían perdido la vida una mujer y un muchacho, un jovencito, que estaban a bordo de un vehículo. Resulta que después pues empezaron a continuar, o a más bien empezaron las investigaciones en torno a este asesinato, que estaban ahí dentro de su vehículo. Después se fueron a la casa de la persona que estaba, de la mujer que estaba dentro del vehículo. Pues ándale, que ahí encontraron también a la pareja sentimental de esta mujer y dos muchachos más. Todos sin vida. Bueno, pues resulta que esto fue cerca de las 9:30 de la mañana, el primer caso que le comento yo, donde encontraron a la mujer a bordo de su vehículo. Esto fue en el cruce del Sabino y Camino a Gualahuises. Paramédicos de la Cruz Roja confirmaron que ambas víctimas ya no presentaban signos vitales. El menor traía una herida de bala. Fíjese usted, el menor tenía una herida de bala en el tórax. Qué lamentable esto. Y la mujer, un impacto en la cabeza. De esto fue, pues, como le comentó, estaban dentro del vehículo que, pues, se portaba placas de Nuevo León. Y, pues, las autoridades localizaron un arma de fuego y, pues, evidentemente, aseguraron la zona. Y como le comenté hace rato, horas después, agentes investigadores acudieron al domicilio de las víctimas, donde encontraron sin vida a otros dos muchachos, dos jóvenes, y a la pareja sentimental de la señora que encontraron en el automóvil. La Fiscalía de Nuevo León mantiene las investigaciones para esclarecer lo ocurrido y establecer las causas de esta tragedia. Hay muchos, de momento, mucha información, muchos pues suposiciones. No hay que manejarnos así, hay que esperar a que las investigaciones avancen, hay que esperar a que la Fiscalía, que la Agencia Estatal de Investigaciones haga su trabajo, y que entonces sí, ya que tengan una idea, o por lo menos indicios de lo que pudo haber originado esta situación, entonces sí, no lo den a conocer. Pero por favor, hay que tratar de evitar dar comentarios o suposiciones, porque pues esto lo único que va a hacer es entorpecer las investigaciones. Por lo pronto, pues esto fue lo que se registró allá en el municipio de Montemorelos. Está todo el movimiento allá policíaco. Las investigaciones se están realizando en diferentes lugares también alrededor del municipio de Montemorelos, porque parece ser que están distribuidos también en Gualahuises, en Linares, en varios municipios cercanos, porque hasta allá están llevando las investigaciones. Entonces, esperemos que más tarde podamos actualizarle esta información. Lamentable, muy lamentable esta información.

0: Bueno, pues también le comentaba yo hace rato en los titulares de este espacio informativo. ¿Se acuerda usted que detuvieron al hijo del cantante Arnulfo Junior hace unas semanas y lo relacionaron con la muerte de una mujer? Bueno, dentro de estas investigaciones, la fiscalía y la Agencia Estatal de Investigaciones pues aseguraron una finca propiedad del cantante Arnulfo Junior, porque según lo que se comentó, las investigaciones mencionaban que esta finca, o que en esta finca se había cometido un crimen. El crimen donde pues había fallecido o se había cometido un feminicidio de Pamela Yajaira Alvarado. Bueno, pues resulta que esta finca debiera estar o debería estar siendo cuidada por elementos de seguridad del municipio de Juárez. Pues resulta que se incendió esta finca, y según los reportes preliminares que nos llegaron, no hubo muchos daños de matorrales y algunas cosas por ahí que no, aparentemente no tenían mucha relación. El punto aquí es que esa finca, como estaba asegurada, porque tenía o tiene o contiene algunos indicios de la investigación que está llevando a cabo la fiscalía, por eso estaba ahí, o deberían haber estado ahí, los elementos de la policía. ¿Cómo se incendió? ¿Por qué se incendió? Eso es lo que están investigando. Si fue algo premeditado, si fue hecho adrede, alguien lo cometió, o si fue algún accidente. Puede ser. Pero mientras son peras o manzanas, por lo pronto, pues ya se quemó una parte de esta finca. Esperemos que no se hayan afectado ningún tipo de las posibles pruebas que hayan pudieran haber encontrado ahí en el lugar. Pero por lo pronto, pues, ojo amigos de seguridad pública del municipio. Hay que estar atentos porque, pues, ese tipo de investigaciones sí son muy, bueno, como todas, son muy importantes y hay que poner especial atención. Y precisamente sobre este asunto que yo le estoy comentando, el fiscal Javier Flores Saldívar habló hoy en la mañana, dijo que la propiedad se encontraba bajo custodia y que este tipo de casos, el resguardo generalmente se transfiere a policías municipales, que es lo que le comentaba yo, en este caso pues ahí en el municipio de Juárez. Sin embargo, dijo desconocer por el momento si había elementos vigilando el inmueble y pidió esperar los resultados del peritaje antes de establecer una hipótesis. Pero, mientras tanto, la afectación ahí está. Vamos a escuchar a Javier Flores Saldívar, el fiscal, que nos va a comentar acerca de este asunto.
1: Se encontraba bajo custodia. Generalmente en ese tipo de asuntos se transfiere la custodia a la policía municipal. Lo desconocemos al momento, se están iniciando las diligencias. Lo previo ahorita es el realizar el peritaje para ver las causas del incendio.
2: ¿En un proceso en curso?
1: No podemos hacer conjeturas ligeras ahorita. Tenemos que esperar la evidencia.
0: Hay que recordar un poquito nomás, déjeme le comento este tema. Pamela Yajaira, la persona que de la que se acusa al hijo del cantante Arnulfo Junior, ella falleció el 11 de julio y falleció tras haber sufrido quemaduras graves y en un ataque que se presume fue intencional, y su cuerpo fue localizado cerca de la finca, de esta finca que están cuidando, por lo que bueno, por eso precisamente la fiscalía está llevando a cabo la investigación y por eso pidió el resguardo de esta finca. Entonces, pues bueno, se lleva a cabo esta investigación. Esperemos que no se haya afectado nada de lo que pudiera ayudar en la resolución del mismo, de este caso, y que pues se pueda dar una resolución pronta al mismo. Continuamos con más información.

Bueno, y los en otro tipo de información, déjeme le comento que los partidos políticos que busquen competir en coalición en las elecciones en Nuevo León en el 2027 tendrán como fecha límite el día 13 de diciembre para registrar sus convenios ante el Instituto Estatal Electoral. El proceso arrancará formalmente el 6 de octubre y las autoridades deberán resolver las solicitudes antes del 23 de diciembre. Ya ve que usted le hemos comentado aquí en reiteradas ocasiones que, por ejemplo, el PRI y el PAN buscan hacer una alianza. Bueno, pues ellos tienen hasta el día 13 de diciembre para registrarla ante el Instituto Estatal Electoral. Si Morena se alía con algún otro grupo, pues lo mismo. Entonces, el 23 de diciembre, antes de Navidad, el organismo va a tener que dar una resolución. El calendario electoral, que será sometido a la aprobación definitiva el próximo 5 de octubre, establece los plazos para quienes pretenden postular candidaturas comunes a la gubernatura, a las alcaldías y también a las diputaciones locales. En el escenario político estatal, PRI y PAN, como le comento, analizan repetir la coalición del 2024, mientras que Morena, PT y el Partido Verde han competido juntos en procesos recientes. A nivel federal, los partidos nacionales tendrán hasta el 4 de enero del 2027 para registrar sus convenios, fecha en que coincide con el inicio de las precampañas a diputaciones federales. Y los plazos pues fueron homologados por el INE mediante su facultad de atracción, con el objetivo de facilitar la organización electoral y las tareas de fiscalización.

0: Bueno, pues continuando con información de carácter político, porque aún no está definido cuál será el proyecto o programa que seguirá Clara Luz Flores, designada coordinadora para la defensa de la soberanía de Nuevo León. El alcalde de Escobedo y excontendiente de dicho cargo, Andrés Mijes, no se sumará a su equipo. En entrevista con Gregorio Martínez dentro del programa Gregorio en El Heraldo, Mijes dijo que esperará a que Flores Carrales defina su proyecto. Y si lo incluye él a él, pues que bueno, él va a participar con todo gusto. Pero si no, pues él va a seguir trabajando por Morena y por el municipio. Dice que, pues de momento no, porque Clara tiene que trabajar, tiene que armar su equipo, tiene que definir cuál va a ser la estrategia, su proyecto y todo el tema. Entonces, dice Mijes, pues nada más, yo me espero, la dejo que trabaje, que haga lo suyo y ya, si me invitan, ahí estoy. ¿Quiere escucharlo? Esto fue lo que dijo Congoyo hoy en la mañana.
1: Y por último, Ernesto, entonces, ¿y te sumas a Clara Luz?
2: No, aún hay que esperar un momento, porque todavía no sabemos cuál es la estrategia de Clara Luz. Clara Luz tiene que definir su equipo de trabajo, Clara Luz tiene que definir qué va a hacer ella, cuál es su idea de equipo de trabajo, cuál es su estrategia para ganar Nuevo León, y falta, como lo digo, mucho tiempo. Sin duda, que yo espero que se me tome en cuenta, pero si no se me toma en cuenta, pues para trabajar por la transformación hay mucho espacio nuevo.
1: O sea, no por ahora, pero a lo mejor sí.
2: Sí, pues es que estamos en un proceso apenas de consolidación de su nombramiento como coordinadora. Ya tiene ahorita mucho trabajo y hay que esperar los tiempos de cuando venga la elección.
0: Bueno, y allá en el municipio de Juárez, que hablábamos ahorita de ese municipio, la alcaldesa Mónica Ollervides aseguró que esa localidad captó 285 millones de dólares en nuevas inversiones durante el último año, con lo que el acumulado de la actual administración supera los 430 millones de dólares. Al rendir su informe de gobierno, Mónica Ollervides señaló que estas inversiones representan más de 2,000 nuevos empleos y atribuyó la llegada de empresas a mejoras en seguridad e infraestructura, además de facilidades para su instalación. Ollervides informó también que 531 emprendedores recibieron capacitación y un subsidio del 90% para registrar sus marcas. Además, el municipio realizó 4 ferias de empleo con una oferta de 5,700 vacantes.

0: Bueno, y continuando con información de carácter político, luego de que Nuevo León llegó a posicionarse en el cuarto lugar como estado más inseguro a nivel nacional, el día de hoy llegó al número 24. ¿Esto quién lo informó? Pues el gobernador Samuel García, al término de la Mesa de Seguridad para la Construcción de la Paz. El mandatario estatal dijo que durante el resto de su administración se seguirá trabajando para lograr que Nuevo León se ubique en el número 32, es decir, en el último lugar, que significaría que Nuevo León es el más seguro. Entonces, vamos a escuchar qué es lo que nos dijo el gobernador Samuel García.
1: De homicidios, y pasamos del lugar cuarto al vigésimo cuarto. Y pudimos haber dicho, ahí muere, aquí la dejamos, y no. Toda la mesa se propuso una tarea muy ambiciosa, y con gusto la aceptamos, de pasar al lugar 32. Yo sé que lo podemos lograr. Yo sé que Nuevo León puede ser todavía mejor de estos números, y eso es lo que estamos trabajando. Pues lo que hemos trabajado estos 5 años, y todavía nos falta todo un año a todos para consolidar que Nuevo León sea el estado más seguro.
0: Y es que para esto también, es mucho el esfuerzo que están haciendo las autoridades, pero también es importante considerar algo, y es su participación, lo que usted colabora con la autoridad. ¿Cómo puede colaborar usted, o cómo colabora usted, o cómo logra usted participar en el hecho de que Nuevo León sea más seguro? Denunciando. Usted denuncia, ve alguna irregularidad, ve alguna situación que no le gusta, o está siendo testigo de algo que no está pasando, inmediatamente denuncie. Y el día de ayer platicábamos de un tema principalmente del metro, que se estaban presentando muchas situaciones de inseguridad, riñas principalmente. Olvídese ya de los robos o lo que sea, riñas. Y hablábamos de que dónde estaba el guardia, dónde estaba el encargado de la estación, y que habían dicho que había recorridos por parte de elementos de fuerza civil. No sé si lo sigan haciendo. Espero que sí. Pero independientemente de eso, si usted es testigo de una situación irregular, ya sea en el metro, en el transporte urbano, en la calle, en algún centro comercial, en donde sea, usted denuncie. Y usted, de esa manera usted colabora, o todos colaboramos, a que la autoridad pueda realizar su trabajo más eficientemente. Los números se incrementan, por supuesto, mejoran. Usted está más tranquilo, yo estoy más tranquilo, todos estamos más tranquilos, y hoy evidentemente las condiciones en general cambian. Pero bueno, déjeme le hago una invitación antes de pasar a la siguiente información, a que nos haga sus comentarios, que nos haga llegar sus mensajes de voz, o que nos haga llegar sus mensajes de texto al 8180-259147. Es nuestra línea de WhatsApp para que estar así intercambiando información. Usted nos manda la queja, el comentario, y con todo gusto nosotros aquí lo vamos a conocer, y por supuesto la autoridad participa en intercambio. Si usted lo denuncia, nosotros lo vamos a conocer y la autoridad participa. Muy bien, 8180-259147.
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0: Bueno, pues vamos ahora con Angélica Velasco, que nos tiene información muy importante para usted. Adelante, Angélica.
3: ¿Qué tal, Benito? 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
0: Te agradezco mucho, Angélica Velasco. Muy buenas tardes.
3: Buenas tardes.
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13: Ya estamos de regreso, son las 3:33 PM. Le repito nuestra línea de WhatsApp para que nos haga llegar sus comentarios. Son las 81 80 25 91 47, para que nos haga llegar sus comentarios ahí, ya sea mensaje de voz o mensaje de texto. Oiga, pues vienen lluvias, hay que estar muy, muy preparado. Ya lo hemos, el día de ayer lo comentamos y recientemente se ha estado informando más, porque parece ser que vienen algo intensas. Entonces, por lo pronto, vamos al pronóstico del tiempo con el señor Jaime Albarrán, que del Servicio Meteorológico Nacional. Él nos tiene toda la información de pronóstico del tiempo y luego le vamos a presentar otra información relacionada con lo mismo. Incluso creo que se supone que citaron a las 3:30 PM.

0: gobierno del estado, porque iba a dar una rueda de prensa a Protección Civil sobre este mismo asunto. Ahorita le tengo más información en cuanto se empiece la conferencia, le tengo más información, pero por lo pronto vamos con Jaime Albarrán para que nos comente del pronóstico.
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2: Señoras y señores, el Servicio Meteorológico Nacional de la CONAGUA le da su pronóstico del tiempo para este miércoles 30 de septiembre en la zona noreste de la República Mexicana. Estamos observando desplazamiento del frente número 1 en el norte de la República Mexicana, que poco a poco irá rumbo al Golfo de México. Esperaremos que la nubosidad y el viaje de la masa de aire frío de este frente pudieran provocar unos nublados importantes con precipitaciones que pueden llegar a ser de muy fuertes a intensas en Coahuila, Nuevo León y Tamaulipas, con un marcado descenso de temperatura. Para la ciudad de Monterrey, en Nuevo León, este 30 de septiembre estamos esperando un cielo medio nublado a nublado con precipitaciones moderadas en la ciudad y una temperatura máxima que alcance los 34 a 36 grados Celsius. Estamos esperando para el día de mañana una temperatura mínima muy temprano en la ciudad de Monterrey, de 24 a 26 grados y con nubosidad abundante. Yo soy Jaime Albarrán Asensio, del Servicio Meteorológico Nacional.
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0: Sí, muchas gracias a don Jaime Albarrán por esta información del pronóstico. Pues sí, como le he estado comentando, sí se esperan lluvias muy intensas. Entonces, para que usted tome las precauciones necesarias, fíjese, ya sabe usted las áreas donde se presentan inundaciones, vialidades me refiero, allá por Fidel Velázquez y Copán, acá por Gonzalitos y Madero, y también Gonzalitos y Fleteros, allá en Guadalupe, también en cerca de Revolución, por acá, por el lado de San Nicolás, cerca de la estación Tapia, también hay problemas ahí, muy frecuentemente, frente a la clínica 6 del IMSS. Son áreas que de alguna manera ya identificamos, ya tenemos ubicados dónde se encuentran y que hay problemas regularmente cada vez que llueve. Entonces, si usted anda circulando el día de mañana o pasado y se... pues lo sorprende la lluvia, porque al final de cuentas, aunque se dice que va a ser generalizada, pues no tenemos la hora exacta, no lo podemos saber. Entonces, si lo sorprende la lluvia, tome sus precauciones, no acelere, no le esté oprimiendo el claxon al del frente, porque pues obviamente todos buscamos nuestra propia seguridad, incluyéndolo a usted mismo. Entonces, trate de sacarle la vuelta o abríllese, espere a que baje un poquito el agua y entonces ya ahora sí reinicia su camino hacia su destino, porque de otra manera puede haber esta problemática que regularmente pasa. ¿Qué pasa? Que se quieren aventar ahí a los pasos a desnivel, ahí se quedan estancados, inundados, y con el riesgo a las personas, y llevan niños, pues con mayor razón. Entonces, seamos cuidadosos, muy cuidadosos con esto. Y precisamente sobre ese tema de las lluvias, el gobierno del estado lanzó un llamado de alerta a la población. Como le comentaba, hace unos una media hora citaron la conferencia de prensa. Ahorita debe estar empezando, si no está por empezar. Pero más temprano, el gobernador Samuel García exhortó a los habitantes, principalmente del área metropolitana de Monterrey, a seguir las recomendaciones de Protección Civil y mantenerse atentos a los escurrimientos de agua. Se prevén lluvias intensas el viernes y también el sábado, a partir de mañana, de hecho, con acumulados de hasta 100 milímetros y una notable disminución en las temperaturas. Samuel García le pidió a los automovilistas y a los peatones también, por supuesto, evitar vados, ríos, arroyos y pasos a desnivel que presenten inundaciones, además de limitar los desplazamientos que no sean necesarios. García señaló que las lluvias también representan una oportunidad para recuperar los niveles de las presas, luego de la crisis hídrica que se enfrentó aquí en el estado. Vamos a escuchar lo que más temprano comentó Samuel García.
3: Tienen lluvias muy fuertes al noreste, es decir, a Nuevo León. Esperamos lo más fuerte entre jueves y sábado. Obviamente en Nuevo León siempre son bienvenidas las lluvias. Desde que tuvimos la crisis, para Nuevo León son una bendición. Sin embargo, sí podría darse una fluctuación entre el huracán Polo, que va a entrar a México, una onda fría que viene de Estados Unidos y mucha humedad que viene del Golfo. Eso puede generar no solo tormenta, lluvia muy fuerte e intensa, sobre todo viernes y sábado. Por eso quiero alertarlos, que estemos alertas de las medidas de protección civil para también evitar tragedias en Nuevo León.
0: Bueno, pues aquí nos estamos preparando ya y les estamos haciendo estos llamados a usted y a toda la población del área metropolitana y de todo el estado. Pero déjeme le digo que en otras partes del país, por ejemplo, en Colima, se están preparando, pero contra el huracán Rachel. Entonces, allá está la cosa un poco más complicada. Entonces, nuestra compañera, Marta de la Torre, vamos a platicar con ella para que nos diga cómo están las condiciones, qué están haciendo ellos, cómo se están preparando ante la llegada de este huracán. Acuérdense que acaba de pasar el huracán Polo, y ya está Rachel ahí atrás de ellos. Vamos a escuchar lo que nos dice Marta. Adelante, Torre. Marta de la Torre.
4: Hola, ¿qué tal? Buenas tardes. Sí, efectivamente, pues Rachel mantiene en alerta aquí a las playas de Colima y pues prácticamente a toda la entidad por estas precipitaciones que se han registrado, que por ejemplo hace dos días, el lunes en Manzanillo, pues causaron severas inundaciones. Informarte que las playas de Colima en los municipios de Manzanillo, Tecomán y Armería, pues prácticamente ya tienen semana y media cerradas. Esto desde pues la alerta por el huracán Polo, que prácticamente no dejó lluvias, pero sí un oleaje intenso de hasta 9 metros y también fuertes vientos, lo que bueno, pues incluso impactó a todos los negocios cerca de las playas, las enramadas, los restaurantes, hasta donde, bueno, pues ingresaron las olas con toda su fuerza y también causaron algunos daños. Informarte también que Capitanía de Puerto cerró la navegación tanto a pues embarcaciones mayores como menores. Sin embargo, esta mañana ya fue reabierta embarcaciones mayores y solamente embarcaciones menores como pescadores y embarcaciones turísticas no pueden salir a alta mar. Rachel mantiene algunas condiciones todavía de peligrosidad, por lo que las playas se mantendrán cerradas a la población. Solamente a los medios de comunicación nos han permitido acceder a las mismas para enviar los reportes. Sin embargo, ni turistas ni personas que habitan en estos municipios pueden mantenerse cerca por el peligro que esto implica. En el caso de los hoteles se puede ver pues las afectaciones, la baja de turismo, el oleaje fuerte que pues llega hasta estos centros turísticos, y de esta manera pues se mantiene la vigilancia y la alerta a la población. Se espera que como Polo no trajo muchas lluvias, Rachel sí está teniendo algunas precipitaciones, por lo que también se externó a la población que no solamente vive en la costa, sino también en el interior de la entidad, que pues se mantenga alejada de los ríos y de los arroyos, que muchas veces cuando las precipitaciones pues son muy abundantes suelen desbordarse y también causar algunos daños. Como vimos en Manzanillo, por ejemplo, fueron muchos autos varados los que definitivamente fueron arrastrados por la corriente el lunes pasado, y pues de esta manera es que se ha desarrollado estos dos ciclones aquí en esta entidad. Les seguiremos informando cómo nos va en esta pues ya prácticamente cierre temporal de lluvias, que para Colima el mes de octubre pues generalmente es uno de los más intensos. Un saludo hasta Monterrey, muchísimas gracias.
0: Bueno, pues muchas gracias Marta por este reporte muy completo. Y pues sí, allá también están a la expectativa, nosotros también aquí. Esperemos que en ninguno de los dos casos haya ningún tipo de afectación mayor, al contrario, que haya un beneficio por estas lluvias. Vamos a continuar con más información. Vamos con la sección que usted ya conoce y que usted ya tiene muy bien identificada. ¿Sabía usted que había una comunidad en Guadalupe que durante más de 50 años, sí, 50 años, ha convivido con un basurero clandestino? Bueno, pues de esto y de las acciones que de regeneración en la zona se han realizado, nos habla nuestro colaborador y secretario del Medio Ambiente en el estado, Raúl Lozano. Por supuesto, Voces Regias.
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5: ¿Te imaginas vivir más de 50 años junto a un basurero clandestino? Las Avenitas es un lugar a orillas del río Santa Catarina que durante años y décadas acumuló escombro, basura, animales, olores y provocaba incendios constantes. Un foco de infección que afectaba la salud de toda una comunidad. Soy Raúl Lozano Caballero, secretario de Medio Ambiente, y quiero contarte que esa historia hoy es otra realidad. Durante hace un año arrancamos un proyecto integral para remediar este sitio. No solo se trataba de retirar basura, sino de devolverle dignidad a un espacio y sobre todo a una comunidad que durante décadas convivió entre la contaminación. Los avances son concretos. Se han retirado al día de hoy más de 5.000 toneladas de basura. Esta semana sumaremos otros 1.500 con el apoyo de 22 camiones de volteo que estarán trabajando para levantar los últimos 52 montículos. Al final habremos de retirar más de 9.000 toneladas de basura de este lugar. También se han desmantelado 96 cajabanes, algunos de los cuales eran negocios ilegales que cobraban por tirar basura, y se han recuperado más de 800 metros lineales de río. Lo más importante, este proyecto no termina con la limpieza. Viene una segunda etapa para incorporar huertos urbanos, parques y espacios de regeneración para toda la comunidad. Porque la verdadera transformación es cambiar la dinámica de la zona y mejorar la calidad de vida de quienes viven ahí. Las Avenitas nos recuerda algo muy importante. Los ríos no son basureros, los espacios públicos no son tiraderos. Y las comunidades merecen vivir en entornos limpios, seguros, pero sobre todo dignos. Este es un trabajo que toma tiempo, recursos y coordinación, pero vamos por muy buen camino. Porque recuperar nuestros ríos, nuestros espacios, nuestras comunidades, es recuperar también nuestra calidad de vida. Sígueme en Instagram como arroba Raúl Lozano Caballero.
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0: Bueno, y a nivel nacional le comento que la titular de la Secretaría de Medio Ambiente, Alicia Bárcena, dio a conocer la conclusión del inventario de emisiones de la zona metropolitana de Monterrey y destacó que las principales fuentes de contaminación, ¿qué cree usted que es? Pues el transporte y la industria. Bueno, pero de esto nos va a hablar nuestra compañera Noemí Gutiérrez. Adelante, Noemí.
6: Hola, muy buenas tardes, y comentarte que Alicia Bárcena, secretaria de Medio Ambiente, presentó en la conferencia en Palacio Nacional un balance de las acciones y resultados en 2 años de gestión en la materia. Detalló que se está trabajando para mejorar la calidad del aire en zonas metropolitanas de todo el país, entre ellas la de Monterrey. Por ello dijo que ya se concluyó el inventario de emisiones contaminantes en dicha zona, lo que dará una hoja de ruta de cómo trabajar para mejorar la calidad de vida y la salud de la población. También se busca reducir las emisiones generadas por el transporte y la industria.
7: En Monterrey ya concluimos un inventario de emisiones. No teníamos un inventario de emisiones en Monterrey. Ya lo tenemos, ya sabemos dónde tenemos que actuar y por lo tanto tenemos ya acciones muy específicas en Monterrey.
6: Recordar que fue en marzo de 2025 que inició la integración del inventario de emisiones de la zona metropolitana de Monterrey, con una mesa de trabajo entre la Secretaría de Medio Ambiente, el Gobierno de Nuevo León y los municipios metropolitanos. En ese momento se dijo que para determinar las principales fuentes de emisiones de contaminantes, se analizaría la actividad en la refinería de Cadereyta. Comentarte que también en la conferencia de prensa, la Secretaría de Medio Ambiente habló de las acciones en otras zonas metropolitanas.
7: Nosotros vivimos en la zona metropolitana del Valle de México, sabemos lo que significa y se nos viene el invierno, y ahí tenemos una comisión que trabaja con todos los estados que componen esta comisión. Se está trabajando sobre todo en dos componentes, en la reducción de emisiones del transporte y de las industrias. Y lo mismo pasa en Guadalajara, hemos acompañado sobre todos sus programas de verificación vehicular y eso ha sido muy importante.
6: La secretaria de Medio Ambiente, Alicia Bárcena, dijo que 23 estados cuentan con programas ProAire a los que se les proporciona asistencia técnica para mejorar la calidad del aire y disminuir las emisiones contaminantes. La información que te tengo al momento. Hasta aquí mi reporte.
0: Defiende la presidenta Claudia Sheinbaum la iniciativa de doble nacionalidad. Sobre doble nacionalidad, la mandataria consideró que las y los presidentes de México deben tener una sola bandera, patria y pueblo. Durante la mañanera del pueblo, la titular del Ejecutivo adelantó que solicitará a la Interpol recuperar la ficha roja contra Inés Gómez Montt y su esposo, Víctor Álvarez Puga, pues afirmó son factureros reconocidos y con orden de aprehensión en el país. En el espacio, el gobierno de Chema Pardo, a través de la Secretaría de Medio Ambiente, informó que sobre la inversión de 20 mil millones de pesos en inversión hídrica para sanear cuerpos de agua, además de exponer los avances en 24 mil obras de 2,183 municipios para garantizar el agua potable a la población.
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0: Aseguran en las aduanas del Aeropuerto Internacional de la Ciudad de México más de 8 kilos de una sustancia con características similares a la cocaína ocultos en el equipaje de un pasajero procedente de Lima, Perú. El Gabinete de Seguridad informó también sobre el cateo de un inmueble en Nuevo León, donde una mujer resguardaba 7 armas, 5 miras telescópicas, 14 cargadores y 4,771 cartuchos. En Quintana Roo fueron detenidas 3 personas de nacionalidad extranjera en portación de una réplica de arma corta, diversas dosis de metanfetamina y marihuana, así como 2 motocicletas.
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0: Justamente está empezando la rueda de prensa de Eric Cavazos. Vamos a enlazarnos a ver qué es lo que está comentando Eric.
8: Si recordamos, hace exactamente un poquito más de un año, un frente frío, el 1 o el 2 creo que fue, que dejaron unas lluvias muy copiosas en la zona sur y lamentablemente una persona o un bebé perdió la vida. Hay que tener mucho cuidado con los frentes fríos, con las lluvias que puedan generar. Mucho cuidado con las personas que quieran ir a los ríos, a los arroyos, evitar obviamente estar. Ya hemos hecho un desplegado con Protección Civil, tanto de Monterrey, de Guadalupe, de la Huasteca, de diferentes de recomendaciones. Está evitar el senderismo, evitar que las personas estén en ríos, en arroyos o cerca de ellos, porque la corriente puede ser repentina, el incremento. Eso ahí tenemos que tener también mucho cuidado. Y bueno, los dispositivos, insisto, los recorridos que se van a estar haciendo con todo el sistema estatal de Protección Civil. Las lluvias, insisto, ya se están dejando presentar en algunos puntos. Y bueno, la forma intensa que pueda estar llegando sería prácticamente la noche madrugada de hoy. Mañana todavía tendremos un incremento más alto y obviamente viernes, sábado y parte del domingo. La recomendación es que esto es algo muy fundamental. Hay que recordar que este es el triángulo. Es las dependencias, tanto federales, estatales y municipales, la ciudad, los medios de comunicación y ustedes, los ciudadanos. Son la parte que cierra este triángulo en la más importante. Evitar cruzar ríos, arroyos, vados, donde nuestro vehículo pueda ser arrastrado o nosotros mismos pudiéramos ser arrastrados. Obviamente, evitar los cuerpos de agua, los ríos, los arroyos.
0: Pues ahí tienen ustedes, estas son parte de las recomendaciones que nos da Protección Civil en directo Eric Cavazos está en estos momentos dando la rueda de prensa y aquí en Heraldo Radio se lo estamos presentando en directo, en vivo. Bueno, pues son las 3:53, ya nos vamos, le agradezco mucho que nos haya acompañado el día de hoy y lo invitamos a que se quede porque hay mucha información todavía, deportes con Pedro Piña y con Carlos Ledesma, y luego viene más tarde José Luis Portugal y luego un poquito después Isa Alonso. Gracias. En la operación, Miguel Landeros, Joel Pérez. Producción, Marina García, Magda González en la dirección. Servidor Benito Rodríguez Rico lo espera el día de mañana a las 3 de la tarde.
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Excelente miércoles, tenga usted, qué bueno que nos acompañe y se quede con nosotros, Heraldo Radio Deportes, para que esté con nosotros a lo largo de esta hora, escuchando y platicando información de lo que pasa en diferentes disciplinas. Vamos a los titulares para que nos acompañe. Tigres sostendrá amistoso con Santiago FC este fin de semana, esto como preparación previa a la renovación de Liga MX. México, la selección que dirige Rafa Márquez, empató con Perú, todavía no gana el equipo que dirige este exjugador del Barcelona. Cristiano Ronaldo deja la selección de Portugal. Vaya novela que se vivió en estos días, en este día exactamente. ¿Qué pasa con Cristiano que deja la concentración de su selección? Y sigue la actividad de la postemporada dentro de las grandes ligas. Le platicaremos los juegos que se realizaron ayer y también los que ya se están disputando en estos momentos. Y prepárese porque este viernes en la Casa de los Auténticos, el equipo de la Universidad Autónoma de Nuevo León y los Borregos Salvajes del TEC van a presenciar y van a protagonizar una edición más del clásico regio estudiantil.

0: placer enorme saludarlos. Estamos arrancando Heraldo Deportes. Estamos arrancando ya esta edición de último día del mes. ¿Cómo anda, mi querido Charlie?
1: Harto feliz, harto contento, Pedro Piña. Aguas, porque ahí viene el agua, dicen. Pero excelente miércoles. Te veo muy bien, te veo muy entero.
0: De eso que a veces necesitamos, ¿no?
1: Sí.
0: Hacer ejercicio.
1: Actividad física.
0: Hice tiempo récord de Ocampo aquí a Treviño, corriendo. Porque quedé encerrado en el estacionamiento. No hubo forma de mover ni el carro de adelante, ni los carros que estaban a un lado, para poder al menos tener un resquicio y salir del estacionamiento de Pabellón M. Y bueno, hay aparte mucha gente que está llegando porque se va a dar el informe gobierno del municipio de Monterrey. Y bueno, será ahí precisamente en las instalaciones de Pabellón M. Pero llegué sudado.
1: Aquí estás.
0: Pero aquí estoy. Haciendo honor al tema deportivo.
1: Claro.
0: ¿Cuánto hice? Te marqué que eran, faltaban 12, 13 minutos para la hora, 13, ¿no?
1: Sí.
0: Bueno, pues desde allá hasta acá, poquito más de 10 minutos.
1: Muy bien, te acordaste de tu época.
0: Me sentía Rocky, sobre todo cuando pasé por ahí por el mercado.
1: Sí.
0: Sentía Rocky.
1: ¿Qué? ¿Te aventaron una manzana?
0: No, no, me corretí un perro.
1: Ah,
0: entonces, pero bueno, me sentí como Rocky, ¿no? Ahí cerca de Colegio Civil, ahí cerca donde se encuentra la escuela Pablo Olivas. Tigres, trabaja para lo que será el próximo partido. Monterrey trabaja para lo que será primero un partido de carácter amistoso, porque ellos van a viajar al territorio tejano, van a enfrentar a Toluca.
1: Toluca.
0: Y bueno, en el caso de Tigres, pues hay una posibilidad, porque repito, como bien dice Carlos, vienen condiciones climatológicas bastante intensas. Platicábamos con Mauro Morales, el rey del rap. Ahí en las instalaciones del canal. Y bueno, él nos comentaba que se dará mucha captación, o sea, por la lluvia.
1: Sí.
0: Tanto jueves como viernes.
1: Como viernes.
0: De hecho, viernes sería el pico más alto.
1: Más fuerte, ¿no? Sí.
0: El pico más alto, que seguirá lloviendo el fin de semana, que seguirá lloviendo la próxima semana. Pero el punto es que si las condiciones no están, no solamente sería imposible jugar el partido de preparación, de amistoso contra el Santiago FC, sino también incluso pudiera posponerse el clásico estudiantil.
1: Eso es lo que estábamos hablando en la rueda de prensa que hubo más adelante, lo platicaremos a detalle, tanto de Auténticos como del equipo de los Borregos, y esa posibilidad está latente, si el coach Zamora, pues lo que diga la organización, nosotros estamos listos, pero yo creo que sí sería algo para analizarlo, por la cuestión, no solo el espectáculo del fútbol americano, sino también la cuestión de la seguridad y tranquilidad de los asistentes al Gaspar Más, casa del equipo de los Felinos, que será la sede para este enfrentamiento.
0: Pues sí, la verdad es que bendita la lluvia.
1: ¿Sí?
0: Desgraciadamente, pues hemos dado testimonio de cómo se colapsa la Sultana del Norte con tan poca agua, ¿no? Que cae, y ahora que se pronostican grandes momentos de lluvia a lo largo de estos días que se avecinan, bueno, pues dicho sea de paso, creo que incluso escuelas, trabajos, sobre todo aquellos trabajos donde puedes trabajar en línea, la misma escuela donde puedes trabajar en línea, bueno, pues habrá esta posibilidad de salvaguardar la integridad de la sociedad. ¿Por qué? Porque lo importante es prevenir. Digo, al final es prevenir. La prevención es muy importante. Mucha gente por ahí se molesta porque dice, oye, pues ni llovió. Pues sí.
1: No, pero
0: el tema es la prevención.
1: A que me diga, sí, llovió y nos metimos en problemas.
0: Sabemos las desgracias que han ocurrido a lo largo de estos últimos años. Y bueno, el tema es la lluvia, el poco fútbol. Pero hoy se cimbró el mundo con lo de Cristiano Ronaldo.
1: ¿Qué cosa lo de Cristiano Ronaldo? Antes de entrar en materia de lo que pasó allá en la selección lusitana, recordar a la gente para que participe con nosotros, nuestra línea, si quiere llamarnos, estar participando con nosotros de manera directa, al 8110-90-278, pasamos su llamada al aire, o si quiere dejarnos un mensaje de voz o un mensaje de texto, nuestro número de WhatsApp para que también se participe de nuestro programa, 8180-25-9147, 8180-25-9147, y nos dé su punto de vista. Es un capricho de Cristiano, es una chiflazón, el técnico se pasó de vivo, no respetó jerarquías. ¿Le afectará esto a la selección de Portugal? Todo porque pues estalló la bomba y se fue Cristiano Ronaldo de la concentración de su selección, pues porque no jugó. Nomás lo pusieron a calentar y no jugó el señor Cristiano Ronaldo de 41 años de edad.
0: Fíjate que sí nos queda esa sensación de que en todos lados se cuecen habas. Sí. Ya es lo que pasó aquí con Alexis Vega, ¿no? Porque no fue convocado para este partido, tanto contra Colombia como contra Perú y los que se avecinan contra Estados Unidos y Chile. Y bueno, pues él pues daba a entender que había una situación de pensamiento de pues no continuar con la selección mexicana de fútbol, ¿no?
2: Sí.
0: Pero no es el primer berrinche en la historia de la selección mexicana de fútbol. Carlos Vela fue otro, ¿no?
1: Ah, mi amigo Carlos Vela también, de que de pronto, no, pues no voy a ir, hasta iban a rogarle, iban a platicar con él, me acuerdo. Miguel
0: Javier Aquino, tampoco le gustaron las formas. Así es. Luis El Chapito Montes también en su momento tampoco le gustaron las formas. Pero bueno, el tema de Cristiano, a ver, pues no puedes jugar todas, ya, también.
1: No, tienes que entenderlo.
0: Sí. Y el entrenador también, pues... Si vas a hacer lo que tú digas o lo que tú quieres, pues ¿cuál es la autoridad del entrenador, no?
1: Exacto, sí. Ahora, pues, lo que pudo haber dicho Cristiano, si no me vas a meter, si no me vas a contemplar, ¿para qué me convocas? ¿Para qué me llamas?
0: Bueno, pero pues es el... Al final puedes convocarlo para tintes también de armonía, de vestuario, dialogar con los jóvenes que están buscando una oportunidad. Aparte es una competencia eliminatoria llamada Liga de Naciones, no es cualquier evento.
1: No, y entiendo, claro, lo que ha hecho Cristiano Ronaldo, pero aquí estamos hablando del director técnico. Entonces, vas a darle el apoyo al director técnico o al jugador, y también el jugador tiene que respetar la figura del entrenador, ¿no? En este caso, pero parece que no le pareció, estuvo calentando, parecía que iba a entrar, al final de cuentas, Jorge de Jesús optó por hacer otro movimiento y ya no lo tomó en cuenta Cristiano. Y es una de las cosas que molestó a este delantero, que claro, que tiene muchísima historia, pero insisto, hay que tomar en cuenta lo que dice el técnico.
0: Bueno, pues también hay mensajes de nuestra audiencia que está con nosotros amablemente en el 8180259147. En breve estaremos escuchando sus mensajes. Y también, dicho sea de paso, la hermana entró a escena, porque por ahí me entero que la hermana también postea algo en sus redes sociales, sí, y le pone más leña al fuego, ¿no?
1: Y todavía, por encima, Cristiano había dicho en sus redes sociales que después iba a hablar a detalle de lo acontecido, o sea, dejando entrever que hubo algo más, no solamente por la decisión del técnico. Estamos esperando a ver qué es lo que pone en sus redes sociales, pero sí, aparece la hermana y también pues le pone ahí que la falta de respeto y quién es y el entrenador y demás. Es triste porque pues es una cuestión deportiva, pero hay que entender que pese a lo que ya ha hecho Cristiano Ronaldo, pues es, la generación va cambiando y él tiene que ir cediendo su terreno poco a poco.
0: Bueno, pues por ahí tenemos algunos mensajes. Un fuerte abrazo para Javier Pinapo, que yo creo que es Javier Piña. Pues,
1: sí, debe ser.
0: Debe ser. No, sí es Javier Piña. O a lo mejor Javier Ananá, como se dice en Sudamérica.
1: La piña.
0: Pero bueno, vamos a escuchar a la audiencia que hoy nos acompaña también.
3: ¿Qué tal? Muy buenas tardes, Pedro Piña y Carlos Ledesma. Oye, no sé si hayan tenido oportunidad de ver lo que pasó en Estados Unidos. Ya ves que se despidió Justin Verlander, uh-huh, y la despedida que le hicieron. Y ayer le comenté al Chango también de lo de el himno nacional, sí, de Estados Unidos con los mariachis. ¿No crees que se merecerían aquí a todos los que les han dado gas a las leyendas de todo? ¿Te imaginas a Guiñac? Una despedida así como la del Justin y con mariachi, compadre. No se lo merecerán, para que hablen con los tigres.
1: Totalmente que sí.
0: Bueno, pues vamos a ver qué pasa, ¿no? Tenemos otro mensaje, adelante.
4: Buenas tardes. Que yo recuerde, es la segunda vez que el buen Pedro Piña queda encerrado en el estacionamiento y debe correr para llegar al programa. Aguas, Pedro, ¿dónde te estacionas o qué?
0: No, bueno, sí, la verdad es que todos tenemos, hay un corral que está destinado para la gente de la oficina, y ese corral, pues, en teoría tiene sus respectivos cajones y tienes que respetar tu cajón, ¿sí? Entonces, si pongo un ejemplo, pues yo soy el que se tiene que estacionar en la parte de atrás de ese par de cajones, pegado a una bardita, y bueno, pues el que estaba al lado, adelante mío, pues no lo encontraron, y luego había dos camionetas a los lados había un pequeño hueco por alguno de los lados que en su momento he maniobrado así, digo, con el riesgo de que ¡ay! Un talloncito o algo, cosa que no ha sucedido. Pero en esta ocasión no se pudo. De hecho, intenté por un lado, traté así por el otro, o sea, había un resquicio, te digo, y no, pues tomar la decisión. Le marqué a Carlos, le dije, ¿ya estás en la cabina? Me dice, sí. Bueno, y voy para allá, lo que tarde en llegar, y luego empezó a sonar ahí en mi interior. Ta, ta, ta, ta, ta, ta, ta, ta, ta, ta, ta, ta, ta, ta, ta.
2: Rocky Balboa.
0: Tarata. Todavía no me...
2: No te recuerdo.
0: Logro recuperar.
2: Que mañana ya.
0: Podrás. Y no, bueno, pues al final lo bueno es que al menos todavía quedan cenizas de los atletas, del atleta que fui en su momento. Pero platicamos acerca de lo de Cristiano. Justin Verlander.
2: Ah, de Verlander, sí.
0: Digo, lo comentamos el lunes, no, ¿verdad? No lo comentamos el lunes, pero, a ver, ha habido dos momentos muy significativos en el béisbol recientemente. Uh-huh. Una de ellas, pues, el fin, ¿no? De Justin Verlander, que lo platicábamos, él sale del terreno de juego en la costumbre de que sale el manager. Y luego viene por ahí el que le entrega la pelota y bueno, pues sales entre palmas, ¿no? Pero en esta ocasión quien salió así del dugout fue su hija.
2: Su hija.
0: Junto con el manager también, ¿no? Y fue un momento muy emotivo dentro de esta culminación de carrera de este pitcher de los Tigres de Detroit.
2: Sí.
0: Y el otro, Scherzer, el que tiene un ojo de un color y otro de otro, que también ya cerró su carrera dentro del béisbol y bueno, pues también fue un momento bastante emotivo. Digo, creo que la verdad llamó mucho la atención lo del mariachi también, sin duda, ¿no?
1: Claro, el himno de Estados Unidos con mariachi.
0: Por primera vez en la historia.
1: Que se escuchaba bonito, fíjate.
0: Sí, hay que recordar que es el mes, digo, culmina el día de hoy, es el mes de la herencia latina.
1: Herencia latina. Yes.
0: Y el mariachi, herencia de México, fue quien interpretó el himno de los Estados Unidos en el partido de los Osos de Chicago contra las Águilas de Filadelfia.
1: ¿Qué habrá dicho tu amigo? ¿Qué habrá dicho? ¿Qué habrá
0: Donald pensado? Pues mira, me vale gorro. Te voy a decir por qué. Porque al final, quien establece ese mes de la herencia no es el gobierno, no es... Es la NFL. O sea, la NFL es la que reclama ese mes para darle claridad, darle visión, darle... precisamente ese lustre a lo que los latinos pues han hecho también en el país vecino.
1: Sí, a reconocer, pero pues ya ves de que quiere que se hable lo menos posible de esa cuestión latina y crecer la identidad estadounidense o norteamericana, pero bueno, de que se fue y se escuchó muy bonito y que ojalá se replique, que bueno, ojalá sí sea, y también en cuenta lo que nos dicen para el mensaje. Pues sí, hubiera estado padre que para Guiñac se acordaran de él y hicieran algo similar.
0: Ah, pero ya pasó el tiempo, ya estamos en octubre casi.
1: Y no.
0: Y estamos hablando de esto desde junio.
1: ¿Sí?
0: O sea, digo, ya supéralo.
1: ¡Supérame!
0: ¿Cómo va la canción esa?
1: Ya, sí, además, supérame.
0: Ya, supérame, ¿verdad? ¿Qué tal me salió?
1: Más o menos.
0: Sí, en mi sostenido.
1: Agarra aire, por favor. Pero hubiera quedado...
0: Que entendiente. El punto es... El punto es de que sí me queda claro que debió haber voces a favor, voces en contra, pero la gran mayoría de la gente que estuvo ahí precisamente en el Soldier Field,
1: sí,
0: pues aplaudió y reconoció el talento. Vi la cara de Nick Sirianni, que es el entrenador de las Águilas de Filadelfia.
1: ¿Qué?
0: No quiero decir que estaba reprochando eso, pero tal vez estaba pensando en el juego, tal vez estaba pensando en otra cosa. Su rostro como que no, o sea... sorprendido o indiferente a la situación, ¿no? Pero creo que muy, muy emotivo. Tenemos más mensajes, mi querido Mike. Adelante, Mike.
5: Buenas tardes, Pedro. Buenas tardes, Carlos. Oye, ¿en qué momento pasó Tigres de ser un equipo de élite a ser uno más de la Liga MX? Yo recuerdo que hasta apenas hace año y medio o hace un año decíamos, vamos a ver el juego de Tigres contra tal equipo y te emocionabas. Y ahora, va a jugar Tigres, no me ni ganas dan de verlo así como andan, Pedro. ¿Qué fue lo que sucedió con Tigres?
1: En menos de 6 meses.
0: ¿Cómo se llamaba este grupo? ¿Genitalica?
1: Sí.
0: ¿Qué fue lo que pasó?
1: Sí.
0: Andamos medios musicales, pero pues es que créanme, lo estoy abonando a recuperar la frecuencia cardíaca, respiratoria y demás después de esta
1: corredona. De la hazaña que hiciste.
0: Oye, mira, me queda claro también, Carlos, que sostener un nivel.
1: Pero lo habías sostenido durante mucho tiempo.
0: Sí, ¿sabes? Sí, sí.
1: Para. Ya sabías la fórmula.
0: A ver, pero también fue atípico, ¿no?
1: No, Pedro, pero ya sabes la fórmula.
0: Sí, sí, sí, pero también fue atípico el sostener tanto tiempo. O sea, me refiero, a Monterrey vivió lo mismo en un corto plazo, o sea, en la era de Vucetich.
1: Pero creo que fue más, se exhibió más con lo de Tigres. Más que
0: no,
1: lo
0: bueno, es que las decisiones son las que han llamado mucho la atención. O sea, creo que están aderezando aún más el mal paso que está teniendo a la baja hoy en día el conjunto de la U.
1: En el caso de esa crisis que tuvo Rayados, era... ¿Cuántos técnicos, cuántos directores técnicos tuvo? Aquí no es tanto, sí, porque fue lo de Guido, pero sí es más el desorden directivo o administrativo. La manera en la que se va Guido iniciando el torneo, y luego quién te traes o no te traes, si va a haber refuerzos o no. Tráete a Buse, pero que sea dos cosas, y luego no hay refuerzos, Buse, pues esto es lo que va, hay que ver. Ese es un desorden. Y sí se lo acabaron, y lo hemos dicho aquí, como lo que ya tenías construido, firme, establecido, lo has echado a perder, lo has destruido, al punto de que la gente... ya no sabe qué va a pasar con el equipo a futuro. Otra vez vamos a regresar a los 90s, a los 80s, como el equipo andaba rasgando pues, unidades. Qué tristes.
0: Pues puede ser. O sea, sí, puede ser.
1: Puede ser porque no se ve un cambio.
0: A ver, ¿qué más nos dicen, mi querido Mike?
6: Buen día, Pedro. Carlitos. Pienso que lastimosamente Cristiano es de esos jugadores tercos que se niegan al retiro. Pienso que de alguna manera tuvo que haber hecho lo mismo que Messi. El primer juego de la Nations League, pues de homenaje hacia Cristiano y retirarlo, como es lo que va a hacer Messi. Entonces, pues lamentable lo que hizo Cristiano. No creo que vaya a querer regresar a la selección. Igualmente pienso que es una chiflazón, pero pues bueno. Así quedó. Excelente programa.
0: Gracias,
1: abrazo. Y es que sí, pero tienes que respetar a la selección, sea como sea. Entendemos y nadie ponemos en tela de duda la calidad de Cristiano, pero también tienes que ser un ejemplo y tienes que saber este cambio generacional y de que te toca, por más bien físicamente que estés con tus 41 años, ya no vas a estar para los 90 minutos, me refiero. 45 minutos, ok. Y al final de cuentas, todo se resume en la decisión del técnico. Él sabrá si entras o no entras, y ya tú sabrás si respetas o no la decisión del técnico para que acudas al llamado o no acudas a él. Pero salirte de la concentración y lo que hay de todas estas novelas, creo que no le beneficia a nadie, mucho menos a la selección de Portugal.
0: Bueno,
1: a ver qué sucede. No tardo, no dudo que vaya un comentario, una presentación ahí de Cristiano. Me faltaron al respeto.
0: Digo, al final hay gente que siempre será agradecida.
1: Sí.
0: Independientemente de las formas, porque al final creo que es un círculo virtuoso, ganas, gano. Uh-huh. O sea, de nada hubiera sido, o nada hubiera sido de la carrera futbolística de Cristiano Ronaldo sin su desarrollo, me refiero por el fútbol competitivo en la Portugal, por la oportunidad del seleccionador en turno. Y claro, si pones del lado de Cristiano Ronaldo, pues por su gran valía y por su gran competencia, ¿no? Sus grandes características que lo han llevado a ser un tipo sumamente longevo en el deporte. Pero de ahí a que sientas que eres el dueño de la selección que tengas que jugar sí o sí.
1: No, tienes que respetar.
0: Pues no eres el dueño de la pelotita, ¿no?
1: Sea quien sea, tienes que respetar.
0: Bueno, en mi punto de vista.
1: También creo que lo que hizo, nadie lo cuestionamos, pero hay que respetar la selección, a tu país, a tu bandera. Y un detalle así me parece que no es lo ideal.
0: Ya me iba a parar bandera de México.
1: Legado de nuestros héroes, exactamente, ¿no?
0: Bueno,
1: con pues, Cristiano Ronaldo, la novela que todavía le falta un par de capítulos.
0: Bueno, repito, el día de hoy el conjunto de Tigres se prepara el posible partido de preparación para no perder ritmo.
1: Emiliano ya está en condiciones.
0: Emiliano Gómez, por ahí se le vio a Chuy Garza, también. Por ahí el mismo Osvaldo Rodríguez. Hay que pensar también que debe de tener plantilla completa para el partido contra Toluca, que no va a ser un partido fácil. Y bueno, pues Víctor Manuel Vucetich, que todavía pues no pasan las horas y la crítica sigue, ¿no? Sigue en torno a Carlos Emilio González, en torno al Club Tigres. Ya ves cómo se dio, y lo platicamos, la cancelación de este evento donde estarían rindiendo un informe del
7: para
0: tema.
7: Enero se pasó.
0: Se pasó hasta el próximo año, hasta el próximo mes de enero del 2027. Las agendas, ellos dan su versión. Pero al final, lo que comentaba también nuestro radioescucha, el tema de Tigres, ¿en qué momento se convirtió en un equipo más?
7: Sí, es cierto.
0: Pues yo creo que esto va de manera paulatina, en declive, porque si no lo demuestras, me refiero a lo contrario, pues.
7: Pero bueno, ¿cómo dime vas una a... cosa, y lo que la gente de Tigres quiere saber, la afición, la mayoría de la gente de la afición quiere decir esto. Entonces, ya no nos vamos a esperar contrataciones. No te estoy diciendo.
0: A ver.
7: ¿Quién contrataciones de seleccionados?
0: Me viste cara. ¿Entonces? Directivo de Cemex.
7: Porque lo ve la tendencia.
0: Me viste cara. Me viste cara.
7: No, pero.
0: De directivo de Cemex.
7: Pero que tú también.
0: De directivo
7: entiendas el mensaje que dijo el señor.
0: Pues a lo mejor lo estoy entendiendo mal. Es que es una respuesta que yo no te puedo dar. No, lo que, a ver, yo soy mucho de la evidencia. De lo tangible. Si tú quieres que te conteste con lo que tú quieres escuchar, que a lo mejor es. No, sí. Ya no va a haber contrataciones.
7: Entonces, dime, no. Sí, van a traer otra vez.
0: Lo que creo que la evidencia nos dice es que parece que esta es la tendencia.
7: ¿Cuál es la tendencia? ¿Que no?
0: Pues que no.
7: Vamos a contratar otra vez del mercado mexicano, nada más.
0: Pues no sé si del mercado mexicano o de Guatemala o de
7: para saber si compramos abono o no.
0: Ah, pero eso ya no es cosa mía. Esa es cosa del aficionado.
7: Para que se entienda. No, tampoco es cosa del aficionado.
0: Claro que es cosa del aficionado, con todo respeto.
7: El mensaje del directivo, ¿qué te da?
0: A ver.
7: Sí va a haber contrataciones.
0: Hay momentos en la vida que te administras y dices tú, ¿sabes qué? Hoy, pues, esta quincena no va a haber saliditas a cenar. ¿Hoy el aguacate clausurado?
7: No.
0: ¿Nada de ir a Zacatecas? No, ¿nada de saludar al compa indio? No. O sea, esta quincena te guardas, ¿sí? Yo creo que Tigres en este momento está en una situación así de decir, bueno, administrativamente, yo no sé si tengan números negros o rojos, yo no sé si les sobren por
7: dijeron
0: ahí tantos
7: no.
0: millones de euros en la bolsa, pero el tema es de que nos están mandando un mensaje de que al final no hay una situación de erogar grandes cantidades de dinero, ¿no?
7: Ok, esto no sería parte de lo que obligó a Guido Pizarro a decir, ¿sabes qué?
0: ¿Pero por qué ahorita lo dices si ya lo habíamos dicho?
7: No, por eso ya lo habíamos ya lo habíamos dicho como opción. Se está confirmando entonces.
0: No, pero se confirmó desde hace
7: semanas. Porque decían aquel boletín, acuérdate que en su momento decían el boletín de que, bueno, objetivos distintos. Simplemente se está confirmando que el señor no quise.
0: ¿O cómo?
7: No, pero entonces que no nos quieran ver la cara.
0: No, tú eres el que te pones ese casaco y tú eres el que dices, sí, me están viendo la cara.
7: Porque la directiva aparece y dice.
0: No, bueno, pues yo no me la creo.
7: Entonces, ¿por qué voy a creerle cuando aparece esta directiva? Estamos muy bien, Tigres está mejor que nunca. No me fríes, no está mejor que nunca.
0: Pero eso lo dijimos hace semanas.
7: Por eso, a lo que voy es de que entonces para el próximo torneo va a ser la misma tendencia.
0: Eso no lo sé. La tendencia nos dice que es posible. Es más, incluso cosas tangibles,
7: sí.
0: Se ha dicho, incluso por parte de la gente de Tigres, que puede continuar Víctor Manuel Vucetich al frente del
7: ¿qué?
0: Club.
7: ¿Qué? ¿El otro torneo?
0: Sí.
7: No. Otra vez entonces, dos puestos para un para
0: ahora, entrenador. Hay una, porque yo no vi la transmisión antes de ir al corte, porque ya estamos en ese límite. Porque yo no vi la transmisión que generó Televisión Azteca y vi por lapsos la de ESPN.
7: Sí.
0: Perdón, la de ESPN. Ya me estoy cuatrapeando. La de, creo que era Fox, del partido de Tigres. ¿Sí? El punto es que dicen que en la entrevista final hablan con Brunetta y que Brunetta hace alguna declaración como dando a entender que al paso del tiempo, es decir, el futuro inmediato, dirá ciertas cosas. ¿Qué cosas? O sea,
7: ¿dale?
0: Él también ya está con un desánimo.
7: Claro, y lo mencionamos aquí en la mesa también de ayer, que si vuelve a haber otra oferta, quién sabe si continúe Brunetta, que es de los pocos que se han salvado.
0: Vamos al corte, ¿no?
7: Por favor.
0: Para ir por otra jarra de agua, porque...
1: que se te normalice el ritmo cardíaco.
0: Volvemos.
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0: de regreso en Heraldo Deportes. Qué bella canción, quien la cante, ¿eh? Porque también la interpretó Alberto Aguilera Valadez. No sé si tuviste la oportunidad de escuchar a Juan Gabriel interpretando esta canción.
1: Sí.
0: ¿Sí te acuerdas?
1: Pero sí, pero la ubicas más con Creedence.
0: Bueno, son los originales. Exacto. Creedence Clearwater Revival. Exacto. Con esta canción. De hecho, también la interpretó el gran Rod Stewart, que tristemente ha anunciado que no más. O sea, que ya dirá adiós a los escenarios, un tipo de más de 80 años de edad. Y que bueno, tuve el privilegio de verlo en concierto. Me di el lujo de verlo en varias ocasiones a la gran voz. Oye, ¿sabes a quién saludé hoy, mi querido Miguelito? Buenos amigos de los Barón de Apodaca, de El Golpe. Ajá. Vi a esta gente de los Barón de Apodaca.
1: Y una gran agrupación.
0: Que bueno, pues van a tener un evento ahí a Baldo, a Javier, a Arturo, a Héctor Treviño del Golpe.
1: Los Barón de Apodaca interpretaban aquella y por esa calle vivían.
0: Claro, te voy a decir algo. Fíjate, no es por nada, pero creo que al final, aparte, cuando viene esta época de nublados o de otoño o del fresquecito, viene la nostalgia y vienen los recuerdos.
1: Sí.
0: Sí. Yo te debo decir que creo, bueno, todos, no, bueno, no generalizo, casi todos, conocimos algún bar desde muy temprana edad. ¿Por qué? Porque a lo mejor en esa compañía con el viejón, ¿sí? Sí. Pues mientras él a lo mejor pedía de comer y se tomaba sus dos respectivas, te sentaba en la mesita y te mandaba las dos coquitas, ¿no? Ahí para que con tu hermano por ahí hicieras antesala. Había una rocola y recuerdo muchísimo esta canción. Y por esa calle vi.
1: La que me abandonó.
0: Los Barón, estamos hablando de una agrupación histórica. Un fuerte abrazo a mi querido Salomón Guajardo, que también tengo rato de no verlo. Buenísima. Esa y ¿cuál era la otra que también vaya dominaba el acervo musical de los Barón? Pero había una. Es y por esa calle vive. Y la otra, ¿cuál es? La que es una también muy exitosa de los Barón.
1: De los Barón.
0: Es y por esa calle vive. Los años viejos, Cielo Rojo también la cantaron ellos, ¿no? O sea, hay una gran cantidad de canciones de los Barón de Apodaca. Fuerte abrazo.
1: Abrazo para ellos.
0: A todos estos grandes músicos, todo este talento que bueno, pues al final, y sé que les canso.
1: Hoy,
0: a ver.

0: sirve para quién esa canción.
1: Puede bueno, ser, pregunto, puede pregunto, ser. La vieja banca, ¿no? ¿Esa es? ¿O cuál es? Esa. ¿Te acuerdas la última muñeca incluso, no? También, la última muñeca. Sí, sí, sí. Ah, no, no, son muchísimas canciones. Pero te decía, son agrupaciones que tienen más de 40 años en la industria. Y que bueno, al final hemos tenido.
0: Y donde se presentan tiene buena respuesta.
1: Van a estar pronto en un evento. Hoy, hoy, hoy.
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0: te quiera, los años viejos, como ya le comentaba. Brindo por ella.
1: Brindo por ella, sí.
0: No. Muchas, muchas buenas canciones. Te digo, Cielo Rojo, Acá Entre Nos, que también fue un éxito tremendo de ellos.
1: Siempre.
0: Pues le podemos seguir, ¿no? Con la música.
1: No, de... pues si no, vamos aquí cerquita. Sí. El aguacate.
0: Ahí.
1: Y nos dan
0: la
1: toda
0: gente la... también ya luego la última muñeca, mi Pedro.
1: O sea, Acá Entre Nos, la que decía.
0: Acá, sí, Acá Entre Nos, buenas. Bueno, vamos a platicar un poco acerca del deporte estudiantil, del deporte universitario. Tenemos información de lo que va a pasar este fin de semana, si es que el tema climatológico lo permite.
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0: Pues viene una edición más del clásico regio estudiantil. Hoy fue la quema del borrego.
1: En la prepa 2.
0: En la prepa 2.
1: Ahí abrazo a los amigos.
0: La prepa los 2. Muchachos de la prepa 2. Hubo algunos jugadores que estuvieron por ahí también en la quema. Pero está presupuestado para que este viernes 2 de octubre, viernes 2 de octubre.
1: No se olvida.
0: No se olvida. 7 de la noche, en el Gaspar Más, insisto, el partido de la semana 4 de la UNEFA. Semana 5 ya. Tuvieron dos juegos, descansaron la semana 3, ganaron el pasado fin de semana y esta es la semana 5 de la Liga Mayor.
1: Y llegan en igualdad de circunstancias, me refiero con victorias, invictos, tanto auténticos como el equipo de Borregos, que son los que dominan la escena de la Liga Mayor de la UNEFA. Y bueno, hay ingredientes que ojalá se realice el partido, ya hay que preponderar la seguridad y también el espectáculo, pero ingredientes para que podamos vivir un gran clásico de fútbol americano estudiantil.
0: Mira, hoy estuvieron en la Torre de Rectoría, los dos representativos, los dos entrenadores en jefe. Por un lado, Carlos Altamirano, que es el head coach de los Borregos Salvajes del TEC de Monterrey, que vienen de ganar de manera apabullante a Pumas CU. Sí, sí, y estuvo también presente Juan Antonio Zamora, el famoso jefe Zamora, el entrenador del equipo de los Auténticos Tigres, que vienen de derrotar también al TECSEM. Ambos están invictos. Uh-huh. Y bueno, indican ambos entrenadores que están listos para el compromiso. La única preocupación,
1: ¿cuál?,
0: es lo que puede pasar con el clima, dado los pronósticos de fuertes lluvias que se tienen para este jueves, viernes. Y ellos van a seguir trabajando. Si se llega a dar la información de que no haya juego, bueno, pues tomarán las decisiones pertinentes. Dos equipos que están en Monterrey, dos equipos que lo pueden jugar a lo mejor en sábado o en domingo.
1: Porque, Pedro, bueno, también que lo jugaste, ¿te cambia mucho el emparrillado, aunque sea sintético, con la lluvia?
0: Yo que he jugado fútbol americano, pero la última vez
1: No jugabas en sintético, ni había.
0: La última vez que me equipé fue en 1990, no, sí, hace 36 años la última vez que me equipé.
1: No había tantas reglas.
0: Te voy a decir lo que le dije a Nazario de la FOD cuando me dijo, ¿qué vas a jugar fútbol? Y no triste de chones, no hombre, me preocuparía cuando juegue fútbol americano. Ándale. O béisbol, los spikes. El punto es, claro que es una condicionante, ¿no?
1: Claro,
0: pero ante la intensidad de la lluvia que está pronosticada, pues ese es el problema. Pueden jugar lloviendo sin ningún problema.
1: Sí, pero tienes que readaptar las cosas.
0: También hemos visto cómo se juega en los Estados Unidos a pesar de las nevadas, ¿no?
1: Sí, pero aquí la cuestión, lo que hay alrededor de la ciudad, del área metropolitana con la lluvia, creo que habría que analizarse y pensarse. Aparte, sí nos gustaría vivir un buen espectáculo, o sea, que estén las condiciones plenas para disfrutarlo.
0: Se respetan mucho tanto Borregos como los Auténticos. Hay que recordar que los Auténticos Tigres son los actuales campeones, derrotando a los Borregos Salvajes
1: de 33-30, me acuerdo.
0: Así es,
1: noviembre,
0: gran partido
1: del año pasado.
0: Y bueno, pues vamos a escuchar declaraciones de lo que pasó el día de hoy. Es el jefe Zamora.
3: Que hoy ambos equipos presentamos jugadores nuevos. No tengo el nombre exacto de Monterrey. En nuestro caso, 20 jugadores vienen de para ser jugadores novatos. Y bueno, creo que la expectativa siempre es ir avanzando de la mejor manera, siempre dándole la atención correcta a cada rival, aunque estoy seguro que para todos los jugadores en febrero, que es el calendario, marcan con gran celo y con gran cariño la fecha del clásico estudiantil. Creo que ambos equipos han mostrado una madurez en ir tratando de ir cada semana jugando el juego más importante, como la semana pasada, estoy seguro que para ellos era Pumas U, para nosotros era Texer. Hoy totalmente, es una gran fiesta que vamos a vivir con gran responsabilidad y con el objetivo hoy de ir avanzando, ¿no? De llegar en la mejor posición posible al final de la temporada y que, como bien lo dijo ahorita Carlos, buscar, pues obviamente, podernos enfrentar de nuevo en una postemporada, como lo hemos hecho en los últimos 4 años, claro, es el objetivo de los dos equipos. Pero pues, soy el Borrego Monterrey, como les digo a mis chavos, el viernes a las 11 de la noche nuestro objetivo va a cambiar, que obviamente nuestra línea que esté fuera será el juego más importante de nuevo. Entonces ahorita con gran ansiedad de que se pueda dar este encuentro y obviamente tratando de estar lo más completos posibles para este encuentro.
1: Son pósteres de rejuvenecidos o actualizados de alguna manera.
0: Al final, pues sí, el tema de la constante actualización, ¿no?, de los rosters, a auténticos Tigres le hace muy bien tener tanto su categoría juvenil como sí, su categoría intermedia. Los Borregos también tienen madera para sacar de sus filiales y además también reconocer que tenemos una gran liga de fútbol americano infantil que a lo largo de la historia de casi 6 décadas, bueno, pues ha tenido la oportunidad de nutrir en muchas ocasiones los equipos representativos tanto del TEC como de auténticos
1: Tigres. Déjame saludar al buen Rodolfo Alvarado, que está escuchando.
0: Rodolfo, un saludo.
1: Abrazo fuerte para él.
0: ¿Cuál le gusta de los varones de Apodaca, Rodolfo?
1: No, que nos diga varias, al pendiente también de lo que pasa con este partido de fútbol americano entre auténticos y borregos, que sobre todo también a pesar de esa actualización o nuevos nombres que puede haber en este parece enfrentamiento, me llama la atención lo de Fernando Mayén, ¿sí?, en el caso de Borregos. Es su primera temporada con ellos. Ha estado en Puebla.
0: Sí.
1: Está en Puebla. Y mira cómo cayó con el pie derecho y hoy una de las principales figuras del equipo de los Lanudos, que también está esperando.
0: Qué buena anotación hizo, ¿no? Emulando a lo de Shaquon Barkley.
1: Sí. Hizo este ruido a nivel nacional, ¿eh?
0: Sí. De hecho, veíamos las imágenes al final del partido y había fila para el autógrafo, ¿no?
1: Sí.
0: Oye, hay dos temas del fútbol femenil. Uno,
1: ¿cuál?
0: Volvió a marcar Rebeca Bernal.
1: Así es, otro tiro de esquina, ¿no?
0: Volvió a marcar Rebeca Bernal el día
1: Manchester.
0: De hoy con el equipo del Manchester, y eso es bastante positivo, sobre todo porque para nosotros es un verdadero orgullo, claro, que las mexicanas tengan esta oportunidad de participar en el fútbol de Europa, así como los hombres tienen este sueño. Bueno, pues Rebeca Bernal lo hizo, pero también hoy se dio a conocer la convocatoria de la selección femenil mayor.
1: Okay.
0: Para los siguientes compromisos, recordar que están también en ese deseo de poder llegar al 2027, ¿no?
1: En Brasil.
0: Hay pocas jugadoras de Rayadas y Tigres en comparación a hace algunos semestres donde había fácil más de 7-8 jugadoras, sí,
1: ¿eh? Eran la base, ambos equipos regiomontanos.
0: Hoy, Barreras, Espino y Félix, las porteras de Pachuca, América, Chivas. En el sector defensivo aparece Kimberly Rodríguez del América, Nicolete Hernández o Nicolete del Boston Legacy. También aparece Farmer del Chicago Red Stars, sí. Kenty Robles, aparece Reina Reyes, Ana Mendoza y Hannah Gutiérrez. Si te das cuenta, en el sector defensivo no hay ninguna jugadora de Rayadas ni de Tigres. Ya no está la Cristina Ferral, ya no está la Greta Espinosa, que puede ser.
1: Debería estar Greta, pero por la lesión.
0: Perdone por decirla. Me surgió de manera muy natural, por no decir. Quería decir el apodo, pero se me.
1: La dama de hierro.
0: La dama de hierro, como le decían a Cristina Ferral, también tenía su mote. Uh-huh. Había un mote por ahí de Cristina Ferral.
1: Que eran constantes en las convocatorias.
0: Eran constantes en la selección. En el medio campo aparece Rebeca, Nancy Antonio.
1: Es de Tigres.
0: La emperatriz, le decía, ¿no?, a Cristina Ferral.
1: Cristina Ferral.
0: Carla Nieto. La primera de Tigres es Mari Carmen Reyes.
1: Okay.
0: Alice Soto de Rayadas.
1: De Rayadas, sí.
0: Y Alexia Delgado. También de Tigres.
1: De Tigres.
0: Y delanteras, Scarlett Camperos. Esta chica que se hizo tendencia hace semanas.
1: Sí, nominada al Balón de Oro.
0: Jackie Ovalle, Charlín Corral, Yasmín Cáceres de Chivas, Saldívar del América, Kiana Palacios del Utah Royals y Diana Ordóñez
1: de Tigres.
0: Así es. Poquitos, así lo es.
1: Pero bueno, jugadoras que están iniciando también en este nuevo proceso. Y ojalá se consiga ese boleto para estar presentes en la cita del próximo año ya en Brasil, entre la Copa del Mundo.
0: Sí. Bueno, también hubo béisbol ya, partidos. Se definió el primero, ¿no? Querido Carlos, porque ayer ganó Atlanta, sí, y ganó el equipo de los Padres, los representantes en este momento en la Liga Nacional. Y los Yankees con Rice,
1: 9-0.
0: De hecho, cuadrangular de Rice con casa llena, en un partido bastante emocionante, y ganaron también el día de ayer Medias Blancas de Chicago, pero hoy ya arrancó la contienda,
1: sí,
0: muy temprano, ¿no?
1: El equipo de los Astros y los Medias Blancas ahorita están en la parte baja de la quinta.
0: ¿Cómo van?
1: Los Medias Blancas arriba 4-3 ante los Astros. Uf. Recordemos que la serie está ahorita en favor del equipo de los White Sox.
0: Se los pueden eliminar ya.
1: Hoy podría ser que se vaya Astros, esperemos que no. Y bueno, otra vez Yankees y Medias Rojas se vuelven a ver las caras en un rato más a las 6 de la tarde. El que ya se acabó fue el de Phillies y Bravos, ¿no?
0: ¿Y cómo quedaron?
1: 4-3 los Phillies. La serie está 1-1.
0: 1-1, se empata. Uh-huh. Y bueno, pues como bien mencionas, en la quinta baja, Astros perdiendo a las... ¿qué serán? 8 de la noche. Por ahí el otro partido.
1: Puede ser, sí.
0: Aunque
1: 8.
0: También...
1: Padres contra Cachorros.
0: No, estos serían mañana, ¿no?
1: Ah, mañana. Hoy Padres Cachorros a las 8.
0: Ah, sí, a las 8 de la noche. Tienes toda la razón.
1: Hoy. Y donde la serie va en favor del equipo de San Diego, la novena de San Diego, 1-0. Vamos a ver si los Cachorros logran empatar las cosas.
0: Bueno.
1: Pero llama la atención el de Yankees Red Sox. 9-0 que dejaras a los Medias Rojas. Vamos a ver cómo responden hoy el equipo de Boston.
0: Me parece más que excelso. ¿Qué más me tienes, mi querido Carlos?
1: Bueno, también recordemos que hay que hablar, ya que comentamos.
0: Hablamos de la selección.
1: Pues bueno,
0: la selección. Hablamos de la selección.
1: Juega el sábado.
0: Ganaron las...
1: Empataron 1-1.
0: Ah, empataron.
1: Gol de Víctor Guzmán, jugador de Rayados. Rómate con la cabeza, tiro esquina. 1-1 quedaron contra Perú. Uh-huh. ¿No te gusta? Hijo, pues Rafa Márquez, que
0: el mejor hombre en el terreno de juego, según las críticas, Mateo Chávez, ¿eh?
1: Sí, muy bien.
0: Le dio palabras por ahí Rafa Márquez en la rueda de prensa. Mencionando que este tipo de jugadores pues están aprovechando las oportunidades y por algo se están consolidando en el fútbol de Europa. Él participa en Países Bajos con el equipo AZ Alkmaar. A ver, yo estoy muy de acuerdo en algo. Si no les das oportunidad, porque no les das oportunidad. Y luego criticas porque juegas con jóvenes. O sea, a mí me pareció interesante que el día de ayer jugara con muchos jóvenes.
1: Sí, claro.
0: Sí, ese es el momento.
1: Es momento, tienes que...
0: Son partidos amistosos, no son partidos de eliminatoria.
1: ¿Cuál te responde? ¿A quién puedes utilizar? ¿Quién te puede dar en algún momento una ayuda cuando tengas que sacar a alguien nuevo para refrescar la zona de la selección nacional? Bueno, qué bueno que los chavos estén apareciendo, Sandoval, Campillo, varios jugadores, a veces muy revolucionados que entraron, pero hay que seguir viéndolos para ver si puede contar Rafa Márquez con ellos rumbo al proceso, que es para también los Juegos Olímpicos.
0: Sí, digo, al fin hay muchas competencias de aquí al 2030, ¿no? Y lo más importante para México es poder estar en el 2030.
1: Sí.
0: Porque ahí sí va a tener que eliminarse.
1: Así es.
0: Pero también hay que recordar que hay Liga de Naciones, Copas Oro y todos los torneos donde participa la selección mexicana de fútbol, ¿no?
1: Que lo de zona tiene que ganar.
0: Y al final, diría Emanuel.
1: ¿Qué diría?
0: Yo te pongo un comentario sobre la mesa, tangible. ¿Cuál fue el común denominador previo al Mundial pasado? Es lo que hay.
1: Es lo que hay.
0: Es lo que tenemos. No hay más. ¿De dónde?
1: Sí.
0: ¿Qué le rascas? Que nos sorprendieron fue otra cosa. Entonces, hoy este proceso me gusta para poder tener más materia prima. Independientemente si nos lleva al famoso partido que siempre hemos estado buscando. Pero más allá de eso, creo que aportar más jugadores de calidad y que tengas una plantilla más robusta en ese sentido.
1: Porque recordemos, en esta convocatoria, para este Mundial que pasó, veías y caray, no hay tantos nombres así de peso como en ocasiones anteriores. Es una generación flaca insisto, si volteamos a ver otras ediciones de la selección nacional, pero ahora que se vayan armando proceso para jugadores que levanten la mano y que los tengas ahí en cuenta.
0: Bueno, ya nos vamos.
1: ¿Cómo?
0: Sí, ya. Te comes muy rápido los minutos, mi querido Carlos.
1: Sí, se fue corriendo el programa, así como tulipanes.
0: Estoy sudado. Bueno, nos vamos. Gracias, Mariana. Gracias, mi querido Mike. ¡Callado! TQM, ahí está.
1: Buenas tardes.
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0: ¡Yóboles! ¿Cómo están? ¿Cómo les va? ¿Cómo se portan? ¿Qué hacen? Hola, ¿qué hace?
1: ¿En qué se ocupan?
0: Hola, ¿qué hace? Sí. Y nosotros aquí en el radio, ¿qué hace? Nada más por convivir, pues pasados por agua, ¿no? Llegó a la Ciudad de México el Polo, ¿no?
1: Sí. Me encontró el tío Zavala en la calle y yo venía empapado ya, venía de una comida aquí con unos amigos y bueno, me va a dar un
0: pulmonía. No hay que salir así.
1: Estoy en edad, caray. O sea, nadie me cuida, mano. Solo Juan me cuida.
0: Sí, tuve que acercarme ahí con el paraguas.
1: Oye, aquí.
0: Oiga, pobre hombre, venga para. Sí. Ay, güey, era Julio.
1: ¿Qué pasó, güey? El tío.
0: ¿Qué pasó, tío?
1: Es el único que me cuida. O sea, hijos, esposa, no sé qué. Nadie le importa nada.
0: Yo siempre te cuido.
1: Sí. Sí.
0: Oye,
1: sí,
0: que
1: sí.
0: Ya no tomes, que quédate.
1: Exactamente, ¿no?
0: Bueno, que hay una más.
1: Una más. Y ya, hijo, ya.
0: Ya, vamos, ya.
1: Sí, ya.
0: Ya, tío.
1: Y te va a dar un chiflón.
0: Sí. Sí. Oye, pues sí, ya estamos aquí, recuerden, ya estábamos aquí comentando el punto. Sigue, digamos, la carambola de los 17 nombramientos de Morena, ¿no? De sus candidatos a gobernadores. Gobernadoras, y bueno, pues ya son los únicos que están moviendo la conferencia mañanera movida contra Calderón, contra el New York Times.
1: Oh, sí, estaba muy aguerrida la presidenta.
0: Está bueno el ambiente, ¿no? Ya un ambiente, pues de lleno, como ya empezó el proceso electoral, pues ya pueden, digamos, pues empezar los mandarriazos, ¿no?
1: Sí, y ya empezaron. Qué bueno, porque al menos nos divertimos todos aquí, ¿no?
0: Al menos, por ejemplo, pues ya hay algo más, ¿no? Que no sé, aunque claro, deja que lleguen los candidatos. Y acuérdate que es como la feria de la risa, ¿no?
1: O sea, ah, no, bueno, o sea.
0: Entonces, eso sí es.
1: Puro payaso de las bofetadas.
0: No, ahí, sí, de ¿no? las bofetadas, sí. Me cae. Pero bueno, ¿por qué no os arrancáis
1: con? Vamos a darle a los avances.
0: A los avances.
1: No se metan con mi Andy. La presidenta se va contra el New York Times. Tan convincentes como siempre, reaparecen Marina del Pilar y su ex. No vayan a pensar que siguen teniendo relación, ¿eh? Luz y fuerza del centro de regreso a la calle para protestar contra Felipe Calderón. Fíjense, la Suprema Corte le dice sí al crimen organizado. Qué sorpresota, ¿no? Y luto en el sector Mi Reinal, murió Jorge Kawachi. Bueno, la presidenta que usa las mañaneras para cosas, yo de veras diría muy productivas,
0: sí.
1: muy de cuidar la investidura.
0: Sí.
1: Hoy la usó para varias cosas, ¿no? Le pegó al presidente Calderón, hace rato que no aparecía.
0: Sí, oye.
1: Sí, también no se me descuide, presidente Calderón.
0: Calderón, o sea, viene a hablar, ¿por qué va a hablar?
1: ¿Por qué va a hablar? O sea, se presentó en un hotel,
0: sí,
1: ¿no? Y pues, ¿sabes qué? No.
0: Pues en un evento de derecha, pues, ¿qué quería que fuera el Congreso Marxista?
1: Sí, bueno, exactamente, ¿no?
0: A la auditoría Che Guevara en CU, pues
1: sí,
0: no,
1: sí.
0: No suele ir a ese tipo de eventos, ¿no?
1: Pero, presidente Calderón, guardado como López Obrador en la chingada,
0: sí, sin compras un rancho, unas hectáreas, consigues un ejército que lo cuida,
1: 79
0: una lana que le caiga, quien lo mantenga, y ya no sale ni necesita
1: nada,
0: conferencias ni cosas así por
1: lo
0: el
1: pasean
0: estilo.
1: Ahí los militares, sí. No esté molestando, presidente Calderón, no, hombre.
0: De veras, qué ganas de fastidiarle.
1: De fastidiar.
0: A la doctora, o sea, ¿no? La doctora Sheinbaum, ¿no? Que está muy requete contenta porque ya nada más los mexicanos puros van a poder ser,
1: sí,
0: presidentes.
1: Sí, fíjate, entre tanta cosa mala, sí. Porque han pasado muchas cosas malas. Ay, para
0: cosas,
1: la cuarta transformación.
0: Cosas terribles.
1: No, está terrible el ambiente. De ver a los americanos, no nos dan tregua, ¿no?
0: Insisten.
1: Hoy siguen. Tan muy, muy ladillosos los americanos, ¿no? No, pues entre tanta cosa bonita, fíjate, ya por lo menos tienes que tener un solo pasaporte para ser presidente o gobernador.
0: El mexicano, ¿eh?
1: El mexa, verde, el color de nuestra esperanza, ¿eh? El color de la selección, el color, uno de los colores del ávaro patrio, verde, sí, el pasaporte.
0: Sí, y ahí exigiendo pureza mexicana, alguien que se pedía Sheinbaum, ¿no? Que está bien.
1: ¿Sí?
0: No, nosotros no teníamos problemas con eso, Ella es la que resultó que su palabra es la ley, a ella no le pareció.
1: No le pareció.
0: Y yo insisto, pues mira, si ya la pusieron en gobernadores y en el presidente, la presidenta de la República, gobernadoras, gobernador, pues digo, a mí me sigue sorprendiendo que en el Senado de la República, por ejemplo, pues puede haber gringos, ¿no? Y los que son los que hacen las leyes. No sé si le parezca grave a la presidenta.
1: Pues
0: que las leyes que hacen
1: para gringos de Chihuahua.
0: Obedezcamos los mexicanos, como el gringo Corral. Javier Corral, gringo americano.
1: Okay, Corral.
0: Son presidente de la Comisión de Justicia. Insisto, ellos hacen las leyes y bueno, pues hay que obedecerlas los mexicanos y ahí no hay bronca que sean gringos, españoles o lituanos. Pero mira, una de las primeras bolas que saltó, porque así son de organizados, pues es la corcholata que ganó en Nayarit, de nombre Jazmín Bugarín.
1: Sí.
0: Que es como, suena así como astronauta ruso,
1: que
0: ¿no?
1: Ya, sí, exactamente.
0: Gagarin o...
1: Sí, Yuri...
0: Yuri Gagarin, ¿no? Bueno, pues Jazmín Bugarin.
1: Laika Bugarin.
0: Jazmín Bugarin, ¿no? De la Sputnik, mandó un mensaje. ¿Te acuerdas cuando mandó? A mí me tocó la Sputnik.
1: A mí también, claro, Sputnik.
0: Yo sí me puse la Sputnik.
1: Sputnik. Pues, por eso nos salen tan caros los seguros médicos, hijo.
0: Sí, nos quedaron secuelas, como pueden escuchar.
1: Puta, hijo,
0: ¿no?
1: Sí.
0: Y fíjate que tuve que mandar un reconocimiento porque va a Nayarit y ya dijo la presidenta, no, bueno, pues que arreglen en Morena, porque se supone, pues no sé cómo está la constitución de Nayarit, si tiene que ser nacida en Nayarit, porque nació en Estados Unidos.
1: Exactamente.
0: Ahora, ella ya dijo, ya aclaró en un comunicado que dice... Yo no elegí dónde nacer.
1: ¡Claro! Ah, ¡es eso!
0: ¡Qué linda! Yo no elegí nacer.
1: Pero yo ya diría...
0: O sea, a lo mejor ni los papás fueron, ¿no? Pero esto del nacimiento...
1: Sí elegí el color de la bandera que llevo tatuada en el corazón.
0: Exactamente, eso. Así dice. Pero siempre... ¿Dónde están mis raíces?
1: ¡Eso, chingado!
0: ¿A qué país pertenecer? ¿A quién servir y representar?
1: Sí.
0: A México y al pueblo nayarita. Conmovedoras palabras.
1: No,
0: realmente
1: bonito.
0: Cuando alguien apuesta por ser mexicano, sí. Mexicana, y por su nacionalidad, pues le llegan momentos.
1: Agarras el pasaporte lituano, lo tiras a la hoguera.
0: Luego el búlgaro. También
1: el búlgaro, ¡fum!
0: Y si eres el,
1: dice, soy
0: de Nayarit.
1: Claudia Ilhuicamina Huitzilopochtli.
0: Xochipili.
1: Xochipili. Chinguen a su madre los extranjeros.
0: Sí, así es.
1: Sí, sí.
0: Ebrard Casaubon y Quecho Cuartos, no,
1: nada,
0: no.
1: Nada.
0: El país de los López.
1: Sí,
0: y bueno.
1: Franceses, nada.
0: López y Axayacatl. Sí. Pero bueno, entonces ya dice que ella es mexicana de nacimiento, que los términos, y que fue a la Secretaría de Relaciones Exteriores y que protestó. Fíjense ustedes, adhesión, obediencia y sumisión a las leyes y autoridades mexicanas.
1: Bien, bien ahí, ¿eh?
0: Algún día en tu vida.
1: Bien ahí.
0: Has protestado. O adhesión, u obediencia, o sumisión a las leyes y autoridades mexicanas.
1: O sea, no...
0: Allá en la cabina, alguien...
1: No. El señor Arellano lo veo muy callado ahí,
0: no,
1: ¿eh?
0: No,
1: ahí se ve que tiene pasaporte lituano también.
0: Es de Dinamarca.
1: Sí.
0: Las medicinas, todo eso, las contrabandea.
1: Sí.
0: Para el sistema de salud, Daniel. Entonces, ella tuvo esa oportunidad, ¿no? De adhesión, obediencia y sumisión a las leyes y autoridades mexicanas, cosa que, pues, no. Entonces, lo único que falta es que renuncie, pues, ante el gobierno norteamericano, que es,
1: ah, es
0: donde
1: correcto.
0: Tiene la nacionalidad. Pues digo, ni modo que México le mande...
1: Hay que nos avise, ¿no?
0: Le van a mandar un memo. Asunto...
1: Sí, a Marco Rubio.
0: Sí, mexicana Jazmín Bugarín.
1: Sí.
0: O Jazmín Bugarín.
1: Al quitavisas, ¿no?
0: Sí, quitavisas.
1: Estimado señor quitavisas.
0: Quitar nacionalidad, por favor.
1: Sí.
0: Punto.
1: A Laika Bugarín.
0: Prima de Yuri Gagarin. Pues eso.
1: No, y esto, ¿sabes qué te garantiza? Un gobierno impecable, honesto.
0: Mira, por lo menos nacional. Que si van a fallar, pues que
1: pues
0: sean
1: sí,
0: los nuestros.
1: Sí.
0: Que sean
1: que
0: del
1: sea
0: corazón, de
1: con
0: raíz.
1: El ávaro patrio entre los dientes.
0: Es,
1: claro.
0: Con el corazón en la mano, como los sacrificios de las princesas en
1: sí.
0: Los cenotes del Mayab.
1: Muy bien, presidenta Sheinbaum, de verdad.
0: ¿Te fijas cómo nos arranca también nuestro, nuestro lirismo patrio?
1: Pues sí, sí, claro. Nos pone...
0: Ya basta, go home.
1: Nos Yankees, pone a 100.
0: Españoles, joder, váyanse.
1: Sí, sí. Ya. Estamos hartos de ustedes.
0: México para los mexicanos, nunca mejor dicho.
1: Sí, ya eso ya lo conseguimos, ¿no?
0: Eso ya lo conseguimos después de siglos de lucha.
1: Sí.
0: Pero total, ya tuvo que llegar alguien de Pedro Sheinbaum y decir, pues México para los mexicanos.
1: Así es.
0: Y en la ley. Sí. Entonces, bueno, ahí estamos, ¿no? Mientras tanto... pues el New York Times.
1: Sí, anda, fíjate que
0: nervioso. Bueno, hablaremos de eso con Luis Espino.
1: Vamos a hablar con Luis Espino de estos temas. Pero anda inquieto el New York Times, siempre jodiendo la marrana.
0: ¿Sabes qué? No sé qué afán tienen luego los medios así tipo New York Times u otros de estar publicando cosas, ¿no?
1: ¿Por qué?
0: No, o sea, ¿por qué? Que hacer, no se pueden entretener, jugar ajedrez.
1: Eso. No, por ejemplo.
0: Ping pong, valero.
1: Hablar de las grandes obras que nos legó el presidente López Obrador.
0: Por ejemplo.
1: O sea, 5 o 6 días.
0: ¿Por qué no hablar de eso?
1: Primera plana, el interoceánico. Sí. Vámonos. El AIFA.
0: La megafarmacia.
1: La megafarmacia.
0: Retos y oportunidades.
1: Eso.
0: ¿No? Sí, todo eso, ¿no? Podría funcionar, pero no,
1: pero
0: no,
1: en cambio, jode.
0: Que o sea, Andy, ya dejen a Andy.
1: Dejen a Andy.
0: Hombre, están viendo que había empezado a trabajar.
1: ¿Sí?
0: A los 40.
1: Mira que le costó
0: a los
1: 40.
0: Le costó 40 años. Joder, decidió, entró a trabajar.
1: Nuestra solidaridad.
0: Pues está jode, pues se tuvo que salir a los 6 meses
1: a
0: de trabajar.
1: A los 6 meses.
0: Y ahora que se fue, no, pues voy a hacer una campaña para diputado. ¿Y de qué te mantienes, carnal?
1: Así se pierden los mejores cuadros de la cuarta transformación de la vida pública.
0: Pero bueno, ya dijo la presidenta con Andy, no, el New York Times está mal.
1: Sí.
0: Digamos.
1: Ya no lo aclaró, ¿eh? Yo dudé.
0: La vocera de Andy ya salió a decir que el New York Times es inexacto.
1: Es inexacto.
0: Que quizás sea hasta una falsedad porque dice cosas así que las notas no son creíbles.
1: No son creíbles, bueno. Bla, bla, bla.
0: Pero que al fin y al cabo en México no hay nada.
1: Nada.
0: La fiscalía, nada, ni quien se le investigue, señor Andy, pero sigue.
1: Desde la cuarta transformación no ha habido un caso de corrupción en México,
0: No,
1: nada
0: bueno,
1: les aviso.
0: Pues es que era como decía Andrés Manuel, cuando el jefe es limpio, pues todos
1: todos son limpios. Y aquí se nota, les ha salido
0: pero
1: muy bien.
0: Sigue la escándala de Andy en el New York Times, pues, Olan, ¿no? Amílcar.
1: Don Amílcar. Fíjate que le quedó muy bien la cirugía,
0: Sí, yo no lo alcancé a ver.
1: Yo lo que alcancé de ver de la foto.
0: Ese era el perico, ¿no?
1: Sí, con polvo en la nariz.
0: Sí, eso no era cirugía.
1: Oye, perico, carnal, te dejaron talco en la nariz, hijo. Sí.
0: Sí. ¿Tienes caspa? ¿Qué hay? Head and Shoulders.
1: ¿Qué
0: Head and
1: Shoulders?
0: Ay, no, güey, no te la compres así.
1: Así es. No, el Head and Shoulders no se pone en la nariz. Sí, pero fíjate que le quedó bien la operación.
0: Al parecer, allá ya se mudó, dice.
1: En Lugano ya se mudó.
0: Suiza.
1: Sí. Qué bien, ¿no?
0: Pero bueno, la verdad, como decíamos el otro día, estás en Tabasco viviendo la humedad, los cocodrilos, los pejelagartos, el coco.
1: Te pasa una factura.
0: La calora increíble, los incendios en Dos Bocas, el peje, la barredora.
1: Aunque el pozol.
0: Todo, ya dices, ya basta la madre, güey, la nieve, ¿no?
1: Sí,
0: y va a pasar unos inviernos terribles.
1: De pronto dices, ¿sabes qué?
0: Va a ver el lago.
1: Voy a hacer una pausa. Exacto.
0: Voy a Suiza.
1: Me gustan las coníferas.
0: ¿Por qué no, digamos? Porque aparte, lo curioso es que dicen pues que no tienen nada, ni le investigan nada. Entonces, ¿qué es en Suiza? Pues, o sea, ¿por qué no se va a una cabaña?
1: Islas Marías.
0: No. Está muy separado y se va a sentir encarcelado.
1: Pero ya
0: ¿por qué no podría ir a Los Cabos?
1: ¡Ah, Los Cabos!
0: Allá hay,
1: La Paz.
0: La Paz, ahí son... Pues hay casas muy costosas,
1: bonitas.
0: Tiene dinero como para ir a tirarlo a Lugano. Pues lo podría haber hecho ahí, ni quien lo moleste. Pues,
1: no hay nada. No
0: ni
1: hay
0: que lo conozca.
1: Absolutamente nada, ya lo dijo la presidenta Sheinbaum.
0: De Tabasco para Suiza. Qué pena con los suizos, pero así es la onda, ¿no? Porque incluso pues parece que ha dejado la casa, pues de ya me voy, ¿no?
1: De ya me voy.
0: Ojalá ya.
1: dejó la maleta ahí, güey.
0: Le van a checar el depósito.
1: Ya sabes que los calzones así en la secadora del baño.
0: Sí, la camisa de ya sonríe, ya ganamos.
1: Ya sonríe, colgada. Ya ganamos colgada, el chaleco, güey.
0: Sí. El chaleco de tipo, servidor de la nación.
1: De servidor de la nación, tipo Mario Delgado.
0: Sí, ahí lo dejó colgado y dice, bueno,
1: de ceniza.
0: Que lo usen para la esquiada, ¿no?
1: Sí.
0: Cuando llegue el siguiente inquilino.
1: Ya dijo la presidenta que nada. Fíjate que es interesante porque la presidenta, entre sus muchas funciones, que tiene varias, tiene la de portavoz de la fiscalía. Entonces, todo aclara.
0: Dice, no, ella dice, no, la fiscalía. Ella dice, pero a la fiscalía tiene que informar.
1: Allá, pero seguro, no hay nada, ¿eh?
0: Seguro informe.
1: No, pero no hay nada.
0: No hay nada ya.
1: No, hombre, seguro. nada. Oigan, pero a Milcar, nada. Andy, nada. Rocha, nada. Insunza, cero. Cero, pero que informe Ernestina Godoy.
0: Entonces, oye, pero que esto sí está bien raro, ¿eh? Ahora, esta es una información, ¿eh? Acuérdense que como apareció la cortinilla al principio, es un programa que contiene información, opinión y noticias, ¿no? Eso algo así dice, ¿no?
1: Esto es sobre todo opinión.
0: Sí, pero también damos información.
1: Sí, también, ¿no? También.
0: Esta información es clara, lo dijo en la mañanera la presidenta, que no entiendo por qué se mete en todos los asuntos. Digo, ¿por qué se tiene que meter a opinar del asunto de gente que está en procesos penales, en juicios?
1: Pues yo tampoco lo entiendo muy bien.
0: Veo que no necesariamente estén ligados al crimen organizado, pues, que es otro tipo de casos, pero...
1: Que la señora de las tortillas me engañó y en vez de un kilo me mandó 900 gramos. La presidenta opina.
0: Ella le entra tocho sin bronca, ¿no? Y dice...
1: No hay pruebas contra la señora de las tortillas,
0: Como cuando dijo Ernesto Rufo fue juzgado. Pero no ha sido juzgado, es el problema, ¿no?
1: Es correcto.
0: Problema. Pero, pues dijo hoy... que la Interpol, esta es bien delicada, ¿eh? Que la Interpol le había quitado la ficha roja a Álvarez Puga y a Inés Gómez Monto, que están pues tienen órdenes de aprehensión en México.
1: De hace rato, además,
0: crimen, por delincuencia organizada.
1: Por delincuencia organizada.
0: No son vínculos con el crimen organizado, que es otra cosa. Delincuencia organizada, lavado de dinero, cuestiones fiscales, en fin, que tienen orden de extradición. Y dijo... la presidenta que les habían retirado la alerta roja. ¿Qué? Eso, híjole, sí es una situación muy delicada,
1: no,
0: porque
1: bueno,
0: México tiene toda razón en reclamar qué es lo que pasó ahí, porque la bajan, etcétera, ¿no? Salvo que pues, los vayan a extraditar, yo qué sé, pero sí, pues sería un gran problema de operación para México si tiene esa bronca con la Interpol. ¿Por qué la tiene?
1: Bueno, pues imagínate.
0: Pues lo interesante es saber por qué, ¿no? Porque no tú dices, bueno, pues si fueran a Estados Unidos, pues va y les meto las órdenes de extradición y a ver cuándo funciona el tratado eficazmente para que los manden. Pero para las detenciones que se requieren de otros países, etcétera, pues va a ser mucho más complicado, ¿no? Porque no tienen esta fluidez que tiene la relación México-Estados Unidos.
1: Bueno, yo...
0: Que no tanto de extraditar de aquí para allá, pero...
1: No, eso es otra cosa. Pero fíjate que yo ya a estas alturas... No me quiero poner negativo, ¿no? Pero yo casi le preguntaría al pueblo de México quién no tiene una carpeta de investigación abierta, porque a estas alturas...
0: Bueno, si estás en Morena, pues, no.
1: No, esa sería la excepción. Andy, no, y todos los demás, pues no sabemos, ¿verdad?
0: No sabemos, fíjate, porque, por ejemplo, otro militante de Morena que ya está en problemas... porque es militante Morena y se empezó de militante hace 2-3 años, pues es ni más ni menos que el señor Carlos Torres.
1: Sí, señor.
0: A la sazón, ex esposo de Marina del Pilar.
1: Ex esposo.
0: Y que, pues, se le acusa, se le señala en Estados Unidos por el Departamento del Tesoro de pertenecer al cártel de Sinaloa en Tijuana y de hacer tratos ahí y llevarse aquí y allá. De eso se le acusa, se le señala. Pero él, pues obviamente ha dicho que no, que él no tiene esos problemas, que en su momento dijo lo que tenía, que son puras falsedades, que quién sabe qué. Y bueno, las empresas que tenían, pues que no es cierto. Y pues ya están separados y que pues a nadie le desea lo que está pasando en estos momentos él. Pero pues es un caso que el Departamento del Tesoro insiste, de hecho en unas declaraciones el día de hoy insiste en decir, bueno, ¿saben qué? Pues que en este sentido, pues el Departamento del Tesoro no va a dejar de señalar a quienes protegen a los cárteles de la droga.
1: Sí.
0: Entonces ese asunto está muy delicado, ¿eh?
1: Pues él ya salió a decir, no es cierto. No es cierto. Ustedes decían, nosotros somos, aquí sí es información, ¿no?
0: Sí.
1: Entonces la información es, por un lado está el Departamento del Tesoro diciendo, este vato tiene relaciones con el crimen organizado. Y por el otro lado está este vato diciendo, no es cierto. Bueno, ustedes díganme. Y luego, por el otro lado está la otra bata, que es la gobernadora, diciendo, no, ya me divorcié. Sí. Yo no tengo nada que ver.
0: Sí, no, pues yo ya me divorcié. Sí. Bueno, se divorciaron hace poquito, ¿no?
1: Muy creíble poquito, todo,
0: sí,
1: ¿eh?
0: Sí, todo muy creíble. Pero bueno, la verdad es que si la broca la traía él...
1: Bueno, pues entonces...
0: Pues sí, hace bien ella en decir, ¿sabes qué?
1: Yo
0: pues
1: también lo peluceaba, ¿no?
0: Sí, no, pues, sí, pues él hizo sus cosas, allá él y tracatra, ¿no?
1: Y luego ya explicas por qué te quitaron la visa a ti también.
0: Sí, no, pues sí, pero pues sí. A lo mejor la aportación de marido prohibido en ese momento, ¿no?
1: Sí, puede ser, ¿eh? O sea, puede ser.
0: Sí, claro.
1: Puede ser.
0: Y entonces, pues seguro tenía cosas...
1: Igual el FBI se lo explica.
0: Pues serían cosas sí. juntos, ¿no? Que pues, pues cuentas.
1: Siempre citas. Cosa que uno hace cuando tiene...
0: Cuando tiene dinero y tiene consorte.
1: Consortes, exactamente, ¿no?
0: Entonces, bueno, pues así ha estado ese asuntillo.
1: Sí.
0: ¿No? El asuntillo de...
1: Está simpático, lo vamos a platicar con Luis Espino en la segunda parte. Landy,
0: sí,
1: vamos
0: también. Y bueno, pues, ¿qué más antes de irnos?
1: Hablar de Andy Lowe. Bueno, hay harto tema. Está como inquietona. Fíjate. Y en todo este contexto, la Suprema Corte de la Nación...
0: Ah, sí.
1: ¿No? Que la verdad... Qué bárbaro, qué manera de cuidar la investidura. Dice, no, ¿saben qué? O sea, es de que si un candidato se le acusa de vínculos con el crimen organizado, sí puede se seguir siendo candidato, no pasa eso. Nada, no hay ningún
0: bueno,
1: problema.
0: Bueno, lo que pasa es que ahí también tienen que buscar una cosa, ¿eh? Pero, o sea, ¿quién lo va a señalar y de qué y cómo? O sea, todo es lo que... pues es la bolita que se estuvieron echando todos.
1: Bueno, pues exactamente.
0: Y el INE, ¿no? ¿Sí? De decir, no, sí se puede. No, pues sabes que el INE los califique y que diga si sí o si no. Bueno, pues entonces el INE va a acabar siendo el que mete a los candidatos del crimen organizado cuando así se dé el asunto.
1: Exactamente.
0: Porque parte de las sorpresas, por ejemplo, pues es lo del marido de la, de Marina del Pilar, la gobernadora de Baja.
1: De Baja.
0: Pues. Si era un hombre con esos nexos y eso, pues seguramente ella no se hubiese casado con él, quiero pensar, ¿no?
1: Conforme a los principios de la revolución moral de las conciencias, que es la 4T.
0: La 4T, no. No robar, no mentir, no traicionar al pueblo, no eso sería, pueblo. Calificaría como traición al pueblo.
1: Traición al pueblo.
0: Y no lo hubiera hecho. Pero como no existen esas calificaciones, pues también le quiere echar la bolita a la Suprema Corte.
1: Sí.
0: Y era, pues, de esta cosa que está interesante, que es un poco de estas batallas que hace bien en dar, debo decirlo, pues, la gobernadora panista Maru...
1: Campos,
0: porque, pues, bueno, pues, a ella le surten a cada rato desde cualquier lado, básicamente la presidencia, ¿sí? Y todos los de Morena, y estar haciendo estas ofensivas, ¿no?, para que el gobierno se pronuncie, vean y den estos casos, pues, yo creo que es una buena estrategia de defensa... Y de salir y de llamar la atención, ¿no? Porque Chihuahua va a ser una de las elecciones, Julio, más intensas. Yo creo que va a haber que trae varias. Pero sin duda, Chihuahua lo va a hacer. Es un tema que está ahorita en pues digamos, en los comedores políticos, ¿no? Que tiene que ver con lo que sucedió, porque bajaron a Andrea Chávez, la senadora, esta senadora polémica y... entusiasta con su campaña y demás.
1: Me hizo una berrincheta Javier Corral, hombre.
0: Javier Corral se enojó porque no lo pusieron y dice, no se
1: oigan a Javier Corral,
0: dice,
1: hombre.
0: No se vale que pongan un corrupto y eso. Entonces está así las cosas, pero vamos a los anuncios.
1: Ahorita venimos.
0: Y regresamos.

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0: Sí. Estamos de regreso nada más por convivir. Bendis. Caray. Es cosa de esperar tantito y los tíos regresan.
1: Así es.
0: ¿Eh? ¿Cuándo los hemos dejado tirados, canijos, hombre?
2: Nosotros nunca.
0: Nunca.
2: Nos debemos a ustedes.
0: Estamos hablando en la primera parte, Juan Inés Zavala, de... Pues de que la presidenta, defendiendo la investidura y sobre todo la soberanía nacional, sí, que a mí me parece lo más importante de todo, sí, se plantó...
2: En estos momentos, sí.
0: No, desde luego. En la mañanera y dijo, el New York Times está mal. Y a mi Andy no me lo tocan, ¿eh? ¿Eh? Sí, con Andy, no.
2: Andy, sí, New York Times, no.
0: No, sí, New York Times, fuchicaca.
2: Y se les ocurra ir a preguntarle al señor Andy.
0: Al señor Andy, me lo dejan en paz.
2: Ya, ya ven que no sabe hablar y ustedes ahí...
0: Sí, no, oiga, además, que yo, además que eso, que, ¿no? Pues sí, no sean así.
2: Es que abusan.
0: O sea, tiene, no, es que también sí, es eso, tienen problemas de comunicación.
2: Sí, están viendo. Y, no, que mascar chicle y caminar, y además, le cuesta trabajo.
0: Anda entre el japonés y el español, ¿no? Pues sí, y no sé qué. Sí, sí. Entonces, bien la presidenta, bueno, que sale ahí, en defensa.
2: Sí, defensa de su gente. Morena, pues ahí va, ¿no?
0: Yo creo que para eso para eso pagamos los ciudadanos impuestos, ¿no?
2: Todavía no salen, sí, los roces, los resultados de todo esto de la corcholatiza. Solo la tía Tatis manifestó directamente un enojo.
0: Muy, muy, muy...
2: Mientras su hermano se carcajeaba en Twitter.
3: De veras, qué bonita familia.
0: Sí, güey.
2: Estaba feliz, güey.
0: Sí. No estoy de acuerdo con la encuesta. Sí, sí. ¿Y sabes qué?
2: La verdad.
0: Ya sal del baño, llevas una hora metido.
3: ¿Quién apagó el boiler?
0: ¿Quién apagó el boiler?
2: Ya pasaron esas épocas, ¿no? Ya vivo en otro lado.
0: No se peleen.
2: Bueno, ya, Andrea Chávez, me parece conmovedor todavía que diga que ella es una soldado. De
0: Yo sí le veo una onda
2: marcial. Javier Corral, un soldado de Andrea Chávez. Y así la academita de soldados.
0: Es correcto. Y Adán Augusto, muy buenas tardes. ¿Cómo está usted?
2: Adán Augusto,
0: ¿cómo
2: le va? Sí,
0: le mandamos un saludo cariñoso.
2: Y Miri, ¿qué te trae por aquí? Cuéntanos. Sí. Vamos a otras cosas.
0: ¿Cómo estás, Mirandina?
4: Muy bien, aquí ando. Yo seca. ¿Eh?
2: Ah, es que no te mojaste con la lluvia.
0: Es que tú llegaste a trabajar temprano.
4: Tempranito,
2: sí,
4: aquí ando.
0: Sí, el problema de llegar en el último momento, sí, pues es que luego te agarran los aguaceros, ¿no?
4: Un poquillo. Pero justo hoy les traigo datos del INEGI. La fuente es del INEGI del 2025 y es de qué mueren los mexicanos. Tengo el top 10. Porque obviamente depende si es hombre y mujer, también con las cifras, el número de personas que han fallecido según el INEGI.
0: Y además varía bastante, ¿no? Entre hombres y mujeres. Sí.
4: Bueno, en el top 3 tenemos los mismos, pues, las mismas causas de muerte, ya sea para hombres y mujeres. En el top 1 está las enfermedades del corazón. En 2025 hubo 82.082 defunciones de mujeres y en hombres 95.561. En número 2 tenemos la diabetes. En mujeres se registró 53.557 fallecimientos, mientras que en hombres fue de 53.316.
2: Parejo.
4: Parejo, sí, justo. Ahora vamos en el top 3, los tumores malignos para hombres y para mujeres están en el mismo, pues...
2: ¿Nivel?
4: Rango. En mujeres fueron 48.296 fallecimientos y en hombres 43.710. Ahora, aquí ya cambia un poco la situación. En el número 4 para las mujeres es la influenza y la neumonía con 15.
0: Influenza,
4: sí.
0: Número 4.
4: Número 4 en mujeres con un total de 15.706 fallecimientos y en hombres aquí cambia porque en el número 4.

0: 4 tenemos accidentes.
1: Ah, sí. El típico, ¿tú crees? El típico. ¿Por qué el típico meme de por qué los hombres mueren primero?
2: Exacto.
1: Sí, haciendo brutalidad.
2: No, güey, ¿no? Yo manejo. Bájate de mi volante. Sí.
0: Y tuvimos 29,429 fallecimientos de hombres, según la fuente del INEGI del 2025. Ahora, en top 5 para mujeres, enfermedades cerebrovasculares, con un total de 15,662 muertes. Y en hombres, enfermedades del hígado, con un total de 27,410.
1: Tampoco nos sorprende, ¿no? Sí.
2: Porque se ve.
1: Ha sido. Sí, hígado graso, bla, bla, bla, ¿no?
2: Mucha los sopes y
1: sí, sí.
0: Mucha garnacha, ¿no?
1: Mucho ultraprocesado. Sí. Sí.
2: Te hacen mucho daño directo al hígado.
1: Directo al hígado.
0: En el número 6 ya está para las mujeres las enfermedades del hígado, con un total de 10,764 muertes.
2: Debe ser de bilis por los hombres, güey.
1: Sí.
0: Y en este top 6 para hombres son las agresiones. Entre paréntesis, homicidios, con un total de 24,506. Ahora, en el número 7 tenemos para las mujeres las enfermedades pulmonares, con un total de 8,971 muertes. Y en hombres, ahora sí entra la influenza y neumonía, con un total de 19,069 fallecimientos. Ahora, en el lugar número 8, para las mujeres ya están los accidentes, con un total de 8,704. Y en hombres, en el top 8, enfermedades cerebrovasculares, con un total de 17,097 fallecimientos. En el número 9, para mujeres, sería insuficiencia renal, con un total de 7,250 muertes. Y en el caso de hombres, en el número 9, están las enfermedades pulmonares, con un total de 9,456. Y en el último, pues top 10, para mujeres sería la septicemia, que es una respuesta extrema y desregulada del cuerpo una infección, ¿no?
1: Sí, sí.
0: Con un total de 3,910 fallecimientos, mientras que para los hombres en último lugar está la insuficiencia renal, con un total de 9,427 fallecimientos.
1: La insuficiencia renal, fíjate. Sí. Pues mira. Yo iba poniendo palomitas en todos los incisos masculinos y básicamente en todos, ¿no?
2: Sobre todo el del corazón, ¿no?
1: Sí, ya, eso sí. ¿Cómo te lo hacen pedazos?
2: ¿Cómo le hacen eso a Javier Corral?
1: ¿Cómo? Sí.
0: Pobrecito.
2: Sí. Se morí.
1: Pues ¿tú lo has visto?
0: No.
2: Con su bigotito.
1: Sí. Sí. Se pone hasta a hablar en inglés.
2: Sí, habla así como el siglo XVIII.
1: Como el siglo XVIII, sí.
0: Pobrecito.
1: Le mandamos nuestra solidaridad.
2: Pobrecito.
0: Pobrecito,
2: sí. Oye, pues, pero bueno, ya tenemos a Luis
1: Espino. Al señor Luis Espino.
2: Vamos.
3: En voz alta, con Luis Espino.
2: Luis Espino, ¿cómo te va? ¿Cómo estás?
4: Querido Juan Ignacio, querido Julio, ¿cómo están? Buenas tardes, ¿qué me cuentan?
1: ¿Cómo está, don Luis? Nada, tenemos aquí un mensaje que te está mandando saludos el Andy.
4: No, bueno, espero pero, que no sea
1: el de Toy Story.
4: Sí. New York Times.
2: No, el de Toy Story.
1: Sí, dice tío Patán, sí. No es muy expresivo. Mándale un saludo.
2: Ah, entonces afectuoso. Es él.
1: No, mándale un saludo. ¿Trae afectuoso?
2: Trae faltas de ortografía y eso.
1: Sí, muchas.
2: Entonces sí es Andy, sí, López. Sí.
1: Sí. Sí, a Luis Espino, así dice.
2: Espine.
1: Sí.
2: ¿Qué onda, Luis? ¿Cómo viste esa nota? Digamos, lo platicábamos también un poco en la primera mitad. Esta respuesta de la presidenta, pues quizás molesta ya de que tiene que salir a defender a este caso cada semana, ¿no? Pero pues también es este problema de ella de estarse metiendo a hablar de cada tópico existente. Pero, ¿cómo aprecias tú, como especialista en comunicación, estas notas del New York Times, ¿no? Que ciertamente hay que decir que el New York Times menciona que no asegura que lo estén investigando, pero que sus fuentes les dicen que están buscando los elementos.
1: Están echando ojito ya, ¿no? Sí.
4: Bueno, a mí, no sé ustedes, a ver, ustedes que llevan muchos años en medios de comunicación sabrán mejor que yo. ¿Dónde está la nota en esta noticia del New York Times? O sea, a mí me parece que es una nota sobre una no noticia, porque dice no hay investigación formal, no significa que haya una imputación ya directa, una investigación penal. O sea, es así como una filtración, básicamente es de oídas, digamos, confirmado según el artículo por 5 fuentes del gobierno de Estados Unidos. Aún así, me parece, no sé ustedes qué piensen, que no significa que no esté pasando nada, al contrario, yo creo que lo que describe el artículo es gravísimo, porque es una recopilación de todo lo que ha venido ocurriendo a la vista de todos los mexicanos, que es la acumulación de casos de políticos del más alto nivel del partido gobernante en México, metidos en estos temas de huachicol, crimen organizado, etcétera. Entonces, a mí me parece que por un lado el artículo es muy cuidadoso en decir que no hay nada formal, pero por el otro, pues la suma de toda la evidencia que está a la vista de todos, incluyendo del gobierno, nos lleva a pensar, pues, ¿para quién, a qué público va dirigido esta noticia?
1: Están avalando, en cierto sentido, mi querido Luis, una especie de estado de ánimo que hay entre mucha gente en México. Es decir, lo que te están diciendo es, no les aterrizamos todavía la información, pero todo eso que ustedes sospechan es cierto. Eso es un poco lo que están diciendo, ¿no?
4: Y no les es indiferente a las agencias de seguridad de Estados
1: Claro,
4: Unidos.
1: Claro, por supuesto. Y es muy duro porque... Bueno, pues por eso lo respondió la presidenta en la mañanera, ¿no? Burlándose y ya sabes, con esta clave irónica que luego le da, pero está respondiendo a la nota. O sea, no a cualquier nota responde la presidenta o presidente de México en el informe presidencial diario que tienen ante la televisión, ¿no? Es significativo.
4: Muy significativo, aunque a mí sí me sorprende el contraste entre el lenguaje y lo que está describiendo. Porque está describiendo cosas gravísimas, pero el lenguaje habla de controversias, figuras problemáticas, que el problema para la presidenta, imagínense, es la unidad de su movimiento y el legado político. No, el problema es que el Estado mexicano está metido a la cintura o más arriba en ese pantano. No sé si me explico. A mí sí me sorprende mucho cómo lo que está describiendo el artículo no empata desde mi punto de vista con el lenguaje que utilizan. Digo, no me voy a poner aquí a darle clases de periodismo al New York Times, ellos saben lo que hacen, pero definitivamente a mí, no sé ustedes, sí me sorprende es tanto eufemismo para ir describiendo cosas que la verdad es que sí me parecen muy fuertes.
2: Sí, mira, luego también es muy del periodismo, pues, soltar una nota con este tipo de apreciaciones, sugerencias que estén confirmadas, pero que no hay elementos suficientes, papel, pues, en la mano para darles una prueba que no les haga incurrir en algún delito. En el caso de Estados Unidos, que sí, esas cosas sí son susceptibles de demandas fuertes, pero normalmente también se esperan a que se genere una reacción y poquito tiempo después te lo comprueban.
1: Sí, lanzan el bombazo, ¿no?
4: Bueno, pero ¿qué reacción están buscando? ¿Quién?
2: La de la presidenta del día de hoy.
4: Información. Bueno, pero también, yo creo que también es una forma de inducir conductas en estas redes que están describiendo, porque, o sea, ¿cuál es el mensaje? Sabemos cosas, estamos observando y todavía no decidimos escalar, pero podemos escalar. Uh-huh. Son mensajes, si lo ves desde ese punto de vista, es un mensaje muy fuerte, que insisto, se cuida mucho el periódico de no decir que ya están sobres, pero sí se queda a un paso, ¿no? Tiene esa prudencia de no digamos arruinar la sorpresa, pero casi.
2: Sí, sí. Mira, yo creo que el error sería un error del gobierno mexicano creer que es una cosa, a lo mejor no lo creen, pero y de dientes para afuera nada más lo dicen, creer que es una cosa de reporteros, pues, de la gente que hace la nota, porque para hacer esa nota, para publicarla, eso pasa por el público, por mil cosas,
1: ¿no? Absolutamente. Son
2: muy escrupulosos y aparte tienen...
1: ¿Cuáles son las fuentes?
2: Todo allá lo tienen checado para permitir que se publique. Entonces, digamos, hay una decisión editorial del periódico de decir, sí, va adelante porque ya lo probamos y nos parece pertinente que se publique. Y pues, como bien dices, a lo mejor pues los reporteros publican lo que se les dijo, lo que reportearon, pero las agencias no creo que las vaya a desmentir.
4: Sí, completamente. Y creo que también la respuesta institucional del lado de México... a mí me sorprende ya la capacidad de, como dicen, de hacer maromas en espacios cada vez más reducidos, porque pues se están terminando las excusas. O sea, sí me parece muy revelador que el propio artículo no lo dice por este cuidado que mencionas, Juan Ignacio, pero pues la pregunta no es si esto afecta el legado de o hasta dónde puede llegar la presidenta sin romper lazos y políticos o sin desbaratar la coalición, sin afectar a su partido. La pregunta es qué saben las instituciones mexicanas, qué están investigando. O sea, yo creo que abre una serie de preguntas más profundas que simplemente las consecuencias de imagen. A mí eso también es algo que no me cuadra mucho del artículo, como que lo toma como un tema de reputación, de imagen del partido gobernante, de legado, y no, yo creo que sí está mucho más peliagudo lo que está en juego. No sé ustedes cómo lo ven.
1: Sí, absolutamente. Ahora, sí sabes cuál va a ser la respuesta desde presidencia hasta donde quieras, ¿no? Quitar la importancia, negarlo todo.
2: Pero ni siquiera, fíjate, porque lo niegan. Pero no le quitan importancia, se la dan.
1: Bueno, sí, porque están insistiendo en el tema, ¿no? Y en ese sentido, sí.
2: Y si en vez de la mañanera les contestaran en algún lugar de la Secretaría de Gobernación, en algún lugar pequeño de alguna fiscalía, etcétera, pues a lo mejor ahí le estarían dando un trato efectivo, ¿no? Yo creo que lo que hacen es crecerla, ¿no? Los que no se enteraron, pues ya se enteraron por la mañanera, ¿no?
4: Sí, el efecto Streisand, completamente. Si no sabías que existía ese artículo, ya te lo pusieron. Aunque sí hay que decir que lo que busca la mañanera, lo hemos platicado en este espacio, es dar la interpretación, más bien imponer un marco de interpretación de las cosas.
1: Sí, ¿no? Bueno,
4: antes de que leas el artículo, te dan ellos el marco de son los adversarios atacando al movimiento.
1: Y muy en circuito cerrado, o sea, también están hablando para sí mismos, eso también hay que entenderlo, ¿no?
4: Sí, o sea, pero refuerzan el mensaje y tiran ahí la línea que deben seguir todos los demás. Y si algo hay que reconocerles, y por eso tienen la ventaja comunicacional o propagandística que tienen, es que sí son disciplinados en repetir la misma línea todos.
1: Ah, sí. Sí, sí, sí. Sí, hasta la náusea, ¿no, mi querido Luis?
4: Así es.
1: Pues, mi querido Luis Espino, siempre un placer. Un abrazo hasta las tierras del norte, hasta las bravías tierras del norte.
4: Que estén muy bien, queridos amigos. Un abrazo y un saludo a todo el público. Buenas tardes.
2: Buenas tardes, gracias. Sí, pues, a ver qué pasa, va a seguir este tema.
1: Lo que es un hecho es que no se va, ¿no?
2: Sí, este, no, pues es un tema que va a seguir
1: rondando. Lo tratan como de difuminar y no hay manera.
2: Claro,
1: ¿no?
2: Porque fíjate, vamos a suponer que está el caso de Andy, que dices, ay, el New York Times. Y, bueno, y al mismo tiempo, pues en TV Azteca... descubren dónde vive Amílcar Orán, el mejor amigo de Andy. O sea, son cosas que están fuera del control del gobierno.
1: Así es.
2: Fuera de su esfera de supervisión, ¿no? Y pues que les revientan, y que revientan la misma semana, los mismos días. Pues eso como que tiene que ver con afectaciones. No, son pocas, si tú quieres, en términos de popularidad. Pero son... asuntos que van mellando, que van desgastando. ¿Sí? Y tan es eso que desgastan a la presidenta en este tipo de respuestas, ¿no? Porque se entiende que la presidenta esté en este dime si diretes, que si Calderón, que si esto, que si la lucha y la batalla política, ¿no? ¿Sí? Pero estar defendiendo cuestiones de ataques y etcétera, pues sí creo que debe de tener un límite para ella, ¿no?
1: Pues no, pensaríamos,
2: no en términos de operación, porque en operación puede hacer lo que quiera sin que nos demos cuenta, ¿no?
1: Sí, sí, sí, sí.
2: Pero a términos...
1: No, en términos públicos, digamos.
2: Públicos, sí. De, sí, sí, sí, mediáticos.
1: No creo que lo vaya a cambiar porque es la escuela obradorista, o sea, salir al paso de todo, ¿no?
2: La nueva escuela mexicana.
1: Sí, la nueva escuela mexicana. Mientras tanto, y ya que hablabas de Felipe Calderón, volvió a aparecer en la calle Luz y Fuerza del Centro.
2: Ah, sí, estos que liquidaron.
1: 25 güeyes. Pues la neta, qué bueno que cerró el presidente Calderón esa empresa. Era, no teníamos luz en la Ciudad de México, costaba una lana, era un sindicato, pues, con prácticas bastante dudosas, para decirlo de una manera amable.
2: No, un abuso gigantesco.
1: De un abuso, bueno. ¿Qué les digo?
2: Y bueno, y tal es así que pues a la fecha siguen molestos con aquello, ¿no?
1: Sí.
2: Y eso que ya cobraron, ¿eh?
1: No, ya cobraron.
2: Y se les pagó.
1: O sea, sí. Se les liquidó. Sí. Se les liquidó, cosa que no hace la Cuarta Transformación, sí, con mucha gente, ¿eh?
2: Nada más los levanta los monstruos que tiene, ¿sí? que estaban.
1: Pero bueno, dormidos. Se fueron a quejar de lo mismo que se quejó la presidenta, que era de que estaba Felipe Calderón en un hotel hablando, ¿verdad? ¿Qué capacidad tiene Felipe Calderón para hacer ruido? Híjole, hay que decirlo.
2: Sí, ¿no? Pues sí, la verdad que sí.
1: La verdad, ¿eh?
2: Uno sí pensaría que ya después de tantos años, pues ya sí, no, ¿verdad?
1: Ya no, pues sí, señor, pues ¿eh? Sí.
2: Pero porque, pues lo digo, a ellos les conviene, ¿no? En la Cuarta Transformación les conviene.
1: Sí, distraen, tener esos canalizan los odios.
2: Sí. Es decir, ay, aquí está el enemigo público número uno, etcétera, sí, sí, ¿no? Y bueno, sale Calderón y pues se pone como loquito, ¿no?
1: Sí, sí, sí. Sí, sí, sí, se me ponen muy acelerados. Oye, y la otra, pues el mi reinato está de luto, sí. Murió Jorge Kawach.
2: Fíjate que...
1: Me di cuenta que tenía mi edad, hijo.
2: Sí.
1: O sea, me pareció difícil de aceptar.
2: ¿Tú crees que es una señal?
1: ¿De que hay que cuidarse, dices?
2: Sí, sí, caray. Eso y la pulmonía, sí, que te va a dar porque te mojaste hoy con la lluvia.
1: Ay, sí, me mojé terriblemente. Y nadie aquí, nadie más que Juan Ignacio Zavala, nadie me tiró un cable, se preocupó.
2: Una toallita aquí.
1: Una toallita. Que tú dices, oye, tápate, oye, mijo.
2: Está la cobija ahí del velador, pero
1: del velador.
2: Te la presto.
1: Aquí los de Gastrolab que hubieran dicho, oye, te mando un tecito.
2: Un tecito, un consomé.
1: Un consomé de pollo. Nada. Nada. Ni las buenas tardes, sí, me dieron. O sea, bueno, sí, digo, ¿no?
2: Se fue Jorge Kawach, que fue pues, boxeador, ¿no?
1: Sí, claro.
2: Era bueno para el trompo.
1: Para el trompo.
2: No sé si para el box, pero para el trompo le gustaba.
1: Sí, sí.
2: Y fue diputado y miembro, sí, de una generación del Partido Verde, pues muy identificados con el Niño Verde, como de amigos, sí, y que pues se fue quebrando por ahí, sí, Kawach, ¿no? Que pues hasta que murió, sí, a tierna edad, Julio.
1: Sí, carajo.
2: Y nosotros pues nos vamos porque esto se acabó, pero nos oímos mañana.
1: Ande, bye. Bye.

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12: Reconocimiento internacional a Programa Educativo Mexicano. La UNESCO otorgó uno de sus prestigiosos premios internacionales de alfabetización al Programa Estatal Mexicano Chiapas Puede. El premio UNESCO Confucio reconoce soluciones e iniciativas orientadas a la alfabetización funcional y de adultos, especialmente en zonas rurales y para jóvenes fuera de la escuela. El programa fue condecorado por su enfoque bilingüe. Su metodología desarrollada en coordinación con habitantes locales funciona en lenguas originarias del estado como el Tzeltal, como el Zoque o el Tzotzil, además del español. La estrategia opera bajo el principio de el pueblo alfabetiza al pueblo, estableciendo círculos de estudio locales y convirtiendo a los propios miembros de la comunidad en educadores remunerados. Actualmente atiende a más de 140,000 estudiantes en los 121 municipios del estado. Le saluda Heriberto Vázquez Muñoz.
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14: ¿Cómo están? Qué bueno, me da gusto que todos se encuentren bien. Hoy es miércoles 30 de septiembre.